0: entraron, y si no, pues se los vamos a platicar porque es un dato curioso. Noruega llevó ciertos artículos muy específicos a su viaje por el Mundial, es decir, a Estados Unidos, que fue la sede donde ellos están ahorita hospedando y están jugando, y llevaron cosas bien raras. Se las vamos a platicar porque la neta es muy polémico, porque se ve o muy de disciplina o muy exagerada.
1: A ver, yo ahí recuerdo al rato, yo recuerdo en una grabación de cierta película,
0: ajá,
1: en donde cierto actor grabó en cierto lugar aquí en México,
0: ajá,
1: y trajo cierta cosa. No voy a decir mucho, obviamente.
0: Ahorita lo platicamos, porque sí hay gente bien excéntrica que a donde vaya lleva sus cosas muy peculiares porque sienten que no, aunque sea un viaje de ida y vuelta, necesitan de eso para fluir en la vida. Por ejemplo, Cuye.
1: ¿Qué necesita para fluir?
0: Que necesita su necesitas? Pluma azul por cualquier cosa.
1: ¿Qué necesitas, Cuye, para fluir? ¿Qué pasó, amigo? ¿Qué te pasó? Cuéntamelo.
2: Estoy triste.
0: ¿Por qué estás triste?
2: Tengo que hacer un trámite de esos de adulto que... pues que no te gusta hacer porque nada más te consumen tiempo y dinero.
1: Fondeo. Ajá.
2: Y ya estoy triste por eso porque lo tengo que hacer y me va a quitar tiempo y dinero.
1: Porque quieres ser adulto.
2: No, yo nunca quise ser adulto.
1: Es que no eres mucho, pero... pero, ok.
2: Pero, pues ya.
1: ¿De qué es? ¿Podemos saber?
2: No, al aire no. Les cuento fuera del aire.
1: Ok. ¿Y es de adulto, muy adulto?
2: Es de muy adulto, sí.
1: ¿Ya había sido a que...?
2: No.
1: ¿Hasta con dos dedos me dijiste, seguro?
2: No, no, no.
1: ¿No?
2: No, eso no toca todavía. No. Bueno, ya debería tocar, ¿no?
1: No.
2: ¿A ti ya?
1: ¿Ya quieres que te toque?
2: A tú ya, ¿no? Ya fuiste.
1: No, ¿qué te pasa?
2: Hasta
1: si yo
2: me
1: soy...
2: recomendaste.
1: Yo soy más joven que
2: al
1: tú.
2: Al doctor Mutombo.
1: Ah.
2: El de manos grandes.
1: Pero eso es por gusto. Bueno, más adelante, ¿cuál ha sido la final más goleada en un mundial? Hoy se los vamos a platicar, 44-25-024-685. ¿Cuántos goles hubo en ese mundial? Lo platicaremos. Y además, en la joya de la corona, pues ya más pegada para acá, ya empezamos con la dinastía de la colombiana más bailaora.
0: Ya llevamos dos, ¿eh? Ya esto es parte de su legado, de lo que dijo, yo llegué para quedarme. Y sí, es como la que más identificamos y la vamos a escuchar el día de hoy. Ya se imaginarán cuál es, pero no se las vamos a spoiler. La escucharemos más adelante en el Joshon de la Corona, patrocinado por Grupo Isima. Y así nomás iniciamos en este lunes, arroba Iker Vega, arroba Andrés, guión bajo Robado, arroba Ley, guión bajo Goods. Jesus, digo, no es cierto. Emi, bienvenido.
2: Oh, estás Emi, confundiendo bienvenido. A Emi con
0: no
2: Jesus.
0: No lo confundí, solo se me fue porque ya lo digo de forma autónoma.
2: Anótalo, Emi, anótalo. Fueron las 6:06 del lunes 22 de junio.
0: Emi no es rencoroso como
2: no,
0: tú.
2: No, tú no sabes.
1: las que ha hecho, dice, no, empieza todo a dar. Mira, de entrada está poniendo atención.
2: Wow, me acaba de mandar un mensaje el Jesus.
1: No te creo, ni está oyendo.
0: Ya
1: no,
0: le mandó uno hace rato. No, pues dijo que por eso no lo invitó a su boda.
2: Me dice aquí.
0: Y luego, ¿por qué no lo invita?
2: Dice, dile a ese bigotón. Ajá. Que no esté chinita la bolsearon. Yeah. Porque yo siempre estoy en mi WhatsApp viendo qué está pasando con el mundo y arriba el América. Así
0: gran,
2: me puso.
0: Mensaje,
2: así
0: Jesus.
2: Me puso.
0: Gran
2: saludos al Emi, me pone también.
0: Bueno, pues bienvenido, Emi. Aquí te quedas con nosotros una semana y cacho, ¿va? Perfecto, aquí estaremos. Pues vamos a iniciar con los BTS y además Swim. Quédate porque ya iniciamos. Somos los hijos de la realidad.
1: Sí, somos.

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3: Es cierto, ya llegó, ya está aquí Gonzalo Reyes con los deportes. Quédate, ahí venimos.
0: La hora exacta es 6:10. 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
1: ¿Por qué no me crees?
2: Ay, sí.
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1: Oh, dice, señor Texas, cuéntenos más.
4: Oilo, así me puso. Oh. Oilo, nomás me puso.
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3: Ay, ya llegó el segundo más consentido de este programa.
4: Ah, sí, ¿quién
3: después
4: es el primero?
3: De yo.
4: Ah, no.
3: Porque yo soy el más consentido. Y el segundo más consentido es Gonzalo.
4: Perdóname,
3: Reyes.
4: Perdóname si no te equivoco.
3: Mi Gonchi.
6: ¿Cómo estás?
3: ¿Bien y tú?
6: Blanco, pero bien.
4: O sea,
6: tú no, yo.
4: Ah, ya. Mira, Gonz es el único.
3: ¿The only one?
4: Sí. Ya nosotros ahí andamos secundarios. A veces tú despuntas, ¿no? Cuando no estás de insoportable. Lo mismo aplica para un servidor, ¿no? O sea. Pero el Gonz es el único, güey. ¿Y sabes por qué?
3: ¿Por qué?
4: Porque no le hace caso.
3: ¡Oh!
4: Porque no la veo.
1: ¡Oh! Diles, Gonchi.
6: ¿Hace cuánto no te veía?
1: Nos vimos en una comida de gobierno, ajá, municipio, no me acuerdo.
3: ¿Hace cuánto que no conviven?
1: Y chismeamos mucho, pero...
6: Pero nada más.
1: Pero nos habíamos visto, pero nos escribimos.
6: Sí.
4: ¡Ah!
1: Es que digo, si ya vas a decir que no nos pelamos, Gonchi sí me pela.
6: Ajá, pues básicamente le digo dónde comprar.
4: ¿Qué cosa?
6: Pues diferentes cosas, ¿no?
1: Cosillas diferentes artículos que Gonchi es un comprador compulsivo.
4: ¿Eres un moreno compulsivo de confianza, ajá, para temas así?
6: Pues es que soy moreno, pues su obviamente tengo que...
4: Sí,
6: tengo
4: qué, la... ¿Y qué, güey? Yo soy más moreno que tú, tendré más derechos.
3: Es un neni de confianza.
6: Tenemos la necesidad, como buenos morenos que somos, de encontrar la opción más barata. ¿Es cierto? Siempre.
4: ¿Es cierto?
6: Hay algo que tú no sabes que se llama proporción costo-beneficio.
4: O sea, recorre a ti para esas cosas.
6: Sí.
4: Pero yo estoy más prieto que tú.
6: Pero yo compro más tonterías.
1: Sí. No, Gonz es comprador compulsivo, aunque ustedes no lo crean.
4: Ah, ¿sí?
6: No, ya trato. Es que ¿sabes qué pasa? Que tengo mis, ¿cómo se dice? Mis etapas.
1: Tienes momentos.
6: Sí, tengo mis momentos. Entonces, de repente, depende si el momento lo que compro.
4: Yeah.
6: O sea, por ejemplo, ahorita ya estoy transitando, ya estoy saliendo de la etapa a los relojes.
1: Okay.
3: ¿Coleccionaba relojes?
6: Colecciono. Ahorita okay. ya.
4: ¿Cuántos tienes?
6: Oh, es que sí tengo un chorro.
4: ¿Cuántos?
1: Ya dilo.
6: Como 50.
3: 50.
1: ¿Ves? ¿No? Les digo que sí es comprador compulsivo y
4: de
1: no me creen.
4: ¿De buena gama? ¿De acá?
6: Hay de todo. Hay de todo.
3: ¿Tienes el de...
4: Calculadora.
3: ¿El que era calculadora y que era control remoto?
6: No. Bueno, no, pero sí hay uno que
4: hay
6: otro.
4: Hay que conseguirlo uno y se lo regalamos.
6: Pero entiendo dónde comprar y dónde no.
1: Oye, ¿y tienes de esos, o sea, tienes clásicos de hace muchos años
6: sí.
1: o no?
6: Vintage.
1: Ok. Sí.
3: Pues ya saben, si le quieren regalar algo a, a Gonchi.
6: No, ya ahorita ya no.
1: Ya, ya no, porque ya, ya, ya tiene ya, todo
3: bueno, ahora,
1: lo que
3: ahora
1: que
3: andas
1: ocupaba.
3: Coleccionando, pues.
6: Ahorita no, ahorita nos estamos redescubriendo.
1: Ahorita está en paz.
6: Exacto, ahorita nos estamos redescubriendo.
4: Yo tengo un amigo que coleccionaba.
6: Y espero mantenerme así.
3: Hay unos blue. No.
4: Ya no está con nosotros, pero...
1: ya se calmó.
4: Ya llenó el
6: unos la vida lo calmó, la vida más lo, bien.
1: La vida no, le dijo, aplácate ya.
3: Hay unos plug de cola de zorro que...
6: Inalámbrico. Bluetooth.
1: Qué estrés.
6: Que hacen sonidos.
4: Échale, Gons.
6: Que, ah, pues qué. Ah, oye.
1: Haz lo tuyo, Gons.
6: Metió gol el Mbappé. Ahorita se acaba de reanudar el partido de Argentina.
3: ¿Cómo que reanudar?
6: De Francia. Se había parado por la lluvia.
4: Ah.
6: Duró como una hora parado por la lluvia y ahorita ya. Pero lo que está bien interesante.
1: ¿Y
6: sí,
1: mientras
6: sí.
1: qué hizo la gente?
6: Pues nada,
1: mosquearse ahí.
6: Ajá, pues ahí.
4: Beber, pues qué convivir, va a hacer, Alejandra, por Dios.
6: Gastar un chorro de dólares por el bendito partido, porque aparte es bien caro ese jale.
1: Me imagino.
6: No, pero hoy la neta sí hay historia por varias cosas. Hoy Lionel Messi se convirtió en el máximo anotador en la historia de los Mufundiáfales.
4: Había empatado, ¿no?, a Klose, ¿no?
6: No, ya lo había empatado y ya lo superó.
4: Lo empató,
6: o sea,
4: lo superó,
6: ya tiene dos más. Ajá. Pero Mbappé viene atrás de este viejo y resulta que hoy el Mbappé acaba de hacer dos goles. Tiene dos goles en su haber. Entonces le va pisando los talones.
4: Y además le queda mucho tiempo más de vida al
6: mínimo le quedan dos.
3: Oye, claro, ¿sería políticamente correcto que pongamos la canción de las Tortugas Ninja cuando hablemos de Mbappé?
6: Es totalmente y políticamente correcto que pongas la canción de las Tortugas Ninja mientras hablamos de Mbappé. No, a ver, hace muchos años un vato que jugaba con ellos en el Paris Saint-Germain, que se llama Thiago Silva, que ya se retiró, le regaló una máscara de Donatello. Aparte, Mbappé no es todas las Tortugas Ninja.
3: Es solamente Donatello.
6: Es Donatello.
3: Es mi tortuga ninja favorita era Donatello.
4: Te voy a decir algo, y es la envidia.
3: ¿La tuya, Leonardo?
6: Leonardo era más chido.
4: Leonardo.
6: Sí, se sabe la teoría de las tortugas ninja y sus armas, ¿no?
3: Sí. En función a sus habilidades como, o bueno, su personalidad, ¿no?
6: Sí, tú sí te sabes la teoría de las tortugas
4: ninja. Algo.
6: O sea, se supone que, por ejemplo, Leonardo es la única tortuga ninja que puede tener katanas.
3: Un arma de tal.
6: Porque es un arma para matar. Y es el único vato que no estaría dispuesto a matar.
3: Exacto.
6: Donatello tiene lo que se le... No es un... Porque le decíamos el palo.
3: El palo.
6: Es un bo. Donatello tiene un bo porque es tan creativo que quieren darle la... O sea, que tenga la creatividad necesaria para utilizar ese palo. Uh-huh. Las armas de Miguel Ángel, que son los nunchakus o chacos, como ustedes lo quieran llamar.
4: No, los chacos, chacos.
6: No, no ese tipo de chacos, no, otro tipo de chacos. Esos para Miguel Ángel son porque como él
3: es hiperactivo.
6: Muy disperso y hiperactivo, necesita mucha concentración para poderlos mantener.
4: Entonces eres Miguel Ángel.
6: Ah, puede ser que sí. Y en el caso de Rafael, los gi no son armas de ataque, son armas
3: de
6: defensivas. Entonces, porque el vato sí... De hecho, hay un cómic donde
3: guerrerón.
6: La única tortuga que sobrevive es Rafael. O sea, porque pues...
3: ¿Se defiende?
6: No, pues porque ya se echaron a todas menos ese güey.
4: Mbappé, además, es la envidia de medio mundo porque está con Esther Expósito.
3: Pues, y luego cambia de cosas.
6: Pues...
4: ¿Ya cambió?
6: Luego le van a gustar otros genes. Y está bien.
4: Está bien.
3: Gol. Hay que probar todo.
6: Ah, sí, sí.
4: Tercero de Francia, minuto 65, Dembélé. Casi 66, Dembélé.
6: Ousmane Dembélé. Todos se llaman así.
3: Olise, ¿él es primo Dembélé de Mbappé?
6: Puede ser que sí.
4: Es como... Es como...
6: Olise, Dembélé, mira. Koundé, Kanté. Sí. O sea, todos con T.
4: Barcola.
6: Exactamente. Barcola.
4: Rabiot.
6: Adrien Rabiot.
4: Sí, exacto. Oye, están como los croatas y los estos que son
6: Pulisic,
4: Sevicic, Vichicic,
6: ¿sí? O por ejemplo los nórdicos.
4: Los nórdicos.
6: Anderson, Christianson, que obviamente ya con la globalización y la población indiscriminada, pues ya hay otras razas, ¿no? Y ya hay otros. Sí, pero la mayoría de los franceses, no en un mal sentido, pero pues la
3: es
6: gran
3: como
6: mayoría,
3: el portero,
6: ¿no?
3: El portero de Japón.
6: Sion Suzuki.
4: ¿No te encuentras un Efraín, por ejemplo?
6: No. Pues no, fíjate que sí, ¿eh? O sea, sí hay de repente uno que otro de esa índole.
4: Un Ramiro.
6: No. Mira, sí no creo que haya un Tonatiu. Aunque allá sería como Tonatiu. ¿Qué pasó, mi Tonatiu?
4: Un Cuauhtémoc. ¿Cómo tú te
6: apelas? Le Moctezuma. No, o sea, no creo que te encuentres a un vato así. Pero sí, obviamente todos tienen esos nombres, ¿no? Pero no, sí te puedes llegar a encontrar nombres ahí medio... Sí, hay un ejercicio...
4: Mira ese Manol.
6: Sí se parece. Hay una página, el portero de Irak se parece a Manol. Sí. Hay una página que saca reels con las pronunciaciones de los jugadores. Sale su nombre y sale obviamente el jugador diciendo...
4: Su nombre.
6: Edson Álvarez, ¿no? Raúl Jiménez, ahí dice, si no tenemos, pierde. Pero sí hay unos nombrecitos que dices, a la madre, están bien raros. Sí. Los, sobre todo porque uno pronuncia los de Cabo Verde, que son la sensación, y de repente te das cuenta que dices, ah, caray, no era como así nosotros no lo habíamos. Así no era, precisamente. Hay un famoso defensor de Brasil ahorita que se apellida Magallanes. O sea, que para nosotros sería Magallanes. Uh-huh. Y, por ejemplo, estaba escuchando la pronunciación directa de él y es Magalas.
7: Ah.
6: Ajá, exacto. O sea, dice Gabriel Magalas.
7: Gabriel
6: Magalas.
4: Pero si es la correcta. Oye, dice, a Mbappé le gustan los traves. O sea, la pone mucho ahí en...
6: Sí, exactamente. Ahí, pues ya habíamos platicado el otro día, ¿no? De lo de Chilavert, el día que Chilavert, José Luis Chilavert, portero de Paraguay. En algún momento él, no estoy diciendo nada, me estoy expresando mal, simplemente estoy citando, se quejaba, se quejaba muy... muy abiertamente de Mbappé, decía, ¿qué esperan de Mbappé si él le gusta a los hombres, si él anda con hombres?
7: Ah, sí, bueno.
6: O sea, pero es Chilavert.
7: No tiene nada de malo.
6: Y no tiene nada de malo, solamente estoy citando lo que decía Chilavert, que él dijo que a Mbappé le gustaban los hombres. Y ya, y si le gustan los hombres, está bien.
4: Está bien.
6: No hay problema.
4: Todos tenemos un amigo.
6: Así, sí, o varios.
4: Cuyello, tú, por ejemplo.
3: A mí me gustan mucho.
4: Okay.
6: Saludos, señor cabeza de bubulú.
4: ¿Hace cuánto no vas a clases de baile? Preguntan.
6: No, ¿quién?
4: Los
3: ¿Yo?
4: Dos, supongo.
3: Yo no quiero dar clases de baile.
6: No, 2019, ya tiene rato.
4: Oye, que si Gonzalo le puede mandar un saludo al señor Alfajar que nos visita desde Dubái.
3: Y sobre todo, y a su hija, ¿no? Y a su hija también. Que se llama Jimena.
6: Qué bueno.
4: Jimena,
6: qué bueno.
4: Le dicen Jime. Ajá. Y ya usted agarra lo demás.
6: Sí, gracias. Qué gran apellido.
3: De la dinastía Alfajar.
6: Qué gran apellido de abolengo. Son varios.
3: Sí.
6: No, te iba a decir otro, pero no. ya.
4: Dilo.
6: No.
4: Bueno, pues a mí también me gustan los hombres maduros y gordos. ¿Y qué? No, pues te estamos defendiendo, güey.
6: Está bien, ¿cuál es el problema? Tú date. No, o sea, yo solo estoy gordo, no soy maduro, pero bueno, gracias.
4: Bueno. ¿No? Oye, en la información de esta jornada, sí. ¿Qué ha pasado?
6: Pues ya Messi fue el máximo anotador, ahorita Mbappé lo está persiguiendo, le está pisando los talones,
4: no
6: Messi tiene
4: pasar,
6: 18
4: seguro,
6: goles.
4: ¿No?
6: Es que fíjate que también hay una cosa que está bien interesante. El próximo Mufundiafal es en Argentina, o sea, tiene Argentina un partido.
4: Ajá.
6: Está bien raro el próximo. Va a ser
4: como de continentes o qué es.
6: Ajá, va a ser en
3: ¿Francia?
6: No, España, no, Portugal y Marruecos tienen la organización.
4: Ah.
6: Pero como en 4 años se cumple el centenario de Uruguay, que fue en 1930, van a tener un partido inaugural Uruguay, Paraguay y Argentina. Entonces yo me pongo a pensar que casi no ocurre, ¿verdad? Entonces, si Messi aguantara los 43 años y se avienta el partido inaugural en Argentina con su gente, ¿no estaría chido?
4: Pues sí.
3: Sí, pero de ahí a que marque.
6: No. Es que, por ejemplo, hace 4 años...
3: De seguro van a hacer algo simbólico, ¿no?
6: No,
3: algo...
6: yo sí lo haría. Hace cuatro años decían que Messi ya para este torneo iba a andar muy mal y que ya no le iba a dar el tiempo y que ya, la neta, pues por 4 años más iban a decir, oye, pues es que este vato ya no le da. No manches, soy el segundo gol de Messi. El vato corre la milla y dices... Pues así que tú digas, 39
3: así
6: años.
3: Ya, acabado, ¿no?
4: A ver, y fuera,
6: no tiene.
4: Y en el primer partido, fuera de la expulsión, que sí, se la perdonan totalmente por ser Messi.
6: Porque aquí en la China popular.
4: Pues sí, porque es Messi. La neta es que son de muy buena manufactura. Uh-huh. El vato, o sea, si está tocado, por Dios, ese
6: sí,
4: güey.
6: Sí, ese vato sí.
4: Ay,
6: es muy bueno. Es bien buenísimo, él está.
3: Ay, también estaba viendo videos de la MLS.
6: Pensé que de la MLS.
3: No, de cómo también lo... Sí, o sea, él hace algo... Y no le marcan nada. Y le
6: lo
3: rozan y así, tarjeta roja. O sea, así lo tienen bien.
6: Pues es que como rozar a Messi. Imagínate, rozar a Messi. Está bien. Canijo.
3: No está bien eso.
4: Varios quisiéramos.
6: Pero no, pobrecito.
3: No está bien.
4: Dice,
3: tiene mucha ventaja.
6: Hola, chicos. Bojoncio Pon, dice ahí.
4: Mamaja.
6: Sí, claro. Bojoncio.
4: Hola, chicos, buenas tardes. Gonchi me recuerda a un ex por su tono de voz y el modo de expresar. Saludos, Gonchi.
6: Eso es bueno,
4: qué deleite escucharte.
6: Ay, no manches.
4: Si es deleite, supongo que está chido.
6: Oh. Sí, me dejó endeudado y me mandó al psiquiatra el infeliz. ¿A poco así hablaba también tu exnovio? Y tenía sobrepeso y era otaku.
4: ¿No eres otaku, sí?
6: Sí, claro.
4: ¿Súper otaku?
6: Sí.
4: Pero no le echas así de...
6: Ah, no. Y si me baño, huelo bien. O sea, la verdad es que trato de mantener una asepsia digna.
3: Pero nos gusta el anime.
6: Exactamente. No tiene nada de malo como...
3: Hasta Gonchi tiene tatuajes de los Caballeros del Zodiaco, de Saitama.
6: Ajá, de Invencible.
3: De One Punch Man.
4: ¿Cuál es el que estás viendo ahorita?
6: No, ahorita no estoy viendo nada. No, ahorita tengo tiempo de andar viendo.
3: Pues ahorita está
6: estoy
3: en
6: viendo
3: el mero,
6: esta madre.
3: En el mero caldo.
6: Estaba viendo Los Sopranos, véanla, está muy buena.
4: Ah, sí.
6: No la había visto yo. Ya me
4: James Gandolfini.
6: Sí.
4: En paz descanse, actorazo ese güey.
6: Ya, bueno. Que ya cuando ves a ese señor y dices, pues a lo mejor ser calvo no está tan
4: mal. No está tan mal.
2: Pero calvo es que ve el porte.
6: Sí.
3: Casi todos los calvos son malvados. Como
2: dices, sí, hay gente bien estúpida sin pelo. No,
6: sí, pero ese pelón sí.
3: No, pero la mayoría de calvos son malvados.
6: ¿Sí? Sí, tienes razón.
3: Sí. O sea, en cómics, en...
6: ¿Danny Infantino, el de la FIFA?
3: En la vida real.
6: Claro, por supuesto que
2: Lex
6: sí.
2: Lex Luthor.
3: Ve, mira, hasta Emily hace sí, Simón. Sí.
6: Yo pensé, dijeron, no se lleven no, con no, él, acaba no, de no, llegar. Pobre no, no, hombre. No.
3: Lex Luthor.
6: Ajá. ¿Quién más? No, o sea, hay varios.
3: Thanos, es pelón.
6: El del Real Madrid, Pepe, cuando era pelón, era bien maldito.
3: Pepe
6: era bien maldito cuando era... ¿El Chicharito?
3: El Chicharito. Pero él es malo de... Males de
2: males. Ajá, se rapó y se volvió loca.
6: La esposa de Will Smith.
3: Sí, sí,
6: es pelona y es bien maldita.
2: Dice, oiga, Nicker, no es malvado. A ver, infeliz.
4: ¿Qué sabes?
2: Yo estoy frentón, pero todavía no pelón.
6: Son cosas distintas.
4: Sí.
6: Una cosa es tener entradas, otra salida.
3: Ah, nos vamos, Gonchi.
6: Adiós.
3: Te queremos.
4: ¿Cómo te seguimos, Andrés?
6: Arroba el narrador tatuado.
4: Eso. Música y regresamos. Somos los hijos de la Realex.
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1: Ay, ay, ay. Ay, ¿a qué regresamos, Iker?
2: Mira, la enseñanza más rara que nos dio papá.
1: Rara. Ok.
2: O sea, no chida, no, porque no. Vamos a acordarnos de papá.
1: De una manera diferente.
2: Sí, y además con buen humor. Okay. O sea, porque independientemente de que siga con nosotros o que haya trascendido, creo que a los jefes siempre nos gusta esa parte. Sí. Como que la buena onda.
1: Ya tengo la mía.
2: ¿Cuál es la enseñanza más rara que te dio papá? 4425-024685. Platícalo y al regreso lo leemos en Los Hijos en la Realeza.
0: La hora exacta es 6:34. 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

0: 44-25-02-46-85, teléfono WhatsApp en cabina para que nos digas la dinámica del día de hoy en tu vida en el tráfico.
1: La dinámica es la enseñanza más rara que te dio tu papá.
0: Dice, ¿qué tal, Realexos? Buena tarde.
1: Hola.
0: Que mi papá saliera todos los domingos a las 7 de la mañana de la casa para ir a jugar fucho y regresar bien pedo después de las 8 p.m.
1: Claro.
0: Mira, qué bonito.
1: ¿Y eso qué te enseñó, por ejemplo?
0: ¿Cuál es la enseñanza en esto?
1: Sí, porque ese sería el chiste, ¿no? Que nos dijeras exactamente en qué carambas,
0: ¿cuál fue la enseñanza?
1: Te sirvió eso. Bueno, 44-25-02-46-8885. Bueno, ahí está. Estamos transmitiendo, por cierto, en vivo en el Tiki Toki. Arroba hijos Realexa. Y ahí están las dos cuentas. La de
0: ¿estás? Porque estás tú solo ahí, nada más viendo.
1: ¿Quieres que te la voltee?
0: No, ya no quiero nada. Ponle, pónselo, Ale. Ahí. Y aquí ya estuvo como media hora fuera del programa ya.
1: ¡Oh! A ver, es que no está Jesús. A alguien le tiene que valer el programa.
0: Es que no, sí, porque si mira, Emi está bien atento.
2: No sé si viste, pero Jimmy vino por mí.
0: Cosa que ningún otro operador hace, ¿no? Él está al tiro en el programa.
1: No sé los demás, el nuestro no. Tú hoy estás poniendo atención.
0: Mucha
1: cosa
0: atención.
1: Que te aplaudo. Gons también. Un servidor, pues siempre sacando a flote el programa, ¿no? Alguien le tiene que valer gorro, güey.
0: Sí.
1: ¿A quién fue hoy?
0: Ale.
2: ¿No vieron que vino Jimmy por mí?
0: Ah.
2: ¿No vieron?
0: Para ver qué. ¿Cosas de qué?
2: Pues unos trámites que andamos preparando, unas cositas.
1: Ah, sí. Y te volteé a ver.
0: Sí, sí, sí.
1: Y te volteé a ver,
0: gacho. Se está planchando todo. Para bueno.
2: El gran Cuyellos Show.
1: Bueno, platíquenos, dice Cuyellos.
0: Ven a jugar el gran Cuyellos Show.
2: Ese va a ser tu chico.
1: Wow, es muy original, nunca lo había oído. ¿Qué
0: y
1: buscas?
0: Y
1: ¿qué
0: actual? ¿Quieres?
1: Hasta las 6:40 ya lo estás buscando.
0: ¡Qué barba!
2: ¿Ves, bebé?
0: ¡Wow!
1: Es que, perdón, me ganó la emoción.
2: Es que me fui.
1: Es que bebé, no está aquí.
2: No, tampoco está allá, ya sé, Gonzalo
0: bueno,
2: se lo lleva a la
0: cabeza. Ustedes llegan al 44-25-02-46-85. ¿Cuál es la enseñanza más rara que les dio sus papaces? Por acá dice, mi papá me enseñó que más vale que falte y no que sobre.
1: Es al revés, ¿no?
0: Sí.
1: Más vale que falte y no que sobre.
0: No lleves nada.
1: ¿Para qué llevas?
0: De seguro alguien más va a comprar.
1: Alguien más, hombre. Y ahí se los quitas. Más vale. Era al revés, pero bueno.
0: Papá está cañón, ¿no?
1: ¿Qué tal, amigos? Frase inmortal de mi papá es... Ya me voy a bajar, ya me voy de este bar porque aquí no dan buena botana. Y se refiere a que si en algún lugar no te atienden bien, hay otros lados, supongo, donde te pueden dar mejores cosas. Yo soy de esos, Justo soy, sí. No me gusta que me traten gacho.
2: Ahí pa' qué va a estar uno, ¿va?
1: Salvo en relaciones amorosas. Ahí sí, uff.
2: ¿Cómo lo disfruto? ¿Cómo lo gozo?
0: Ahí me quedo doble.
1: Me encanta, dice.
2: Dice acá, me dijo, hijo, si te estás bañando con agua caliente y de repente sale fría, alguien más la está usando y no es plomero.
0: Sí, sí pasa.
1: Y no está hablando del agua.
2: Y no es literal.
0: Ah, ¿no?
1: Entonces
0: no
1: entendí. Hablando del agua.
2: Enseñanzas raras que te dijo tu papá o que te enseñó tu papá.
1: Iker, si Ale no valora tu amistad y nunca te ha dado algo de valor, aquí hay dos medallas por tu gran, gran amistad.
0: ¿Y qué
1: me da justo aquí? No,
0: mira, una medalla.
1: Pero no lo pongas porque no sé si dice groserías en mí. mira, todo el barrio me está...
2: Pero es que ya leíste lo que dice.
1: Sí, claro.
2: Qué
1: sí,
2: poca.
0: Sí. Se pasó de lanza.
1: Pero la persona más frentona, y no soy el único, aquí habemos dos.
0: Ya estoy frentón.
1: Yo también.
2: Cabezón. Dice, mi papá me enseñó que no hay que ir tan lejos por cigarros. No sé dónde fue, si en el Oxxo los venden.
0: Dice, claro. Mi jefito me enseñó que la Corona es mejor que la Tecate.
2: Es que los papás sí enseñan cosas bien locas. Por ejemplo, mi papá, o sea, no estoy diciendo que no, que estuviera ausente, pero tampoco era así como que el papá que estuviera todo el tiempo diciéndote cosas, ¿sabes? Pero una de sus enseñanzas fue cuando yo tenía como 14 años fue, nunca seas aval de nadie. Y yo, ah, ok, pa.
3: Es que ya, o sea, de sí, verdad. Cierto, ya me habían preguntado 6 veces si quería hacer avale a alguien.
2: Está bien, bien loco eso, ¿no?
1: Gracias. Papá, voy en kinder, cállate.
2: Grábatelo, haz una plana.
1: Sí, cierto, los jefes son como...
2: Sí, como que de repente se les ocurren cosas y es... Nunca haces aval de nadie tú. Ok, tú vas, está vas, bien.
3: ¿Qué es aval?
2: Yo solo quería que fueras a mi festival del Día del Padre.
1: La afinación se la tiene que hacer simplemente un mecánico.
4: No tienes que nada que ver, ¿no?
3: El carro no solamente se le pone gasolina.
4: Óyeme.
2: Dice acá, mientras los centros coincidan, lo demás que se acomode como sea. Sí. Enseñanzas específicas de un padre.
1: Cada quien le entenderá. Dice, yo era, hola güey, hola güey.
2: Hola.
1: Hola güey.
0: Es su única aportación en todo el día, todos los días. Este en todas bueno. las horas.
2: Este está bueno, dice. Mi papá me decía algo bien grosero. No le quieras enseñar algo a la fruta.
3: ¿A la fruta?
2: A la fruta,
1: sí. A la fruta no le quieras enseñar
3: a escoger.
1: Ambas, exactamente.
2: Algo similar a, ¿cómo era ese? Entre gitanos nos leemos las manos. No nos leemos las manos.
1: No le quieras enseñar el rezo al cura. Ajá. Ese tipo de cosas. Dice acá, a mí me dijeron que las mujeres son como la bola blanca en el billar. Hijo de Dios.
2: Este no está padre. No. ¿Qué comentario tan más de machito opresor?
0: Este es de machito opresor y vamos a mandar tu teléfono a los grupos antimachitos opresores.
2: Que a ver, no dudo que también muchos papás de otras generaciones sí enseñaban eso a sus hijos hombres.
1: Hay un video que recientemente se hizo viral. Y a las mujeres le decían no contestes, ¿no?
2: Sigo, sírvele primero a tu hermano y a tu papá.
1: Yo anduve con una morra.
2: ¿Y tú, güey? Pues yo también tengo hambre.
1: Yo anduve con una morra que su papá hacía que ella le planchara la ropa a los hermanos varones.
0: Qué poca. Bola de talegones.
1: Y que a pesar de que ella no necesariamente cocinara, sí al servir le sirviera a ellos.
2: Ay, primero. No, qué estrés.
1: Pero bueno, dice, a mí me dijeron que las... Ay, eso ya. Mi papá me enseñó que él, después de su divorcio, tiene más vida amorosa que yo.
2: O sea, ¿fue y te lo aventó en la cara?
1: Me suena.
2: ¡Qué poca! ¿Te suena conocido?
0: Dice,
2: mi mamá me decía, a mí no me vengas a chillar que te pegaron. O les pegas tú o te pego yo es a ti no es, por dejado.
0: A ver. Es que no estamos hablando de la mamá.
1: ¡Ya, por Dios!
0: O sea...
1: ¡Denos una, al menos a los papás, coño! O sea,
0: hasta en vísperas de... Bueno...
2: No, ya pasó,
0: momento,
2: ya fue.
0: Sí, no, vísperas, no. Hasta en el momento del padre, la mamá.
1: Es que a mí mi papá ni... No, bueno,
3: entonces, es que mi mamá era mi papá.
0: Pues no, pues tampoco.
1: No opines tú. No opines, hoy es de papás.
2: Dice, acuérdate, siempre se calcula el punto muerto superior, ¿ok?
1: Relaxos, buenas tardes. Mi papá siempre se guardaba 2 o 3 cervezas y eso me enseñó a llevar las cabideras.
2: Esa también era un clásico de los papás de antes, ¿va?
1: Sí.
2: La caminera.
0: Dice, mi papá me decía, nunca llegues a la casa a la misma hora. ¿Esto por qué? ¿Por cuestiones de seguridad?
2: Para que no se acostumbren en tu casa que vas a llegar a cierta hora.
0: Puede ser por dos cosas, pero también muchos decían eso, ¿no? De que no te vayas por el mismo rumbo siempre y...
1: Sí, para que no... No, pero también tiene que ver con el... Alguna vez leí el tema del cerebro.
2: Con el cerebro, sí.
1: Okay. Que no se acostumbre y...
0: A la rutina.
1: Sí, a la rutina y diferentes temas neuronales.
2: Sí, dice, porque si no lo haces todo por costumbre y no creas nuevas conexiones.
1: Se sentía más tranquilo el ambiente sin Ale, sus gritos.
2: Ay, bueno... Bájale al volumen y ya.
0: Dice, entre las frases más bellas de mi papá, más vale afuera que dentro. Y completaba con, más vale perder un amigo que una tripa.
2: Oye, bueno. Este sí es una buena enseñanza. Dice, hola, lo más raro que me enseñó mi papá fue la lectura en el baño. Un día vi un periódico, otro día libro vaquero, otro día revistas bien raras como el Mil Chistes. Eso está padre. ¿No? Lo que sea, pero por lo menos leían.
1: Oye, sus papás no se perfumaban y cuando se perfumaban decían, por si me besa, no. Por si me abraza.
2: Pues no lo decía, pero supongo que lo pensaba.
0: Mira, este que nos pusieron acá se parece un poquito, dice, otra del jefito fue que al utilizar el perfume de la bota de Avon, es el elixir mágico que encandila a las féminas.
2: Okay.
1: Es que es clásico. Luego hay papás que dicen, uy, yo las traigo muertas.
2: Encandila.
1: Y no, da mucho que hincha, ¿no? Dices, jefe, no.
0: Encandila a las féminas.
1: Dice, hola, Lo más raro que me enseñó o fomentó mi padre fue la lectura. Pero en el baño, eso decías.
2: Dice acá, mi papá me enseñó que jamás, pero jamás de los jamases, rebajes con tu papá, porque siempre salen peleados. Y luego se enojaba porque no le quería ayudar en el taller. Es que antes los papás y las mamás enseñaban mucho eso, ¿no? Por ejemplo, mi abuela decía mucho como de, se te va a secar la mano si haces cosas, si levantas falsos a tus mayores, ¿no? O la boca, se te va a secar la lengua y cosas así bien raras.
1: Sí. Hola, Relexos. Mi jefe, gracias a Dios, aún vive y siempre me avienta sus máximas. Una de ellas que me dice al tomar una decisión es, tú dale hasta que truene y ya después vemos.
0: Dice, mi papá me enseñó cómo irse por los cigarros y no regresa.
2: Ay, qué poca. Mi papá me enseñó que de viernes a domingo después de las 12, nomás los perros toman agua. Ok.
0: Qué buena enseñanza.
1: Dice, mi papá me decía, no metas el donde sea, y no se refería a un ave.
2: Ok. Dice, mi papá decía, ah, ya, no la leíste.

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0: con la enseñanza más rara que te dio tu papá. Platícanosla al regresar a los hijos de la Alexa.
1: La hora exacta es 6:53. 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

0: Par de
1: pero
0: necios.
1: A ti te está diciendo que te ves guapo.
2: Estás muy guapo, ese bigotón. Ah,
1: ya ves, gracias. Es a ti. La enseñanza más rara que te dio tu papá, 44-25-02-4685. Estamos haciendo un poco de homenaje a los papás.
3: Ya, júntame.
1: Y estamos quejándonos de los que se fueron por los cigarros.
0: No me parece.
2: Estamos en TikTok intentando.
1: Que el cuye se una.
2: El cuye se una,
3: unirse, ahí está, mira.
2: Aquí apareció.
3: Espérate, le quité.
1: Dice, enseñanzas de mi papá, no más de tres ni menos de tres. No más de tres ni menos de tres, aplica para varias cosas. Ejemplo, los tragos, los tacos, etcétera. Ok.
3: Va.
2: Enseñanza más rara que te dio tu papá, ¿las familias también involucrarían lo de los tres?
1: Oye, espero que no, porque sí está cañón. Y luego, como está la economía hoy en día, yo no sé cómo le hacían antes.
2: Pues es que antes la vida no estaba tan cara. Mi papá me dijo cuando estaba en la secundaria, si sales embarazada me va a dar mucha felicidad, pero considero que tienes muchas aventuras que vivir soltera.
1: ¡Ay, qué bonito! Mira, qué bonito consejo. Te lo dijo súper lindo.
2: Dice, si sales embarazada me va a dar gusto.
1: No, sí te voy a cuidar a la Bendy, pero...
2: No es buen mensaje que digamos la en secundaria.
3: Dice, los mejores consejos de los padres vienen de los que fueron taxistas, taxibuceros, traileros o piperos de la vieja escuela. Eran los todas mías. Más si el taxi o camión estaba tuneadito, M aquí.
2: Tuneadito. Dice mi mamá que si quiere ser algo, ¿qué? ¿Que si quiere ser algo? Saludos a Ed Sheeran, te mandan saludar en el TikTok Live.
1: Hola. Dice, enseñanzas de mi papá. Papá, afloja ese tornillo. Pero papá, no se puede, está muy duro. Y el papá dice, ¿cómo no se va a poder si no nació allí?
2: Okay. Sí, cierto. Dice acá, buenas tardes, Relexos, enseñanzas de papá, ni todo el amor ni todo el dinero. Más vale una colorida que mil descoloridas en discusiones con mujeres para poner límites y llegar a acuerdos. Explícame esa.
1: Mi mamá tiene ese dicho. Digo, sé que no estamos hablando de los papás, pero ese dicho tal cual mi mamá lo dice.
2: ¿Pero
1: siempre
2: a qué se refiere?
1: Sí, o sea, más vale que explote aquí a que tengamos mil tropiezos en la vida. O sea, ejemplo, no, pues es que nos la pasamos peleando por tal y tal cosa. Más vale una colorida, ya. Resuélvanlo ahorita. Y si tiene que tronar, que truene. ¿Sí me entiendes?
2: O sea, ok. Más vale una colorida
1: que mil descoloridas.
3: Okay. Mira, nos mandó un mensaje el señor Carta Blanca, pero no es audio.
1: Señor Carta Blanca, está
3: señor
1: bien.
3: Señor Carta Blanca, necesitamos que sea un audio por el bien del programa.
2: Es que ahí está su talento.
1: No nos haga eso.
2: Mira, dice acá en el TikTok Live, no entiendo de dónde están filmando al cuyo. Es que solamente puedo leer el chat en ese dispositivo. En este no he encontrado la forma. En cuanto encuentre, ya voy a modificar. Pero en una cámara están viendo al cuyo, en otra me están viendo a mí y en otra...
3: El cuyo.
1: ¿Qué es lo que no has encontrado en tu compu, bebé?
2: Lo que acabo de mencionar, el chat, ¿cómo lo pongo? O sea, como que es un... Es que al rato...
3: Ahí ponle a activar comentarios y ya.
2: Dice, frase de mi... Primero lo primero. Siempre que lo acompañaba a trabajar y pasábamos a comer, a almorzar antes de la chamba. Y también que más vale tirarse un gas entre amigos que perder una tripa.
3: Dice por acá. Gracias, mi buen Emi. Gracias, hermano.
2: Qué
3: dice,
2: bárbaro.
3: Papá, me decía, haz buenas inversiones. Me mandaba mi mamá a recogerlo en el table a la madrugada. ¿Qué? Después de haber dejado bien invertido su aguinaldo a fin de año.
1: ¿Cómo las mamás de antes toleraban eso? O sea, no hay manera de que yo mandara a mis hijos.
3: Lo más chistoso es que te daban unos consejos que ellos nunca
1: seguían,
3: ¿no? Digo
1: mi viejo, ¿eh?
3: Así.
1: ¿Qué tal?
2: Acá te regañan.
3: Haz bien tus inversiones.
1: Me regañan.
2: Gacho. Buenas tardes. A ver, Ale. Tú después de las 6 de la tarde debes estar pendiente a la cabina. Todos tus pendientes que tengas los debes de dejar para antes o después de la cabina. Pero no te quiero afuera después de las 6. Ese señor que te llama, dile que después de las 6 tú no puedes atender otra cosa más que la cabina.
1: Ay, señor Carta Blanca, me encantaría, pero es que el señor que me llama es mi jefe. Y vino por mí, no me habló, o sea, vino a esta cabina y me dijo, sal.
2: Pero es el señor Carta Blanca.
1: No, yo sé que también tiene un nivel importante, casi tipo Jimmy. Pero nada más para que esté enterado que el señor que vino, señor Carta Blanca, es mi jefe. Es el que me paga. Y
3: te
1: ya le tengo que obedecer.
3: Pero no le sirven dos patitas, está todo roto.
1: Dice, ¿quiere que le mandemos un recado a mi jefe, señor Carta Blanca?
2: La única enseñanza fue que tenía que levantarme para ir a la secundaria y si se me hacía tarde, olvídate, me daba una friega. No juzgar a las personas. No es lo mismo atrás que en no sé dónde.
1: ¿Qué?
2: Ah. Iker, ¿por qué traes corte y barba de Carlos Trejo?
3: ¿Hora de Carlos Trejo?
1: Ya te habían dicho eso.
3: O sea, ya te lo habían dicho, pero lo hubieras visto hace unos 4 meses.
0: ¿Qué me hubieran visto, amigo?
3: Ay, sí, te veías más.
2: ¿Más de Carlos Trejo?
3: Sí. Ahorita ya no.
1: Dice, hola, Relixes, ¿cómo están? Uno de los mejores consejos que me dieron mis papás ha sido el siguiente. Si tu amigo salta de un puente, tú no lo hagas. Y otra cosa que me enseñaron y no tiene valor suficiente es la capacidad de ser persuasivo como ahora lo soy. Ya que desde chico me decían, ¿y si lo encuentro yo, qué te hago?
3: Ok. Para acá nos pone, este lo voy a disimular un poquito por las palabras que dice, pero dice, la mejor de mi papá era... Pues póngase chingona porque coneja no me sirve.
0: A mí me enseñó que un travesaño al año no hace daño.
1: Es que hay papás que qué onda. Vean este, dice, a mí mi papá me enseñó a hacer cubas que se llaman quemaditas. Y se hacen con Bacardi.
3: Las quemaditas.
1: Todos sabemos que son las quemaditas, pero que tu papá lo te enseñe, está peligroso.
3: Lo quemas con el hielo, ¿no? Algo así.
2: Sí, el Bacardi lo meneas.
3: Los sobas, sí, los sobas. ¿Se te alborotó?
1: Sí. Oye, ¿esas también llevan limón o no? Gotitas de limón.
4: Sí, leve. Sí, va. Leve, pero primero lo quemas con
1: sí, me el suena, hielo. Me
3: ¿es
1: suena.
3: La verdadera Cuba Libre?
2: Uf. Dice Anónimo, mi papá no me enseñó nada. ¿Pero qué tal mi suegro? Con 2 esposas, 21 hijos.
1: No seas payaso.
2: Un día
1: payaso.
2: Recapacitó y quería que todos vivieran juntos en la misma casa. Es que eso es muy de papá de antes.
1: Me muero.
2: Como que su idea era ley, ¿sabes? O sea, y decías, pero es que ¿cómo voy a vivir con la otra familia? Me la ocultaste 13 años, Gilberto. Decía,
1: pero es tu hermano.
3: Pero ¿qué tiene? Son la misma sangre.
2: Pero ¿qué tiene? Trae sangre. ¿No? Además, ¿qué dice la Biblia?
1: No, bueno.
2: ¿Os amaráis los unos a los otros, no, sí o no?
1: Es que neta, eso está increíble.
2: Y defienden a morir sus ideas, aunque sean así de...
1: ¿no? Súper nada que ver, dice acá. A mí mi papá me enseñó a aprender a no confiar ni de mi propio padre. ¡Qué fuerte! Dice,
3: me decía, entre más mojado esté el terreno, ya. Más fácil entra la pala. Y no era el bañil.
2: Correcto. Mi papá dice, ¿crees que barro el dinero? Sé consciente con las compras a través del TikTok Live.
1: Dice, mi papá me dijo una vez, ¿quieres una cajita feliz? Y luego desapareció el maldito. Al parecer su mejor consejo fue ahorrar porque nunca le dio ni un peso a mi mamá. O sea, ¿te fue a comprar una cajita feliz y no volvió?
3: No fue por cigarros, fue por una cajita feliz.
1: O sea, eso está todavía peor. Sí. Como que dices, bueno, va por cigarros, pero que te iba a traer algo a ti... Fue la peor excusa que pudo usar tu papá. Neta, hay que, o sea, funadísimo.
2: Saludos desde Nueva York, dice Jessica Guzmán en TikTok, arroba hijos Realex, ahí nos pueden ver. Una frase de papá era, nadie escarmiente en cabeza ajena. Y él no decía, ustedes háganlo. Más bien decía, aprendan a analizar.
1: Oye, ¿te fijas la diferencia entre las frases de las mamás y las de los papás? Están cañones los papás, ¿eh? La neta, feliz día del padre a todos. Tenemos que ir a música, si la pasaron bien ayer. Y a los que se fueron por la cajita feliz. ¿Y los cigarros? Vayan y ¿a dónde beben?
4: Chism.
1: ¿Podrías decirles a dónde se pueden
4: Chism.
1: Ir? Por favor, muchas gracias. Vamos a música, es Ariana Grande. Y se llama Hey Dad, I Made You Love Me. Ahí venimos.
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0: WhatsApp en cabina 442-502-4685. 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
1: Venimos con el mientras tanto y te platicaremos de que la selección de Noruega, que por cierto está jugando ahorita y van ganando a 2 goles, llevó al mundial, ahí pues decidieron llevar unas cositas muy específicas, medias random, te las platicaremos al regresar.
2: Es donde está Haaland, ¿no?
3: Es mi primo.
1: Sí, es donde está Haaland.
3: Mi primo Haaland.
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0: La hora exacta es 7:10. 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
9: Siete con 14, ahí está, 54 minutos, están jugando en este momento del enfrentamiento entre Noruega-Senegal. Antes de ir a corte iban 2-0, ya descontó Senegal por parte de Sara al minuto 53, buen gol, distracción de la defensa noruega y ahí está. Y hoy justamente vamos a hablar en el Mientras Tanto, patrocinado por Caja Inmaculada, muchas gracias por el patrocinio, de lo que llevaron los noruegos a esta competición de fútbol internacional. Es
10: que se trajeron su comida, ¿no?
11: Pero no cualquier cosa, no Cuye. O sea, no fue así como que, bueno, pues vamos a llevarnos unas bebiditas o vamos a llevarnos tal cosa. No, o sea, ellos dijeron, no vamos a comer en Estados Unidos, no hay manera.
10: ¿No les gusta?
11: ¿Por qué? Porque,
10: ¿no les gustan las cheeseburgers?
11: Dicen que no quieren enfermarse y que no se van a arriesgar a que les den comida que vaya a estar pasada, caduca o en mal estado. ¿Caduca? Y entonces decidieron llevar, ahí te va, nada más y nada menos que 300 kilos de pescado, 116 kilos de queso marrón y 6,000 naranjas.
9: ¿Cuál queso?
11: Queso marrón.
9: Ah, pensé que era como...
10: Mira, nos ponen por acá en el chat de TikTok.
11: ¿Te gusta, bebé?
9: No, ay,
10: ¿Qué?
11: Es que me ves muy quesero.
9: ¿Me albureó?
10: Ah, ya alburea. De machito opresor.
9: Sí, ya me albureó así.
10: Por acá nos dicen los comentarios del TikTok y nos
11: que
10: ponen...
11: Que le dicen.
10: Que hasta llevaron a sus propios chefs.
11: ¿Llevaron a sus propios chefs? Ver, es eso, correcto. Eso llevaron a sus chefs y al jefe de cocina de la selección que trabaja con ellos desde 1990.
9: Eso no es raro.
11: Y obviamente fue muy polémico porque pues mucha gente dijeron, ay, quema mucho el sol. O sea, como para qué llevas tanta cosa, ¿no? ¿Perdón? Como si allá no hubiera naranjas. Eso yo no creo que está bien.
12: Yo creo que Noruega va a ser los próximos campeones del mundo.
9: Que es Países Bajos, decía un vato que hace los estudios y que le ha atinado.
10: Pero yo no. Digo que Noruega va a ser.
9: Pero ahí te va. Más allá de que lleven 300 kilos de pescado al mundial y que qué payasos y demás, a ver, no es nada descabellado que una selección de primer nivel o incluso una ¿cómo le llaman? Los que van a las Olimpiadas.
10: Delegación.
9: Ajá. Una delegación de ciertos países viajen justo con su equipo. O sea, me refiero a todo su equipo, los chefs.
11: Sus terapeutas.
9: Es lo más normal del mundo, pues.
10: Y es que lo menos que quieren o lo menos que buscan pues, es enfermarse de algún. Pues de alguna cosa y más en la parte estomacal, porque pues, es lo que más cambia cuando cambias de país.
11: Sí, de por sí le están batallando con el clima, porque son climas diferentes, alturas diferentes. Yo creo que si quieres tener una selección de buen nivel, no está polémico decidir llevarse todo su triquero.
9: Gol de mi primo. El tercero.
12: Gol de mi primo.
9: Y de Haaland, de 57, sin aquí. Esfuerzo, ni lo celebró. 3-1, ganando Noruega-Senegal.
11: Su celebración fue muy relax.
12: Mira, no sé si nos están albureando acá, pero justamente nos ponen. ¿Qué? Haaland llevó leche cruda, que le llaman.
9: Sí, sí.
11: No lo dudo.
9: ¿Qué pasó?
11: Es que sí, real. Llevaban un montón de triques, bebé. Hasta naranjas llevaron.
9: Hace ratito te decía, cuando se hizo la de La Leyenda del Zorro, ¿se acuerdan? Que se grabó aquí en México con Antonio Banderas.
11: Ajá.
9: Ese vato mandó traer...
11: Que estuvo en
9: agua.
11: En San Miguel de Allende.
9: Uh-huh. Mandó traer agua embotellada. Tú dirás, bueno, ¿para tomar? No me acuerdo. Pues de España o de algún lugar así como...
12: Para bañarse.
9: No, güey.
11: Para tomar.
9: No. Para lavarse el cabello.
11: Ay, es que traía una melena muy hermosa.
9: Porque aquí el agua...
12: Es muy salitrosa.
9: Sí, y entonces dijo no. Y mandó traer, no me acuerdo cuál. Y fue nota en aquel momento. Y me acuerdo muchísimo porque la gente decía, viejo payaso. O sea, ¿para qué manda traer? Mira el gol.
11: Bueno, a ver, para lavarte el pelo sí se me hace una payasada, pero sí tiene que ver la comida con el rendimiento de un atleta.
9: Acá sí, por eso estaba haciendo la comparativa. Sí,
11: o sea, yo no lo veo caso, mal.
9: En el otro caso sí, pues es una payasada, pareciera. Aunque también si te pones muy exquisito, pues el otro vato también vive de su imagen. Y la película no se pagan $3.
11: Pues sí.
9: Son grabaciones.
11: Y si le da la gana, ¿a quién le importa? Pues sí.
9: Y
11: si
9: que
11: él
9: le
11: quiere...
9: salga Ursula, imagínate.
12: No, hombre. Nadie quiere eso.
9: Imagínate eso. No.
12: No. Dice, termina cada partido Haaland y bebe leche así cruda. Y no te estoy albureando, cuyenas.
11: Ven, tengo mis dudas. Yo les dije que si era real.
12: Tengo mis dudas de lo de la leche cruda.
9: Mis hermanas y hermanos jugábamos con papá, caras y gestos. Ok. Dicen en TikTok.
11: Oye, bueno. Por cierto, ahorita hablando de esta nota, no sé si vieron también que yo no sabía que el papá de Haaland y de otros dos jugadores de ahí también jugaron, sí, en esa misma selección.
12: También estuvieron.
11: Y hace poco recrearon la foto de sus papás que estuvieron en un mundial hace no sé cuántos años. Y recrearon, o sea, los tres con el mismo apellido. Y igual hicieron, recrearon la foto de los papás que eran también muy buenos amigos y jugaban en la misma selección en el mismo año.
9: ¿Qué pasó?
11: Creo que lo anularon.
9: 59 goles, okay, en 52 partidos con la selección. O sea, casi un gol por partido, no, este vato. Y además,
12: no más.
9: Está rarísimo, ¿no?
11: ¿Cuántos años tiene Haaland, bebé? ¿Sabes?
12: Es un chavalillo. Ha de tener unos 23, ¿no?
9: No sé. Esa es la cámara que ahora traen los árbitros. Estamos viendo parte de la dinámica. Mira, pum. O sea, lo hace parecer hasta fácil, ¿estás de acuerdo?
11: 25 tiene.
9: ¿Ves? Casi mi edad.
12: Casi le atino. Ah. ¿Casi qué?
9: ¿Qué pasó?
11: ¿Qué? ¿Qué pasó?
12: ¿Casi qué?
9: ¿Qué? Casi la falla, digo. Ah. Te pegó en el poste. Dice, ¿dónde está tu mamá? ¿Mi mamá?
12: ¿Va? ¿Así? No sé, márcale.
9: ¿Eh?
11: No sabemos.
12: Mamá, ¿dónde estás?
9: Mamá, pregúntale acá por ti que... Ah, caray.
11: Oigan, tenemos que ir a música y venimos. Es Hombre, se llama Homecraker. Ahí venimos.
12: Oigan, ya vamos a acabar el Tiki Toki Live.

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2: Ahí venimos, quédate con nosotros porque estamos en los últimos 30 minutos de Los Hijos de la Realeza. No le cambies.
1: La hora exacta es 7:24. 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
6: Están hablando de cuerpos ajenos.
7: Ya no lo puedes decir.
6: ¿Están hablando?
7: No, ya no, porque estamos al aire.
6: ¿Y luego?
7: ¡Avísenme!
8: 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El Adivina Vesta con una pregunta interesante.
7: Ahí les va. Por... un auto. Ah, no es cierto. No hay nada, es nomás por amor al arte. Pon tus conocimientos a prueba y dinos por WhatsApp 4425024685. Creo que Cuye trae algo.
9: Es que
7: algo
9: no. 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
7: Ándale, eso está padre para que vayan, ya que ahorita no les daremos premio. En Construcentro sí les dan y ahí les va. ¿Cuál ha sido la final más goleada en un mundial? 44-25-02-46-85. ¿Bebé, sabrías?
8: No.
7: Aquí dicen Francia-Argentina. No. No es Francia-Argentina.
8: Sí, es uno de los equipos, pues más, ¿cómo decirlo? De los que más espera en cada mundial, en cada justa deportiva de esta naturaleza. Sí, es uno de los equipos que más diestros son para el fuchibole. No hay de otra. Ahí
7: sí.
8: Estoy dando pistas.
7: Dice que repitamos la pregunta y va. ¿Cuál ha sido la final más goleada en un mundial?
8: O sea, donde más goles hubo, pues. La goleada de final más acá.
9: O sea, que hubo más goles del mundo mundial.
8: ¿Tú has visto muchas goleadas?
9: Oye,
7: nos dicen que Alemania, Brasil, Brasil, Hungría,
9: es
7: que
9: sí,
7: ¿no?
9: Según yo ese dato está mal.
8: ¿Estás cuestionando a la ahí? Patrona?
7: ¿Sí crees? Pues lo busqué y eso decía.
8: No sé, dice acá Brasil-Argentina, Brasil 2014, Brasil-Alemania... Brasil-Hungría, Francia-Argentina, Alemania-Brasil 7-1. Pues si fue esa, entonces está
7: bien. Sí, no, está bien, ya lo volví a verificar.
8: Ya no hay regalos porque Cuyello no llega a las metas.
7: Ahí les va, les voy a dar otra pista. Terminó con un marcador de 5-2.
8: No, pues ya se las dijiste.
9: Y ya.
7: Pero no lo busquen en internet.
8: Ya la atinaron acá.
7: Ya alguien dijo.
8: Ya cayó el primero, sí. Aquí está, en el 58.
7: En el 58, es correcto. En el 58, ¿y cuál fue? Pues fue el Mundial de...
8: Brasil. Mundial de Brasil, no.
7: No, bien. Fue...
8: Brasil le ganó
7: Brasil
8: 5-2
7: le ganó a Suecia, 5-2 a Suecia.
9: Ah, sí, es que
7: y fue en Suecia.
9: Muchos los que decían era el que había sido el 7-1 de Brasil a Alemania, pero ese fue en semifinal.
8: Sí, no, ese no fue final.
9: No fue final.
8: Jilotepec contra el Real Bañil.
7: me temo que no.
8: Oye, luego se ponen. ¿Ha sido alguna vez? No, ¿qué ha sido?
7: ¿A dónde, bebé?
8: ¿A un llanero? Mira cómo me voltea a ver.
7: Me estoy haciendo memoria.
9: ¿Cómo que llanero? ¿Estás hablando de la película? O sea, ¿pero cómo?
8: ¿Del llanero?
7: No, bebé,
8: o sea,
7: nunca he ido a un llanero.
8: ¿Qué es como un restaurante?
9: ¿Cómo?
8: Además, restaurante.
9: ¿Juegan en tierra? ¿Cómo?
7: eso se puede.
8: O sea, pero es porque están arreglando su cancha, ¿no?
9: ¿Cómo que la hidratación son cartas blancas?
8: Y ahí mismo comen, o sea, ahí en la tierra...
9: ¿Pollo qué? ¿Rostizado? ¿Qué es eso? ¿Cómo que pescuecitos con Valentina?
8: ¿Nunca has ido a un llanero?
7: Nunca he ido a un llanero, bebé.
9: Ah. Vamos.
7: Pero tampoco es el fin del mundo.
8: No, Ale, pues, Ale, pues es que...
7: Pues no he ido, nadie me ha invitado a un llanero, ¿qué hago?
8: Ale piensa que... El llanero sí, es como Peña de verdad.
7: Sí he ido a esas. ¿Cómo? Sí he ido a las canchas de fútbol 7, ¿se llaman o cómo se llaman?
8: ¿Qué?
7: A las canchas de fútbol 7 se llaman o cómo se llaman.
8: Está fresale.
7: Pues, pues, así.
6: ¿Cómo cae barro? O sea, te lo untan.
8: ¿Y por qué se pelea?
7: Dice, ella no conoce las diversiones del proletariado.
8: Claramente no, güey. Pero es muy bonito decirle cosas y ver su cara como de asco.
7: Ay, no, te, como, no es cierto.
8: Como de que, o sea, como... Pero bueno,
6: ¿comen con las manos?
8: O sea, ¿para su gordita no les dan cubiertos? Oye, pero... Mira, en la misma cancha de tierra...
6: ¿Por qué no están pintadas las áreas?
8: O sea, ¿pero ahí entre los pedazos de vidrio juegan?
7: O sea, ¿sí de veras no están pintadas?
8: No. Y hay pedazos de caguama. Del fin pasado, porque seguramente hubo pelea en el llanero.
7: Ah, y uno acabó muerto.
8: Pues no muerto, pero luego sí hay
7: machetazos. Sí, herido.
8: Ha habido machetazos.
7: Ay, qué bonito.
8: Sí, neta.
7: Y acaban todos bien happy, ¿no? Me imagino.
8: Son de estos de que se van a jugar los jefes o los tíos o así, se van a las 9 de la mañana.
7: Y regresan bien bebidos.
8: A las 10, todos flameados, fumigados, con un ojo morado porque se pelearon.
7: Qué estrés. Qué bonito, qué folclórico.
8: Qué folclórico, güey.
6: Qué natal, ¿no? Qué nativo.
8: ¿Por qué el árbitro se comió el balón? O sea, ¿cómo? ¿Estamos hablando de Loarca? ¿En Loarca no hay llaneros, o sí?
6: ¿De dónde son todos esos perros y por qué no tienen collar?
7: Hay que adoptarlos. Y le habla a Mafer, Maferecita.
6: Aquí vino una vez a donar libros.
8: Ven.
7: Bebé, ¿estás bien? Te escucho bastante feliz. Lo estás gozando muchísimo, bebé. Ya sácalos del aire, por favor, Emi. Ya están muy mal, ya no coordinan. Vamos a música mejor.
6: Ahí venimos.
8: Joder, niño.

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1: Venimos ya para cerrar este bonito programa con mucha cultura y diversión.
0: La hora exacta es 7:39. 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
4: Remando, ya vi.
5: Sí, como si estuvieran remando los noruegos, así es como lo están está haciendo.
4: Bien, están celebrando, se ve padrísimo porque hay muchísimos noruegos en las
5: remando.
4: Gradas.
6: Pero no muchísimos, muchísimos.
5: Son muchos.
4: 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Gracias, Grupo Isima, por patrocinar esta bella sección. Y ya por fin llegamos a otra canción decente, que es Qatar 22. ¿Quién la hizo? Pues obvio, la Chakis. Con este tema que lleva, interpretó tres. Para ese momento, de hecho, ya eran tres temas. El Waka Waka, que ya la escuchamos también en días pasados. Ah, no, falta uno más bien. Este es el segundo. Y ahora con el Dai Dai hace su tercer tema.
5: ¿Te
4: mundialista?
5: Fijas que, perdón. Yo no soy músico no. Y a reserva de faltarte al respeto.
6: Ok, a ver, ¿cuál es tu pregunta, joven?
4: Sí, dígame.
6: Dígame.
5: De ser aparte de que no soy músico, como varios, no entiendo mucho de, pero todas me suenan muy similares.
4: Sí, suenan.
5: O sea, que dijera sí suena muy diferente una de otra, que ay, qué propuesta tan interesante. No.
6: Pues mira, puedo decir que la retórica de la armonía.
4: Que a ver, a lo mejor voy a decir, también tú me corregirás, Cuye, pero en general como que las personas que se dedican a cantar siempre tienen como un estilo muy similar en todas sus canciones, ¿no? No todos, no hay que generalizar, pero sí, o sea, escuchas a Zoé y es muy similar, escuchas a Soda Stereo y es muy similar.
5: ¡Oh!
4: Escuchas a...
6: Es que mira,
4: tienen como un estilo.
6: Estamos, justamente...
4: Tienen un estilo.
6: Es eso, el estilo.
4: Exacto.
6: O... el tono de voz o el timbre de voz que tiene cada persona que se supone
4: claro.
6: Que es único.
5: A ver,
6: pero...
5: Yaguarú, si algo nos ha enseñado, es que son eclécticos.
4: Y que no repiten ninguna de las rolas.
5: No, sí, o sea, pero a lo que voy, al margen de eso, sí está muy parecida.
4: Sí, no, y yo lo que sí creo es que ya deberían ya deberíamos escuchar
5: ¿Hay
4: otro
5: alguien
4: tipo
5: más
4: de
5: en el planeta
4: de
5: que
4: voz?
5: Pueda hacer una canción decente de una fiesta así deportiva.
6: Lo dijimos, ¿no? Hubiera estado chido que hubiera sido, no sé, los Caligaris,
4: los Fabulosos.
6: Imagínate una rola de los Fabulosos Cadillacs.
4: Y te apuesto que estaría fiesterísima.
6: Demas, claro. Uh-huh.
5: Sí, no, pero...
4: ¿Sabes qué? Creo que deberían de ponerlo así como a que pudiera participar quien quisiera, ¿sí me entiendes?
6: Sorteo.
4: Y que se lo ganaran. No
6: que,
4: no que lo designaran. No, cálmate. Exacto. Tú. Que vayamos a votar a las urnas.
5: Voto por voto. ¿Quieres hacer sí, encuesta? ¿Quién hacer? Oye, habían dicho hace ratito, estaba viendo, que la federación, para no decir el nombre completo, estaba trasladando más partidos a México, porque allá, en Estados Unidos y en Canadá, pues... no están tan emocionados con esta fiesta futbolera como acá. Realmente los estamos haciendo la fiesta fuera de estos noruegos y de alguna que otra selección somos los mexas.
6: Sí, los que estamos poniendo el ambiente.
4: Como siempre.
5: En cualquier
4: de
5: competencia.
4: Hecho, sí, se está en diciendo mucho que debió haber sido solo aquí.
5: Eso es lo que habíamos platicado. En su momento se quiso hacer la sede tripartita para lo del Telecán y mostrar unidad de los tres países. La realidad es que pues hoy es otra circunstancia, pero es falsa, son fake news lo que ha circulado a últimos momentos, de que la federación quiso trasladar partidos de octavos o cuartos de final a Estados Unidos o a México. El calendario hasta este momento es el mismo, son 13 partidos los que hemos tenido o los que tendremos en total, 16avos de final, octavos de final dos partidos. Y pues en los tres estadios, el de Ciudad de México, el Guadalajara y Monterrey, y párale de contar.
4: Y ya.
5: Están desmintiendo varios, porque esto fue hace 2 horas apenas.
4: Uh-huh.
5: Empezó a ser viral y tenía lógica. O
4: Sí, podría, justo podría parecer que sí, pero pues no.
5: Hasta este momento a lo mejor ya...
4: Es solo una idea de alguien que seguramente le pareció bonito decirlo, pero...
5: A lo mejor después sí la arman. Ahorita por lo menos dicen que no.
4: Oye, pues vamos a escuchar esta rola de Shakira. Se llama La La La y es la rola que fue la rola oficial en Qatar 2022. Ahí venimos.

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1: Pues casi nos vamos, ya prácticamente 3-2 y Senegal respira, un desborde por la izquierda, va el centro, recibe justo manchón penal, no hay fuera de lugar, sirve para su compañero, quien de derecha y ante la salida de el portero noruego lo hace fantástico, a pierna cambiada, y está y lo manda al fondo 3-2. Se siente cerca el empate y Senegal no se raja frente a Haaland y compañía, ¿eh? Les queda todavía tiempo y vamos a ver si en lo que queda el programa llegan a empatar.
2: Sí, todo lo que dice Iker, sí.
0: La hora exacta es 7:53. 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
5: Ahora sí, Cuye, se acabó. Ya, ay, es momento. Por fin se acabó.
6: Este programa ya duró mucho, ¿no?
5: Ya te puedes relajar.
7: Lunes es lunes.
5: Pero manches. sí, pues tú sí estuvo no como extensito. Bueno, como pues cosita cuídense. Larga.
6: Estuvo fuertecito el programa.
5: Estuvo fuertecito. ¿No? Pero bueno, mañana nos escuchamos de nuevo por acá en Los Hijos de la Realeza.
6: Arroz.
5: De las 6 de la tarde.
6: Síganos en redes para que ganemos más dinero, ¿no?
5: Arroba Iker Vega. Ya, bebé, ya te oímos. Arroba Andrés y en bajo robado. Arroba Ligue en bajo Guts. Mañana estamos por acá. Gracias,
6: Emi. Pero lo más importante, Emi, nunca lo olvides. Cena sano.
5: Y ya. Bye.

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Son las 8:07 p.m. ¿Cómo están? Bienvenidos a La de Tres a través de Exa 95.5. Yo soy Gera Onofre. Gracias por acompañarme. Ya iniciamos semana, una semana que sigue la fiesta del fútbol, dando de qué hablar en todos los aspectos, tanto social como de espectáculo, como a nivel de fútbol, como a nivel de países, como a nivel de culturas. Vamos a disfrutarlo porque esta semana también juega nuestra selección, entonces hay que darle con todo. Gracias por decidir terminar su día y empezar su semana con Exa 95.5 y por supuesto con un servidor, arroba Gera Omper, así me encuentran en las redes sociales, arroba Gera Omper, así me encuentran en Instagram, y le doy la más cordial bienvenida a mi querido Emi, que está con nosotros en los controles técnicos. La vamos a pasar espectacular estas dos horas. De mí te acuerdas, Emi, de mí te acuerdas que la vas a pasar muy bien. Dicho esto, fíjense que hoy estaba, pues uno ya es de edad, ¿no? O sea, uno ya es un señor que ya scrollea Facebook y ya scrollea Instagram. Yo no soy tiktokero porque yo soy de edad, pero me di cuenta que en todas las redes sociales que uno maneja a sus 37 años, estaban haciendo un trend o una tendencia que decía: yo estoy agradecido o quiero agradecer por qué cosa. Entonces, precisamente este va a ser el confesionario de la noche. Yo confieso que estoy agradecido o agradecida por qué cosa, por qué personas, por lo que ustedes gusten y manden. Entonces, por favor, díganme al 442-502-4685. Yo confieso que estoy agradecido o agradecida por qué cosa, por qué situación, a lo mejor por su trabajo, por su familia, por sus hijos, por la pareja. Hay muchísimas cosas que hay que agradecer, y qué mejor que iniciar la semana y terminar el primer día de la semana agradeciendo, porque cuando uno agradece, todo lo demás se vuelve abundancia. Y también cambiamos el chip, dejamos de estar buscando lo que no nos hace falta o lo que no tenemos, por agradecer lo que sí tenemos o lo que está por llegar. Dicho esto, me voy con música. 442-502-4685 es el WhatsApp en cabina para que me digan por qué están agradecidos. Bienvenidos, soy Gera Onofre, estás en Ala de Tres, en todas partes, ponte Exa.

0: mismísimos ángeles de Charlie tienen esta complicidad. 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La hora exacta es 8:15. 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
14: 8:20 PM, estamos de vuelta en A la de Tres a través de Exa 95.5 en este lunes donde ya decidimos, porque todos nosotros somos una comunidad, entonces vamos a cambiar el chip, vamos por favor a ser positivos, a empezar a agradecer, porque yo creo, era lo que decía hace ratito, cuando uno es agradecido, cuando uno da las gracias, aunque no esté del todo bien la situación, o aunque no esté del todo, o sea, cuando uno agradece todo cambia. Cambia la mentalidad, la ansiedad baja. Estamos como presentes justo en lo que tenemos, lo que queremos lograr, más allá de decir, ay, es que no tengo esto, ay, es que me falta esto, ay, es que ¿por qué esto? Hay que darle vuelta a la página, hay que ser positivos. Ay, ahora yo ya me siento como coach de vida, pero no, de verdad, o sea, me di cuenta porque hoy hice ese ejercicio cuando lo estaba viendo en las redes sociales, y yo tengo muchas cosas que agradecer. O sea, agradezco que estoy vivo, para empezar, agradezco que tengo salud, agradezco que tengo un trabajo que amo y adoro, agradezco que tengo una familia espectacular y tengo unos papás, los mejores papás del mundo, y no solo mis papás, o sea, toda mi familia es espectacular, y no muchas personas tienen la fortuna de decir que agradecen por la familia. Agradezco porque, es que si nos ponemos a pensar, gracias a la vida, y no lo estoy, digo, a ver, podría parecer que yo estoy hablando desde mi privilegio, pero no estoy hablando de lujos, literal no estoy hablando de lujos. No me falta nada porque gracias a Dios, a la vida, al universo, en lo que ustedes crean, tengo salud, tengo un trabajo que me encanta, tengo comida, tengo un lugar donde dormir, tengo un lugar donde llegar, o sea, tengo un medio de transporte. Y no estoy hablando de lujos, o sea, de verdad no estoy hablando de, ay, tengo una mansión, tengo un camionete, no. Si ustedes tienen la fortuna también de transportarse en, valga la redundancia, en transporte público, agradézcanlo, pues tienen la manera de poderse desplazar, agradezcan que tienen trabajo. Yo agradezco muchas, muchas cosas que no son lujos, simplemente son motivos de vida, o a lo mejor son estos aliciantes que muchas personas necesitamos para seguir con el día a día. A ver, todos tenemos problemas, a ver, todos tenemos deudas, a ver, todos tenemos situaciones complicadas, días fuertes, pero cuando uno agradece, de verdad cambia el chip. Quiero que me digan, por favor, al 442-502-4685. Yo confieso que estoy agradecido o agradecida por qué cosa, por qué situación. Estoy agradecido con qué persona. Puede ser lo que ustedes gusten y manden. Lo más sencillo, siempre y cuando estemos agradeciendo. Ya tengo algunos mensajes. Voy a ir con estos mensajes y después voy a leer también y escuchar todos los demás mensajes que me lleguen al WhatsApp de cabina. Hoy es un lunes muy reflexivo en A la de Tres. Hoy es un lunes muy de, vamos a echarle ganas a la vida. Miren, ya si mañana, ay, amanecemos bajoneas, pues ya mañana es martes. Y ya si nuestra selección el miércoles no lo logra, agradecemos otra cosa el jueves. Ustedes tranquilos, vivamos el aquí y el ahora. Tenemos el primer mensaje. Yo estoy agradecido contigo, Jera. Ah, caray, ¿conmigo? Ay, gracias. Porque le diste una gran sonrisa a mi hijo, ya que le regalaste un frisbee a mi hijo el día del Radiotón, cuando estábamos en el intercambio de estampas. Soy George Valdés. Ay, George, te agradezco mucho por tu mensaje, y siempre y cuando pueda sacarle una risa a cualquier persona, y más si es una criatura, pues lo voy a hacer, y que está a mi alcance. Gracias, qué bonito mensaje, qué bonito mensaje. Buenas noches. Yo estoy agradecida con Dios porque tengo una bendecida vida. Porque tengo una bendecida vida. Tengo salud, una familia hermosa, un esposo genial e hijos maravillosos, y trabajo. Ay, hermana, qué bonito, qué hermoso. Buenas noches, Jera. Hoy yo agradezco este nuevo día y que gracias a Dios todo ha ido muy bien en mi recuperación de una cirugía. Agradezco la salud y la oportunidad de seguir aquí. Hermana o hermano, eres hermana, creo. Te abrazo con el alma. Qué bonito y qué padre que cuando uno pasa por problemas complicados de salud o por cirugía, porque yo he estado ahí, cuando volteas atrás y dices, ay, estoy aquí, ay, le puedo seguir fregando, ay, puedo estar presente, lo agradeces más que nunca. Entonces te abrazo muy, muy fuerte. Hola, yo estoy agradecido porque con Miss Chepina, ay, conocí a personas buenas como tú. Tú eres mi amigo Beto, que nos conocimos en catecismo. Con la Miss Chepina nos conocimos en catecismo y tú y yo pasamos tardes increíbles, tanto en catecismo como en tu casa. Yo me acuerdo en las tardes que me invitabas a comer y de ahí nos íbamos a tu casa. Yo también estoy agradecido por conocerte, mi querido Beto, y qué bonito mensaje. Buenas personas como tú. Ay, te abrazo. Híjole, tampoco soy una perita en dulce, ¿verdad? Pero pues ahí se hace lo que puede, se hace lo que se puede, porque luego está medio complicado. Hola, mijera, felicidades por su programa, está bien fregón. Es que no puedo decir la palabra que nos puso el rockstar, pero pues así díganlo, ¿no? Agradezco mi trabajo porque gracias a él todos mis hijos tienen carrera, y a ti por coincidir en esta vida. Ay, andan muy querendones conmigo y eso se siente muy padre. O sea, ya me están cambiando también a mí el chip y me voy a ir a dormir con una sonrisa. Y a ti por coincidir en esta vida. Bendiciones, soy el rockstar. Rockstar, te mando un abrazo enorme. Qué bonito, Qué bonito mensaje acá. Yo agradezco a Dios por la vida, salud, familia, techo, comida, amigos y a ti, corazón. ¿A mí? ¿Qué más podemos pedir? Les digo que andan muy cariñosos y yo también los amo y los adoro por siempre. Qué bonito se sienten unas palabras de aliento y yo estoy agradecido con todos ustedes, de verdad, porque día con día, de lunes a viernes, de 8 a 10 de la noche, cada vez crece más la comunidad de A la de Tres. Yo les agradezco que me aguanten, porque también, híjole, aguantar al Jera está complicado. Y que me aguanten diario, 2 horas... y que volvamos de este programa una familia. Se los agradezco en el alma a todas las personas que me están escuchando. Voy a ir con música, pero quiero que me sigan mandando sus mensajes. Yo confieso que el día de hoy estoy agradecido por, o agradecida, o agradecida también se vale, con qué o con quién o por qué. ¿Por qué están agradecidos? Los voy a dejar con música. Es Bebe Rexha, la canción New Religion. Soy Jaron Ofre, te acompaño hasta las 10 en esto que es A la de Tres. 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

0: La hora exacta es 8:32. 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
14: 8:36. Estamos de regreso en A la de Tres. Hoy andamos muy agradecidos para todos los que se van uniendo al programa, porque ya van saliendo de chambear, porque van llegando a la casa, porque prendieron el radio. Bueno, pues el confesionario es, yo confieso que estoy agradecida, agradecido, agradecide con quién, con qué, por qué. Y para cambiarnos el chip a lo positivo, para ser muy, muy positivos, vibrar alto y atraer pura buena vibra. Y los mensajes al 442-502-4685. Tengo más mensajes a través de el Instagram. Me pueden encontrar como @geraonper con doble E y con N. Geraonper. Acá tengo un mensaje. Buenas noches. Yo confieso que hoy estoy profundamente agradecido con mi esposa. Llevamos 35 años de casados y hoy que andaba medio achacoso de la espalda, me preparó un tecito y me ayudó con unas charolas de pan. Soy panadero y sin duda alguna tener una buena compañera de vida es la mayor bendición. Qué bonito y felicidades por esos 35 años de casados. Y pues mándenos pan, Emi, que nos manden pan. Pues si se dedican al pan, móchense, porque luego uno anda comiendo a deshoras. Uno anda comiendo a destiempo porque pues le tienen que chambear. Terminación 61, por favor. No, don Manuel. Bueno, tráiganos pan. El punto es que nos traiga pan, por favor. Tengo otro mensaje. Hola, cariño. Yo hoy estoy agradecida con la vida por mi trabajo. Estuve 3 meses desempleada y hoy me dieron mi primer... ¿Hoy? Ay, hermana, ¿poco te pagaron hoy? Dice, me dieron mi primer pago en este nuevo puesto. Sé que el dinero va y viene, pero tener la seguridad de un empleo hoy me hace dormir en paz. Totalmente cierto. Cuando uno tiene las cosas que están en sus manos bajo control, y hay veces que no se tiene que tener todo bajo control, miren quién se los dice, ¿eh? Pero cuando tenemos lo principal en paz, uno ya puede dormir. Es que uno llega a una edad en la que ya se vuelve dependiente de que las cosas estén bajo control, pero no, hay que fluir. Hola, muchachos. Yo creo que a Emi y a mí, ¿no? Porque pues no está el Tarek, pero nos saludaron, Emi. Yo confieso que hoy estoy agradecida con mis vecinas. Ayer se me olvidó la estufa prendida. Pudo haber pasado una desgracia y ellas me avisaron a tiempo. Hoy me doy cuenta de que tener una comunidad como la que tú dices, Jera, que te cuida y te apoya, es algo que debemos valorar todos los días. Ay, hermana, qué buenas vecinas tienes, porque eso luego sí se desencadena en unas tragedias, pero no, estamos positivos, estamos tranquilos. Mira, un aplauso a las vecinas, qué bueno. Y acá, ¿qué onda, Jera? Hoy estoy agradecido con mi mejor amigo. He tenido días súper estresantes en la oficina y él pasó por mí, nos fuimos a cenar unos tacos y me escuchó desahogarme sin juzgarme. Un amigo de verdad vale oro. ¡Ay, qué bonito! Yo quiero un amigo que me lleve por tacos. ¡Ay, no! Sí me han llevado por tacos mis amigos. Gracias si me están escuchando. Es una broma, ya saben que luego me gusta hacer berrinchitos, pero sí me han llevado. Yo los amo. Hola, Jera. Yo agradezco... Es otro mensaje, es nuestro querido Rockstar. Hola, Jera, yo agradezco a mi Jenny que me sacó del mundo en el que vivía lleno de excesos y pues uno sabe cuáles son esos excesos. Hasta el cielo le agradezco a mi Jenny. Te saludo, soy el Rockstar. Te mandamos un saludo enorme, mi querido Rockstar. Gracias a todos por sus mensajes. Voy a seguirlos recibiendo. Mientras tanto los dejo, ya lo saben que aquí traemos la mejor programación. Es Alex Warren, la canción Fever Dream. Regreso con más comentarios, platíquenme. Hoy lunes. ¿Por qué están agradecidos? 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

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La hora exacta es 8:45. 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
11: 10 minutos nos separan de las 9 de la noche. Quiero que me vayan mandando sus canciones al 442-502-4685 para la retrohora. Vamos a hacer una retrohora muy feliz, una retrohora muy positiva, una retrohora con estas canciones de antaño que nos hacían sonreír, que nos hacían bailar, que nos hacían sentir bonito. Hoy vamos a andar muy positivos, 442-502-4685. Y antes de irme con música, quiero mandarle un saludo muy especial a mi querido Miguel Nambo, que nos está escuchando porque anda chambeando. Amigo, gracias por estar siempre al pendiente del programa. Te mando un abrazo enorme y sigue siendo la gran buena persona que eres. Dicho esto, me voy con Olivia Dean. Es correcto de mí, la canción So Easy. Regreso ya con la retrohora, así que váyanme mandando sus canciones en todas partes. 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

0: 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La hora exacta es 8:58. 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
1: Ya son las 9:02 p.m. Iniciamos con la Retro Hora. Canciones que nos pongan felices. Mi querido Emi, ¿para cuántas tenemos chance? ¿Para cuántas canciones? ¿Será dos? ¿Tres? ¡Ay, andamos con todo! Ahí te va. Quiero mandarle un saludo muy especial a mi prima hermosa Anian, porque el viernes cantó una canción. Porque ella es una cantante, está cañona, ¿eh? Cantó una canción que me ponía feliz y no me acordaba que existía y es de tiempo atrás. Es de la señora Britney Spears. La canción es Sometimes. Sometimes I don't. ¿Se acuerdan del video? Que corría en la playa y todo. Esa va a ser la primera. La segunda, Emi, Backstreet Boys, I Want It That Way. Ya ves, te puse feliz. ¿Sí o no te puse feliz? Esa va a ser la segunda. Y la tercera, vámonos con Wanna Be, The Spice Girls. Ay, no, andamos noventeros, felices. Y quiero que me manden, por favor, al 442-502-4685, canciones de antaño que nos pongan felices, que nos hagan sonreír, que nos hagan olvidarnos de todo por unos minutitos. A tu señal, mi Emi. Música y regreso en todas partes. 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

0: 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La hora exacta es 9:13. 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
9: Son las 9:16. ¿Para cuántas tenemos chance, mi querido Emi? Para otras tres. Ay, tú andas con todo, ¿eh? Andas con todo y eso me encanta. Fíjate, aquí me están pidiendo. Jerry, soy tu fan, te mando un fuerte abrazo. Muchas gracias. Y me pidió la canción de Lucero, Vete con ella. Y le dije, ¿pero esa canción te pone feliz? Y me dijo, pues sí, porque me hace bailar. Entonces, vamos con Chispita, o sea, se la Lucerito con Vete con ella. Después nos están pidiendo otra canción, espérame tantito, porque aquí, a ver, vámonos como de Lucero, vámonos con el señor Mijares, mi querido Emi, y la de baño de mujeres, salió del baño, temo, también pone muy de buenas a todos, y, ¡ay, ya sé cuál! Daniela Romo, pobre secretaria. No, andamos, miren, ahora esto es como Mood Mentiras el musical, pero los va a poner de buenas. Y ahorita regreso con más música y con más retro hora. Recuerden 442-502-4685 en todas partes. 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

0: 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La hora exacta es 9:27. 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
6: 9:30, mi querido Emipa. ¿Cuántas tenemos chance para otras tres, acaso? Me encanta la idea. Nos están pidiendo algo de la reina del pop, Madonna, Material Girl, por favor, mi querido Emi. Seguida, a ver, espérenme, porque estoy aquí ya viendo varios a través del Instagram, @geraomper con doble E. A ver, vamos a ver. Ah, mira, también nos están pidiendo Happy de Pharrell Williams. Por favor, Emi. Y nos vamos con, ¿qué otra será? Mira, Madonna, Material Girl, Pharrell Williams, Happy. Ya sé cuál vamos a poner. Rihanna, We Found Love. Por favor, mi querido Emi. We found love in a hopeless place. Es muy buena. Perfecto. Oigan, por favor, mándenme sus mensajes al 442-502-4685. Voy con música y regreso en todas partes. 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

0: 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La hora exacta es 9:42. 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
6: Nueve de la noche con 45 minutos. Tenemos para tres, ¿verdad, mi querido Emi? Entonces, si te parece, nos están pidiendo primero, por favor. Prefiero ser su amante, de María José. Seguida de La ventanita del amor, de Garibaldi. Tú me avisas. Prefiero ser su amante es la primera. La segunda, La ventanita del amor, de Garibaldi. Y regreso. Vamos a escuchar estas dos canciones y regreso para despedirme, porque ya también tengo la tercera canción de esta retrohora. Así que escuchamos y regreso para despedirme. 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
1: Me despido, muchísimas gracias. Son las 9:53 PM. Me quedo a sus órdenes en las redes sociales. Arroba Jera Omper con doble E, así me encuentran. Agradecerle a mi querido Emi, que va a estar un ratote con nosotros. Va a estar un muy buen rato, porque el Jesus dijo: yo me voy de la vacación, a mí ya nadie me esté molestando. Entonces Emi va a estar unos días con nosotros. Gracias, mi querido Emi. Gracias a todos los que se pusieron en contacto conmigo a través del WhatsApp. Soy Jera Onofre, me despido, no sin antes dejarles la última canción de la Retro Hora. Esto es Me he enamorado de un fan de las Flans. No piensen que yo, o sea, no, así se llama la canción, así se llama la melodía. Yo me despido, nos escuchamos mañana martes y luego el miércoles, y así nos vamos a ir toda la semana siendo positivos y felices. A tu señal, mi querido Emi, muchísimas gracias, muy buenas noches y ponte EXA.

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1: 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La hora exacta es 9:58. 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
0: 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La hora exacta es 10:08. 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
0: 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La hora exacta es 10:20. 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
4: Hola, soy ChatGPT, tu asistente virtual. Estoy aquí para ayudarte con lo que necesites. ¿En qué te puedo ayudar hoy?
5: ¿Alguna vez le has hecho una pregunta a tu celular y te ha contestado como si fuera una persona?
6: ¿O te ha aparecido un anuncio de algo que juras que solo pensaste pero nunca buscaste?
5: ¿Te ha corregido la ortografía un programa antes de que termines de escribir? Bienvenidos al mundo de la inteligencia artificial. Esa tecnología que parece sacada de película de ciencia ficción, pero que ya vive en tu bolsillo. Comenzó con una pregunta. En los años 50 del siglo pasado, el matemático británico Alan Turing se atrevió a plantear algo que a muchos les pareció una locura. ¿Pueden pensar las máquinas? Esa pregunta encendió la mecha de una disciplina científica cuyo objetivo es lograr que las computadoras imiten los procesos de nuestra mente. Aprender, razonar, decidir. Hoy esa tecnología ya está en todos lados. Hay sistemas capaces de jugar ajedrez y ganarle al mejor del mundo, de conducir un coche sin que nadie toque el volante,
6: de traducir idiomas en tiempo real
5: y hasta de detectar enfermedades en una radiografía. La inteligencia artificial trabaja con algo que se llama algoritmos, instrucciones matemáticas que procesan montañas de datos para encontrar patrones.
7: Otra IA autónoma, ¿eh? Interesante.
5: Como un detective digital que revisa millones de pistas en segundos. ¿Y cómo aprenden estas máquinas? Existe un modelo llamado aprendizaje profundo,
6: inspirado nada menos que nuestro cerebro.
5: Así como nuestras neuronas fortalecen conexiones cuando aprendemos algo nuevo, las redes neuronales artificiales refuerzan ciertos caminos cada vez que reciben información. Eso sí, nuestro cerebro tiene más de 80 mil millones de neuronas y la máquina más sofisticada aún está lejos de igualar esa complejidad.
7: Comprendido. También soy una IA responsable de los controles de seguridad.
5: ChatGPT, Claude, Gemini, ese asistente virtual que responde preguntas como si platicara contigo. Lo que hace es analizar la probabilidad de que una palabra funcione después de otra, basado en millones de textos. ¿Impresionante? Sí, pero cuidado. Sus resultados no siempre son exactos. La recomendación científica es clara. Verifica, compara y no te quedes con la primera respuesta. Ahora bien, no todo es maravilla. La sociedad también ha levantado la mano con preocupaciones legítimas. Los algoritmos pueden arrastrar sesgos de género o discriminación. Hay quien teme que las máquinas sustituyan empleos humanos, y en varios países ya se comienza a regular esta tecnología para evitar malos usos. En México, científicos trabajan en inteligencia artificial para identificar inundaciones. La ciencia mexicana no se queda mirando desde la banca.
4: Soy ChatGPT, tu asistente virtual. ¿En qué te puedo ayudar hoy?
5: La inteligencia artificial ya está aquí. Vive en tu teléfono, en tu correo y hasta en la música que te recomiendan las plataformas cuando te sientes triste. La pregunta ya no es si las máquinas pueden pensar, sino qué vamos a hacer nosotros, los humanos, con todo este poder. Porque al final, detrás de cada algoritmo, siempre hay una persona que decidió qué enseñarle. Con información del doctor Luis Alberto Pineda, del Instituto de Investigaciones en Matemáticas Aplicadas y en Sistemas de la UNAM. Les saluda Mónica Genis.
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0: La hora exacta es 10:32. 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
0: 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La hora exacta es 10:43. 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
3: 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El hombre suda frío y trata de arreglarlo diciendo: buscar flores baratas. 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

0: exacta es 10:50. 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

0: hora exacta es 10:57. 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

0: exacta es 11.5. 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
0: 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La hora exacta es 11:12. 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
0: 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Polvo, lluvia, tráfico. Nuestro coche aguanta de todo, pero mantenerlo limpio no tiene por qué ser un lujo. Hoy te enseñamos cómo preparar un shampoo para lavar el auto. Anota la receta y dale a tu auto el brillo que se merece. Revista del Consumidor. En la actualidad, crear nuestras propias tecnologías domésticas es la opción ideal para elaborar productos básicos con ingredientes de calidad y muy accesibles.
3: Lo mejor, no tenemos que buscar por horas lo que necesitamos, ya que lo encontramos en tiendas de materias primas y droguerías. 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
0: Recuerda que cada receta está aprobada por el Laboratorio Nacional de Protección al Consumidor. 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
3: También vamos a necesitar los siguientes utensilios: una taza medidora, una cacerola con capacidad de 2.5 litros, un embudo, una cuchara sopera y una botella de plástico de 750 mililitros con tapa. Su preparación nos va a tomar nada más y nada menos que 25 minutos. Sin duda, una gran ventaja.
0: 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Una vez caliente, agregamos polisorbato 20 y revolvemos. 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Agitamos hasta que se incorpore por completo y dejamos hervir durante 3 minutos. Retiramos del fuego, agregamos el lauril éter sulfato de sodio y removemos suavemente. Después incorporamos el colorante y mezclamos hasta que el color sea uniforme.
3: Por último, con ayuda del embudo, envasamos nuestra mezcla en la botella de plástico y colocamos una etiqueta con el nombre del producto, la fecha de elaboración y de caducidad. En este caso, considera que su tiempo de caducidad es de 6 meses. Finalmente, pero no menos importante, hay que guardarlo en un lugar fresco y seco, fuera del alcance de niñas y niños. ¡Y listo! Tenemos nuestro propio shampoo para auto. Para usarlo, toma en cuenta que para 10 litros de agua se deben disolver aproximadamente 15 mililitros de shampoo. Al final del día, apostar por las tecnologías domésticas no es solo una forma de ahorrar, es tomar el control de lo que consumimos.
0: Si quieres aprender a preparar otras tecnologías como crema de cacahuate, gel para el cabello o jabón líquido corporal, puedes visitar nuestro canal de YouTube, Profeco TV.
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0: 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La hora exacta es 11:28. 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

0: por Exacta es 11:35. 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
0: 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La hora exacta es 11:48. 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
0: 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La hora exacta es. Son las 12. 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

0: La hora exacta es 12:18. 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

0: La hora exacta es 12:22. 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

0: hora exacta es 12:32. 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

0: hora exacta es. Una con uno. 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

0: Ahora exacta es 1:19. 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

0: La hora exacta es 1:24. 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

0: hora exacta es 1:34. 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

0: hora exacta es. Son las 2. 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

0: La hora exacta es 2:17. 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

0: exacta es 221 Ponte Exa 95.5. 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
1: La hora exacta es 2:31. 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

0: hora exacta es 2:58. 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

0: hora exacta es 3:19. 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

0: hora exacta es 3:28. 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

0: hora exacta es 3:53. 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

0: hora exacta es 4:14. 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

0: Ahora exacta es 4:25. 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

0: hora exacta es 4:50. 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
0: 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La hora exacta es 5:48. 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
1: La hora exacta es 5:54. 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

0: Hola, baby.
1: No. Sálveme Dios.
0: Buenos días. Buenos días, compañeros.

0: amigos, hermanos, ciudadanos con pinches y reches. Ya estamos aquí en la H mesa de trabajo, en la H cabina de Avenida Antea 1032, Torre Cápita, piso 12, desde Santiago de Querétaro para All the World. La papaya. Hola David, hola Jos, hola Karen, hola Gus, hola yo. Hello.
1: ¿Qué onda? ¿Cómo están? Buenos días, bienvenidos a La Papaya, ya saben, desde las 6 hasta las 10. En este día martes 23 de junio del 2026. Apenas es martes, estamos iniciando la semana. Y pues aquí andamos, ya lo saben.
0: STV.
1: Bien contentos, bien a gusto, el clima bien a gusto también, está rico, amaneció fresca la mañana.
0: ¿Sabes por ayer qué, no Venancio? Llovió,
1: porque es de hoy.
0: Porque es de hoy, Venancio.
1: Ayer se pronosticaba lluvia, según nuestro pronóstico papayo, pero creo que no llovió ayer.
0: Sí.
1: ¿Sí llovió?
0: Por mi casa sí.
1: Ah, mira, sí llovió. Pues bienvenidos, yo soy David Rincón, gracias a toda la gente que sintoniza EXA, desde que se despiertan hasta que termine el programa.
0: Buenos días, José Salvador.
2: Buenos días, María Teresa Alcántara Vázquez.
0: Ay, mira, yo soy como Rapunzel.
2: No, eres como el enano que se está peinando con su peine de marfil. Pero mira cómo beben los peces en el río.
0: Mira, David.
2: Pero mira cómo beben.
0: Mira, David.
2: ¿Por qué te rascas las axilas con tu cepillo?
0: Y lo...
1: también el peluche en el estuche.
0: En el estuche. Es que no me desenredé. Mi larga melena de león.
1: ¿Cómo le hicieron? ¿Bien?
2: Todo
0: bien,
2: fine.
0: ¿Y tú?
2: Oye, una vez el clima antes de que se nos vaya la hebra, 14 grados centígrados en la zona metropolitana. Hoy la máxima será de 25 grados centígrados. Va a haber sol entre las 10 de la mañana y 1 de la tarde. Una pequeña probabilidad de lluvia entre 4 y 5 de la tarde. Y san se acabó.
0: Pues para que de todos modos tomen sus precauciones, porque ya saben que el clima en nuestro estado es engañoso. Y en la capital, ni se diga. Hay climas que todavía en el semidesierto se conservan un poquito, pues, más acertados a las estaciones del año. Pero aquí en la capital tenemos frío, calor, lluvia, granizo. Aquí hay de todo, hermanos, para que no extrañen su lugar de origen.
1: Oigan, hoy hay varios partidos de fútbol, ¿eh? Hoy juega Cristiano a las 11. Luego juega Inglaterra a las 2. Panamá contra Croacia, o sea, Luka Modric. Y luego Colombia contra Congo a las 8 de la noche.
0: Oye, Congo, ayer se echaron el partido de... ¿Qué tal los noruegos?
1: Está cañón.
0: Los 12, los dos, qué buen partido, qué buenos equipos. Ayer estuvo increíble.
1: El de Argelia también estuvo buenísimo.
0: Es que te digo que ya todos juegan bien. O sea, ya la neta no es como, ay, solo cuatro. Pues ya todos dan batalla, pero ayer Senegal... Oh my goodness, ¿eh?
1: Fíjate,
0: oh
1: Jordania, pues pensarías, obviamente no es una buena selección, está en el lugar 60 y tantos del mundo, uh-huh. Y Argelia está en el lugar número 20 y tantos, o sea, Argelia sí está bien. Pero ayer empezó ganando Jordania, 1-0, y luego ya pues remontaron el 2-1, entonces estuvo bueno el partido. Noruega, Haaland metió 2 goles,
0: sí,
1: otra vez, y luego Mbappé metió 2 goles. Messi metió 2 goles ayer. Entonces, los que van en liderato de goleo metieron gol ayer.
0: Oye, qué guapo es Haaland. Todo el mundo me dice,
1: manches,
0: ay, no.
1: Tere, no.
0: Es que
1: no,
0: ¿sabes
1: no, no,
0: qué
1: no,
0: pasa?
1: No.
0: Es de nariz
1: no,
0: muy
1: no,
0: ancha.
1: No, ahora sí te la bañé.
0: Es de nariz muy ancha, pero es que a mí sí me gustan así.
1: No,
0: porque no es bonito, es guapo.
1: ¿De dónde va a ser guapo Haaland, Tere?
0: No, Haaland es guapo.
1: ¿De dónde es guapo Haaland?
0: A ver, uno, la estatura.
1: Guay, no.
0: Espérate, sí. Tiene muy buena estatura.
2: Así me gustan a mí. Así le gusta cualquier cosa, güey.
0: No, ay, qué feo.
1: ¿Haaland es guapo? Obviamente no.
0: Ay, pues es que ustedes son bien especiales porque los quieren como modelos. Modelos.
1: No.
0: Pero a mí sí me gusta Haaland porque sí se me hace muy... Mira, es muy varonil, es grandote, es fuerte.
1: ¿Haaland varonil?
0: Tiene ay, sí, claro, es súper varonil.
1: Al contrario, se me hace como afeminadón.
0: ¿Sí?
1: Claro.
0: Ay, no, yo sí. Ahora sí te voy a pegar con mi botella del Canelo.
1: Tiene el cabello güero y largo.
0: Pues porque es noruego.
1: No entiendo.
0: Ni modo que lo tuviera chino y negro.
1: No, pero lo tiene como...
0: No, y se rapa porque tiene mucho pelo, mucho cabello. Mira, él lo tiene largo y no es afeminado.
1: No, qué bárbara.
0: No, pero tú no eres afeminado.
2: Y el cabello también.
1: Y dice Jay-Z, José está alto y no es guapo. Dice, dile a Jay-Z, píntale.
2: Ay,
1: es Jay-Z, Jay-Z.
2: Sí, siempre tiene tanta envidia de mí.
1: Jay-Z siempre arranca la semana. Digo, arranca
0: diciéndonos
1: el día.
0: Diciéndonos cosas, me encanta, lo amo.
1: Diciéndonos cosas feas.
0: Lo amo.
1: Tere, anda, que si andas ovulando.
0: No, por eso se los juro. No, se los juro, 6104, que yo ya pasé ese periodo. De hecho, yo ya estoy en el climaterio, pero. Pero, perdóname, si es guapo Haaland. O sea, mis hijos me dijeron lo mismo que ustedes. No inventes, comadre. Nada que ver, Tere, cero digo, que ver. Jos,
1: ¿de dónde es guapo Haaland?
0: No manches, pero por perro supuesto.
1: Ven nada más.
0: De ningún
2: perro y noruego lado.
0: Mira, si él tuviera la nariz más afilada, a lo mejor tendría otro tipo de facciones, pero su nariz va de acorde a su, o sea, su boca es grande, es tosco. Es que no es, es que estamos acostumbrados a la belleza, por ejemplo, de un Cristiano Ronaldo, que además está hecho. Cristiano Ronaldo lleva un montón de cirugías en la cara, la neta. Desde los dientes, los pómulos, la nariz, sí se ha arreglado. La ceja, este hombre es natural, es así guapo, como llegó al mundo.
2: ¿Es naturalmente feo, sí? No. ¿Tienes razón?
1: Oh, qué bárbara. Bueno,
2: tiene razón.
1: Está bien para ti. ¿De dónde está guapo, Jos?
2: De ningún perro. Ni
1: ve nada más la papada, Tere.
0: No es papada.
1: Ve nada más.
0: Ya quisieras Corky. Ese cuello.
1: Corky. No, hombre. Tiene, fíjate, Corky. Justo. Sí, como Corky.
0: No es
1: no lo quise decir yo, pero sí Corky. Igualito. Idéntico.
0: Ay, acá huele la envidia.
1: Está bien, está, la verdad está bien.
0: ¿Cómo se siente la envidia? ¿Cómo hasta acá?
2: ¿Oíste que lindo?
0: Hasta acá. Mira, siento la envidia. La abuelo.
1: ¿De dónde está Galán?
0: No manches. Ay, David.
1: ¿De dónde está Galán, por Dios? Nomás, ve nomás. ¿Qué tiene atractivo?
2: Ese sí, como dijiste en la canción, está más feo que un perro. Ese sí, para que veas.
0: Ya ay, no, ya quisieran. Ya qué no guapo. Ay, no. Cosa preciosa, cosita bien hecha.
1: No.
0: De esos me es que a mí me gustan así. Mira,
1: ¿de dónde está guapo, Tere? Neta, no, por no, Dios. No, nomás está. Es que le estoy poniendo a Tere aquí fotografías.
0: Videos, fotos de Haaland, pero.
1: En la tele.
0: Pues es que, a ver.
2: Yo te recuerdo que en algún momento Teresa dijo que el Piojo Herrera estaba guapo.
1: Sí.
2: Nada más cuando
1: ahí partimos.
2: Ya.
1: Tienes razón.
0: Es yo referencia. Hoy en la quiniela mundialista, multimundialista, si me permite, Usito Bebé, en la quiniela, la voy a hacer de, para las mujeres, quién es el jugador que les gusta, no el más guapo, el que les gusta, porque ya veo que ustedes no respetan nada.
1: Dice que sí, Haaland se preocupa más de combinar sus bolsas.
0: Ay, por
1: galán.
0: El amor de Dios, 0396. 0396.
1: Gracias,
0: ojalá
1: hermano.
0: Se te aparezca el chamuco, Andrés.
1: Gracias,
0: que se
1: hermano.
0: Te aparezca el chamuco. Tere, no les hagas caso a esa envidia. Sí está guapo y varonil. Es que sí es cierto, Mar.
1: Échale ganas, Mar.
0: No es cierto, Mar. Es que sabes que hasta acá huelo la envidia. Un fuego, ese vikingo, claro. Es que ustedes, como no son vikingos, ahí están de envidiosos.
1: Haaland se parece a Bob Esponja.
0: Ay, ya quisieses, 7425. Ya quisieses, hermano.
1: Ya,
0: ay,
1: pues
0: Higinio. Ay, Higinio, mira. Cuando agarres tu buen camino por la ruta, hablamos.
1: Ándale.
0: Hablamos.
1: Oye.
0: 6:12. ¿Qué pasó, bebé?
1: ¿Cómo durmieron? ¿Bien? ¿Rico?
0: Bien a gusto. ¿No
1: hoy
0: se
1: está,
0: nota?
1: Hoy está un poquito menos de neblina, ¿verdad?
0: Sí.
1: Hoy sí se ve un poquito más el campo. Qué verde está Querétaro. Todos lados, los camellones, los cerros, las zonas protegidas. Está muy bonito Querétaro ahorita con mucha hierba y con mucho verde. Muy padre.
0: Bueno, oigan papayos, pues hoy 23 de junio es el Día Internacional de la Mujer en la Ingeniería, el Día Internacional de las Viudas y además es la noche de San Juan. Mañana es la gran fiesta de San Juan. Llueve porque llueve, señores. Cada 24 de junio cae un aguacero tremendo y seguramente no va a ser la excepción. Y allá en San Juan, Puerto Rico, van a estar de fiesta all the night. All the night.
1: Toda la noche, para quien no sabe.
0: Eso. Mira, ya me está diciendo ese. Si se le hace guapo el Piojo Herrera. ¡Ay! Majin Buu, ¿cómo se llama?
1: ¿Cómo se llama ese host?
0: Majin Buu, ¿no? ¿Cómo se llama?
2: Majin Buu.
0: Ajá. No.
2: Sí se parece.
1: Dice, y si se le hace el Piojo guapo.
0: ¿Qué se puede esperar de la comadre? Pero bueno, a mí también me gusta el Piojo viejo sabroso.
1: No, qué bárbaro.
0: Ay, me gusta, Haaland.
2: No representa un verdadero vikingo.
0: Ay, ahora, eso dijo el 0396, el Andrés. El Andrés.
1: ¿Qué tal? Oye.
0: Yo aquí siento la envidia de todo el sexo masculino.
1: ¿Cómo va a estar el programa el día de hoy?
0: X.
1: No, va a estar padre.
0: Sí, pero yo no quiero, hoy como ya me ofendiste, ya me dijiste cosas,
1: no
0: ya te
1: ofendí.
0: Metiste con mis gustos
1: solo,
0: y con mis macetas,
1: no
0: ya no
1: acuerdo,
0: voy a hacer nada.
1: Solo no estuve de acuerdo con que Haaland está guapo.
0: Ah, bueno.
1: Pero no está mal.
0: Sí, sí está mal.
3: No, ¿por qué?
0: Porque tú me debes decir que sí.
2: ¿Por qué te ayudo a hablar de
0: ¿Cómo? Te voy a atacar como ahorita en el elevador.
3: Ah, sí.
0: Te voy a atacar. Síguele y vas a ver. Oigan, muchachos, pues hoy tenemos la nota viral multimundialista. Obvio tenemos el resumen, el chiste malo. Vamos a platicar con Gustavo Iriondo, que viene a platicar con nosotros como cada miércoles.
3: Hoy es martes.
0: Martes, porque estaba en miércoles, ¿verdad? Se cambió a martes. 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Y además, Karen y Jos se van a enfrentar en el reto. Va a estar buenísimo. Oigan, papayitos, pues arrancamos, ¿les parece bien?
3: Claro.
0: Con sus redes sociales primero.
3: Claro,
0: por
3: síganos.
0: Favor.
3: De todos modos, las decimos, ni nadie nos sigue.
0: Sí, nos siguen.
3: David Rincón GZ. David Rincón GZ. Ahí nos pueden seguir, 6 de la mañana con 14 minutos.
0: A ti, Jos.
2: A mí me encuentran como Capitán Jos, arroba Capitán Jos. Jos es con J y con doble S o Jos Montes.
0: Oye, y recuerden que tenemos también la de Los Papayos Crow y la de Exa 95.5. Yo soy Tere Alcántara, así también me encuentran en Facebook y en Instagram. 6:15. Ay, de seguro también le va a gustar Chango León. Ay, viejo loco, quisieses. Vámonos con Crazy Town, este es Butterfly, dedicada para todos los que dijeron hoy que Haaland está feo.
3: ¿Butterfly?
0: Sí.
3: Ah, qué buena. Crazy Town. Ah, qué buena rola. Karen, bienvenida. Anda con toda la actitud. Te fuiste con Tere ayer, ¿verdad?
0: No salimos, ayer no nos okay. vimos. Ni bueno. En el entrenamiento, ni de entrada, ni de salida.
3: Muy bien. 6:15, bienvenidos, esto es...
0: ¡La papaya!
2: Sí, señor.
0: ¡La!

0: 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La hora exacta es 6:18. 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
13: No, ha sido el más guapo del mundo. Cállate. Gracias. Hola, Pau. No, la... Bebé, hola, Pau, cállate. No hables así. Mira, Pau, qué cosas tan feas dice. Toda tu belleza, José, se apaga con esas palabrotas.
14: Oye, ¿no dijiste que hoy es Día Internacional de la Mujer en la Ingeniería?
13: Sí, sí, lo dije y dije el Día de la Noche de San Juan.
14: Y de las también, viudas.
13: Y de las viudas, el Día Internacional de las Viudas. Sí lo mencioné, bebé.
14: Súper, muy bien.
13: Oye, pues vámonos con la viral multimundialista que es presentada por nuestros amigos de Audi Juriquilla. Y es que les vamos a contar, Messi está para hacer historia porque marcó 2 goles y se ha convertido en el máximo anotador de los mundiales. El Mundial, pues fue escenario de múltiples hazañas, pero para Lionel Messi se convirtió en una cuenta pendiente hasta que lo que pasó en Qatar en el 2022, cuando logró tocar el cielo con sus manos y levantó el trofeo más anhelado por todos los futbolistas del planeta. Cuando nadie pensaba que el capitán de la selección argentina iba a disputar su 6ª Copa del Mundo en el primer encuentro del torneo de Norteamérica, anotó 3 goles contra Argelia y ahora suma 2 más frente a Austria para convertirse en el máximo goleador histórico del torneo con 18 goles en 6 ediciones. El rosarino, compasado en Barcelona y París Saint-Germain, había fallado un penal a los 8 minutos de juego, pero pues poco le importó y lo hizo con una receta conocida: centro atrás del lateral, en este caso Facundo Medina, y tiro desde la puerta del área para dejar sin opción al arquero. Estos 2 gritos además lo ubicaron momentáneamente como el máximo anotador de la Copa del Mundo, superando al alemán Dennis Ondaf y al canadiense Jonathan David, ambos con 3. El astro argentino dejó su marca pues en casi todas las ediciones que participó con la albiceleste, que fue en el 2006, en el 14, 18, 22 y ahora 26, transformando cada gol en un capítulo distintivo de su gloriosa carrera, en la que se cansó de romper récords que estaban en los libros de el fútbol. El recorrido mundialista de Lionel Messi inició en Alemania hace 2 décadas con apenas 18 añitos, donde marcó su primer gol ante Serbia y Montenegro. Carlos Tevez asistió a un joven Leo que definió de derecha para cerrar la histórica goleada de 6-0. Aquella conquista lo convirtió en el jugador argentino más joven en anotar un mundial. Y bueno, pues viene más historia de él, terminando la más reciente con Qatar, que resultó decisiva para la carrera internacional de Messi con la celeste y blanca, y el capitán que venía de lograr la Copa América un año antes, logra la finalísima contra Italia en Wembley. El zurdo muestra todo su repertorio y vaya que logra unos partidos inolvidables. Ahora en el Mundial 26, disputando en Estados Unidos, México y Canadá, Messi alcanzó la cifra récord con una actuación sobresaliente frente a Argelia. El astro argentino abrió el marcador con una definición espectacular desde afuera del área. Amplió la cuenta con un remate de derecha tras un rebote del arquero Zidane y cerró con un disparo desde fuera del área, logrando su primer hat-trick en Copas del Mundo y convirtiéndose así en el jugador más veterano en lograr.
14: Lo que hace Messi pues es espectacular, eso no se le quita. Mucha gente está como un poco contrariada con el tema de que el partido pasado tuvo que ser expulsado por una jugada que pisa a uno de sus rivales. A otros jugadores con ese tipo de jugada los han expulsado, pero pues comentan que expulsar a Messi pues les tumba el Mundial. A la expectativa, ¿no?, que hay ahora con el récord de los goles.
5: Y aparte, publicitariamente hablando, llama a espectadores,
14: claro,
5: del partido, aunque no sean de Argentina.
14: Sí. Ahora, lo que va a lograr Messi pues es espectacular, ¿no? Pues tantos goles, 18, ¿no? 18 goles.
13: 18 contra los austríacos para dejar en el camino a Miroslav Klose, el alemán que sí se mantuvo en la cima como el máximo artillero.
14: Atrás viene Mbappé. Pero a Mbappé todavía le quedan por lo menos tres mundiales, o dos, si quieres dos mundiales, claro, más este, ¿no? En este, pues Mbappé ya metió dos goles también ayer, y el primer partido creo que también metió dos goles. En fin, va a ser un mundial de mucha expectativa para estos jugadores. Ayer Haaland metió dos goles también. Hoy juega Cristiano Ronaldo, que no metió gol.
13: No ha metido gol.
14: Y bueno, pues ha sido un mundial. La verdad es que a mí me ha gustado mucho. Estaba leyendo, este mundial tiene 10 equipos africanos.
13: Wow.
14: 10. El mundial pasado, que fue el de Qatar, tuvo 5.
13: Ok.
14: 5 africanos. Y en otros torneos ha habido menos. ¿Se acuerdan que ayer les platiqué de un programa que tiene la FIFA para poder resaltar y poder darle estructura, infraestructura a equipos africanos que... No tenían dinero. Me estaba leyendo que Cabo Verde pues le batallaba mucho en las participaciones de las calificaciones para el mundial, porque no tenía ni siquiera para los aviones. Entonces, muchos de los viajes se los aventaban en camión.
13: No, bueno,
14: de días.
13: Imagínate.
14: Y llegaban a jugar y pues obviamente no rendían igual.
5: Oye, ¿viste que los de Curazao vienen con toda su familia?
14: Ah, sí.
5: Y se quedan en el hotel con sus familias.
14: Claro.
5: Nada de que concentrados y que no sé qué. Sí.
14: ¿No te conté lo de Qatar? Que el gobierno de Qatar les pagó a los aficionados.
5: Lo que pasaba en Qatar se quedaba en Qatar, David Alonso.
14: Pero le pagan a los aficionados los boletos, el vuelo
5: apoyar a la selección
14: y el hotel para que apoyen a su selección de Qatar. Digo, ahí hay mucha lana.
13: No, bueno, allá lo que sobra es dinero.
14: No sé cuántos puedan viajar de Qatar a la selección, pero por ejemplo, del Mundial de México. En Rusia tan solo había, en estadios había 70 mil mexicanos.
5: 70 mil, ¿no?
14: 70 mil mexicanos, o 60 mil si quieres. Ahora en Estados Unidos debe haber más, porque está más cerquita.
5: ¿Cuál fue el último mundial?
14: Qatar.
5: ¿Qatar?
14: Qatar.
5: A ver, fíjate.
14: ¿Cuántos mexicanos fueron a Qatar? A ver.
5: ¿Cuántos mexicanos?
14: Deben ser más de 80 mil.
5: Al...
14: Y eso que es Qatar, ¿no? Que es
5: de Qatar.
13: No, bueno.
14: Muy lejos.
13: Y carísimo.
5: Entre 60 mil y 90 mil.
14: Ah, no estaba
13: y
14: yo
13: carísimo.
14: Equivocado,
13: además, ¿no?
14: En el partido de México contra Alemania, en el estadio de Luzhniki, en Rusia, yo creo que sí había 60 mil mexicanos.
13: Wow.
14: Por lo menos.
5: Ponle 60 mil. ¿Cuánto cuesta un boleto, por ejemplo, de aquí a Estados Unidos?
14: ¿De vuelo?
5: Ajá.
14: Pues cálculale unos 6 mil pesos.
5: ¿6 mil? Fíjate.
14: De ida.
5: Vamos a irnos cortitos, que os hagan 60 mil, no más.
14: A Estados Unidos, dices tú, ¿eh? Lo bueno es que ha jugado aquí en México.
5: Sí, por eso, ¿no? Pero vamos a pensar que queremos que todo
14: ir a,
5: vaya
14: a Los Ángeles o a...
5: Ajá. ¿Por cuánto?
14: Ponle, si quieres, ponle 12 mil pesos.
5: 12 mil. O sea, el gobierno tendría que desembolsar 720 millones de pesos.
14: En el caso de los mexicanos, ¿por qué no le buscas? Pregúntale cuántos catalizadores.
5: Le acaban de pasar 800 millones a la CENTE. No está tan descabellado.
14: A ver cuántos catarís. ¿Sí se dice catarís?
5: Sí.
14: Catarís fueron al mundial.
5: Catarí, la. ¿A qué mundial? ¿A este?
14: A este.
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13: ¿Así te gusta esa canción de David?
14: ¿Cuántos catarís?
5: Asiste
14: al mundial. Y está más lejos. Bueno, ahora tienen que venir a Estados Unidos.
13: Oye, un saludo para Charlie Delgado, que hoy está cumpliendo 51 años de edad. Charlie, eres del mismo día que mi hijo Nachito, que hoy mi Nachito cumple 20. A lo que vamos a festejar, Ignacio. Ignacio.
5: Fútbol actualmente.
14: Sí.
5: Cerca de 1,000 aficionados catarís están asistiendo.
14: No, hombre, pues no es nada. Contra 60, 70 mil.
5: 1,000 ahora.
14: Pues 1,000 por 12,000.
13: No, bueno,
14: allá cuesta más caro.
5: Sí, exactamente.
14: A ver, oye, te digo cuánto cuesta.
5: Boleto promedio de avión de... ¿Estás jugando en Estados Unidos?
14: Sí.
5: De Qatar a Estados Unidos.
14: Más o menos aquí
5: cuesta
14: dice.
5: Cuesta entre 750 y 1,400 dólares.
14: Sí, como 25 mil pesos.
5: Vamos a cerrarlo en 750, vamos a cerrarlo en 1,100 dólares. ¿Te parece?
14: Sí.
5: Entonces son 1,100 dólares por, dijimos, 1,000 catarís.
14: Uh-huh. Sí.
5: Estamos hablando de 1,100,000 por, vamos a poner el dólar a 18 pesos.
13: A ver.
5: 19,800,000. Mami, pues para los de Qatar es una...
13: Eso lo tiene cualquier ciudadano, sí, en su cuenta.
14: Claro.
5: Pues por eso les pagan todo.
14: ¿Qué tal?
13: Bueno, 6:30 minutos, 6:30, están escuchando La Papaya. Muchas gracias por sintonizarnos. Les recordamos que tenemos nuestro WhatsApp, es el 442-502-4685. Vámonos con música, ya son las 6:30 para que no se les haga tarde.

0: 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La hora exacta es 6:34. 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
10: Bueno, pues ya estamos, muchachos, y vámonos. Vámonos con la información, porque Gonzalo Reyes tiene la información multimundialista.
11: Amigas papayes, nenucas, bueno, pues que nos vamos con la agenda del día de hoy para el bendito Mufundiafal, porque ya no sabemos cuándo sí, cuándo no podemos ir a esta vaina. Ahí les va, mañana a las 11 de la mañana, sí, Cristiano, no hombre, si lo dice así, se van todos para atrás, no es cierto, no lo hagan así. Cristiano Ronaldo y Portugal entran en acción a las 11 de la mañana para enfrentar a la selección de Uzbekistán. Y algo tiene que hacer el bicho, porque el Messi lleva 5 goles en este torneo. Además, el bicho no hizo nada el otro partido y ya me lo andaban también ahí apedreando. Así que a las 11 de la mañana, este jale está interesantón. El mejor partido, pues sí, sin duda alguna, el Inglaterra contra Ghana de las 2 de la tarde del grupo L, porque este define al líder del sector. Inglaterra viene de ganar, Ghana viene de ganar, ay, porque gana, ay, chiste de tía. Así que así está la cosa. El partido 2 de la tarde, Ghana contra Ghana, Inglaterra también estará Ghana contra Ghana, Inglaterra contra Ghana, perdón, ya ven, me ando cuatrapeando. Luego, a las 5 de la tarde, Panamá contra Croacia. Los panameños buscan, sin duda alguna, su primer victoria dentro del torneo. Obviamente está bien complicado para los panameños. Hace 8 años en Rusia, en ese mundial, ya lo dije, empezaron a festejar con todo un gol de Felipe Baloy, porque la neta, pues sí estaba medio complicada la situación. Hoy contra Croacia van a intentar puntos. Y se cierra todo a las 8 de la noche en el Akron, en el Estadio de el Estadio de Guadalajara, ay, no sé por qué me meto en broncas por no decirlo como debo. Colombia contra la República Democrática del Congo. Los congoleños no son malos, nada malos. Y los colombianos, pues, traen un equipazo independientemente del James Rodríguez. Así que es la agenda para el día de hoy, nenucas papayes. Bye.
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1: Procedamos al mejor ejercicio de asociación de ideas, pero ojo, este ejercicio es musical. Nosotros ponemos el tema, tú las rolas. Pon tu cabeza a trabajar y nos caerá el 20. Es la rocola de la papaya por Exa FM 95.5.
2: Ay, tarán, qué buena rola.
3: Bueno, pues ya estamos, ¿verdad? Oigan, hoy como hemos tenido una discusión horrible, desde que me desperté con estos dos, que si, ay, que si Haaland está feo y que, ay, ya, como me hartan. La rocola, presentada por nuestros amigos de La Mojarra Happy.
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3: Ajá, gracias. ¿Vas a ver de qué va a tratar, bebé? Canciones que en sus letras digan guapa, guapo, bonita, bonito, pero no bonito, de jarabe de palo, no, sino bonito del físico, okay. No de la situación.
2: Hay entonces, una canción de Diego Torres que se llama Guapa.
3: Esa, por ejemplo, ya tienes ahí, okay, ajá, eso, ahí tienes una, muy okay. Bien. Guapa, guapo, bonita, bonita, la de, como aquellos de juguetes. Sí. Ajá.
2: Pretty Woman.
3: La tienes, eso.
2: Guapa de Sabino.
3: Guapa de Sabino también, por supuesto. Bebé, ¿puedes subirle un poquito más a mis audífonos?
4: Cabe la de
3: I'm. Gracias. Más. Ay, claro. Vamos a poner la de I'm Too Sexy, te la valgo, porque me has hecho enojar muchísimo, pero bueno. Te voy a perdonar.
2: Bonita de Natalia Lafourcade.
3: Te perdono. Bonita.
2: Bonita.
3: Uy, es hermosa.
2: ¿La cantaba Agustín Lara?
3: Agustín Lara sí. Y. Tintán.
2: Oye, el flaco
3: como
2: de oro.
3: Aquellos juguetes.
2: Sí, claro, buena rola. A ver qué escuchamos.

0: Ahí está, bonita. Esa es la rola de Natalia Lafourcade.
1: Mi niña bonita de Chino y Nacho.
0: Mi niña bonita, mi dulce princesa. Ay, comadre, andas igual que estos dos. Horrible.
1: Buenos días, compañeros. ¿Se puede Bella de Mijares?
0: Claro, claro. Antes de ti no hay antes. No hay amigos, no hay amantes. Ni... Ay, comadre, o sea, de verdad. O sea. Qué cosa.
1: La que le dedico a Teresita, Bella, de
0: Ay,
1: Yo Soy Matt.
0: Gracias.
1: Pretty Woman.
0: Ay. Buen día.
1: This is beautiful.
0: La chula de mamá y ya llegó la chula consentida, que está buena, que todos quieren. Ay, esa no me la sé.

0: Dicen acá, Sexy the French Affair y La cosa más bella de Eros Ramazzotti, Bella de Ricky Martin, Te quiero, dijiste de Rigo Tobar, dice Muñequita linda de cabellos de oro.
1: Ay, muñequita linda de cabellos de oro, de dientes de perla, oh, labios de rubí. A ver, un audio. Es muy bonita.
2: Bonita de los choclos y chiquilla bonita de los buquis. Buenos días, papayos. Bonita de los choclos y chiquilla bonita de los buquis.
0: Ah, ¿cómo se llama
1: chiquilla
0: la de...?
1: Chiquilla bonita de los buquis.
0: ¿Cómo va la de Cumbia Kings?
1: ¡Chiquilla! ¡Te quiero!
0: ¿Dice bonita?
1: No, nada más dice chiquilla, te quiero.
0: Ok. Mi guapo de bebé.
1: Sí.
0: Pretty Woman otra vez. Nos piden Pretty Woman varias veces.
3: Roy Orbison.
0: La de Beautiful People de Marilyn Manson, ¿aplica?
1: Sí, se la vamos a valer.
3: People, sí.
0: Sí, aplica. Mi niña bonita de Cumbia Kings. No, sí dice mi niña bonita.
1: Pero esa no es Cumbia Kings.
0: ¿Quién es?
1: Mi dulce, es Chino y Nacho.
0: Ah, ok.
1: Mira, de fondo tienes a Manuel Mijares.

0: saberte con...
1: Ya.
2: Mira, tengo un audio.
1: Soy tu fan. No, por eso me puedes molestar todo el Gracias. Día.
2: Ah, se escucha mal tu audio. Si lo puedes mandar de nuevo, te lo vamos a agradecer. Tan bonita del piso 21. Es mujer tan bella esta. ¿Cómo se llama esta canción? A ver, suele.

0: que se fue.
1: Chippy Verassi.
0: Sí. Eternamente Bella, de Alejandra Guzmán.
2: Ah, uy, Eternamente Bella, Bella.
1: Un chacalito, por favor.
2: Un chacalito.
0: La de Beautiful Crazy de Luke.
2: Un chacalito es el que yo quisiera tener, compadre. Karen, la cara de David.
0: No, es que no.
2: Le digo, me dice, ponle un chacalito. Y le digo, un chacalito es el que yo quisiera tener. Y la cara, mira.
0: Dice que hay una canción,
2: la tía.
0: Hay una canción que se llama Carita de Ángel, de María Daniela, y su sonido láser.
2: Ah, mira.
0: Y dice, tú tienes una carita de ángel, muñeca preciosa.
2: Ay.
0: Dice, Pimpón. Sí, Pimpón es un muñeco muy guapo y de cartón. Esa es Bella de Manuel.
2: A ver.

0: Vale, pues ya tengo que elegir. Y pues aquí llegaron varias sugerencias.
1: Maya Bonita de Agustín Lara.
2: Ah, que todavía no.
0: Dice, ah, Gusito. Es que me decía David que ya.
2: Vamos a ponernos de acuerdo una vez, Gusito. ¿A qué hora quieres que diario mandemos cuando yo les diga, ah, caray? Ay, hijo. Ah, caray. No.
0: ¿Qué hago?
2: ¿Síguele?
0: Sí.

0: Belleza de cantina es lo máximo.
1: Acá me dicen la de Justin Timberlake, la que te gusta a ti, la de señorita.
2: Ah, señorita.
1: Dice,
2: sí.
1: Oh, that sunny day, didn't know I'd meet such a beautiful girl.
0: Ah,
1: claro.
0: Ay, mira, esa es buenísima. Ay, chiquitita, linda, pechocha, ven con una negra, te quiere. Esa es buena. Eso, eso. Beautiful, de Cristina Aguilera.
2: Acá tenía otro audio. Señora de las cuatro décadas, de Ricardo Arjona. Cosa más bella. Beautiful de Beautiful Boy de John Lennon. ¿Cuál más? Ya está belleza de
0: Oye,
2: cantina.
0: La cosa más bella de Eros Ramazzotti es muy bonita.
2: También.

0: Bebida. Ña, ña, ña, ña, ña, ña, ña. 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Me gusta. Linda de Miguel Bosé también. ¿Qué más?
1: Acá nos comentan... Lau dice, Insoportablemente Bella de Manuel.
0: ¿Es otra? Es muy buena, esa es muy buena, es más viejita.
1: Sí, porque una es Bella.
0: Y otra es Insoportablemente Bella, es más viejita.
1: Claro, uh-huh. Dice que ama esa canción. A ver, ¿qué más dicen? Mira, acá, buenos días, papayos, porfa, ¿pueden poner la de Mijares para mi mamá?
0: Ay, claro.
1: Me duele la cara de ser tan guapo, es mi
0: canción. Me duele la cara de ser tan guapo y no puedo soportar el olor del autobús. Es muy buena.
1: Con un chacalito. Y dice acá, deberían de sugerir reutilizar esos mismos...
0: Pero eso no, es otra cosa.
1: Perdóname, mi amor, por ser tan guapo.
0: Rigo Tobar.
1: Mi canción. Uh-huh. Lindas criaturitas de Alex Sintek. La canción de Teresita.
0: Es muy buena.
1: Es la canción de Teresita.
0: Gracias.
1: Mira, Cano, a ver, Las Flores... Pero mandó un audio.
2: Buenos días, papayos. La de My Girl de Temptation y la de Pretty Little Baby.
1: Ah, caray.
3: ¿Qué dijo?
1: Qué buen inglés, Cano. Las Flores de Mi País, de Los Tigres del Norte.
0: Eso.
1: De Los Tigres. Emanuel, Bella Señora. Ah, también aplica. ADPM es de Cani García. Dice, El Espejo Me Dice Guapa.
0: Ah, esa la voy a poner.
1: ¿Esa te gusta?
0: Es Cani García, es bonita.
1: Resulta de Jenny Rivera, dice, ella es joven y muy bonita. No refiriéndose a Tere.
3: Karen María, mandé una acá a lugar de cabina.
0: Te voy a pegar.
3: Esta es un clásico.
1: Bobby Darin.
0: Mira, súbele el volumen, Karencita, porfa. Somebody.

0: Yo creo que voy a quedar con Eros Ramazzotti.
1: Con Ramazzotti, uh-huh. Bueno, pues tu rocola.
2: Nada más que ponga la de Bobby Darin.
0: A ver, que la ponga. Party, que la ponga.
3: De Blink-182 también nos piden esa canción. Y la de Gordillo Gelatino. Ah, sí, habla del agua pura.
0: Gordolfo Gelatino.
2: A ver si vale.

0: Fíjate cómo la música antes estaba grabada en mono, ¿no? Un lado estaba la voz.
1: Y se grababa de una.
0: Y de una, sí, ahí no había edición. 6:56 aquí en La Papaya, ¿seguimos?
2: Seguimos, todavía no, tenemos chance. Ay, ahora ya sigo.
1: Ya fue cuando...
2: Oye, ya me voy de largo hasta las 10. Ah, no es cierto. Oye, hermana, ¿tienes ahí a Eros Ramazzotti? Con la cosa más bella, dedicada para mí. Dedicada para mí, por favor. 6:56. Ay, triple para ti.
0: Triple chiflador.
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1: 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La hora exacta es... Son las 7. 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
0: Bueno, pues son las 7:05, 7:05 a través de Exa 95.5. Recuerden que tenemos nuestro WhatsApp, que es el 442-502-4685, para que ustedes nos manden mensajes, saludos, sugerencias, denuncia papaya, reporte vial, todo. Y por supuesto el chiste malo a través de nuestro WhatsApp. Vámonos con Harry Styles, American Girls.

0: 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La hora exacta es 7:08. 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
21: Al despedir a un colaborador, hay errores que un gerente nunca debe de cometer. El primero es actuar impulsivamente por enojo, frustración o presión del momento. Tampoco debe humillar, exhibir o discutir con la persona frente a otros compañeros. Evite las sorpresas injustas. Si el desempeño era un problema, el colaborador debió haber recibido retroalimentación previa. Nunca utilice argumentos ambiguos, contradictorios o poco claros. Tampoco haga promesas que no podrá cumplir ni genere expectativas de una posible reconsideración si la decisión ya está tomada. Evite hablar mal del colaborador después de su salida o compartir detalles innecesarios con el equipo. Lo más importante es recordar que, aunque la relación laboral termina, la dignidad de la persona permanece. Un despido respetuoso protege tanto a la empresa como su liderazgo.
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25: Ya estamos en el chiste malo. 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Muchachos, manden su chiste malo. Es momento de participar al 442-502-4685.
26: Listo, ya empiezan a llegar algunos mensajes. Ya van a salir de vacaciones los chavos, ¿verdad?
27: Ya mero.
26: Ya casi.
27: Ya. Mira, esta semana y la que sigue ya hay muchas escuelas que están ya entregando calificaciones, haciendo la exposición de sus talleres, las actividades del año. las últimas juntas con los papás, etc.
25: Ya, prácticamente nos estamos despidiendo del ciclo escolar. Mándanos un chiste malo. ¿Ya tienes uno?
26: No, es que ya le tengo una respuesta a Jos. De una semilla de sandía, ajá, sí sale una planta.
27: Sí.
26: De una planta salen entre 2 y 4 sandías.
25: Wow.
27: Entre 2 y 4 sandías.
26: Ajá, por planta.
27: Vámonos al promedio. 3 sandías. Ahora pregúntale a ChatGPT o a Gemini o lo que, con quien estés hablando.
26: Ajá.
27: ¿Cuántas semillas promedio tiene una sandía?
26: Ah. ¿Cuántas? Es que Jos come sandía ahorita. Ajá. Semillas tiene.
27: Me mandaron el lunch.
26: Una sandilla. Uy, una sandilla.
25: El lunch.
26: Más o menos. Ah, caray. Desde 200 hasta 1000 semillas.
27: Vámonos a la mitad.
26: 500, 600.
27: Ok. Fíjate, de una sola semillita sale una mata con 3.
26: Ajá.
27: Y cada sandía trae 600.
26: Ajá.
27: O sea, de una semilla salen 1800 semillas más, güey.
26: No manches. Está padrísimo.
27: Y si ponemos mejor una huerta de sandías, güey.
26: Una sandióloga. Ahí va, el primero del día.
0: Que buenos días, papayos. Chiste malo.
25: Adelante.
1: Ayer,
26: el
1: día del año, las últimas juntas con los papás.
26: Adelante.
2: A ver. Prácticamente nos estamos despidiendo del ciclo escolar.
0: No tengo chiste, pero sí una adivinanza. Hay un papá en un banco y el papá dice, y pues dice, en este banco está ocupado por su papá y su hijo. Y ya te dije que la respuesta, ¿cómo se llama su hijo?
26: ¿Cómo?
0: Es, este banco está ocupado por su padre y su hijo. Y ya te dije el nombre del niño.
25: Esteban.
0: ¿Qué?
26: Esteban.
0: ¿Cómo se llama el niño?
25: Esteban.
0: Esteban.
26: Claro.
0: Bye, papá. Yo soy David. Que te vaya genial, Teresita. Sí.
26: Adiós, adiós.
0: Hola, papayo, buenos días.
26: Hola.
0: Chiste malo.
1: Adelante.
0: Si en México hay agua de Jamaica, en Jamaica hay agua de México.
1: ¡Tarán!
0: Saludos. Pero a mi hermano que la amo mucho.
26: A su hermanito. Ok, saludos. ¿Tengo más?
0: Chiste malo.
26: Adelante.
0: ¿Qué dice López?
26: Está bien chiquito. Nada. ¿Cuántos años tendrá?
25: Como 3.
26: ¿Como 3 años?
25: Sí, 3 o 4.
26: Es que ve, aquí está una foto como de un bebé.
25: Yo creo que era ella de bebé.
26: Puede ser, ¿verdad? A ver si nos dicen cuántos años tenía Pau.
25: ¿Cuántos años tiene Pau? 2 añitos.
26: Ah, 2 años, y es fan de la papaya.
25: Es una bebé.
26: 2 años y ya dice chiste malo.
0: Buenos días, papayos. Espero que estén bien. La de a mi burro le duele la cabeza de Luli Pampín porque dice, el médico le ha dado un jarabe de cereza. Muchas gracias. Adiós.
26: Adiós.
0: Oh, wow, dice el perro.
26: Oh, wow, dice el perro.
27: Oh, dice el perro, mira. Oiga, maestro, lo que pasa es que no entiendo yo la teoría de la relatividad. Ok, a ver, dígame. 3 pelos, ¿es mucho o es poco? Pues es poco, profe. Bueno, esos están en la cabeza, pero ¿y si están en la sopa?
25: Todo es relativo, claro.
26: Claro.
27: Mira, me parece una falta de respeto que el pan engorde.
0: La nube, bye.
26: A ver, lo voy a poner otra vez, va.
0: Buenos días, no tengo chiste, pero sí adivinanza. Puedo volar, pero no tengo alas. Puedo llorar. No tengo ojos, pero puedo llorar. ¿Qué soy?
26: La nube.
0: Jos, David, ¿ya tomaste café?
26: ¿Tomaste café? ¿Qué dicen aquí? A ver, dice, ¿qué es la inteligencia artificial en la política? Es muy fácil, hijo. Es cuando un candidato usa un algoritmo para diseñar promesas que ningún humano tiene la intención de cumplir.
27: Pues sí.
26: Claro.
27: Mira, el cerebro es tan perro que te puede avisar que se te olvidó algo. Y a la vez tan cruel que no te dice qué.
26: A ver, este.
3: Hola, papá, y buenos días.
25: Buenos días.
3: Sí, Cenicienta, le quedaban perfectas las zapatillas. ¿Por qué se le cayeron? ¿Por qué se le cayó una?
25: ¿Por qué?
3: Adiós.
26: Adiós.
27: Gracias. Que no te preocupes hacerte viejito. Vas a seguir haciendo las mismas estupideces, pero despacito.
26: Más lento.
3: Chiste malo, chiste malo.
26: Adelante. Adelante.
3: Hoy no traigo chiste, traigo adivinanza. ¿Cuál es el sueño de la servilleta?
26: Servillete.
3: Servillete. Saludos, bebés.
4: Somos Andrés y Orejazo del Colegio Fray Luis de León.
26: Adiós, que te vaya padrísimo. A ver, tengo más. Aquí está.
5: Saludos a mi hermano Patricio. Y soy Nicolás de Quinto B. Y nos estamos saludando desde Celaya. Bye.
26: Desde Celaya, Guanajuato. Mira, nos mandaron chiste.
5: Malo.
26: Adelante.
5: Adelante. Doctor, doctor, tengo problemas mentales. ¿Desde cuándo? ¿Desde cuándo qué?
26: Saludos a Celaya, Guanajuato.
3: Hola, papá, yo. Chiste malo, adelante. Adelante. ¿Qué pasa cuando un pez se cae? ¿Qué grita? Atún.
26: Atún.
25: Ese me gustó.
26: A ver, tengo más.
3: Gracias, papayo. Saludos.
25: Bye. Saludos, bye.
26: Adiós.
25: Bye,
3: bye. Buenos días, papayos.
25: Hola.
3: Soy Aitana. Chiste malo, chiste malo.
25: Adelante.
26: Adelante.
3: ¿Por qué Fiona y Shrek terminaron?
26: ¿Por qué?
3: Porque Fiona buscaba un hombre maduro y Shrek era todavía verde.
26: Era verde.
3: Adiós, papayos.
26: Bye.
25: Bye.
3: Besos, la quinta.
25: Deli.
6: Hola, papayos.
26: Hola.
6: Buenos días.
26: Hola, buen día.
6: Chiste malo, chiste malo.
25: Adelante.
26: Sí, diga.
6: ¿Cuál es la diferencia entre un elefante y una pulga?
7: ¿Cuál?
26: ¿Cuál es?
6: De que el elefante sí puede tener pulgas, pero las pulgas no pueden tener elefantes. Bye,
26: totalmente.
6: Papá, yo soy Sebastián Urquecho del Colegio Holandés.
26: Saludos a la comunidad del holandés.
8: Hola, saludos. Papá, yo, chiste malo, chiste malo.
25: Adelante.
8: Adelante. En la farmacia. Buenas, ¿tienen champú? Sí. ¿Pantene? No, pa, no tengo. Bye, papá, yo soy Valentina del Colegio Salesiano. Saludos a
26: Salesiano.
8: Queso, la quinta. Deli. José David, ¿ya tomaste café? Te necesita
26: Oh, wow.
8: Chiste malo, chiste
25: malo. Adelante.
8: ¿Qué le dice un jaguar a otro jaguar?
26: ¿Qué le dice?
8: How are you? Adiós, papá. Yo le mando un saludo a mi papá, a mi primo Mano, a mi prima Sophie, a mi prima Diana, a mi prima Emily. Adiós.
26: Adiós, que te vaya muy bien. Saludos a tus papis. ¿Qué más dicen aquí?
9: Hola, papá, yo. Chiste malo, chiste malo.
26: Adelante.
9: Adelante. ¿Qué le dice un gusano a otro gusano?
7: ¿Qué
9: le dice? Voy a darme la vuelta a la manzana. Saludos, papá, yo. Soy Romy, voy a la escuela con mi hermanito. Bye.
26: Bye.
25: No me amas, David.
26: Ojalá pueda poner el chiste de mi hija.
10: Hola, papá Dios, ¿cómo estás? Soy Alexa. Chiste malo, chiste malo.
26: Adelante.
10: Adelante. Papá, una escuela me dice peludo. Vieja, el pelo está nadando. Saludos, papá Dios. Saludos a ti, José David. Oh, wow.
25: Ay, Jesús Santísimo.
10: Deli. ¿Ya tomaste café? Sí.
26: Se mira todo el kit. Oye, acá tenemos más, ahí va.
28: Hola, papayos. ¿Me pueden? Mi mamá se llama Paola, hoy es su cumpleaños. ¿Le pueden mandar una felicitación? Gracias.
26: Claro que sí, Karen, ¿le podemos poner las mañanitas a Paola? Por favor, unas mañanitas así pequeñas. Gracias.

0: activa.
1: Muchas felicidades a Pau.
2: Oye, y también quiero mandar un saludo, si me permiten, una felicitación a una pequeñita que se va a su examen de la Federación Mexicana de Patinaje sobre Hielo. De hecho, hizo su examen, lo pasó. Ajá. Y bueno, pues ahora es una digna representante de la pista.
1: Eso.
2: Ana Renata, de parte de su mami, Marta Lorena, que está súper orgullosísima de ella. Ana Renata, muchas felicidades, hermana. Qué padre que lograste pues este examen, lo pasaste increíble. Eres la mejor.
1: Listo. Tengo más.
3: Buenos días, papayo. Chiste malo,
1: adelante.
3: Todo era risas hasta que nos dimos cuenta que el tartamudo quería jamón. Saludos, papayo. Soy Santiago de la primaria Next. Lista.
1: ¿Ya tomaron café?
4: ¿Ya tomaste café?
1: ¿Tengo más?
5: Buenos días, papayos.
1: Hola.
5: Hoy no tengo chiste, pero sí adivino. Pero sí una pregunta sin respuesta. Si el hombre araña, la mujer rasguña, adiós, Sayana, los oyemos desde que, desde el granjeno.
1: Granjeno.
5: Desde Granjeno, Huimilpan, adiós.
1: ¡Órale! ¡Qué buena onda! Granjeno, Huimilpan, desde ya nos escuchan. ¡Qué buena onda! Oye, un saludo para Sofía Guerrero Hoss. Uh-huh. Sofi, ayer le pusieron su aparato de ortodoncia y se ve tan bonita.
2: ¡Ay, mira, hermana! ¡Qué bonita te ves!
1: Y le van a quedar sus dientes bien derechitos. Súper,
2: de por sí los tiene bonitos. Y ya nada más con ese aparatito vas a ver que lo va a ajustar. Se ve súper bonita. Mira qué bonita.
1: Mira, es Karen de chiquita.
2: Chiquita, hermosa. ¿No? Me encantan sus lentes.
1: Se la van a poner sus lentes. ¿Cómo van ahí?
2: No, más bonitos que
1: Anaí. Más bonitos que Anaí.
2: Y además los de ella sí son naturales.
1: Eso sí.
6: Uh-huh. Hola, papá. Y vos, buenos días. Chiste malo.
7: Adelante. Oye, Dani, nos vamos a ir de vacaciones a Vallarta. ¿Estás lista?
6: Ay, qué padre. ¿En dónde nos vamos a ir?
7: Ah, en el Señor de los Cielos.
6: ¿Cuál es ese?
1: En mi amado Carrillo.
7: Mi amado Carrillo.
1: Exacto.
6: Gracias, papá. Soy Dani del Colegio Harvey. Saludos.
1: Del Harvey. Saludos a Dani.
8: Buenos días, papá. Yo, chitalo.
1: Adelante.
8: ¿Qué le damos a mamá? Vergüenza.
2: Vergüenza.
8: No tanto por el día y por la noche. Señora Rosalí, que tengan un día papayoso.
1: Gracias.
4: Papayoso.
1: Estaba un señor con su hijo y llegando al hotel y le dice el papá que es... ¿Qué es lobby?
2: ¿Qué es un lobby?
1: Ah, ¿qué es un lobby? Es un perri salvaje.
4: Gracias, papi.
2: Me gustó. Hola, felicidades a Vale Rocha, que hoy está de aniversario. 9 añotes cumple Vale Rocha. Felicidades, hermana.
1: Y un saludo para Regina y Josh. Los escuchan todos los días camino a la escuela. Gracias por hacer las mañanas más alegres.
2: Ay, gracias a ustedes por escucharnos.
1: Ah, mira, ¿le llamamos?
2: Ay, sí. Hoy es el último día de preparatoria de Vale. Entonces, le vamos a echar una llamadita a ver si nos contesta. No vaya a pensar que somos los de la tanda o los que andamos cobrando los perfumes.
1: Ah, no, espérame, me equivoqué.
2: Hay que marcar a ese, por favor, porque se me hace que lleva su celular. Su propio teléfono. Entonces es 442.
1: Ya, no me lo digas.
4: Que se alce el dedo.
1: Sí, a ver si me contesta, ¿eh?
9: Bueno.
1: Luz Valeria.
9: Bueno.
1: Luz Valeria.
9: Sí.
1: ¿A poco hoy es tu último día de clases?
9: Sí.
1: ¿Y de la prepa?
9: Sí, de la prepa.
1: ¿Es neta?
9: Sí.
1: No, ¿Sabes quiénes somos?
9: Creo que no.
1: No sabes quiénes somos. Nos escuchas en el radio cada vez que te llevaban tus papás a la escuela desde la primaria.
9: Ah, ya sé.
1: ¿Ya sabes quiénes somos?
2: Parchís dice.
1: No vayas a decir otro, ¿eh?
2: Parchís dice. Sí.
4: Melchor, Gaspar y Baltasar.
1: ¿Santa Claus? Bueno, José parece un poco a Santa Claus.
4: Ya cada vez más.
1: Y Terry y yo a los duendes. ¿Cómo estás? ¿Bien?
9: Bien.
1: Es que alguien nos escribió. Ahorita te
2: su mamá.
1: Ah, tu mami nos escribió. Tu mami se llama... No, Chío. ¿Es tu mami?
9: Sí.
1: Ah, bueno. Sí. Y nos dijo que te habláramos porque hoy es tu último día de prepa. Entonces, sí. Te queremos felicitar y que tu mamá te quiere muchísimo y te la vas a pasar padrísimo. ¿Ya sabes qué vas a estudiar?
9: Sí, voy a estudiar veterinaria.
1: ¡Ay, qué padre! Muy, ¿te gustan los animalitos?
9: Sí.
1: Te voy a presentar a Gusito. Acá está. Ah, ¿verdad? Oye, te mandamos un abrazo. Déjate, paso rápido a Tere. Espérame.
2: Ay, hermana, ¿qué se Queretana. Siente ya casi ir a la university, bebé?
9: Se siente muy extraño.
2: Hermana, ¿ya traes toda la actitud de ligar y así?
9: Sí.
2: ¡Ay! Oye, bebé, pues échale muchas ganas, disfruta tus vacaciones, vía de mientras, y ya cuando entres a la uni, pues ya nos cuentas a ver qué tal te fue en tu primera semana de regreso a la escuela.
9: Ok, está bien.
2: Oye, hermana, ¿a qué escuela te vas?
9: A la UAC.
1: ¿A la UAC?
2: ¡Ay, uy, hermana! Entonces eres súper inteligentísima, brillantísima, qué bárbara. ¿En qué carrera quedaste?
1: Ya dijo.
2: No la escuché bien.
1: Veterinaria, le dije, le voy a presentar a Gusito,
2: oye,
1: bebé.
2: Vas a... Estoy cerca de la facultad para lo que se te ofrezca, hermana, ¿eh? Yo vivo atrás de tu facultad. Lo que se te ofrezca, hermana, al rato te paso mi dirección.
1: No, no, es que siempre hay ahí alcohol desde las 10 de la mañana.
2: Ah, sí, ahí siempre hay. Pero mira, al final está padre para que ya tenga yo también una otra veterinaria de confianza y te lleve a mis perritos. Cuando quieras practicar, te presto a Vaquita.
1: ¿Y a Rafita?
2: No, a Vaquita. Oye, te voy a pasar a José Salvador, bebé. Okay. ¡Felicidades!
1: Es su último día de clases, Jos.
2: Oye, un saludo rápido a Chancla, a Chanclas, Valeria. Y a Lu.
0: Hola. Hola, ¿cómo estás?
9: Hola, bien, gracias.
0: Oye, ¿pero por qué quieres estudiar?
9: ¿Cómo?
0: ¿Por qué quieres seguir estudiando o qué?
9: Pues está padre.
0: Si no, ya no
2: está
0: estudies,
2: está padrísimo, Valeria. Claro,
0: no,
2: Valeria.
0: No, vámonos a viajar.
2: Yo sí te apoyo,
0: mundo.
2: Vale.
0: No. Ya no estudies, puedes ser locutora, acuérdate.
9: Apóstole, locutora.
0: Oye, ¿qué vas a estudiar?
9: En la UAC.
0: En la UAC, ok.
2: Veterinaria.
0: Ah, veterinaria. Y, o sea, ¿pero vas a poner como un consultorio y vas a trabajar en un rancho o como que tienes idea?
9: Quiero poner un consultorio y aparte trabajar en rancho.
1: En rancho.
0: Te acabo de resolver la vida entonces.
1: En rancho.
9: Sí.
1: Yo soy de rancho.
0: ¿Y por qué no mejor pones un consultorio en el rancho?
1: También.
9: Ah, puede ser también.
1: También. Ahí nos asociamos.
0: Sí, bueno, doctora, tiene cita con Mister Ed a las 2.
1: Felicidades.
0: Pues felicidades porque terminas esa etapa y te deseamos la mejor de las suertes en lo que viene.
9: Sí, muchas gracias.
0: Bueno, ándale, pásele, bonito día, adiós.
2: Bye. Oye, un saludo a Luciana y a Miranda, las hijas de mi querida Berito Gudiño que nos están escuchando. Ya está su perrito, Chancla, su perrita ya trae su playerita de Exa.
1: Ah, andaba con el pendiente.
2: Anda con todo. Ay, David. Bueno, voy al baño, síganle.
10: Qué malo chiste.
2: Vamos a la pausa comercial y regresamos.
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1: Ah, ya ven.
10: Saludos, me llamo Rommel de Little Town Corregidora.
1: Ah, Little Town Corregidora.
2: Desde Little Town.
1: Gracias. Hola. Vámonos al corte.
2: Me encanta que diga Little Town. Oigan, vamos a la pausa comercial y regresamos. Gracias por escuchar La Papaya. 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

0: 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La hora exacta es 7:35. 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
0: Es importante conocer lo que ocurre en nuestro entorno, las decisiones y programas de las autoridades, de los personajes políticos y entidades, pero siempre de fuentes confiables. Y este es el caso. Vamos con lo más importante acontecido en Querétaro. Este es el resumen de noticias en La Papaya por Exa FM 95.5.
13: Bueno, muchachos, pues vámonos con el resumen local presentado por nuestros amigos de Sabino CC. El presidente municipal de Querétaro, de CC, destacó la respuesta de las familias queretanas al México Zona Fest, que durante sus primeras 2 semanas de actividades ha reunido a 62,000 asistentes en las inmediaciones del Estadio Corregidora. El alcalde celebró la presencia de todos los integrantes de las familias que han podido disfrutar de estos partidos mundialistas, conciertos, actividades recreativas y espacios de convivencia para todas las edades.
14: Estamos muy felices en el municipio de Querétaro de estos primeros días, los primeros 5 días del Zona Fest. Hemos tenido más de 60,000 personas que han asistido en un gran ambiente familiar, en un gran ambiente de convivencia, niñas, niños, abuelitos, abuelitos. Muchísimas personas vinieron a festejar el Día del Padre. Las familias están apropiando de sus espacios, estamos generando espacios de entretenimiento, de recreación, que también es un derecho para la gente con artistas de primer nivel, con un ambiente de gran calidad, disfrutando esta pasión que nos une cada 4 años. Trajimos el ambiente mundialista Querétaro y estamos muy felices por el gran éxito que ha sido.
2: En otras noticias, el coordinador de Protección Civil del municipio, Francisco Ramírez, indicó que solamente se registraron 5 ingresos de agua a vivienda durante toda la semana anterior, en la que se presentaron diariamente precipitaciones pluviales. Particularmente indicó, se presentaron en 5 viviendas de la colonia Obrera y Fundadores el fin de semana, también encharcamientos en vialidades como en Juriquilla, La Huerta, Fundadores también, La Obrera y El Tintero.
15: Esto generó muy pocos reportes de intervención. La verdad es que gracias al trabajo coordinado y organizado entre las personas, entre las dependencias, entre las autoridades, pues se ha garantizado el funcionamiento de toda la infraestructura pluvial. Y fue así que esta semana, estos días, han arrojado alrededor de únicamente 5 casas con algún tipo de anegamiento de agua pluvial de forma temporal en colonias como Tintero, Francisco Villa, Laderas de San Pedro Mártir, La Esperanza, Obrera y Fundadores. Hubo también en esta semana 5 vialidades con anegamiento pluvial temporal en algunas colonias como La Huerta, nuevamente en Fundadores, Juriquilla, La Obrera, El Tintero.
16: Vamos ahora al municipio de El Marqués, porque el presidente municipal, Rodrigo Monsalvo, encabezó en el auditorio 8 de marzo la ceremonia de toma de protesta y presentación de los 38 nuevos policías de proximidad y agentes de seguridad auxiliar de la Secretaría de Seguridad Pública Municipal de ese municipio, del Marqués. Con la incorporación de estos elementos, el gobierno municipal del Marqués busca fortalecer las capacidades de respuesta, incrementar la presencia de policías en las localidades y brindar a las familias atención profesional.
13: Oigan, y viajamos hasta San Johnny River porque el director general del IFEC, Fernando Orozco Vega, y el presidente municipal de San Juan del Río, Roberto Cabrera, realizaron una gira de trabajo para supervisar y entregar obras de mejoramiento en 5 instituciones educativas del municipio. Las secciones contemplan trabajos de rehabilitación general y básica, así como la construcción de techumbres y bardas perimetrales, con una inversión conjunta superior a los 100 millones de pesos y un impacto directo en los próximos, bueno, aproximadamente en 1.450 estudiantes.
2: Y también en más información, vámonos a San Juan del Río. El director general del IFEC, o sea, el Instituto de Infraestructura Física Educativa del Estado de Querétaro.
13: Esa ya la dije, bebé, te toca corregidora.
2: Ya pensé.
16: Little Towns.
2: Ay, me dolió. A ver otra vez. Me quité, ¿viste? Éjele. Con el objetivo de acercar los servicios municipales. Ahora sí me pego.
13: Vale, bueno, voy a hacer la tuya.
2: Con el objetivo de acercar los servicios municipales a la ciudadanía y agilizar la realización de pagos, el municipio de Corregidora puso en funcionamiento una serie de cajeros inteligentes en distintos puntos de la demarcación. La estrategia responde a la instrucción del alcalde Chepe Guerrero de mejorar la atención a las y los contribuyentes mediante herramientas que permitan realizar trámites de manera rápida y sencilla.
13: ¿Qué fue eso, David? Me molesta.
16: Le hice una imagen de calistenia.
13: Bueno, 7:45, vamos a la pausa y regresamos.
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0: 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La hora exacta es 7:45. 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
1: Bueno, son las 7:52 y aquí está el bebé más bebé de todo el Olimpo. Gusito Bebo, la deidad.
2: El bebé más bebé de todos los bebés. Olimpo.
1: Así es. Me encanta el ¡Hey, muchachos!
3: ¡Hey, muchachos!
1: Hola, baby.
2: Hola, Teresita Alcantara. ¿Cómo estás? ¿Cómo estás? Hola, Dave. Hola, Gusito. Hola, Capitán Halls, que salió a descomer.
4: ¿Cómo estás?
2: Bien? Muy bien. Buenos días. Buenos días a todos los papayos que están sintonizándonos como en este momento. Temprano. Como siempre, desde la mañanita, desde las 6 de la mañana, comadre. Bien temprano.
1: Si no es que desde antes.
2: Sí, muchas veces nos llegan mensajes desde antes, ¿eh? Sí. Desde
4: como
2: antes.
4: Como las 5:40.
1: Desde antes.
2: Exactamente, David.
4: ¿Cómo le hiciste? ¿Bien?
2: Bien, bien, todo a gusto, todo padre.
4: Nos comentan que Prolongación Bernardo Quintana está colapsado, bajando el puente de San Pedro Mártir. La fila está hasta Avenida de la Luz. No alcanzo a ver qué sucedió.
2: Ay, no, ¿quién dice esto?
4: Esto lo dice la terminación 3035.
2: Irra. Saludos, Irra. Gracias por...
4: Hoy te investigamos.
2: Por reportarnos. Dice por acá, hay una carambola de 4 vehículos bajando pie de la cuesta frente a la farmacia Guadalajara, esquina con playa Roqueta, para que usted también tome sus precauciones, chiquitines. Y todos estos mensajes nos están llegando a nuestro WhatsApp, así que si usted tiene algo que reportar, algo en lo que quiere que lo apoyemos o demás, que nos platiquen cómo están las calles de Querétaro también, por supuesto, lo puede hacer al WhatsApp, al 442-502-4685, 442-502-4685. Dice por acá la terminación 9861. Buenos días, papayos. Mis papás viven en la calle Avenida del Ferrocarril, número 53, en El Cerrito. Son personas de la tercera edad y las imágenes que les envío son del árbol que puso una vecina, un poco problemática, dice aquí, que como verán, un poco. Que como verán ya está muy crecido y lo malo es que tapa la luminaria y ya pega con los cables. Entonces, en la noche está muy oscuro, ojalá nos pudieran apoyar con la poda de este árbol. Se los agradezco anticipadamente.
4: Anticipadamente. ¿Qué más? Bueno, acá tenemos, dame un segundo.
2: Yo aquí tengo más reportes, mira, dice por acá la terminación 0794. En Prolongación Bernardo Quintana es un choque con un motociclista que está tirado en el carril de la derecha.
1: Ay, no, no me digas eso.
2: Sí, oye, estos accidentes pasan bien seguido en este puente.
4: Ok.
1: Tiro por viaje, bebé.
4: Sí. Y se referente...
1: Diario nos reportan uno.
4: Referente al tráfico de Prolongación Bernardo Quintana a la altura de del Cachanilla, pero está parado apenas pasé por ahí. O sea, no saben qué hay. ¿Qué más, Gusito?
2: Es justo el que te decía del accidente del motociclista.
4: Ok, es por eso.
2: Por eso está detenido.
4: Ok.
2: Sí.
4: ¿Qué más?
2: Dice por acá, la terminación 4187. Buenos días, papayos, para reportar que el muro o las vallas plásticas que colocaron en el libramiento surponiente al incorporarse a Sonterra ya la rompieron y los coches que vienen de Viñedos o San Pedro Mártir se están colando por ahí de nuevo. Adicional, si es posible que nos apoyen con los baches más adelante en la incorporación al libramiento.
4: Ok, acá nos comentan, espero nos puedan ayudar en Puerto de Aguirre, en Santa Rosa Jáuregui. Hay tremendos baches y cuando se inundan, no se ven y se caen los autos, muy tremendo. Adicional, se encharca el agua y huele muy mal. Lo mandamos al municipio con mucho gusto. Está bien feo, ven nomás.
1: Madre mía.
2: ¡Hala!
4: Está feo. Santa Rosa Jáuregui es ahí. ¿Qué más?
2: Sí. Dice para acá, buenos días, papayos, si nos pueden apoyar, ya que en varias ocasiones estoy tratando de comprender el mensaje para... Es que deja tú que me concentre, es que no sé si lo puedo leer tal cual como dice aquí.
5: Groserías. ¿Dice groserías? ¿Es vulgar? ¿Es como una letra de peso pluma? ¿Hace apología a alguien?
2: Ah, es que ya me aclaró, es que el autocorrector le cambió una palabra, entonces estaba pensando si decirlo como tal, pero bueno, reporta...
5: Ahí está el problema. Ahí está el problema.
2: Nos reporta que hay unos indigentes que... no han hecho nada, en esta ocasión nos apoyaron a limpiar y eso lo agradezco mucho, pero llegan nuevamente estas personas y empiezan a hacer su acumulación de basura. Pongo foto de antes y de ahora, por lo que me interesa son los indigentes, qué hacer con ellos. O sea que hay unos indigentes aquí que cuando llegan a un lugar, que es un terreno que nos manda fotografía, ellos empiezan a acumular basura en este terreno. Ya las han retirado, pero ellos regresan de nuevo. Si nos puedes ayudar, ¿en qué ubicación se trata? de dónde nos estás haciendo este reporte, te lo agradecería muchísimo. Mi querido terminación 3032, querido o querida, no sé.
5: Querido.
1: Ahorita déjenme a David, que andamos muy ocupados.
4: Okay, dicen acá.
2: Sí, se ven bien entretenidos.
5: Estamos en sesión creativa, Gustavo.
1: Ay, no. Amo a David, de verdad.
4: Deberían de hacer algo con los autos de Uber que usan placas de Guanajuato o Estado de México. Eso, no le entiendo bien a tu mensaje, pero lo compartimos. El otro día tuve una experiencia, no sé si ustedes, hice el ejercicio.
5: ¿Religiosa?
4: Ajá. En Junípero.
2: Uh-huh. Sí.
4: De poner mi límite en mi carro, para poner el límite del gobernador de 80 kilómetros por hora, lo puse en 78.
2: Sí.
4: Y me rebasaban y me rebasaban y me rebasaban, pero cañón, ¿eh? O sea, pero paz. Quiere decir que a todas estas personas las deberían de multar, ¿estás de acuerdo?
2: Es correcto.
5: Pero ¿qué creen? Les va a aparecer la multa.
4: ¿Qué creen? ¿Qué pasa? Todos eran foráneos.
5: Uh-huh. Ah, ok. Entonces no les llega la multa.
4: No les llega la multa.
1: Y ahí no podemos multar a Naiden.
4: Pero me rebasaban y me rebasaban y me rebasaban. Yo decía, ¿pero por qué si yo estoy respetando el límite de velocidad de 80 kilómetros por hora? Mal. Me siento mal.
5: Sí, te veo muy afectado. Me siento mal.
4: A ver, ¿qué más dicen aquí?
2: ¿Qué más dicen, David?
6: Buenos días, papayos, espero estén súper bien. Para reportar, hay motocicletas, nada más para que la gente tenga cuidado saliendo de Puerta Verona, para evitar darse toda la vuelta hacia Tlacote y regresar por el Libramiento. Se van en sentido contrario hacia Tres Cantos y todavía.
4: Esa es típica.
6: Se ponen en sus moños y te avientan la moto, creyendo que traen la preferencia cuando pues no es así. Saludos.
5: Pero eso tiene años.
4: Pues sí.
5: Mandan autoridad, mandan policía, se ponen en orden un rato.
4: ¿Y después?
5: Se confían otra vez, van jalando un lilito, de repente, ¡bam! Otra vez.
4: Otra vez. Fíjate, acá nos comenta Gusito, si quieres leerlo tú.
2: ¿Qué pasó, David? Ah, mira, el tema del inflable. Dice, buenos días, papá, yo soy el inflable que está en la otra banqueta. Ah, el inflable está en la otra banqueta, no dejan utilizar la banqueta libre y como pueden ver también dejan ahí una maquinita de monedas.
1: ¿Qué onda? Pues no pueden, ¿o sí?
2: Ahora hasta sillones de carros hay.
1: No, bueno.
2: Esto es en la calle de Caoba, número 21, en la colonia Los Pinos, en el municipio de Corregidora, Dora la Exploradora.
4: A ver, vamos a ver aquí. Es el inflable.
2: Sí. Y ahí se ve la maquinita.
4: A ver, vamos a reenviárselo al municipio, ¿va?
2: Va. ¿Pero a qué municipio, David?
4: Esa es Corregidora.
2: Ay, muy bien.
4: Entonces, yo todo estoy.
2: David, ya aprendiste a leer, perfecto.

0: y así chiquitín. Oigan, ustedes que lo saben todo, yo también tengo una duda.
1: ¿Ves? A ver, dime.
0: ¿Qué pasa con los carros que se quedaron con placas anteriores?
1: De los que no han refrendado, digamos.
0: Sí, los que no renovaron placas.
1: Pues, o sea, hay que pagar. Me refiero, tienen multa por no renovar las placas.
0: ¿Pero se pueden circular así?
1: Pues no, seguramente si los ve un tránsito los para.
0: Ah, sí. Ok, gracias, David.
2: ¿Y si no los ve?
1: Pues no lo paran.
0: Es que yo sí he visto varios. Y algún día me hice esa reflexión. ¿Qué pasaría si...?
1: Espero que estén muy bien. Quiero reportar varios baches desde la salida de Sonterra, lateral, para llegar a Innova Schools, y varios más hasta la vuelta al retorno de Tlacote. Los hemos reportado
0: infinidad de veces.
1: Pero ahí es federal, entonces es una carretera federal.
0: Es correcto, chiquitín. Oye, dice por acá, buenos días, papayos, para reportar la calle Orquídea en el pueblito Corregidora, toda desde el CAM hasta el rastro, está llena de baches. Ya los habían reparado, pero ahora con las lluvias se hicieron mucho más grandes. Esto lo dice la terminación 4113. Uf. Dice por acá la terminación 4141. Hola, papayos, Gusito, yo sí hice el pago del refrendo, pero nunca cambié mis placas. ¿Sabes qué tengo que hacer para cambiarlas? Mira, es que si pasa, es que les digo que sí.
3: Hay que preguntar, porque si estás pagando tu refrendo, pues estás pagando por el derecho de vialidad, o sea, puedes manejar.
0: Correcto.
1: ¿Qué más dicen aquí? Oye, ojo, no hay que generalizar. Yo uso placa foránea por tema de que en Querétaro no hay placas para ecológicos, pero respeto los límites y no tengo tema de que también se multe ese tipo de placas. No sé por qué lo hacen, es una realidad que varios lo hacen, pero no somos todos. Saludos, papayos.
0: Gracias, eso es cierto, baby. Jaime Merino, tienes toda la razón.
1: Tranquilo, Jaime.
0: No, está bien, no, qué bueno. Tranquilo, si no hay que generalizar, pasa de todos lados.
1: Que ya taparon los megahoyos del Cerro del Tambor, Gusito.
3: Vaya.
0: Ay,
3: vaya.
0: Ya.
1: Sí, ya.
0: Ay, muy bien.
1: Ay, ya.
0: Ay, ya.
1: Ay, ya.
0: Ay, ya,
1: ay, ya.
0: Ay, ya, David.
2: ¿Qué más? Hace como que narinflas.
1: Ay, ay,
0: ay, ay.
1: ¿Qué más dice Gus?
0: Dice por acá, hola, papayos, buenos días, acá por la entrada a Real Solare por Transpormex.
3: O sea, eso es por atrás, por la 57.
0: No, por la carretera 57. México. Ajá, sí, exactamente. Ajá. Está horrible la calle con muchos hoyos, muy bonita la autopista 57, pero la lateral está horrorosa.
1: Horrible. Le voy a mandar esta tarea a ver si me puede ayudar con Pedro Ángeles. Es, no se vale que se adueñen así de los lugares, es en la calle... de Allende, casi esquina con Zaragoza. No me pude bajar a una tienda porque están apartados. Ve todo lo que tienen.
3: No pueden apartar. O sea, en teoría.
2: Ah, no, bueno.
3: No pueden apartar. No, mándame eso.
1: Estos vatos.
2: Ya que pongan ahí la sala comedor.
0: Ya que pongan mándame ahí alguien sentado.
1: Eso. ¿Se ubican?
2: Sí, sí, sí.
1: Acá está la Parisina, de este lado, José.
2: Sí, sí, sí.
1: Y aquí sales a la calle de Allende. Ok, ahora mismo lo mandamos. Este va para ti, Tere.
3: Wow, sí, por favor, yo se lo mando a Peter Angels.
1: ¿Me ayudas?
3: Por
1: ¿cómo
3: favor.
1: ¿Te llamas aquí?
3: Tere Alcántara, así me tienes.
1: Tere, listo.
2: O sea, pero tú llegas y ves una caja de cartón.
1: La puedes quitar.
2: En la banqueta.
3: Claro,
2: dices,
3: la puedes quitar.
2: Y dices, oh Dios, esta caja de cartón significa que su barrio lo respalda. ¿O qué?
3: El problema es que muchas veces, pues la gente se molesta porque retiras los objetos con los que están apartando, pero... No pueden, no se, bueno, no, sí pública. Pueden, porque ahí está el hecho, no se debe apartar. O sea, por deber ser, por ética, por cívica, una cuestión cívica, no debes apartar el lugar.
1: Pues obviamente
3: es
1: no.
3: Es el deber ser.
1: Y menos poner guacales y
3: no,
1: sillas.
3: ¡Hombre! Señora, no. Duérmase.
1: Ya se lo mandas a Pedro Ángeles, por favor.
3: Right fucking now.
1: Ya.
0: Comadre.
3: Rocking now.
1: No, rocking.
3: Right fucking now.
2: Rocking.
3: Right fucking now.
1: Dice Rafita.
3: Right fucking now.
1: Dice Rafita que me apoya con el tema de los vehículos que te rebasan y que no respetan los
3: derechos. Gracias, Rafita.
2: ¿Te acuerdas quién empezó con el tema de no apartar y que empezaron a retirar cosas?
3: Sí.
0: ¿Quién, chiquitín?
2: Loyola.
1: Sí.
2: Roberto Loyola fue el que empezó a poner orden en ese sentido.
1: Su secretario de gobierno era Mauricio Ortiz Proal.
2: Bueno, pues
1: y mandaron quitar todo, ¿eh?
2: Me dio un agarrón una vez con unos brothers de un hotel. Porque yo llegué, me bajé. Retiré lo que tenían ahí, dizque apartando, que eran rines con un tubo ahí soldado. Y salió una muchacha bien enojada, que por qué me estaba estacionando. Le digo, pues porque aquí me voy a estacionar. No, pero es que no puede. Le digo, ¿cómo que no? Mira, tan puedo que ya me estacioné. Le voy a hablar a la policía. Le digo, perfecto, aquí lo espero a que llegue la patrulla y juntos quitamos todo lo que tiene aquí en la banqueta. Le voy a hablar a un abogado también, traigan un abogado. Échemelos a los dos.
1: Sí, no puedes apartar.
2: O sea, ¿qué te parece?
1: No puedes apartar.
2: Ay, hijo malo.
1: Buenos días, esos de los apartados de la calle Allende son los ambulantes y es un pun, dice. Pues sí, porque tienen todo eso secuestrado.

0: Dice por acá que el tráfico está detenido rumbo al aeropuerto para que usted tome sus precauciones también, chiquitines.
1: Es que, ¿sabes qué? Ayer hubo un bloqueo de la comunidad. Es que no me acuerdo cómo se llama la comunidad. Esa es una comunidad de Colón. Llevan varios días sin luz. Entonces están bloqueando. Ve nada más. Y sin casco para acabarla.
2: Al niño. Lleva una señora. Me queda claro que...
3: No, eso no se debe. O sea, ¿cómo? Tres niños no pueden ir en una motoneta, dos niños.
0: Sin placas.
3: Mira, el niño es chiquito, el Spider-Man ha de tener unos 6-7 años.
2: Ajá, va agarrado
3: y
2: a su
3: él,
2: mamá.
3: Y va agarrado, en medio va uno más chiquito, como de unos 3 o 4. Ajá, ¿cómo 3? Y van pepenados agarrados de la mamá en una motoneta. Por el amor de Dios, sí. Mira, el medianito, el chiquito, el que va en medio, no trae casco.
1: Pero va en una...
3: Y está como...
1: ¿Es una mochila para bebé lo que va?
3: No.
2: ¿Esto? Sí, no. Ajá. No, va abrazado, José. No, ¿Es su bracito?
3: Es su bracito, José.
2: Yo pensé que era como una mochila.
3: Es como su chaleco. No. Es como un chaleco con gorra. Mira.
2: Este es su bracito, mira.
3: Es un chaleco con gorra,
2: más
3: José.
2: Más bien ella lleva como una mochila, yo creo. Porque aquí trae...
3: Ajá, la mamá sí. Pero el chavito va pepenado de la mamá. Y el otro más chiquillo, como de unos 6, 7. Ve nomás.
2: El casco lo trae flojo.
1: Y el más chiquito, sin casco.
3: No es lo que estoy diciendo, el que va en medio, que debe tener unos 4 años. Por el amor de Dios, si alguna autoridad ve a esta mujer, perdón, sí, de verdad, que pare la marcha. No puede ser posible que arriesgue a sus hijos de esta manera.
2: 8:07. Oye, Gusito, que en la comunidad de Navajas, en Colón, llevan varias semanas sin luz.
0: Ah, mira, yo creo que es lo que decía Jos.
2: Sí. El presidente municipal Gaspar Trueba le ha pedido a la CFE que resuelva, pero la CFE pues no ha resuelto todavía y ya está muy muy complicada la cosa. Llevan varias semanas sin luz, Okay.
1: Mira, ¿qué más? ¿Tú dijiste Navajas?
2: Navajas, sí.
1: También, bueno, los que bloquearon ayer son de la comunidad, es otra, México Lindo.
2: ¿Dónde estará? ¿En Colón también?
1: También en Colón.
2: Por el tema de la luz.
1: Ajá. Bueno, de hecho, ahí ya incluso el gobernador hizo un llamado de la CFE. O sea, tanto Gaspar Trueba, presidente municipal de Colón, como el gobernador, ya le dijeron a la CFE, oye, pues, ¿qué onda? Ayer llevaban 4 días sin luz.
2: ¿4 días?
3: Ayer. Oye, gracias al secretario Pedro Ángeles, ya se reportó conmigo para el caso de Allende, de las personas que apartan los lugares en la vía pública.
0: Mira, dice por acá también, buenos días, en el centro los hoteles pueden apartar la banqueta enfrente de su fachada. No, que yo sepa, nadie, chiquitín. Nadie dice por acá, buenos días, papayos. Hay un hotel que ponen una motocicleta o bicicleta, si te estacionas, salen y te quitan. Esto lo dice la terminación 4146. Dice por acá, hola, papayos, buenos días. Sí, deberían hacer algo con las personas que andan en motoneta y moto sin casco. En la guardería donde llevo a mi bebé, una vez vi a una señora que iba con su mamá y fueron por un bebé de, yo creo, unos 23 meses a lo mucho. Lo llevaban en la moto, en brazos y sin casco, ninguno de los dos.
3: Te digo, no.
0: Dice por acá, tenemos más reportes, chiquitines.
3: Mira, me ponen, esa gente floja que lleva hacia sus niños, todo por no andar en camión.
0: Pues sí. Y tanto que ha mejorado el transporte. La verdad, pues sí. Lo que sea de cada quien.
3: Oye.
0: Y mira que ya no lo uso, debería de usarlo más seguido.
3: Y que pague una multa y aprenda la lección, a que al rato ese dinero tenga que estarlo buscando para, tristemente, una situación más complicada.
0: Que ha pasado muchísimas veces.
3: Lo hemos visto, sí.
2: Y se reporte, denuncia, papaya, de la calle del Placer a calle Diamante. Hay bastante grava tirada sobre la avenida Pie de la Cuesta. Como que alguien se les cayó y puede ocasionar también un accidente.
1: ¿Alguien se les cayó?
2: O sea, de un camión se le cayó grava.
3: Material.
1: Yo pensé que alguien se les había caído.
2: En dirección a la UTEC. Ok.
1: Sí se entiende eso, ¿no? ¿Alguien se les cayó?
2: Se le cayó de grava, Salvador.
1: Yo pensé que se había quedado un señorcito.
0: Mira, dice por acá la terminación 3046. Hola, papayos, buenos días. Espero que todos se encuentren de lujo. Ahora que hablaron de las placas, tengo duda. El año pasado vendí mi camioneta, fui a dar de baja las placas al Auditorio Josefa y hace un par de semanas que revisé la aplicación AppCro, resulta que debo 2 multas por verificación de ese vehículo. ¿Saben dónde me puedo dirigir para arreglar ese tema? Mil gracias y que tengan una excelente semana.
2: ¿Pueden ir a Madero?
3: La Secretaría de Finanzas.
2: Finanzas, el Madero puede ser, ahí les pueden resolver.
3: Es Madero, casi esquina con Ocampo, frente a la iglesia de la Catedral.
2: La Catedral, exacto.
0: Dice por acá la terminación 4471. Hola, papayos, dándole seguimiento a esto de la CFE, que no muere el reporte del libramiento surponiente a la altura del Innova School. Y Peñaflor, todos los postes están inclinados.
2: Ok, sí. Ya los
1: ¿Inclinados hacia qué?
0: Inclinados hacia... hacia un costado de ellos mismos.
2: Ah. Y se manda a vialidad a la colonia Presidentes. Hoy hay tianguis, se apartan lugares los franeleros.
0: Híjole, ¿otra vez?
2: Ay, sí, ya los hemos mandado.
0: Sí.
2: ¿Qué más, Gusito?
0: Dice por acá, siguen con el plan de bájate de las placas, las que pagas de vehículos ya no las tienes. No entendí. Bueno, es que todavía no termina de mandarnos el mensaje.
2: Ok. ¿Qué tal, papá? Buenos días. ¿Sabrán hasta cuándo se empezará a regularizar lo de los scooters? Van tres veces que me toca ver a un vato sobre el libramiento por la pradera en el carril de baja. Muy quitado de la pena, dice.
3: Peligrosísimo, ¿eh? Fíjate que a mí me ha tocado ver en algunas zonas donde hay ciclovía, que utilizan la ciclovía para manejar el scooter. Pero cuando no, a mí me ha tocado ver gente, David Hoss, aquí en 5 de febrero, en Paseo de la República, a la altura de Antea, en sentido contrario viene el scooter por abajo de la banqueta con la lucecita. Es un riesgo, o sea, la neta es que está cañón. Al final es un vehículo motorizado, tiene que tener sus propias reglas también.
0: Dice por acá la terminación 7435, hay un megabache en prolongación en Bernardo Quintana, en el tramo de Paseo Querétaro a Peñaflor, se encuentra sobre el carril central, es un hoyo muy profundo, muy grande, saludos papachos.
3: Saludos.
2: Dice, yo he reportado algunas veces, pero creo que no ha llegado el mensaje afuera de Canacintra, en Jurica, a ver si la vialidad también puede, bueno, gente de vialidad puede ir, no sé quién es el encargado de atender, siempre hay una laguna... Y drenaje, siempre se está saliendo para ver si pueden darle una vuelta en la calle de Canacintra. También hay una laguna bien grande, más bien es ahí la SEA, ¿no? O municipio. Uh-huh. Sí, no, no, aquí no tiene que ver movilidad.
0: Oye, dice por acá la terminación 9470. Buenos días, papayos, espero se encuentren bien. Otra vez reportando esta fuga, y hay varias en esta calle, son de drenaje. Esto es en la calle Grieta número 122. Su ayuda, por favor. Primero era en la banqueta, resolvieron, y luego de 4 años, y ahora se hizo esta nueva fuga que nos está reportando. Gracias de antemano.
3: Papayos, pasó algo en 5 de febrero, está parado desde La Obrera hacia Ciudad de México. ¿Saben algo?
0: Ahorita les investigamos.
2: Apoyo fugas de agua aquí en 5 de febrero. Apoyo con fugas de agua en la calle de Lima, en la colonia Jardines de Jurica. Ya tiene tiempo. Saludos, gracias.
0: Mira, dice por acá. Ok, los estacionamientos no se pueden apartar, pero el corazón de David sí se podría.
2: No, tampoco.
3: Ay, sí.
2: Ese ya está apartado.
0: Ay, David.
3: Parajos.
0: Ay, yo pensé que apenas me estaba respetando.
1: No, hombre. Yo marqué con fuego ardiente ese corazón desde hace 24 años. Ay,
3: por supuesto. Su máquina.
2: ¿Qué más
1: así
2: dicen?
1: Como ganado, mira, tipo.
2: Dice, sé que no es su responsabilidad atender todas las quejas ciudadanas, pero cuando ustedes responden, eso ya sabíamos o eso ya lo habíamos reportado, se entiende como que ya no hay nada que hacer. Me refiero al tema de los postes.
3: Quizá, es que sí.
2: A ver, pues aclaremos este tema.
3: Es que mi querido Viri, ¿qué crees que te vamos a decir? No sabes cómo hemos batallado y hasta el gobierno estatal ha batallado, porque no. Tristemente esos postes del libramiento pertenecen a la federación, es decir, la Comisión Federal de Electricidad
2: y la carretera
3: y
2: también.
3: La carretera federal son quienes deben trabajar. Entonces nosotros lo decimos, pero es cuento de nunca acabar, porque el gobierno federal no ha prestado atención a la denuncia ciudadana. Incluso nosotros hemos mandado al gobierno del estado la denuncia, y gobierno del estado, dentro de sus posibilidades,
2: aquí lo dijo el gobernador,
3: ha hecho algo, pero la respuesta es federal, y estamos todos preocupados porque esos postes ya están más al infierno que al cielo.
2: Y la verdad es que en general nosotros no tenemos un enlace.
3: No, no hay.
2: Un enlace, me refiero, directo con el gobierno federal de aquí del programa, con alguien del gobierno federal.
3: No, ni con la CFE, con el superintendente.
2: Ya tenemos un contacto con la CFE.
3: Pero así el superintendente no.
2: No.
3: Así no. Como tenemos ahora con bien. El secretario o con el gobernador, no tenemos una relación con el superintendente.
0: Ahora bien, mi querida Viri, déjame decirte algo, te lo cuento yo de primera mano, que me toca pasar todos estos reportes a las autoridades. El hecho de que comentemos de que ya lo sabíamos o que ya se había reportado, no quiere decir que nos esté haciendo nada. Yo, a final de cuentas, todos los reportes que nos lleguen, pues así nos lleguen repetidos, los mando nuevamente, pero si está atorado o en algún momento, no quiere decir que no se esté haciendo. la autoridad los sigue mandando y quizás se atore en algún momento, pero yo todos los días los estoy mandando nuevamente todos los reportes.
2: Ajá. ¿Le puedes subir un poquito, Cali? Poquitito. Además, este reporte ya lo hemos hecho todos los días. Si usted ha visto algún personaje caminando por la calle en alguna de las camionetas que digan CFE, coméntele de los postes, porque aquí todos los días se denuncia. Me escucha padrísimo el scratch. El canal se escucha padrísimo.
1: No, en Ligas a Morales, porque dice que no, que está perfecto.
2: De una estación de radio de primer nivel.
3: Mira, oye, me encantó el fondeo que dice Andrés Ugalde, que el fondeo estuvo muy bueno, el fondeo de tensión.
1: Oye, también a ver, aclarando. Ojo, los muchachos que andan en las camionetas de la CFE, esos son a toda prueba, son 4x4.
0: Sí.
1: Requieren desde luego una instrucción. De una, exacto, que venga desde arriba.
3: Claro, aparte ellos en la camioneta no traen para el poste.
1: Y necesitan justamente que les aporten los materiales,
3: personal.
1: Para poder atender casos como ese, ¿no? Entonces, los muchachos que andan en las pickups de la CFE arreglando esto y lo otro, no tienen cómo enderezar un poste, vaya.
3: Nada más los diablitos de Gusito.
1: Ese sí. No, es más, los demonios de Gusito.
3: Oye, entonces, ay, gracias. Pues
1: sí, el tema es que la instrucción debe venir desde arriba.
2: Miren, las cosas como son, porque luego ya saben cómo nos tachan de que apoyamos a ciertos colores, etcétera, pero las cosas como
1: uy,
2: son.
1: Uy, qué raro.
2: Como son. Aquí hemos tenido personas de gobierno federal que pertenecen al partido de gobierno federal. Y es bien sabido a nivel nacional, y ahí me va a apoyar Jos porque él es experto en eso, que el gobierno federal ha dejado de otorgar recurso a ciertos estados de la República que no son gobernados por el partido de Morena.
1: Exactamente.
2: La neta, así es.
1: Los que no son guindas tienen menos lana.
2: Exacto.
1: Así.
2: Entonces, en Querétaro, en lo que han padecido en su mayoría es en las carreteras federales.
3: Cañón, en caminos y carreteras, cañón.
2: Que la CI le ha tenido que entrar al quite en
3: con recurso estatal.
2: Con recurso estatal, claro. Uh-huh. Pero si ustedes van, de repente van a Cadereyta o van a Ezequiel Montes o van a Tequisquiapan, pues se van a encontrar con carreteras que en algunos tramos están en pésimas condiciones, porque el gobierno federal quitó recurso para poder arreglar esas carreteras. Ojo, así está, no nada más en Querétaro.
1: Sí, claro.
3: Oye, y dicen por acá, en la CFE nomás no pagas un día y voy, te lo cortan.
2: Claro.
3: El recibo puntual, claro, hermanos, puntual. Y claro, las obras y el servicio, ¿qué?
2: Claro.
3: ¿Y el RAS que me diste, qué? ¿Te acuerdas?
2: Ojalá.
1: Sí. ¿El RAS que me diste, qué? ¿Sabes qué es lo peor cuando te lo cortan en viernes?
0: Ah, porque te tienes que esperar al lunes.
1: No, es que no sabes qué terrible es cuando te cortan la luz en viernes.
3: A ti ya te pasó en viernes. ¿Sí?
1: Es horrible.
2: Te invito a la casa.
1: No. Gracias, Gordo.
3: Ah, ya, eso ya es pretexto.
1: Sí. Oye, le va a marcar el viernes. ¿Qué crees?
2: Se me... Ay, no, upsi. Ay. Me cortaron la luz. No. Oye, pero el viernes pasado también. Ay.
1: Me duró conectada 5 días.
2: Le pedí que la desconectara.
1: Sí, otra vez.
2: Es un gusto saludarles y escucharles todos los días. Quisiera saber, por favor, ¿por qué no leen mi mensaje? Donde le solicito el apoyo para que canalicen lo del dren del Colonia Eduardo Loarca. ¿Me puede leer? Miren cómo corre el agua, a ver.
3: ¡Ay, caramba!
1: No veo.
3: No, sí, ese es agua, José. Eso que va corriendo es agua, atrás de la malla.
1: Ah, ya vi, ya vi.
3: Está como en una ventana. Ajá. Ve, ese es el dren de Eduardo Loarca.
2: Pero eso fue en la lluvia, ¿no?
3: Ah, sí.
1: ¿Pero qué es lo que solicita? Ah,
3: pues a lo mejor una obra pública, gestionar una obra pública para la mejora.
2: Es para, ajá, un dren.
1: Hace un año el agua que iba por el dren de arriba y abajo. Tiene una casa. Ah,
2: uh-huh. Ah, este es para la SEA, ¿no?
3: Eso es para obras públicas del municipio de Querétaro. Es municipal.
2: Sí, será.
3: Así como el alcalde trabajó Peñuelas y trabajó otras obras por las inundaciones y las lluvias. Uh-huh. Eso es de obras, sí, mira, públicas.
1: Lo hacen en conjunto, pero el recurso viene del municipio.
2: Este, uh-huh, se lo voy a mandar directamente al alcalde, ¿te parece?
3: Sí, por favor.
2: Este va para Felipe.
0: Venga. Pues ya, vámonos, papá, yo mejor ya.
1: Ponle ahí, @FF.
2: Aquí está, ya se lo mandé al alcalde.
0: Ay, David, qué rápido, qué eficiente.
3: 8:20, vámonos, porque ya es tarde.
1: Qué fluyente, qué conectado.
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4: 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La hora exacta es 8:20. 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
3: Bueno, ya estamos de regreso, 8 de la mañana con 24 minutos. Oigan, muchas gracias a las personas que nos mandaron sus mensajes de la denuncia Papaya. Con mucho gusto los vamos a estar mandando a las autoridades correspondientes. Gusito está al tiro.
2: De lo de Loarca, ya me escribió el alcalde de Felifer, ya me escribió también Paquito, Francisco Villegas, que es secretario de Obras Públicas del municipio, uh-huh. Y ya me mandó mensaje de que ya lo van a atender, ¿va? Creo que ya están haciendo trabajos ahí.
3: Muchas gracias. 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
3: Bueno, 8:26, 8:26. Bebé, bienvenidos al cuadrilátero musical. Bebé. ¿Quién va?
1: No sé, yo otra vez.
23: Lamentablemente yo.
1: Ah, ¿por qué lamentablemente, Karen María?
23: Pues porque Gusito siempre me molesta.
1: ¿Por qué te molesta, Karen María?
2: Porque la pone como tres veces,
23: ajá,
2: a la semana.
23: Exacto, justo, por eso David sabe. Okay. O sea, y David, que quiere estar como tres veces en la semana, lo ponen una vez cada 15 días. ¿Por qué no cambiamos de lugar?
1: Entonces tendrías que operar a David Alonso.
2: ¿Se fijan que Gusito?
23: Igual no, sí, haces nada, David.
2: Gusito analiza y cuestiona mucho nuestro trabajo.
1: Sí.
23: ¿Cuál?
2: El de él, sí, a nosotros, ¿no? El del tiempo y no. Pero ¿quién juzga el de él?
23: ¿Te quieres, Dios, te quieres defender?
1: La vida.
23: Diosito, la
0: Vero,
23: vida.
0: A ver, otra vez.
1: Vero Heredia. Sí, sí. Vero Heredia lo juzga.
2: Tienes toda, ajá, la razón. Sí.
0: Espérame, ¿qué acabas de decir? A ver, repítelo.
1: ¡Ora, güey! Sí. Se te está poniendo.
2: No, desde la mañana. Desde la mañana.
1: Se te puso al mero
2: tirante.
1: Ya llevan
2: varios días así. ¿Sabes por qué?
1: ¿Por qué?
2: Porque yo no le invito chelas ni alitas.
0: Ah. No, ¿sí? Deja todo eso. No,
2: sí, solo Tere.
0: No ocupo que me invites chelas ni alitas.
1: Gusite, dile, al topón, perro.
2: Ah.
0: ¿Pero qué dijiste otra vez, David?
1: Sí, atrás de los pollos,
0: y repásalo en tu mente también.
2: O sea, tú eres el encargado de llevar los tiempos del programa.
0: Es correcto.
2: ¿Ok? Ajá. Y tú nos vas diciendo, ya, y córtale, y no te largues, etc. Pero a ti, ¿quién te supervisa tu trabajo?
0: A mí me lo supervisa Karen.
2: No.
1: Y también el trabajo.
23: Ahora, también David, te voy a decir, sí, una cosa.
2: Sí.
23: Él es el productor.
2: Sí, claro.
23: ¿Qué hace el productor?
2: Produce.
23: Entonces, ¿dónde está tu queja?
2: ¿Dónde están mis audios? Hey, muchachos.
23: Es que no, él no quiere poner esos audios.
2: ¿Dónde están mis
23: porque
2: audios?
23: Porque él es el productor y él decide si pone ese audio o no.
2: ¿Dónde está mi audio de A lo Profundo?
23: A ver, en teoría, ¿quién decide?
1: ¿Dónde está Villar y Villar? ¿Dónde está Damián Cepeda?
23: Pero tú... ¿Qué,
24: ¿dónde ver, está
23: ¿quién
24: Dios?
23: Decide? Diles, bebé.
0: Yo decido.
2: ¿Dónde está Willy?
1: Dios está aquí.
2: ¿Dónde está Willy?
1: No sé, de búsqueda. ¿Y Wally?
2: ¿Dónde está Wally?
1: ¿Dónde está Wally?
2: No sabe qué es A lo Profundo.
23: Dice que ahora menos los va a poner.
1: ¡A lo Profundo!
23: Yo traduzco la mirada de Gusito porque lo conozco perfecto. Perfecto. Dice Gusito que ahora menos los va a poner.
2: Ok.
3: No los pongas.
2: Los pongo de acá.
1: ¿Y dónde está el piloto?
3: Para lo que hacemos.
23: Ajá.
2: Ay, la película.
3: Oigan, para lo que resolvemos.
1: ¿Y dónde está el bebé?
2: No, sí resolvemos un buen.
3: No. Oye, hablando de resolver.
23: ¿Y los policía? ¿Y los postes de Castillo?
3: Nada más rápido.
23: ¿Dónde resolviendo de
1: ellos? Shakira, ¿dónde estás?
3: Nada más rápido, les informo. El secretario Pedro Ángeles me acaba de mandar una fotografía en donde personas de movilidad ya están retirando en Arteaga y esta zona los banquitos.
2: Que sí,
23: él, por ejemplo, él sí resuelve.
1: Eran muchos. Dos banquitos, una mesa.
23: Es que, David, tú debes de ir a ayudar. O sea, tú debes de dejar aquí el micrófono, ir y quitar los postes.
2: Todos los municipios nos resuelven. El Marqués,
23: ellos
2: Querétaro,
23: sí resuelven. Ellos
2: Corregidora,
23: sí resuelven.
2: Colón, San Juan del Río, todos nos apoyan con las denuncias. La CFE en veces, pero muy en veces, como dice Karen. La CEA siempre nos resuelve.
1: Sí.
23: Sí, la CEA sí.
2: Quien más servicios públicos municipales siempre nos resuelve. Sí,
1: pero sí, la SST, NEL, nunca.
2: SST no, pero CEICI.
1: CEICI.
2: CEICI
23: no resuelve. Es que tal vez deberían ir ustedes.
2: Secretaría de Gobierno del Estado.
23: Como el señor que bachea.
1: Oye, ahorita saliendo voy a pasar aquí al Home Depot porque compro mi pala.
23: Como el señor que bachea, nunca vieron en redes sociales un señor que va con todo su equipo a bachear y aparte pone su sello.
2: Ah, sí. Trae sus postales.
0: Nosotros vamos a hacer eso, vamos a mandarlo, nos vamos a turnar un día cada uno.
1: Lo amenazaron.
0: Y le ponemos nuestro sello.
2: Y el Pato Zambrano también lo hace.
23: Pero bueno, ya Gusito mandó a hacer la papaya y así para que tu bache tenga así la papaya.
2: Es que ahora hicieron un material como muy... Lo venden en cualquier, bueno, cualquier ferretería, ¿no?
23: De hecho, ahora la papaya va a empezar a las 7:30, porque de 6 a 7:30 vamos a bachar.
1: Sí, es como el pavimento con un polímero.
2: Sí,
1: que seca.
2: Ya nada más lo aplanas, ¿no? Con un aparatito ahí.
1: Pues sí, es como una planchita.
23: Un aparatote, ¿sabes? Se había empezado, la verdad. Sí. Yo siento que sí le batalla el señor. Ya así con sus botonas.
1: ¿Cuánto costará una bailarina? O sea, así se dice a las que planan así.
23: Yo,
3: una bailarina, yo me imagino otra cosa.
1: ¿Cuánto costará una bailarina exótica?
3: No traemos precio.
2: Mira, Karen.
23: De a 1,500.
2: Bella, lo tuve que grabar en mi celular.
23: Para que te complicas, hazlo tú.
2: Lo tuve que grabar en mi celular.
23: Así le puedes poner.
2: No me quiere poner el mail, muchacho.
23: Es que tal vez no lo estás tratando bien. Yo siento que, de hecho, no lo estás tratando tan bien.
1: Lo estás cricrican. Lo estás tratando.
23: Ajá. Y lo cricricas mucho. Todo el tiempo lo estás cricricando. No lo consientes. Yo no te veo llevarlo a McDonald's, por ejemplo.
3: Ganas, ¿eh?
23: ¿Cuándo te has ido con Gusito a McDonald's por un heladito?
3: Nunca.
2: A Gusito, cuando vengo de regreso yo. De algunos controles remotos, no siempre, pero alguna vez o dos veces le he hablado, Usito, ¿quieres una torta del carrito?
23: Porque alguien ya, pero no te dice que no, porque alguien ya cumplió sus deseos antes.
1: Mira, ya encontré la bailarina compactadora.
23: 1,500.
1: 15,000 varos.
3: Ay. Ay.
2: Ese audio me falta, ahorita lo saco.
1: Pero mira, hay unas más grandes, hasta de 30,000 box. Pero una de 15,000 la libramos, ¿no? Para ta, ta, ta, ta, ta, ta.
2: Sí, con esa la armamos. O hasta con una de las que son nada más así como manuales.
23: De tu presupuesto de promociones, David.
2: De ahí lo saco. Órale. Y de ahí lo saco. Y el presupuesto también.
23: También.
2: ¿Y el reto musical?
3: Pues ya denle, muchachos. Denle. Karencita Barretarajos.
23: ¿Yo? ¿Por qué yo?
1: Porque dijo el productor.
23: Yo encontré esta canción ayer, no me acuerdo dónde. La robé, la neta la robé. Y se llama All Eyes on Me. Es con un vato que se hace llamar DJ Dalit. Si quieren votar por ella, digan ojos al 442-295-1016.
5: Yeah.

0: Esa está buena para andar en la moto en la noche.
1: No, está buena esa.
0: Por la ciudad, así mira.
1: Está buena, ¿te imaginas?
0: 2 de la madrugada sin tráfico.
1: Las luces de la ciudad, no. Relajadito, buena onda, Agustín. Está buena mi rola. Si quieren votar por ella, solo tienen que decir ojos al 442-295-1016. Se llama All Eyes on Me.
0: Ok. Mira, ready. El coso que dice David Alonso se llama, para aplanar a mano,
2: ajá,
0: se llama pisón.
2: 605 pesos.
1: No, pero tú vas a andar aplanando a mano.
2: Claro, con las pompas.
1: ¡Ah, no, a mano! O sea, tú sí,
3: puedes aplanar con pompis.
1: No, espérense.
3: Tú mira, sí.
0: 605
3: pesos. No digas nada.
2: No digo nada.
1: Ya lo dijo todo con la mirada, bebé. Pégale con tu bolsita, chica.
3: Ah, ¡eh! Yo sí, mira.
2: Ya.
3: Cáquetelas.
0: Ya. Pégale con tu plancheta de fierro.
3: Ahí voy a pegarte, David.
2: De fierro. ¿Cómo se llama tu canción? ¿Cómo quieres que voten por ti?
1: Ojos.
2: ¿Y tú, Salvador, qué nos tienes el día de hoy?
0: Les traigo, ya saben, me metí a YouTube y lo que salió hasta arriba, así de fácil. Es de, no sé si es un DJ o es un grupo.
1: Creo
0: no
1: que
0: sé.
1: Sí, yo lo había escuchado.
0: Bueno, dice aquí Goldfish. Asumo que es
1: como... No sé si ya habías traído algo de Goldfish. Me suena. Goldfish.
0: Siento que sí,
1: ¿verdad? Me suena. Goldfish.
0: La rola se llama We Come Together, o sea...
1: ¡Oh, my God!
0: Sí, o sea, de que...
1: Okay. ¡Awesome!
0: De que vienen llegando, no de que otra cosa.
1: ¡Spectacular!
0: We Come Together. Y right la voz now. Es de Shaquille Moleshe.
2: O sea, que ya no me acordaba.
0: Como, debe ser como tipo alguien como del continente africano.
2: Perdón que interrumpa. Dime. Pero gracias a mí...
0: A ti.
2: Busito tiene Spotify. Gratis.
0: Pero a ver, ¿ya le retiraste los privilegios al enano?
2: Sí, pero a Gusito no se lo ha retirado.
1: No, porque luego también alguien te pide música, Gusito bebé.
2: Ay,
1: no,
2: traigo
1: recuerdo.
2: Mi USB.
1: Mira.
2: Ahí traigo mi USB. Sí. Qué bueno que me acordaste. Gracias.
0: Es como una relación sí, amorosa.
1: Tóxica. ¿Sí? Está tóxica esta relación. Es como
2: 1500.
0: Son como un simbionte.
1: Está sea... tóxico esta ondita. Esta ondita está tóxica.
0: Sí, es como Eddie Brooke y Venom, ¿no? O
1: sea, sí, que, están sí. bien. Tal vez deberían ir a terapia juntos. Sí. Piénsenlo.
0: ¿Por qué no van con el doctor Pedraza?
2: Sí, oye, ¿cómo quieres que vote por tu canción?
0: Que digan pececito. Porque el DJ se llama Goldfish.
1: Okay.
2: Pececito.
0: Pececito. We come together. Suéltala.

0: escuchar.
1: David Alonso. Bueno, pues ahí está. Si la quieren escuchar completa, dijimos que diga...
2: Pececito, dijiste.
1: Gracias, pececito.
2: Yo te recuerdo, no temas.
1: Yo te pececito.
2: Yo digo que votemos.
1: Lo que tú pececitas.
2: Por lo que ustedes quieran, como se les dé su gana.
1: Decir ojos,
2: pero
1: ¿no?
2: Mi rola es ojos. Ojos. Hola, eyes on me. Así se llama.
1: Mi rola, canción. Digan pececito. 442-295-1016. Llame ahora. Bueno.
2: Tengo hambre, Luisito, bebé.
3: Hola.
1: Hola, Crayola.
3: Oh, la de Karen, ¿cuál era?
2: Acuérdate, bebé, algo que tienes en la cara.
1: Sí, pecas.
3: Pecas.
1: Granos.
3: No. Granos.
2: No, bebé, acuérdate.
1: Fealdad.
2: No. Ay. Bebé, acuérdate.
1: Una narizota.
2: Por ahí cerca. ¿No? ¿No más, no?
3: Ojos.
2: ¡Ay, bebé! Ay, gracias por acordarte, te
1: esa
2: amo.
1: Esa lacrán te pica.
2: No, dije yo. ¿Y el que tengo en la cara?
1: ¿Qué tengo en la cara? Bueno,
3: ya, por pececito.
1: Gracias, pececito.
2: Digan ojos.
1: Ojos.
2: 300 pesos el bulto de qué.
1: Ojos. No sé. Bueno.
3: Buenos días, Talencita. Yo voy por tus ojos.
2: Gracias, bebé precioso. Pensé que me lo iba a aplicar. Yo ya me iba a enojar, ¿eh? Yo ya estaba enojándome, pero me salvé.
1: De Valverde del bulto.
2: Digan
1: de,
2: ojos.
1: Para tapar baches.
2: Sí, yo creo, pero...
1: Bueno.
2: Sí.
3: Bueno, buenos días.
1: Sí, ¿por cuál?
3: Por ojos.
2: Ay, gracias, gracias, me salvaste. Ay, me espanté. Gracias, bebé.
1: Híjoles, mano.
2: Gané. Alguien dijo que estaba bien fea mi canción y ahorita le voy a decir de cosas.
1: Dile de
2: Deja
1: cosas.
2: Que vea quién es esa persona.
1: Miéntasela.
2: Deja que vea. A ver, atrévete a decir otra vez algo. Gusito, yo te comparto el Apple Music y el Spotify y no te lo saco a cada rato. Y la compartida...
1: ¿Qué estás haciendo, David Alonso?
2: Ahí va el Mickey. Pero es que tienes que encontrar hasta donde dice 1500. David, pero es que mira, te voy a decir 1500. Una cosa.
1: ¿A dónde marcaste, David Alonso?
2: Tú eres
1: Alonso?
2: El jefe de ese departamento.
4: Sí.
2: Pudieses decirles, oye.
4: Ahorita no, es que lo hice, improvisé.
2: A mándaselo a Pepe.
4: Improvisé, ya se lo voy a mandar.
2: Nada más quiero la parte en la que dice
4: 1500. ¿Nada más esa parte?
2: Sí.
4: Ok. Ese y el de muchachos.
1: Y el de a lo profundo.
4: A lo profundo te lo saco también. Y también el audio.
2: ¿Qué?
4: Sí, sí.
2: ¿Qué dijiste?
4: Y también el audio.
1: Y también el audio.
4: Sí. Y también el audio.
2: David, todo bien en tu casita.
4: Me encantó la de Karencita. Y la rola
2: mi
4: también.
2: Mi rola estaba muy buena ahora sí. La neta me la robé del box. Espero que mi coach no me esté escuchando porque va a saber que fue...
4: En la derrota, venga, Ingobernables. Mira, ponen a José como vikingo.
2: ¿Dónde?
4: Aquí, mira.
2: Ay, pero hay ellotrone.
1: Me vio bien guapo.
2: Ellotrone.
4: Andrés tiene mucho de esos audios, dice.
2: O sea, Andrés Güero.
4: Karencita, ¿puedes decir 1500, por favor?
2: 1500.
1: pero no dice 1500, dice 1500.
2: Ajá, me gusta. Ajá, sí, también por eso siempre digo 1500.
4: Las canciones de ayer estaban para el desestrés. Oye, y ahora están para el desastre.
1: ¿Pero qué incluyen los 1500 según la...
4: Aquí dice,
2: ahí dice, a ver, desarrolla.
4: Mira, ahí te va. Pero pon atención.
1: ¿De qué estamos hablando específicamente?
4: Pon atención.
1: A ver. Pon atención.
5: 1500,
1: estoy
5: en medio
1: como
5: ese lugar, nosotras no vamos hasta donde estés.
1: No vamos hasta donde
2: estés. Tú pones el lugar, nosotras vamos hasta donde estás.
1: Ah, o sea,
4: ya lo demás no sabemos qué.
1: Uber incluido.
4: Ya lo sabes.
1: Ok. Mira.
2: 1500.
4: Ah, otra vez.
1: Otra vez.
2: ¿Qué pasó?
1: Déjale contestar. Espera.
4: No.
2: Se puso nervioso.
4: No, es que le están haciendo a Jos una...
1: Es que me están marque. Y
2: ya te dije. Y yo la otra vez intenté bloquear todos los teléfonos y no se puede.
4: ¿También
2: porque te hablan?
4: ¿Marcan?
2: Te lo juro que algo hacen con la inteligencia artificial. Te lo prometo.
1: Es que ayer me cansé de rayárselas.
2: Sí, pero no funciona. Y luego te pongo una grabación. Es que ya está haciendo el acoso telefónico.
1: Ajá.
2: Espantoso. Y lo peor es que tú no, ni vela tienes en el entierro. A mí también me pasó así.
1: Sí, les dije, tiene que hacer un protocolo. Dije, yo no voy a hacer.
2: Y luego te van a pedir tus datos y tú no tienes por qué darles datos de nada.
1: Aparte, el último que me marcó ayer, porque ya empecé a bloquear. Uh-huh. El último que todavía me le platicaba yo a David Alonso, me quiso amenazar. Pues entonces esta llamada va a ser por cobrar, me dice.
2: Ay,
1: y le digo, ¿y por qué no vas
4: no
1: y se la cobras
4: eso.
1: A tú?
4: Ya no existe eso.
2: Pero te digo que bloquea los números desconocidos, digo.
1: Ajá, todas las llamadas.
2: Todas las llamadas de números desconocidos ya no te van a molestar. Yo hago eso.
4: Ya.
2: Bueno, hice eso.
4: Yo encontré ¿Qué yo encontré cómo bloquear todos los números no registrados en TikTok.
1: ¿Ah, sí?
4: ¿Sí?
1: ¿Ah, sí?
4: En el TikTok. Saludos, muy buenas canciones ambas. ¿Pueden repetir el nombre, por favor?
2: La mía se llama All Eyes on Me. Y Gusito, esperemos la suba a las redes sociales. Si quieres, y si no, también está bien, bebé. No subas nada. Okay. No te obligo, porque tú eres el producto.
1: Mi rola era We Come Together, The Goldfish.
4: Ok.
2: Ajá.
4: Ah, muy bien.
2: All Eyes on Me. Muy bien. All Eyes on Me.
1: ¿Lyson?
2: Dicen all Lyson me. Allá dice la gente.
1: Sí, bien.
4: Oye, antes de poner tu rola.
2: ¿Qué pasó, David? Tú puedes hacer lo
4: tengo,
2: que tú quieras.
4: Les tengo datos.
1: A ver.
2: Es una sorpresa.
4: Espérame, que me acaban de dar. Es importante.
2: A ver.
4: Hace rato. Espérame, dame un segundo.
2: Come aquí together.
4: Está. Hace rato reportamos
1: que
4: había falla eléctrica en Colón.
1: Ajá.
4: ¿Te acuerdas? Uh-huh. Ya le escribí al alcalde.
1: Que bloquearon la carretera.
4: Ajá. Uh-huh. Faltó en Viborillas, Purísima de Cubos, Lindo Ponderosa. O sea, en esas zonas había afectaciones, mucho sobre todo el funcionamiento de los pozos, porque tampoco funcionaban los pozos.
1: Es que si no hay luz, no hay agua.
4: Claro. Y me dice el alcalde que ya realizó un exhorto público ante la Comisión Federal de Electricidad para atender todo el tema. Ayer arreglaron el problema de la comunidad México Lindo. Ayer quedó. Ajá. Pero bueno, hacemos un exhorto a la CFE que esté al pendiente, por favor, de atender estas fallas que se han presentado y que ayer ya se realizó este exhorto público por parte de la alcaldía del municipio de Colón. Es decir, sí le están poniendo atención, ahí están al pendiente de lo que está sucediendo y la CFE, por lo menos ayer, ya reparó una parte, pero falta todo lo demás.
1: Listo.
4: ¿Vale?
2: Gracias, David. Dicen acá que si puedes decir 1800.
4: 1800.
1: Ah, ya le subiste al precio.
4: 1800.
2: La gente le subió al precio.
0: ¿Ya se encareció, Karencita?
2: No, es David. No,
1: es que ¿sabes qué? Hay que averiguar.
4: 1800.
1: ¿El audio original de qué año es?
4: ¿De 1500?
2: ¿Sientes que eso es ya que es muy viejo?
4: Es que se lo pone Brincos Dieras.
2: Yo siento que depende.
1: Porque si el audio es de 2020, pues evidentemente el costo estará ajustado.
4: La 1500,
2: ¿no? O sea, ahorita como cuánto crees.
1: 1500 no creo que sea.
2: ¿No?
4: Yo digo que sí.
2: Yo digo que sí también.
1: ¿Quieres que ajuste según inflación?
4: Ah.
2: Sí.
1: A ver, ahí te va.
2: Yo digo
1: que
2: sí, 1500.
1: Pon tú que eso costaba hace cuánto, ¿5 años?
2: No sé. A ver, búscale, alguien búsquele. ¿Y tú, Gusito, bebé?
1: Fíjate, 1500.
4: ¿No tienes alguna
2: amiga? Dice que fue hace como 2.
0: ¿Qué?
4: ¿No tienes alguna amiga de las de 1500?
0: No.
4: ¿No? Que le puedes llamar y preguntar.
1: De las de 1500, güey.
0: Tengo de... De $1,500 para arriba.
4: Ah,
0: tengo de las caras. No tengo, David. Te quedo súper mal. Dos, perdóname. Tú
4: eres amiga de todo el mundo.
1: Cuatro,
0: sí, pero no tengo.
4: $1,500, Jos.
1: Ah, sí. Mira, si fuera esto hace 5 años, ajustando una inflación anual del 5% aprox, estaría cobrando hoy 1,914 pesos.
2: Casi 2,000.
1: Casi 2,000.
2: 2,500, me gusta más. Porque si no, ¿cómo dices 2,000?
4: Tiene de las de 200 y un pollo.
2: No, 1,000.
4: Que si tiene de las de 200 y un pollo.
0: Y
1: una bolsa
0: eso.
1: De pescuezos.
2: A ver.
0: No, Oscar, no.
4: Yo creo que valen menos. Dice
0: ay,
4: que,
0: no. Son bien malos.
4: ¿Y quién se casa para dos?
1: Mira, acá vi que me escriben. Sí, está, siguen igual, pero hay triple A de entre 3 y hasta 5,000. Ay,
2: sí, yo también sabía.
1: ¿5,000 pesos?
2: Pero mejor digan 5,500.
1: Y tú le dices, nada más quiero que me acompañes a ver Netflix.
2: Ah, bebé, te acompañamos nosotros.
1: Sí, y si páganos los mismos 5,000.
2: Los mismos,
1: sí,
2: 5,000.
4: Hace muchos años, tú estabas muy... Creo que todavía ni nacías.
2: Yo siento, ¿sabes?, que yo todavía no nacía, David.
4: Tere y yo...
2: David, ¿por qué te pusieron eso?
4: Pues por naco.
2: ¡Qué rico! No se puede... ¡Ay, que Teresa Alcántara!
4: Hace muchos años, Tere y yo hicimos un ejercicio, creo que también Jos.
1: Lo hicimos con la sección amarilla.
4: Sí, ¿verdad?
1: Al aire, sí.
4: Llamamos a masajes, pero que están disfrazados de masajes, que te ofrecían con calambre.
1: Marcamos a 3 números distintos al aire en aquel...
4: En aquel entonces.
1: En aquel 94.
4: Estamos hablando de...
2: ¿Por qué no lo hacen actualmente?
1: Pero estábamos en 94.7 todavía.
4: A ver, vamos a marcar.
2: Es que un amigo me decía que la otra vez estaba buscando para que le hicieran un masaje de verdad. y todo, o sea, ya te decían, y con final feliz
0: y
2: tanto.
0: Con happy ending. Y con happy ending.
2: Y eso fue hace como medio año.
1: Y también decía, ¿cómo que final feliz? No quiero morir.
2: Quiero sobrevivir.
1: Sí, yo quiero seguir viviendo.
2: Pero están así anunciados en el Facebook. Ahora es lo nuevo. Ahora ya no es la sección amarilla.
4: A ver si alguien radioescucha que tenga un servicio de esos que nos pueda pasar el teléfono.
2: Alguien que tenga un servicio de esos.
4: Para llamarle ahorita. Y es radioescucha. Le llamamos. Claro, es que para ver cuánto cuesta.
1: Por en redes sociales hay todo. Pues ya ves que la policía
2: ponle estatal. En Facebook, en Marketplace o algo así, ponle masajes Querétaro. ¿Neta? Y te va a aparecer.
4: Pero no todos los masajes son con calambre, cara.
2: Pero ahí te va, ahí te dicen, te lo prometo.
1: Bueno, depende. Si no tienes suficiente sodio y potasio, sí, sí, pero calambre.
4: ¿Cómo le pongo, Karen?
2: Masajes Querétaro. Así Querétaro. Ponle.
1: Dice,
2: y busca.
1: Dice ahí al 911. No, espérame.
4: No.
2: Mira, yo la otra vez estaba viendo videos porque hay un podcast donde invitan a las muchachas.
4: Ah, caray.
2: Ajá, y les preguntan cuánto les pagan, cómo les va, y justamente hablan de ese lugar que es el Hong Kong, que está en Tijuana.
4: Ah.
2: Y cómo le hacen para trabajar ahí, cómo le hacen para entrar ahí, y ellas ya les van explicando un poco más o menos cuánto ganan, ajá, cómo trabajan, de cuánto es su jornada laboral, cuánta gente atienden, etcétera, okay, etcétera, etcétera.
4: A ver, tengo uno que dice aquí, spa masajes. Ah, creo que este, porque está muy sugestivo. Porque dice, un buen masaje no es un lujo, es una necesidad. Cuidamos tu cuerpo para que vivas mejor.
2: Ay.
4: Creo que, a ver, ¿ya mandaron?
1: Pero yo jamás despojé esa página.
2: A ver.
4: Ya lo mandaron.
0: Chiquitín, a ver, ábrela, ay, ábrela.
2: Chiquitín,
0: ábrela, ábrela.
4: Ah, caray.
0: Mil Miles Erotico. Ay,
4: ah, caray.
0: Para 18 años para arriba. Ay, a ver cuál aceptar.
4: Ah, caray. Ay,
0: en México, en México.
1: Hasta por país.
0: Ah, su máquina. Ay, no, David.
1: ¿Cómo Querétaro va?
0: Sí, sí. Pues sí, ¿no? Ni modo que pongas a más un chale o una cosa así. Sí.
1: Oye, ¿qué pongo aquí? Honduras, ¿no?
2: Elige la ciudad.
4: ¿Qué hay? ¿Qué hay? ¿Qué hay?
0: ¡Ay! Masajes eróticos. No, masajes eróticos.
4: Ahí está.
0: ¡Ay, qué bonito!
2: Elige tu ciudad, bebé.
0: A ver, voy a poner ciudad.
4: Colón.
0: ¡No!
2: Hay todas.
0: En la ciudad debe haber un chorro.
1: Pero neta, si le pones Peñamillar, te mandan.
0: Ejemplo, morena. Castaña, ponle castaña.
2: Pero no, neta, ahora se llaman
1: David Alonso, dime. A ver, nada más por así.
4: Sí.
1: Ponle Peñamillar, a ver si sí es cierto.
4: Sí, claro.
0: Ay, no, bájale, bájale.
2: Bájale.
0: Llevo a las alturas, masajes eróticos.
4: Ay, soy Melissa. Te ofrezco un servicio profesional y serio.
0: A ver, pero ponme música sensual y vamos a ver. Vamos a hacer una cosa.
1: Pero dice que te lleva a las alturas a trabajar en la CFE.
0: Déjenme ver.
1: ¿Vas a ser alpinista?
0: Sí. Karencita, pon música sensual.
4: Me van leyendo uno por otro.
0: Ajá. Pero ella y yo.
4: Arráncate con este.
0: A ver. Atrévete a vivir la mejor experiencia de lujo en... 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Relájate, desconéctate y disfruta de una experiencia. Toma una hora súper especial conmigo. Hola, amorcito. Ven a disfrutar de un súper masaje deportivo.
4: Ah, caray, deportivo.
0: Hola, soy Jimena. Soy nueva masajista. Soy Jime. Ven a pasar una hora de verdadero masaje.
6: Hola, soy Ani.
4: Y soy un travesaño.
6: No te puedes perder el mejor masaje.
2: Mi favorito fue el de amorcito. Mi favorito
4: hola,
2: fue el de
4: perro.
2: Amorcito.
4: Sí. Y... hola, perro.
6: ¡Tacos!
2: ¿Qué será?
4: Soy Ani.
2: ¿Qué será un masaje deportivo?
4: ¿Un masaje deportivo?
2: Ajá. Ahí dijo
0: pues
2: ella.
0: Que te soban las...
4: pues, o que puedes meter gol.
2: Ah, es verdad.
0: Que ella... te soban las...
2: ajá. Ella sabe cosas. Ella sabe cosas.
0: Grimazo.
4: Ve esta. ¡Ah, caray!
2: No. Soy yo.
4: Soy dulce, cuento con un amplio menú.
2: Soy yo.
4: De comida.
0: No, hermana, sí se ve.
4: Hijo de tu. Tú lo pides.
1: No cuentas con el menú, ya te lo zampaste.
4: Tú lo pides. Tú lo pides. Hija de su madre.
0: No manches, sí se pasó. ¿Por qué hace eso la señora?
7: Mira nomás.
2: No son manos mágicas.
7: Este le voy a hacer captura de pantalla y se los voy a mandar, ¿ok?
2: David, no seas así. Ahí me gustó.
0: Cuando mi esposo me pida un masaje así, le voy a recomendar a ella.
2: El no deportivo.
1: La tercera curva.
2: O el deportivo, bebé.
0: ¿O sí?
2: Ahora sí, díganme, sí. Tú lo pides.
7: Tú lo escuchas.
2: Esto es con DJ Belit, se llama All Eyes on Me en La Papaya Erótica.
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1: 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La hora exacta es 8:55. 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
16: Ay, no, de verdad. Somos un caso. 9:00 a través de Exa 95.5, muchachos. Pues hoy es martes y tenemos a nuestro colaborador, el señor Gustavo Iriondo. Siempre hablando con temas relacionados a la economía y a las finanzas, pues de manera global, pero hoy tenemos un tema igual súper importante porque vamos a platicar acerca de esta relación tan estrecha de la economía, de la educación. Y está con nosotros don Gustavo Iriondo. ¿Cómo está, don Gus? Bienvenido a cabina.
17: Muy contento de estar aquí nuevamente y buenos días.
16: Buenos días.
18: Gracias por estar acá.
17: Gracias por permitirme estar por acá.
18: Pues ¿Qué tema traemos

problema estructural gravísimo. Entonces, bueno, voy a, si me permiten, a comentarles esto, porque está marcando y marcará el futuro, pues el próximo medio siglo del crecimiento o desarrollo o falta de en México, de desarrollo económico en México. A ver, estamos desde hace unos años, por una parte, muy ilusionados con el nearshoring, la relocalización industrial y que va a venir miles de empresas y miles de inversiones y, bueno, un mundo padrísimo. Pero ¿qué necesita? Lo primero que necesita una inversión nueva, elemento humano, capital humano. O sea, hay capital físico, y sí, parques industriales y líneas de gas y de electricidad, veas otro tema, si hay suficiente o no, pero tiene que haber capital humano. Y ese capital humano, ¿qué quiere decir? Son hombres y mujeres que puedan trabajar, pero que tengan habilidades, que tengan capacidades para poder desarrollar trabajos. Y el mundo, la economía del mundo, en los últimos años y lo que viene más duro, está cambiando y requiere más y mejores habilidades y competencias para poder trabajar. Perdón. México en este momento no solo enfrenta un problema de empleo, que está grave, sino también de empleabilidad. Es decir, puede haber mucha gente dispuesta a trabajar, pero que no es empleable porque no tiene habilidades y competencias suficientes para trabajar. Vemos una crisis educativa en tres niveles. El primer nivel, los estudiantes. Estamos muy, muy abajo del promedio de la OCDE, que es la prueba PISA, y estamos con unos rezagos impresionantes. Segundo, el sexenio pasado se cambió la estructura del sector educativo, se eliminó el Instituto de Evaluación Educativa, se eliminó la Comisión Nacional para la Mejora Continua de la Educación, y algo que si tú no eres capaz de evaluar y de medir cómo va tu sistema educativo, tus maestros, tus programas, etcétera, pues difícilmente vas a poder mejorar. Y el tercero es una cuestión política, la cuestión sindical. Dos sindicatos, bueno, uno oficialmente un sindicato, pero otro una coordinadora, que es así como la parte disidente del sindicato, pues que tienen aparentemente objetivos puramente político-económicos, y no están contribuyendo mayormente, al contrario, en el mejoramiento educativo. Datos. El aprendizaje en México, o sea, ok, vamos al colegio, y son muchos millones de niños y jóvenes que están yendo a las instituciones educativas. ¿Qué aprenden? ¿Qué aprendemos? Aquí van unos datos. En la prueba PISA, que es una prueba internacional, México obtuvo 395 puntos en matemáticas. Y eso, mucho, poco, nada o regular. Bueno, el promedio de la OCDE es de 472, prácticamente 80 puntos de diferencia. 415 obtuvimos en lectura, 476 el promedio, 410 en ciencias contra el 485 del promedio. ¿A qué equivale esto? Son muchos números, yo los dije rápido, pero ¿a qué equivale? ¿O a qué significan? Equivalen entre 2 y 3 años de aprendizaje escolar. O sea, un estudiante promedio en México va 3 años atrás de un estudiante internacional. Cuidado, nos llevan una gran ventaja. 66% de los estudiantes mexicanos no alcanzó el nivel mínimo de competencia en matemáticas. El 53%, la mitad, no logró los aprendizajes básicos en ciencias, y el 47% quedó por debajo del umbral mínimo de lectura. Están los porcentajes promedio de la OCDE, que están muchísimo más abajo. Es decir, vamos al colegio, vamos a la prepa, vamos a la universidad, pero nuestras habilidades, nuestras capacidades,

0: Capacidades de aprendizaje están muy, muy atrás. Y como ya quedó establecido, hay un estudio ahí en la Universidad de Stanford y demás, que el aprendizaje es un marcador fundamental que te da la indicación del crecimiento, la posibilidad del crecimiento económico futuro. Mal aprendizaje, mala educación, poco crecimiento económico futuro. Brevemente, este rezago educativo que tenemos, porque a los políticos les encanta, yo les digo, la numerología, todos los años van cuántos millones de niños al colegio, y a la secundaria, a la preparatoria, a la universidad, y números, pero, a ver, rezago educativo, 27 millones de personas mayores de 15 años están en rezago educativo, 27 millones. Tenemos todavía en México, en el pleno siglo XXI, 3.9 millones de analfabetas. 7.4 millones no terminaron primaria. 15.8 millones tienen secundaria inconclusa. Y entonces, ¿esto qué nos da? Una falta de habilidades de aprendizaje. Y en una economía cada vez más tecnificada, cada vez que requiere mayores habilidades. O sea, ya no solamente se trata de ser un productor de cosas manualitas. Vamos a armar muñecas. Somos muy buenos, tenemos muy buenas habilidades mecánicas, manuales y demás. Lo hemos demostrado en la manufactura. Mientras esa manufactura era, vamos a decir, simple, repetitiva y demás. Pero, ¿qué pasa cuando en una empresa le dan a ese trabajador un manual para una nueva máquina ya controlada numéricamente, etcétera, y no es capaz de leer o de entender el manual con el que tiene que trabajar esa máquina? Es un ejemplo. ¿Cómo meter a ese trabajador a las nuevas tecnologías, a los cambios que hay?
1: Mucho tiene que ver también con el idioma.
0: Aunque, sí, bueno, si esto es en español, las cifras que doy, pues también el rezago en otros idiomas es astronómico con otras economías. ¿Quiénes están en primer lugar? Para abreviar, porque aquí el dios Cronos juega siempre en nuestra contra. ¿Quiénes están a la cabeza de todas estas evaluaciones? Sureste asiático, Singapur, Vietnam, China, Corea, etcétera. ¿Quiénes están marcando la pauta del crecimiento y el desarrollo económico del mundo? Ellos. ¿Qué hicieron? Hace 20, 30, 40 años se enfocaron a la educación. Si no tienes gente preparada, si no tienes ciudadanos capaces de leer, entender, de tener un buen pensamiento matemático, de entender y de practicar las ciencias y demás, como te digo, simplemente leer algo y entender lo que leyó, difícilmente puedes avanzar. Si mañana México hace el milagrito de cambiar su educación a algo de excelencia, sí. El problema de esto es que los resultados los empezaremos a ver en aproximadamente 30 años, una generación o más. Los cambios sociales, este tipo de cambios, tardan 20, 30, 40 años en verse reflejados. Entonces, el panorama No es bueno. Último dato. De acuerdo al Centro de Estudios Espinosa Iglesias, casi 8 de cada 10 personas que nacen en los hogares más pobres permanecen en los niveles bajos de ingreso cuando llegan a la edad madura. 8 de cada 10. ¿Cuál es el mejor mecanismo de levantar los niveles socioeconómicos de la sociedad? Lo que nos da mayores posibilidades de cancha pareja para el futuro de todos, la educación. Si nos falla la educación, no hay forma en que haya cancha pareja o oportunidades para todos los que no las tienen hoy.
1: Listo, muy bien. Pues muchas gracias por compartirnos estos datos. Muy interesante y nos vemos en 15 días o la próxima semana.
0: Nos oímos.
1: Nos escuchamos y nos vemos también. Nosotros sí nos vemos. Gracias por haber venido.
2: Muchísimas al contrario, gracias,
0: con
2: don
0: muchísimo gusto,
2: gracias,
0: como Gustavo. Siempre. Hasta la próxima.
2: Muchas gracias. Bueno, pues son las 9:11. Vamos a la pausa y regresamos.
3: 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La hora exacta es 9:10. 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
1: Bueno, son las 9:18 minutos, 9:18 aquí en La Papaya. Vamos con los periódicos que más circulan en Querétaro. Hoy martes 23 de junio, en Noticias, la verdad, cada mañana.
2: No.
1: Publica Día Histórico. La Pulga hizo su gol número 17 en Copas del Mundo para convertirse en el máximo anotador histórico y así derrotar a Austria 2-0. 18, ¿no? Creo. Ahorita Gonchi nos dice. También dice Eric Gudiño, la CFE, ni sus luces. Exige Segov atenciones, atender los cortes de energía en Querétaro para la CFE y no hay manera, me dice el periódico Noticias. Aquí una nota con Eric Gudiño. Cae la tía y siete más en cateo en San Pedrito Peñuela. ¿Sabes qué vendían?
3: ¿Qué vendían?
1: Droga.
3: ¿La tía?
1: La tía, así se llamaba.
3: Bueno, o sea, ¿pero es una señora o se llamaba la tiendita la tía?
1: Presunta líder de un grupo delictivo en la zona. Autoridades federales y estatales aseguraron diversas dosis de droga. También entrega la UAC la edición 41 del premio Alejandrina. Vamos unidos al registro, dice Morena. Mantiene la capital, el trabajo de infraestructura pluvial. Vinculan a proceso a banda de secuestradores y robo, también aquí en Querétaro. Y por último, la temperatura máxima será de 26 grados centígrados. Es lo que publica hoy el periódico Noticias.
0: Metro, Querétaro.
4: Tararán, tararán, tararán, tan, tararán. Bueno, pues vámonos con lo que tiene Publimetro el día de hoy para que ustedes estén informados y recuerden que también pueden buscar más información en sus redes sociales. Piden trabajos 24/7 en Puente de Bernardo Quintana. Querétaro, cuarto lugar en robo a negocio. Mira, eso está interesante. Definirán en Morena doble registro y licencias. ¿Qué más? Filadelfia convirtió sus muros en un museo al aire libre con casi 4,000 obras. Esto y más en Publimetro.

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1: ¿No les dan ganas cuando escuchan AC/DC de gritar? Como canta el señor ese. Comunidades de Querétaro suman varios días sin electricidad, dice el Universal Querétaro. El secretario de gobierno, Eric Gudiño, también ya le pidió a la CFE atender el problema urgentemente. La CFE contesta: permíteme escribir tu petición en mi máquina de escribir invisible. ¿Te acuerdas cómo lo decía el jefe Gorgori? Ah, qué triste. Ricardo lleva más de 38 años dedicados a salvar las vidas de los demás. Es un reportaje, es una historia de un paramédico. Plantean trabajar día y noche en obras del tren México-Querétaro. Un telar chiquito para preservar una tradición. Sí, mira, es un telarito. Y hace como muñequitas. ¿Quién es ella? Espera. Elia Ramírez, artesana originaria de Colón, creó una réplica en miniatura para despertar el interés de las nuevas generaciones por el trabajo textil. Es un telarcitirrito. ¡Ay, mira! Ve, chiquitirrín. Y con esa ropita.
2: ¡Ay, bebé!
1: Estoy bien padre. Ok, dice por acá, pide indemnización por pérdida de un ojo. Josefina Arellano reclama al municipio reparación integral tras sufrir una lesión irreversible al caer por una banqueta dañada. Protesta de mañana sin cierre. Ah, ¿va a haber protesta de la Motac?
3: No me digas eso.
1: A ver, espérame.
3: ¿Te acuerdas cuando la Motac se enojó con nosotros un día?
1: Sí, sí, sí. Se pusieron bien acá.
3: Oye, por cierto, le mando un saludo a mi hermana Luz Aimé, que nos está escuchando.
1: Hola, Luz Aimé.
3: Que se porte bien.
1: No, pórtate mal.
3: No,
1: que se no le hagas caso a este señor.
3: Te amo, hermana.
2: Luz Aimé. Tú eres mayor que David.
1: Sí.
2: ¿Qué mucho. Te va a hacer no. David a ti? ¿Qué te va a decir, hermana?
3: No es mayor,
2: hermana,
3: que yo.
2: ¿Tú
3: es
2: todavía?
3: Mucho mayor que yo.
2: Pues con ese comentario todavía Luz Aimé te puede seguir mandando a la tiendita.
3: No, hombre.
2: Por las cocas, ¿cuánto? Por las papas. Claro, Luz Aimé, mándalo.
1: ¿Cuánto más mayor?
3: Luz Aimé me lleva 7 y Nacho 5.
2: No es tanto. Olga me lleva 10, ella es muy mayor.
3: Pero Olga ya es grande.
2: Muy grande.
1: A Nacho le mandé un sticker de la suerte y no me contestó, ¿eh?
3: Ah.
1: Dice, sí, mañana. Entre 80 y 100 transportistas de Querétaro participarán en el paro nacional convocado por la Motac para mañana, informó el delegado Gerardo Gutiérrez, que será pacífico y no contemplan cierres carreteros. Vaya. Escuelas deben ser lugares libres de discriminación, dice la Secretaría de Educación Pública. Lamenta el delegado que este problema de exclusión sea transmitido de padres a hijos desde casa. Estoy más pública, El Universal.
0: 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La hora exacta es 9:23. 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

0: Bueno,
1: Laura Pausini.
0: Ese es un rolón, ¿verdad? Oigan, ¿algo todo bien en casa? ¿A quién me tengo que...?
2: A nadie.
1: ¿Lo hice bien?
2: Sí.
0: Claro. Oigan, pues vámonos, muchachos, con el Ruco Recuerdo.
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4: ¡Ay, muchachos! ¡Ay, muchachos!
5: Tengan cuidado con estos.
4: ¡Ay, muchachos!
0: Oigan, ahí les va el Ruco Recuerdo. Es una banda, David, que a ti y a mí nos gustaba escuchar cuando fuimos jóvenes y estuvimos en el péndulo. Es una banda de rock en inglés que cantaban un cover muy famoso de...
2: Say Ferris.
0: No. Otro.
1: Otra vez.
0: Tiene que ver con una, con algo que te comes cuando cumples años.
1: Pastel.
2: Cake. Se llama cake. I Will Survive.
0: I Will Survive.
2: Con y el cake. Grupo se llama Cake.
0: Es correcto. Te la dedico, David. Y la rola también.

0: 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La hora exacta es 9:36. 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
17: Oigan, vámonos con la agenda multimundialista que ya la tiene Gonzalo Reyes.
18: Bueno, pues ahí está, vámonos con la agenda del día de hoy. La segunda parte, si no escuchaste la paga, realmente no te perdiste nada, solamente era lo mismo, pero esto será más cortito. Ahí les va, 11 del día, para ir por su kilo de carnitas y empezar a ver al bicho, que obviamente se ve que no ha probado el fideo de las carnitas, y así estás bien, no porque sepan mal, se ven muy buenas, pero ese cuerpo no se va a mantener de carnitas. Así que a las 11 de la mañana, Uzbekistán y Portugal se ven las caras. A las 2 de la tarde, la selección de Inglaterra va a jugar en contra contra de la selección de Ghana. Estos dos equipos ganaron en su debut y Ghana gana. Y Inglaterra pues intentará obviamente sacar el liderato de este sector más tarde a las 5 de la tarde. El equipo de Panamá contra el equipo de Croacia, con Luka Modric, que tiene su parche de legado en el brazo y toda la cosa. Y Memo Ochoa no. Pero bueno, no importa. Croacia contra la selección de Panamá. Creo que hay un claro favorito, aunque como hemos visto en el torneo no se descarta a nadie. Y a las 8 de la noche en el Estadio de las Chivas, el Guadalajara, el Akron, el OVNI, como usted lo quiera llamar, el Congo jugará contra Colombia. Colombia tiene un equipazo, jugadores muy buenos de alto calibre, de alto nivel. Y los congoleños ni se diga, ¿eh? Wan-Bissaka, oh, madre mía, mis respetos, está bueno este jale. Así las cosas en el bendito Mofundiafal.
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1: 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La hora exacta es 9:45. 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
13: No sé, papayos, si han detectado un nuevo aroma en la ciudad. Esos aromas ricos. Mira, se me hizo agua la boca, que realmente te provocan un antojo. Es un olorcito como a pollito crujicalientito, recién hecho, fresco, acompañado con su puré. Híjole, que realmente provocan unas ganas de ir por un bucket y comerlo todo.
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13: Bien, Bueno, 9:50. ¿Quién es para ti, amiga, hermana y mujer, el jugador más guapo? El que se te hace más guapo.
15: Tú dijiste que Haaland.
13: Ay, Haaland me encanta.
15: No manches.
13: Canta.
15: Se le hace guapo Haaland.
13: Es que hay muchos. Perdóname, Gonzalo Reyes. Ay.
15: Pues hay muchos galanes, ¿no? En el fútbol. A ver, Gonchi,
0: ¿tú cuál? Busquen, así, búsquenlo. Ramin.
15: Es
0: iraní. Iraní.
15: Ramin.
0: Rezaí, con Z.
15: Rezaí. Rezaín.
0: Ajá, Ramin Rezaín.
15: Está galán.
0: No, ¿este? Para mí es el.
15: Es como
0: el
15: de las películas Rezaín. Turcas, ¿no?
0: Ajá, para mí es el vato que.
13: A ver,
0: que
13: enséñamelo.
15: A Tere le va a gustar. Sí, mira.
13: Híjole, no me gusta.
15: ¿Sí?
13: No, sí, nada.
0: Siento yo a que ver. Es el no. Vato más galán de.
15: ¿Es del de este mundial o de la historia? Del
0: no,
15: fútbol.
0: Es de este.
15: Pero bueno, la pregunta.
14: Me parece que está mejor parecido que el.
15: Que Haaland.
14: No. El Haaland, todo claro. Espantoso, eso no. Que te gusta.
13: Oye, comadre, para ti, hermana, amiga, Mujerts, confidente, mi pequeña traviesa, dime, por favor, ¿quién es el jugador más guapo para ti Mbappé. En este mundial? Para
17: mira,
13: ti.
17: Hermana, me metí al ChatGPT siguiendo el ejemplo de David.
15: Sí.
17: Y los cinco, en el quinto lugar aparece Declan Rice.
13: Ajá.
17: De Inglaterra, que sí está guapo. Es tu estilo, siento.
15: Creo que van a decir que Rodrigo de Paul.
17: A ver, enséñame. Ese es el mío.
13: Rodrigo de Paul, si es de Carencita, el argentino. Luego
17: está uno que se llama Francisco Trincao.
13: Ah, es guapísimo
17: de Portugal.
13: Guapísimo.
17: Ese es tu estilo 100%.
13: Ese es el estilo de Rafita también. Ajá. Ese me encanta,
17: luego,
13: sí.
17: El que me gusta a mí, que es Rodrigo de Paul.
13: Ese
17: de Argentina.
13: Es guapísimo.
17: Ese es precioso. Aparece Santiago Jiménez de
13: Santi
17: México.
13: Santi es guapo, él, de México. Es muy guapo. Es muy guapo Santiago muy Jiménez, es muy guapo. Sí.
17: Y Jude Bellingham. Que también siento que te gustaría.
13: Puede ser. A mí a mí el portugués es más de mi estilo.
14: Resolvamos esto de manera civilizada. Vamos a subir en la papaya Querétaro.
13: Ajá.
14: La papaya, los papayos.
13: A Coro, los guapos.
14: La foto de este.
15: Haaland.
14: Rezaín.
13: Ajá.
15: Y Haaland.
14: Y de Haaland.
13: Nah.
0: No manches, pues ya se ganó.
17: Pero ¿por qué ellos? Si hay más opciones.
14: No, porque Tere dice que está más guapo.
13: Pues a mí me. Porque a mí es una cuestión de gustos. O sea, a ti te gusta más una persona que otra.
14: Tienes tu percepción bien alterada, Teresa.
13: Bebé, tú me conoces, sabes que yo entrenador. Soy universal.
0: Tú me hubieras dicho que Pavel Pardo, que
15: el entrenador de Túnez.
0: Ger Renard.
15: Él está
13: más galán. Den gracias está a que yo tengo esos gustos, porque entonces tendrían ustedes oportunidad conmigo. Gracias, 9:53. Vámonos, fiesta, Gonzalo.
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13: Manduca, ay.
15: Listo.
13: Adelante, bebé.
0: Adelante. ¿Por qué estabas salivando, Teresa?
13: Pues es que las comadres de la papaya, de la comunidad,
0: ¿mandaron?
13: Están mandando fotos de
0: yo
13: los
0: solamente
13: guapos.
0: Quiero hacer una aclaración. Técnicamente, el portero de Nigeria no es el jugador más guapo del mundial, porque Nigeria no está en el mundial.
15: No está.
0: Pero sí es muy galán.
13: Es muy guapo.
0: No, y está muy mamado y está muy gigante y se ve que tiene una nariz confeccionada por... Sí. Este Zeus sí, y que su cuerpo guapo. Y él o
14: sea, bajó y lo esculpió.
0: Así lo tallaron, hermano de Andrómeda en sí, Etiopía. No, aquel...
14: Con lija de agua del 9, güey.
0: Uy, no, mira, lo dejaron esculpido, así, bonito como DVD.
15: Oye, ¿de qué lo vas a platicar?
0: Pues ya Messi es el máximo goleador en la historia de los Diamonds.
15: ¿Son 18?
0: Ajá, son 18 goles.
15: Ayer metió 2.
0: Ayer metió 2.
14: Sí, ese Diamonds...
0: Hay una campaña, por cierto, hago paréntesis, buenísima de Burger King, porque Burger King obviamente no es un patrocinador oficial, y dice...
15: Es McDonald's.
0: Y dice, a partir de hoy le vamos a llamar Paco del Dialmun de la Fafi. Y luego dicen, Fafi.
15: No está diciendo el nombre.
0: Increíble.
14: Viste que también los... ¿cómo se llaman los que llevan las redes?
0: Los community manager.
14: El community manager de Levi's. se empezó a escribir con el de Haynes.
2: Sí.
14: Ah, ¿a ti también? Sí, a mí también.
0: Todos.
14: Ahora ya traen el relajo. O sea, Gillette también me parece que...
0: Todos están arriba de ese... Es que no está prohibido. No, o sea, papá. Si yo digo Paco del Dial Moon, pues no pasa nada. Paco Dial Moon, no sí, pasa sí, nada. Sí. O sea...
14: Pero fíjate, toda la publicidad que están ganando Levi's y Haynes.
0: Imagínate, Fafi, sin pagar. Está perfecto, o sea, se llama Mush Marketing.
14: Lo único que hizo Haynes fue subir una foto de sus productos con cinta de aislar, güey.
0: Claro. Pues está genial. ¿Qué se hizo? Así está el mundial. Actualmente así está el mundial.
14: Porque Gillette tuvo que tapar con cinta 64,000 butacas, güey.
0: Imagínate.
14: Sí, es una estupidez.
0: Y por ejemplo, creo que el único estadio que se mantiene es el Mercedes-Benz, porque la mayoría de los estadios tienen un nombre. Sí, en Estados Unidos no hay un estadio que no tenga un patrocinador, exactamente. Ajá. Entonces, él es el estadio Los Ángeles, que pues, en teoría es el SoFi Stadium.
2: Aquí iba a ser Banorte, pero ya no.
0: No, ya no es Banorte, es el estadio Ciudad de México. Que a mí se me hace la estupidez más grande. Es el estadio Azteca, ya. No le muevan, o sea, es una estupidez. Sí, es el estadio Azteca, es el estadio de las Chivas. ¿Qué sí, necesidad es, de...? Es el como, estadio Guadalajara.
14: Es como querer decirle Nito al Negrito.
0: Exactamente. Lambo, oye, o BBVA Vancomer. Exacto. Todavía le decimos así.
2: Ayer Haaland, espectacular.
0: Está increíble lo que está jugando Haaland. Y el final.
2: Mbappé también.
0: El final del partido de Noruega con la gente. Sale Martin Odegaard, que es mediocampista del Arsenal. Sale con un tambor. Y todos los vikingos, todos los nórdicos que estaban en el estadio después del partido. Bueno, sale todo el cuerpo técnico de Noruega. Juntos. Y se ponen a remar, o sea, se ponen a remar. Sí, es exactamente, ya lo hacen. No, ¿saben que en el Parlamento Noruego lo hicieron?
2: Sí, sí, sí. Sí, claro.
0: El Parlamento Noruego también se sumó a la moción, sí. Independientemente de la facción, el color y lo que sea.
2: Lo hicieron todos.
0: Dice, en este momento nos vamos a poner todos a remar. Que, ojo, para el nórdico, pues es obviamente una alusión a la conquista de Gran Bretaña en su momento, ¿no? O sea, sí. Cuando se unen bajo Harald Hardrada y llegan todos a invadir Bretaña,
2: eso,
0: ¿no?
2: Por eso le rinden homenaje a ese.
0: Exactamente.
2: A esa acción.
0: Como, nada más como datos curiosos que tienen que ver con el Dial Moon, por ejemplo, el Bluetooth viene de un vikingo. Era Harald Bluetooth, de Harald Diente Azul, que fue quien unifica a los pueblos nórdicos, por eso es como es una parte de unificación o de crear vínculos, por eso se llama Bluetooth. Entonces, tiene que ver con, ¿no?
21: Es una runa.
0: Y luego, Mbappé bien. Mbappé va a terminar siendo el máximo goleador de esto, ¿eh? En algún momento.
2: Que se suspendió el partido, pero le rompen el ritmo un poco.
0: Pero también el equipo pues, que tenían enfrente sí. Tampoco puso. Luego llegó Dembélé, también sí. Hizo lo que tenía que hacer. Messi ayer falló un penal, que no se menciona tanto.
2: Nadie le dice nada.
0: Y sí, todos estamos de acuerdo, discúlpenme, va a haber un vato que me va a escribir diciéndome xenofóbico, ya lo conozco, que me va a decir que somos anti-argentinos porque creemos que Messi se debía de haber ido expulsado del primer partido.
2: No, ¿sí?
0: Y todos lo creemos, discúlpenos, pero todos sabemos que Messi se tendría que haber ido expulsado en el primer partido.
2: Rápido, tú vas a saber, ¿por qué en Bangladesh se ven esos videos? A todos con las playeras de Argentina, ¿por qué veneran tanto a Messi, sabes?
0: Ah, bueno, hay fíjate, quiero ver cómo es la playera que tú me dices. Si me la muestras, puedo tener una mejor explicación.
2: Sí.
0: A ese tipo de países luego llegan las camisetas de equipos que supuestamente podían ser campeones, pero no fueron. Pasa con todos los equipos de quien me digas. Entonces, mandan ese cúmulo de camisetas a este tipo de países y las reparten, o sea, se regalan. Sí. Y por eso muchos la traen. Yo quisiera ver qué camiseta es.
2: Creo que es la pasada.
0: Y si tiene estrella. O sea, y si tiene estrella o cómo viene ese tipo de camiseta. También hay otra cosa que tiene que ver con ayuda comunitaria, pero creo que puede llegar a tener muchísimo más sentido lo que te estoy contando en torno a ver. Estoy viendo la de... No es cierto, es la actual, ¿eh?
2: La actual.
0: Ay, papi, pues piratería.
21: Sí. Bueno, chicos, pues nos tenemos que ir. Como siempre, mil gracias y mañana nos escuchamos.
0: Adiós.
2: Gracias, Gochi.
14: Yo no maté a Bambi.
2: No, todavía no.
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1: De la mañana con 2 minutos en EXA 95.5. Muy buenos días a todos. 23 de junio del 2026. Yo soy Loreta Maya y estoy con toda la actitud de este martes para acompañarte hasta las 12 del día. Miren, ustedes saben que siempre les cuento una historia.
2: ¡Otra vez!
1: Hoy hay historia.
2: Ay, no, ya no, señora.
3: No, sí. ya, señora.
1: No, porque ¿saben qué? Van a estar de acuerdo conmigo.
3: O tal vez no.
1: O tal vez no. Eso también es cierto y todo es válido. 4425-02-4685 y ustedes me dicen qué opinan, ¿ok?
3: A ver.
1: La historia es la siguiente. Ajá. Cuando uno llega a un lugar y hay más personas... ¿Qué es lo que uno tiene que hacer?
3: Buenos días, buenas tardes, buenas noches. Depende, ¿verdad? General, así, si quieres, no.
1: No de beso.
3: Es que luego también ya digo, se me hace excesivo. Hola. Y luego aquí en Querétaro es, ¿cómo estás? Y abrazo. Ajá. Y beso.
1: Eso, ¿no? Eso te lo paso.
3: Hola, buenas tardes. Hola, buenas noches.
1: ¿Y eso
3: hola,
1: qué
3: buenos
1: es?
3: Buenos días.
1: Educación. ¿Verdad?
3: Education.
1: Cosa que a mucha gente le falta. Les voy a contar por qué.
3: ¿En qué momento?
1: Aquí vienen dos historias.
3: Ay, no, ¿quién te la aplicó?
1: Dos historias. ¿Qué pasó, Jos? Nada más rápido porque nos pueden regañar.
4: ¿Y qué pasa si tú llegas y saludas y te ignoran como así, pero
1: que quede en esa
4: despoblado?
1: Persona, que quede esa persona como una persona maleducada, no yo.
4: Gracias a Dios.
1: Jamás yo. Ajá. Bueno, esas son dos historias. La primera, estaba yo con un grupo de mamás. Uh-huh. Tres sentadas, dos de pie del lado derecho.
3: ¿Ayerx en tu evento?
1: Del lado izquierdo, ¿eh?
3: ¿Ayerx en tu evento?
1: No,
3: otro evento.
1: Otro evento.
3: Otro
1: día. Tú, no, uh-huh. No, así. Y entonces, había una persona que estaba sentada de mi lado derecho, como el padre.
3: Ajá. ¿Verdad?
1: Y entonces, amen. Llega una mamá, se cruza el círculo, saluda solo a esta persona, se da la vuelta y se va. Ajá.
3: Bitch.
1: ¿Pero qué crees? Loreta, Juan Copete, ¿quién te mete, verdad?
2: Sí, buena tarde, ¿cómo está?
1: Eso. A la hora que se da la media vuelta, yo, un buenos días, hola, con permiso, ajá, que tengan bonito día, algo, no, nada. Ajá. Y se fue. Obviamente, y a todas las mamás, por favor, cuando ven a Loreta, salúdenla. Y yo no es necesario que me den un beso, solo que me digan, hola, buenos días. Es más, levántenme la mano y ya.
3: Sí, porque sí estoy. Ajá. O sea, no estoy... No, o sea,
1: y
3: no...
1: entonces yo le decía a las mamás, es que es una peladez que uno, te cruzas... Dos, no dicen ni siquiera buenos días.
3: O sea, si la neta está la persona que conoces con otras personas que no conoces, que no topas, te da pena, eres insegura, eres introvertida, te cae mal alguna de ellas, pues mejor no la saludas. De lejito le dices, oli, y continúas tu vida.
1: Exactamente.
3: Yo digo, o te haces tonti.
1: Exactamente.
3: Como que nadie vio nada y continúas con tu vida. Mínimo así quedará la duda.
1: Exactamente.
3: Pero así no quedó la duda. Ahora,
1: pero ahorita también hablamos de ellos. Tú
3: te,
1: no te
3: voy
1: preocupes.
3: A dar... Aquí la razón 100%, pero hay otro punto importante. Ajá. Eso que hiciste ya es muy señorial.
1: Ajá.
3: Y es como que algo que hacían mis tías cuando yo era chava.
1: Oye, pues es que es una peladez.
3: Sí, buenas tardes, hija. Ay, no la quería saludar, señora, la verdad.
1: No, pero es una peladez, no puede ser posible. Y la otra, que aquí me acaba de pasar en la H empresa.
3: ¿Aquí te pasó?
1: Ajá. Una compañera pasa con unas personas... Y yo me puse mi spray invisible.
3: Una compañera pasó, ajá, con unas personas.
1: Y yo, Vane y yo, le puse yo también a Vane.
3: Pero la vamos spray a quemar. Invisible. ¿Vamos no, a decir quién es?
1: No.
3: ¿Por qué no?
1: ¿Por qué no? Porque se dice el pecado más no
3: a
1: el
3: mí
1: pecado.
3: Dime.
1: No. Y entonces pasa y mira. Aquí está la cocineta. Dije, ay, sonó como tocineta. Aquí está la cocineta, aquí está lo de grabación.
3: De Caris no sé qué.
1: No, déjame hablar, hombre. Así. Y entonces yo como que volteaba así como de, ay, mira, aquí habemos dos. No, pues no. De
3: sí,
1: ida,
3: sí,
1: de
3: imaginé.
1: Vuelta, de ida, de vuelta. Y entonces me paro,
3: ajá,
1: y le digo a las visitas, hola, ¿qué tal? Muy buenos días. Y ya la señora muy amable, hola, muy buenos días. Y se siguió. Dije, oye, ¿cómo?
3: Es que mira, de ella te voy a decir una cosa. Ella sí es bien distraída. Ella vive en su lugarlandia. Iba a decir su nombre, pero no. Ese sí anda...
1: Pero no puede ser.
3: Anda en su... También dale chance, anda en su mundo.
1: Pero no es como que la oficina esté muy grande como para que uno no se vea.
3: Pero ella iba pasando, pensando y trabajando. Dale chance.

0: Ahí sí hay que darle también.
1: Bueno, por favor.
0: Porque la conozco y sé que es distraída.
1: Bueno, por favor, sean educados. Aunque no te caiga bien la otra persona, tú déjalo del otro lado, que no quede en ti. Que no digan que tú eres o.
0: Pero la otra sí fue grosera. La que te los vio a todos y se cruzó y saludó, y fue como.
1: Y luego me va a tocar en la mesa de la graduación. Me acabo de enterar ayer. Y. Ojalá me diga hola, buenas tardes, ¿no? Aunque sea, digo, ya se va a estar en la misma mesa. Ajá. ¿Sí me puedes pasar una servilleta de favor?
0: ¡Ah!
1: Algo, ¿no?
0: Hermana.
1: Ah, sí, pero yo siempre he dicho, la educación. Yo, mira, a mi hija me la traigo cortita, ¿eh? A donde sí, llegas, pobre. Saludas. Si quieres, no de beso, pero saludas, dices buenos días, buenas tardes, palabras mágicas, gracias y por favor. Con eso, la vida se te va a abrir.
0: Sí, es verdad. Sí la trae a pan. A mira, pan y pan.
1: Recuerdo que tú me dijiste mocos, Loreta.
0: ¿Eh?
1: ¿Yo te dije mocos? Yo soy de las tuyas, Loretita. A mí me sucedió con una hermana de mi papá. Fui saludando de mano y cuando llegué a ella me dejó con la mano estirada.
0: Eso es una grosería.
1: Eso es una pelada, pero ¿sabes qué? Tú lo hiciste bien. Que la pelada sea ella, no tú. Ajá. A lo mejor tenía puestos sus audífonos. No, no traía puestos los audífonos.
0: ¿Quién traía puestos los audífonos? La señora.
1: A lo mejor la señora mamá del colegio.
0: No, porque aunque traes puestos los audífonos, que también traes los ojos vendados, ¿o qué?
1: Y el trato a meseros, cajeros y gente de servicio con educación también, Tarek.
0: A ver, es bien sencillo. A todas las personas, no importa.
1: No, porque tienes que clasificar.
0: A menos que te caiga mal. Yo los que me cae mal, sí, no.
1: Yo, mira, hasta el señor.
0: Ay, bueno, no. Luego hay unos que, ay, aunque me caigan muy mal, tengo que servirles.
1: Pero nada más dices buenas tardes. Y ya. Mira, yo me acuerdo una vez que me pasó con otra persona hace mucho tiempo que yo iba a saludar, o sea, me iba a parar, hice mi silla para atrás.
0: Dice que ¿por qué te estás quejando como señora otra vez?
1: No, exacto. Mira, ajá. Buenos días, Jaime Antonio. No, ¿cómo se dice, jefe?
0: Claro.
1: Buenos días. Ay, no, mi jefe bien pelado. Diosito santo. Mi mamá dice, la educación y sencillez donde quiera entra. Que la pelada sea ella, claro. Uno tiene que dejar que los pelados sean los demás, no uno. Y así uno va en paz. Es que ahorita una compañera, jefe, me puse mi spray transparente.
0: No, pero ya te dije que estaba distraída. Ella es distraída. Ella vive en el mundo de su lugar.
1: Y luego vamos con otra historia.
0: Ay, no, ya.
1: ¿Qué tal la CFE? ¿Qué me dices de ellos?
0: Ah, es que Loreta no sé dónde vive. Otra vez no tenía luz.
1: Es que no puede ser. ¿Qué hace la CFE? Y no me voy con los trabajadores, ¿eh? Porque ellos son los menos culpables. Los trabajadores no. Los de arriba, los jefes, son una mentada, ¿eh?
0: Pero ya hablaste con ellos, ya te reuniste.
1: No, pues ¿cómo los voy a encontrar? ¿Cómo?
0: Ah, llámales, ponte en contacto con ellos. ¿Pero qué estará pasando? ¿Has ido a investigar cuál es el problema de tu zona?
1: ¿De la CFE? Pues que es una porquería.
0: En tu zona, ¿por qué? ¿Pero por qué? ¿Hay saturación de casas?
1: No,
0: ¿qué pasa?
1: Hay saturación de ellos con su mente. Esa es la saturación que tienen. A ver, dime. ¿Le marco? A ver, pásamelo, para que me explique qué está pasando en mi zona. Ya me van a comunicar con alguien.
0: Ay, fíjate,
1: a
0: ya
1: ver,
0: tiene.
1: ¿En serio?
0: Ya tiene aquí secretaria y todo, ella, asistente.
1: No, ¿el superintendente?
0: ¿Yo aquí? No, pero, sí.
1: Pero puedes decirle que le voy a hablar, que es Loreta Maya y así para que no se llámale, vaya a asustar.
0: Llámale tú directamente, te presentas. Hola, ¿qué tal? Buenas tardes, señor superintendente.
1: ¿Me puede explicar qué es lo que está pasando
0: quisiera
1: en la zona del
0: saber,
1: refugio?
0: Como ciudadana de esta H ciudad, ¿qué es lo que está pasando? Porque fíjese que una
1: sería
0: vez a
1: bueno.
0: La semana mínimo se me va la luz y no diga usted que se me va 10 minutos, se me van 20
1: no,
0: horas.
1: No, pero te voy a decir una cosa, ya fuera de broma, o sea, ya una de mis vecinas se le fregó el refrigerador. A otra se le quemó la pantalla. Muchos están así cargando en sus coches. O sea, sí, la verdad está bien triste la situación. Yo no sé qué es lo que esté pasando.
0: Sí, ayer iba caminando hacia mi casa y dije...
1: Me escribiste.
0: Mira, ya me lo mandó también. Uh-huh. Hola, señor, ¿cómo está?
1: Dice
0: ¿cómo
1: Tare que va? Según es por el calor. No, no hay calor, hijo. Yo creo que...
0: Es que él también es electricista. Únete al electricista.
1: Ajá. Sí, no, mira, no.
0: Bueno, es porque está chavo, déjenlo, le falta experiencia.
1: Bueno, pero te voy a decir una cosa, sí está cañón, no es nada más mi zona, sé de muchas zonas que están pasando por el tema de la luz.
0: Hola, señor, muy buenas tardes, ¿cómo está? Fíjese que de parte de Loreta Maya.
1: Sí, pues ojalá. No, estaría...
0: Porque yo en mi casa no tengo ninguna queja, no se vaya a meter allá.
1: Hay que pagar la luz. No, cállate, deja tú eso. Uno paga la... Que está 5 días sin luz y llega el recibo de 3,000 pesos y dices, oye, ¡ah! ¿Por?
0: ¿Te llega de 3,000?
1: ¿2,000 me llegó ahora?
0: Pues, ¿qué haces?
1: Exacto, exacto. Y no tuve luz. Creo que tengo luz 3 veces a la semana, nada más.
0: ¿Qué haces con tu luz?
1: No, pues no tengo. Eso es lo que está... No sé qué esté pasando, de verdad. Hace rato escuchaba a mis compañeros de La Papaya que decía, David Rincón, que cuando que el gobierno federal recorta el presupuesto a los estados que no son de ese partido, ¿no? Que gobierna ahorita
0: cuánto,
1: el país.
0: ¿Cómo cuánto?
1: No tengo ni idea, yo no me meto en esos temas. Te estoy diciendo lo que escuché en La Papaya. Y pues como no somos de ese color... A lo mejor por eso nos están recortando el presupuesto, pero no me recortan el precio de la luz.
2: Hermana, yo no sabría decirte, soy ignorante en el tema.
1: No, yo tampoco. Yo por eso cité de donde lo escuché.
0: Cualquier bronca, vayan con David Rincón.
1: Ve, Loreta, ve a la Conducef. Pero sí me van a hacer caso, o sea, la CFE sí va a pagar si me... Ya ahorita pedí un... ¿Cómo se llama este que se conecta? Ay, se me olvidó.
2: No break.
1: Ándale, para conectarlo al refri. Porque yo no quiero que mi refri se me descomponga.
2: No, es de esos que hablan.
1: Tiene pantalla todo.
2: Ajá,
1: coach.
2: Esos que hablan. Tú
1: le digo, saca 5 huevos.
2: Ajá, di que me hace falta. Llega y le dice, ¿qué me hace falta del súper? Ajá. Y a él y le manda la lista directamente a su pantalla. WhatsApp.
1: Y puedo poner música en mi refri.
2: Sí.
1: Para y cuando yo cocino, como, porque cocino un buen.
2: Refri, ¿cómo estás hoy? Y el refri, mi día me está espectacular. ¿Cómo está el
1: Mira, aquí ponen, ¿verdad? Yo vivo en el refugio y se va la luz muy seguido, pero según yo escuché, sí es porque construyeron casas de más y no hay suficiente transformador. Mándale un buenos días y un moño de alambre al señor de la luz.
0: Vamos a ver.
1: Revisa
0: a
1: tu instalación. También hay fugas de luz, así como el agua.
2: Ah, sí, eso sí es verdad. Existen las fugas de luz.
1: Sí, pero es en toda la zona del refugio.
2: No, pero habla de tu recibo.
1: ¿De mi recibo?
2: Ajá, de que tal vez por eso te llega caro.
1: No, pues se lo está fugando la CFE para dárselo a alguien más.
0: ¡Hora!
1: No.
2: Niños, tengan cuidado porque si se portan mal, la CFS les va a salir en la noche.
1: Estas fueron las historias que hoy en el programa les presenté. Aquí se acaba la conversación porque tenemos, evidentemente, contenido. Son las 10 de la mañana con 13 minutos. Soy Loreta Maya. Bienvenidos, es martes. Me da gusto que me den los buenos días porque si no ya saben cómo me pongo. Eso es muy de educados, ¿eh? Felicidades. Vámonos a un corte y regresamos. 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
3: 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La hora exacta es 10:14. 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
1: 10 de la mañana con 19 minutos en Exa 95.5. Tenemos visitas de Uptown Juriquilla y viene con sorpresas mi querido Carlos, es el jefe de marketing de Uptown Juriquilla. Carlos, ¿cómo estás? Buenos días.
23: Hola Loreta, buenos días, feliz de visitarlos, ya nos han visitado ustedes y ahora sí. Me tocó venir para acá.
1: Es lo que te iba a decir, yo voy seguido, ya te tocaba.
23: Bienvenida siempre, ya sabes.
1: Unas por otras, Carlos, por favor. Oye, mañana, mira, yo creo que Uptown Juriquilla se está caracterizando por siempre tener eventos y eventos para toda la familia, que sean gratuitos, que puedan ir, que puedan disfrutar. Y mañana que tenemos este encuentro del balompié, Uptown Juriquilla tiene una gran noticia.
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1: Ajá.
23: En una pantalla gigante que ponemos en la planta alta frente a la pista de hielo.
1: Ajá.
23: Es completamente gratis, es un ambiente familiar.
1: ¿Sí?
23: Y los consentimos a más no poder, de que si la botanita, el refresco, el agüita, que las banderitas, los silbatos, hemos tenido, ajá, batucada. El día de mañana vamos a tener esquites, entonces
1: ¡ay,
23: para que
1: rico!
23: Vayan y disfruten ahí del partido. en compañía de la familia, de los amigos, de ligue, uh-huh. de quien quieran llevar.
1: De ligue, ¿qué tal, Carlos? Andas tú promoviendo aquí otro tipo de relaciones.
23: El amor,
1: entonces,
23: el amor.
1: Mañana en la tarde-noche se va a transmitir este partido de México versus Chequia.
23: Así
1: bueno,
23: es.
1: Contra Chequia.
23: A partir de las 6 de la tarde los esperamos. La transmisión es a las 7, de 7 a 9 uh-huh. más o menos. Pero a partir de las 6 de la tarde ya encuentran las sillitas afuera de la pista de hielo, la pantalla. Y pues todo el ambiente, y también ahí tenemos diferentes regalos de algunos locatarios, por uh-huh. ejemplo, con Charlie, uh-huh. hemos estado regalando playeras de una sección que tienen ahorita de 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
1: 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Sin gastar absolutamente un peso. Y es en Uptown Juriquilla. ¿Traes regalos?
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1: 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Entonces, las primeras 5 personas que lleguen, pues van a poder elegir si quieren el vale de 500, el vale de 200 o la carrera gratis en los go-karts. 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
1: ¡Ay, qué bonito!
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1: Ay, ojalá vengas más seguido, Carlos. Me encanta verte. Muchas gracias.
23: Gracias, aquí estaré.
1: Oigan, entonces pues ahí está. 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Vamos a ir con música y ahorita regresamos. Son las 10:24. 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Música y regreso. Soy Loreta Maya, ponte EXA.

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0: 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La hora exacta es 10:28. 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

0: 10:34 en Exa 95.5. 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
1: A ver, ahí te va. Hoy, la neta es importante.
0: Ay, no, espérame.
1: Ah, sí,
0: espérame,
1: sí, rápido.
0: Por favor, porque tengo que mandarle un saludo muy especial, porque hoy Samuel está cumpliendo 9 años. Y tus papás, mi querido Samuel, están en Arkansas. Y me escribieron.
1: Hasta Arkansas.
0: Y me escribieron justamente para decirte y decirme que hoy estás cumpliendo 9 años, Samuel. Y te voy a decir una cosa. Tú tienes que ser un niño muy feliz, porque eso viniste al mundo. A ser un niño muy, pero muy feliz. Y personalmente te deseo un cumpleaños espectacular. Que hoy sea un gran día. Y wow, que tus papás desde Arkansas me mandaron este mensaje para felicitarte. Así que, Samuel, hoy que cumples 9 años, muy, pero muy feliz cumpleaños. Ahora sí, hermana mía.
1: Ahora sí, a ver, leyendas que inspiran. Hemos hablado de jugadores. Hemos hablado de selecciones, hemos hablado de situaciones, incluso de partidos históricos, pero hoy vamos a hablar de una mujer en este mundo.
0: Ah, ya sé quién vas a hablar, ¿de quién vas a hablar?
1: A ver, ¿de quién?
0: De la mujer árbitro. ¿Sí? Te digo que estoy bien informada, hermana.
1: Oye, es que es histórico.
0: Primera mexicana. Y es la tercer mujer.
1: Andas en todo.
0: Te estoy diciendo, y no estoy viendo nada, fíjate que está viendo ahí en el internet.
1: Tengo miedo, real, tengo miedo de que esto se transforme en Mireya. ¿Y sabes a qué me voy a culpar?
0: Vamos, pasito, pasito.
1: ¿Sabes a qué me voy a culpar?
0: ¿A quién?
1: A Emma.
0: Yo dije que no iba a decir su nombre nunca.
1: No, ya se enteró toda la empresa.
0: Sí.
1: Ya vino a disculparse, pobrecita, bien preocupada. Y yo te dije, estaba distraída.
0: Sí.
1: Porque ella es así.
0: Loreta, perdóname. Y yo, tú estás segura conmigo. Ajá. No dije tu nombre, pero ya lo dijo Karen.
1: Yo lo dije porque pobrecita vino. Y
0: oye, no, ya espérate, concéntrate. En la esta árbitra.
1: Katia Itzel García, se llama así.
0: Katia Itzel
1: es un nombre. Para mí sí es una historia que inspira.
0: Claro,
1: o sea, imagínate,
0: sí.
1: En un mundo que es el fútbol dominado por los hombres, una mujer, ¿hasta qué año vino a suceder que una mujer mexicana está ahí?
0: Pero sí había leído que es la tercera mujer en dirigir un partido en un mundial, ¿cierto?
1: Ajá. Mufundia falafal.
0: ¡Ah, sí!
1: Oye, ¿sabes qué vamos a hacer?
0: ¿Qué?
1: Vamos a hacer castigos. Vamos a hacer un jueguito.
0: Ajá,
1: cada que digamos... sí, claro, obvio. También me aplica para mí, porque yo también lo digo. Entonces, va a ser... ¿Qué podrá pasar? Cada que digamos... ¿Sabes qué? Para las mañana vamos a buscar una
0: alcancía. Y así pagamos la tiendita.
1: Sí, me gusta. Y vamos a meter ahí... dinero cada que digamos mufundía falafal o eso.
0: Ajá. Sí.
1: Porque yo no sé hablar en F.
0: Pero yo hace rato que estábamos entrevistando al Deoptón, viste que dije balompié.
1: Ajá, lo hiciste muy bien. Dije muy bien.
0: Que por cierto, aquí siguen los regalos de Deoptón, para que se den una vuelta aquí a Torre Capita.
1: Es que luego sabes qué pasa, que Lina anda en otros lugares.
0: Lina, está aprendiendo en tu lugar,
1: está, no, está aprendiendo otras
0: áreas,
1: otras tareas.
0: Qué padre.
1: Entonces ahorita voy a checar. A lo mejor ya anda alguien por ahí. Lina, te amamos. Bueno, Katia Itzel García fue designada como la primera árbitra central mexicana en dirigir un partido de la máxima competencia internacional de selecciones varoniles. ¿Viste este?
0: Mira.
1: Chécate. Así lo podemos decir.
0: A ver.
1: Máxima competencia internacional de selecciones varoniles.
0: Me gusta. Ya no lo retuve, pero bueno.
1: La silbante capitalina va a estar al frente del encuentro entre Túnez y Países Bajos de este 25 de junio en Kansas City.
0: Okay.
1: ¿Sabes qué? Lo voy a ver. No más por la Katia. No más por la Katia. Con este nombramiento, Katia se convierte además en apenas la tercera mujer en la historia en desempeñar este papel en un torneo de esta magnitud, siguiendo los pasos de Stephanie Frappart y Tori Penso.
0: ¡Ojo! Porque no crean que es la primera vez que ella tiene una participación especial. Aquí estoy leyendo que fue la primera mujer en arbitrar un partido varonil, pero en la Copa Oro 2025.
1: Sí, es correcto.
0: Y la segunda en hacerlo en la rama varonil de la Liga Mexicana.
1: Es correcto.
0: O sea que ella ya trae historia.
1: Mira, chécate. Trayectoria ha estado llena de barreras rotas, porque en el 2024 fue la primera mexicana en arbitrar unos Juegos Olímpicos.
0: Wow.
1: En 2025 se convirtió en la primera mujer en dirigir este partido de Copa Oro varonil. Y antes de llegar a esta designación, ya había participado en torneos como cuarta árbitra. Pero quizá lo más importante es este mensaje que deja su historia. Imagínate, en un entorno tradicionalmente dominado por hombres, Katia se ha enfrentado críticas, prejuicios e incluso amenazas, porque eso es verdad.
0: Claro.
1: Cuando una mujer empieza a triunfar en el mundo del fútbol, no importa en qué, si me digas como jugadora, si me dices como árbitro, si me dices como periodista deportivo, en friega le empiezan a tirar, es que porque es mujer. Dame otro argumento. Puedes decirme que no te gusta su forma de trabajar, puedes decirme que no es eficiente, pero cuando ya te quedas con el es que porque es mujer, pues ya valió pepino. Pero bueno, aún así siguió avanzando, porque hasta la han amenazado, y se convirtió en referente para nuevas generaciones de mujeres dentro y fuera del deporte.
0: Ahora te voy a contar una cosa, porque ella expulsó a Sergio Bueno. Sergio Bueno en ese entonces era director técnico del Mazatlán, y resulta...
1: ¿De quién?
0: Del Mazatlán. Y resulta que este director técnico hizo insultos misóginos por haber pitado el final del primer tiempo durante una acción ofensiva del equipo. Y entonces, esto no se quedó ahí. Katia lo expulsó. Uh-huh. Y entonces, todo eso se llevó a cabo al Consejo para Prevenir y Eliminar la Discriminación en la Ciudad de México. Y entonces... justamente la Comisión de Diversidad y Género de la FMF sancionó a este director técnico con una multa y horas de servicio social.
1: Ándele.
0: Enfocados en la promoción de la equidad de género.
1: Es que mira, te puede hacer enojar una decisión arbitral, pero siento que la diferencia justo está ahí. A un hombre le puedes decir que es un tonto, que no sabe. Pues lo mismo diría la mujer. O sea, pero no le puedes decir que por ser mujer no sabe. Nomás dile, no sabes, no lo hiciste bien, no estoy de acuerdo con tu decisión. Y está bien.
0: Ahora, en este mundial se dijo que quien se tapara la boca para insultar a su rival...
1: Fíjate, iba, eso es lo que yo no sabía.
0: ...iba a ser expulsado.
1: Qué bueno.
0: Y ya pasó en este mundial.
1: Qué bueno, me da mucho gusto.
0: Ya pasó que un... no me acuerdo qué equipo fue. Si alguien tiene el dato, por favor, que me lo comparta. Se tapó la boca para insultar a su rival y lo expulsaron.
1: Ándele. Mira, ahí te va.
0: O sea que ya es hombre y mujer también.
1: Pues. También, además de que es referencia dentro y fuera de las canchas, es embajadora de algunas marcas deportivas y de ONU Mujeres, espacio en el que se ha pronunciado en contra del machismo y la violencia digital que ha enfrentado a lo largo de su carrera. Ella dice, conviértete en loca, la incómoda, en la conflictiva, en la insoportable, la intensa, sí. Porque eso dirán las personas cuando estás dispuesta a cumplir tus sueños, y no a costa de todos, sino poniendo por delante tus valores e ideales, tu sentido de la justicia y perseverancia, porque para lograr lo grande debes ser fiel a ti misma. Es lo que compartió en redes sociales.
0: Imagínate que, digo, ella se ha de sentir sumamente orgullosa, ¿no?, de lo que ha logrado y de que ella es quien está abriendo este camino a futuras generaciones, ¿no? Pero también su familia. Sí. O sea, ¿cuánto le ha costado a Katia García llegar?
1: No.
0: Llevar un partido del mundial.
1: No,
0: o sea, manches.
1: Es a lo que voy. Imagínate si nosotros nos quejamos de que luego nos ponen cosas aquí en el WhatsApp o en redes sociales, imagínate todo el hate que le puede caer a ella.
0: Claro. Mira, ¿te acuerdas que te dije del futbolista que expulsaron? Fue la selección fue Paraguay y el jugador fue Miguel Almirón.
1: Ándele.
0: Al que le dijeron, ¿te tapaste la boca? Órale, vas para afuera, porque se les dijo y se les advirtió a todos. Nadie puede insultar, y si van a insultar y se tapan la boca, en ese momento son expulsados.
1: Sí, porque lo hacen también para que no leamos los labios.
0: Ajá, pero entonces no se pueden tapar la boca y lo expulsaron.
1: No, pues mira, si ya lo vas a decir, mínimo ya con los labios normal. Pues ya que todos nos enteremos del chisme.
0: Pues sí,
1: qué
0: pero
1: triste.
0: Ya no se puede hacer eso. Oye, Katia es una fregona, igual que ustedes. Muy buenos días. Ay, no, muchas gracias.
1: La neta es que cuando yo vi esta noticia me dio mucho gusto.
0: Sí,
1: que
0: yo
1: una
0: también,
1: mujer y la vi mexicana justo ayer, está ahí. Que una mujer mexicana está ahí. Y ya, pues yo creo que yo voy a seguir este partido. Túnez, Países Bajos.
0: ¿Es cuándo?
1: El 25.
0: ¿Cuándo es 25?
1: Pasado mañana.
0: Ah, sí, pasado mañana. ¿Hoy es martes?
1: Dice Lina que ya vinieron por los premios de Uptown.
0: Ahí vamos. Ahorita Loreta, vamos. Pensándolo bien, tienes un gran perfil para ser árbitro.
1: ¿Por? ¿Tú crees?
0: O sea, muchas veces por el potencial que me ves, pero yo nada más de correr tanto ya me cansé.
1: Deja tú eso. El carácter no le ayuda.
0: No, hombre, ya hubiera corrido a todos.
1: Sí, sí. Tú así roja. Me hablaste y mal, ya, roja. Sí. Me viste feo, roja. No me saludaste cuando llegué, doble roja.
0: No puedes pisar el campo.
1: ¿Te acuerdas que había un árbitro mexicano que era bien inventado? Seguro sí lo llegaste a conocer. Se llamaba Marco Antonio, no me acuerdo qué.
0: Yo solo me acuerdo a uno que le decían...
1: El chiqui no sé qué.
0: Anda, ajá.
1: Sí.
0: Pero no es chiqui vampiro, era algo... El chiqui Drácula.
1: Ajá, algo así.
0: Chiqui Drácula.
1: Pero no me acuerdo cómo se llamaba.
0: En el mundo del deporte.
1: Era un árbitro que era bien extravagante. Y una vez, creo que él fue, y díganme si no, el que se inventó lo de sacar dos tarjetas a la vez. ¡Ay, no! Viejo ridículo. Mira, viejo ridículo. Marco Antonio Rodríguez. Ajá,
0: exacto.
1: A ver, le voy a poner dos tarjetas. Era bien inventado, te lo prometo. Yo a él alguna vez platiqué con él porque lo conocí trabajando. Y sí, mira.
0: ¡Cállate! El exárbitro mundialista Marco Antonio Rodríguez, conocido como Chiquimarco, fue sentenciado a prisión preventiva justificada en el reclusorio norte de la Ciudad de México por el delito de violencia familiar.
1: Violencia familiar, exacto. Ve nomás. Y ve, te digo que él protagonizó este momento histórico en el fútbol porque sacó dos tarjetas amarillas al mismo tiempo, todo durante la final de vuelta de la Apertura 2011 entre Tigres y Santos. Y él que dijo, yo quiero ser el protagonista. Yo voy a ser el protagonista después de que hubo un conato de bronca, sancionó a dos jugadores a la vez y dijo, yo traigo dos tarjetas, mira.
0: Sería yo.
1: Y todos, sí, me acordé de ti, perfecto. Y si todo el mundo, y todo el mundo dijimos, ¿por? O sea, él dijo, yo voy a ser protagonista, no me importa cómo, mira, yo creo que ya lo había pensado y dijo, hoy va a ser mi momento, en esta final lo voy a hacer. Pero ve dónde terminó.
0: ¿Dónde terminó? A ver, vamos a escuchar este audio.
2: Si Loretta fuera árbitro, no, hombre, pues el América jamás ganaría.
0: Sí, es cierto, hermana.
1: ¿Qué digo? Es que no es mi teléfono.
0: Que si yo fuera árbitro, el América jamás ganaría.
1: Ah, sí, es cierto. Loretta para árbitro. Loretta para árbitro.
0: ¿Sabes qué? No me gustó cómo tiraste.
1: No. Antipenal para el América. Tú no vas a tener nunca penal, maldito. ¡Maldito!
0: Oye, pero sí está bien cañón, porque imagínate en un estadio donde hay 50,000 personas que te la mienten. Horrible.
1: A ver, el
0: no
1: árbitro.
0: Me pongo a llorar, ¿eh?
1: La neta, quitando si son buenos o son malos, si están amañados, si no están amañados, el peor papel en una cancha de fútbol se lo va a llevar siempre el árbitro. Sí. Siempre. Sí. O sea, siempre va a ser, no, porque o te echas de enemigo a un equipo o al otro. Sí. Pero nunca vas a estar aplaudido por todos. Jamás. Entonces yo creo que sí es el papel más difícil. Pobrecillos, la neta. Y le trabajan un buen, ¿eh? Le estudian un buen.
0: Sí, claro.
1: Hay escuelas de árbitro y trabajan y estudian un buen para poder. Y además, la condición física para poder llegar a esos lugares.
0: Aquí me ponen, pero que sea justo. Loretta, si Loretta fuera árbitro, regañaría a los jugadores por no usar bloqueador solar también.
1: También, eso es verdad.
0: Le diría, a ver, pásame, te voy a oler el brazo, ¿ya te viste bloqueada? No juegas. No juegas.
1: ¿Estás segura que le vas a oler el brazo al jugador? Yo no creo, o a la jugadora.
0: Pero antes de jugar. No, sudada no, para ver si sí.
1: La axila.
0: No, por eso dije el brazo.
1: ¿Te pusiste desodorante? A ver, la axila.
0: A ver... Katia es orgullo para este país, definitivamente. El tema no pasa por el género. Lo que vemos el fútbol de manera regular, vemos muy evidente qué condición física de Katia, por razones obvias, le cuesta trabajo estar cerca de ella, jugadas. ¿Qué? Por sus desplazamientos en cancha es similar a que pusieras hacer esa actividad a un varón gordito. De hecho, por el audio del VAR, le corrigen siempre sus marcaciones.
1: ¡Órale! Fíjate, tú eres árbitro, tú estudiaste. Tú eres arbitrólogo, fíjate nomás.
0: No empezarías el juego si algún jugador no te saluda. Eso es cierto. Y entre ellos también.
1: Estoy diciendo, ellos se van a poner en la entrada del estadio.
0: Muchas felicidades, Katia Itzel. Te lo mereces. Eres de mis crush. Ay,
1: ah, ay, me gustó.
0: Sí. Pues muchas felicidades a Katia. Bien logrado.
1: Claro.
0: Bien representado. Y claro, estoy segura que está más que preparada. Y por eso le eligieron.
1: Y como todos, puede cometer errores, ¿eh? Claro. Porque es un ser humano y va a cometer errores.
0: Seguro.
1: Lo feo y lo grave aquí es que digamos que los errores es porque es mujer, ¿no? Cometió errores porque es una persona como todos nosotros que cometemos errores. Fin. Sí. Ahí está. Esa es mi Leyendas que Inspiran. Si alguien tiene alguna propuesta o quiere que hablemos de alguien en específico, estamos abiertos. Díganos al 442-502-4685.
0: Oye, yo quiero la de Edson Álvarez. Ahorita voy a buscar el audio para mandártelo de una vez.
1: Va.
0: Y mañana hablar con él porque su historia.
1: Aquí es que le llamemos. Y yo, hola Edson, ¿cómo estás?
0: Y a mí me hizo llorar, la verdad.
1: Ay, es que ¿sabes qué? Bueno, yo
0: 10 también. De la mañana con 49 minutos a los que salen en recepción. Ahí voy.
1: Espérame, ahí vamos.
0: Que ver, vinieron ya por
1: fotografía.
0: Sus regalos de Uptown. Son las 10:49, soy Loretta Maya, ponte Exa.
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4: 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La hora exacta es 10:50. 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

0: 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La hora exacta es. Son las 11. 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
1: Para que vea que yo aporto en su vida. Ahí estamos al aire. 11 de la mañana con 5 minutos en Exa 95.5. Ay, este mundo de la inteligencia artificial que puede beneficiarnos y mucho, siempre y cuando lo sepamos utilizar y le saquemos provecho. Está con nosotros el profe Montiel, que es experto máster en inteligencia artificial. ¿Cómo estás? Buenos
2: Hola,
1: días.
2: Hola, qué gusto saludarte. Hola a todos los que nos están escuchando. Un gusto nuevamente. Muchas gracias.
1: Oye, pues retomamos el tema de la inteligencia artificial y dijimos que en el programa de hoy íbamos a hacer como diferentes pruebas.
2: Exacto.
1: ¿No?
2: Unas, quiero mostrarte, y va a estar bien padre el experimento o la dinámica, porque lo que deseo, Lore, ahorita es mostrarte algunas herramientas de uso común gratuitas que tenemos al alcance todos los radioescuchas, ¿sí? Los que nos estén escuchando, que tengan un celular de gama media, una computadora, y que tengan principalmente acceso a internet.
1: Mira, es que justo el programa pasado dijimos, no seas gacho, la próxima vez que vengas, danos algunas herramientas para que nosotros, en corto, podamos sacarle provecho a la inteligencia artificial. Exacto. Si me está escuchando mi jefe, ponte a hacer todas estas pruebas.
2: Exacto.
1: La verdad, no, es que son útiles.
2: No, y aparte, no, mira, nos resuelve el día. Ahorita lo vas a ver en cuánto tiempo. La dinámica sería la siguiente. Mira, yo te comparto, voy a ir compartiendo y voy a hacer lo más descriptivo posible para que los amigos que nos están escuchando vayan imaginando. Son pasos muy simples. Son literal pasos a seguir, y el resultado sorprendente, Lore, y yo quiero que tú lo vayas a identificar.

0: platicando, porque así lo van a ir escuchando, imaginando las personas. Uh-huh. Y también lo podemos subir en nuestras redes para que vean los resultados uh-huh. de lo que hicimos en este ratito.
1: Me encanta la idea. Pongan mucha atención y fíjense, eso solamente lo hace la radio, porque ahora lo vamos a hacer aquí. Exacto. Aquí tengo al profesor Montiel de mi lado izquierdo. Exacto. Bien pegadito a mí para ver todas las pruebas que vamos a hacer. Pero ustedes que lo vayan imaginando, y por supuesto lo vamos a subir a las redes sociales para que vean cómo trabajamos hoy. ¿Cuál sería la primera herramienta?
0: Vamos a la primera. Una que está causando...
1: ¿Pero es ChatGPT?
0: No.
1: No.
0: Hoy vamos a hablar todo menos ChatGPT.
1: Ah, caray.
0: ¿Por qué? Porque el ChatGPT, lo platicamos en la sesión anterior, es como que el estándar universal que casi todos conocen. Uh-huh. Vamos a salirnos de ChatGPT, vamos a ver opciones uh-huh. y vamos a ver que hay herramientas muy especializadas que hacen... Sí, lo de ChatGPT o cosas diferentes a ChatGPT.
1: Ok, ¿no? ¿Cuál sería?
0: Vámonos a una elemental y todos conocemos Google.
1: Google.
0: Tú conoces Google.
1: Sí, yo
0: tengo Google. Nos metemos a Google y desde Google buscamos Gemini. Se escribe Gemini con G.
1: Gemini.
0: Gemini. Una vez que estamos en Gemini o Gemini...
1: ¿Lo puedes cargar en App Store?
0: Exactamente. Mira, está ideal si lo descargas desde la App Store. Y si también no lo quieres descargar, incluso puedes meterte al sitio web desde Google y si lo descargas, listo.
1: ¿Qué tiene Gemini? ¿Es este Google Gemini?
0: Es mero. Okay. ¿Qué tiene de ventajas? Hoy les va a encantar, Lore, te va a encantar mucho. ¿Por qué? Vamos a ver. ¿Qué tiene? Tiene multiherramientas. Si nos damos cuenta, es una pantalla muy sencilla donde nos dice, pregúntale a Gemini. ¿Estamos de acuerdo? Pregúntale a Gemini. Previamente tomé una fotografía tuya hace unos minutos.
1: Sí, que salga bien bonita.
0: Exacto, aquí vamos a ver una foto de Lore. Y mira, Lore, tan fácil como es seleccionar la herramienta de imágenes. Aquí ajá. ya está. Esta herramienta se llama Nano Banana. Tiene un nombre muy particular, muy popular, poco técnico. Nano Banana. Uh-huh. Imagínate una bananita chiquita, Nano Banana. Nano Banana es la herramienta que Gemini diseñó y nos pone para poder crear imágenes desde cero o incluso editar.
1: Okay.
0: ¿Cómo se hace la edición de imágenes con herramientas de IA como Gemini? Mira, aquí nos da varias muestras de cómo deseo que sea el terminado de mi imagen. Uh-huh. Nada más con haber subido la fotografía. ¿Estamos de acuerdo?
1: Sí.
0: Y con eso ya podemos seleccionar en qué término lo quiero. Vamos a poner uno. Vamos a seleccionar uno. ¿Qué te parece si ponemos en cyborg? Checa.
1: Cyborg.
0: Ya subí una imagen tuya y uh-huh. Con un estilo cyborg. Ahora, vamos a cambiarte de posición.
1: Que es como, o sea, elegiste cyborg, que es como...
0: Como
1: muy... Va a transformar la fotografía como si yo fuera un robot.
0: Exactamente.
1: Porque tiene como diferentes opciones, ¿no?
0: Tiene como 16, 18 uh-huh. opciones que nos da. Y si no, tú le puedes crear el estilo. Y es muy fácil el prompt, la indicación que le vamos a dar. Yo se la voy a dictar y le voy a poner... A la imagen que te compartí, cámbiale el estilo... al estilo cyborg. Listo. Bueno, le quito lo de listo.
1: Es que no todo eso se lo dictó, lo está haciendo.
0: Exactamente.
1: Aquí vamos lo estamos a
0: ver,
1: en vivo.
0: Vamos a ver en cuánto tiempo checa. Y uh-huh. se los vamos a narrar. Está preparando la imagen, ya la transformó, está creando la imagen, ya la hizo. Y dice, ok, que le pongamos Advanced Robotics. Ok, la está creando. Uh-huh. La está creando y también va a depender de la duración de
1: tu... ¡Madre!
0: Va a depender de la duración de la...
1: Me puso un ojo rojo. Exacto, me hizo como robot.
0: Como robot. Lo real. Mira, esa más o menos se ve un poco falsa por el estilo. Voy a volver a hacer eso. Lo que acabamos justo de hacer, mi estimada Lore. Voy a subir la imagen. ¿Sale? Y de tu imagen, ¿qué es lo que vamos a hacer? Nuevamente, ve lo que vamos a hacer. Checa. Vamos a darle otra característica. Sí, esta se ve medio falsa. La verdad no me gustó mucho. A ti tampoco, pero no, sí te sorprendió.
1: Sí, sí me sorprendió.
0: Estamos de acuerdo. Mira, vamos a ponerle algo que es hiperrealista. ¿Qué pasa con la inteligencia artificial?
1: A ver.
0: Trabaja con hiperrealismos y ultrarrealismos. Ultrarrealismos. A esta vamos a cambiarle. ¿Qué quieres que le cambiemos a tu outfit? Vamos a pensar en puro outfit.
1: A ver.
0: Piensa en algo difícil.
1: O sea, que me cambies como el color de la ropa, blusa. A ver, córtame el pelo.
0: Cabello corto.
1: Ponme una... No, bigote no. Ponme una blusa rosa fuchsia.
0: Perfecto.
1: Haz de cuenta.
0: Sí.
1: Y ya.
0: Perfecto. Va, a tan ver. Fácil como eso.
1: Ajá.
0: Le voy a decir, cambia el outfit por una blusa con botones... Y manga larga, color
1: rosa.
0: Rosa, mexicano. Uh-huh. Y el cabello cambia el estilo a corto y respeta el color y las facciones de la persona. Uh-huh. Coma y mira, respeta el fondo en todo momento.
1: Hay Listo. Que ser como muy específicos a la Hay hora de pedir las cosas, muy ¿no? Específico. Es como cuando pides un deseo.
0: Eso es lo
1: Hay
0: que me encanta, porque nosotros que somos comunicólogos, gente uh-huh. de bien, aprendimos a que la comunicación debe ser lo más exacta posible para que haya menos riesgo de error. Uh-huh. ¿Estamos de acuerdo? Entonces, sí. ¿Qué ocurre? Vamos a ver en cuánto tiempo lo hace y como le pedimos el resultado
1: ¡No!
0: Como le pedimos el resultado ultra realista, aquí vemos tu
1: Me veo hasta más grande.
0: Sí, porque el cabello corto, pues como que al menos ese corte no te quedaría, tú lo estás
1: viendo. Ah, muchas gracias.
0: No, Qué el corte eres. No, se te ve más bonito como lo traes ahorita largo, sí. pero este corte está medio raro.
1: Sí.
0: ¿No? Pero ve el ultra realismo, Lore, ¿qué opinas?
1: No, está muy cañón. Y lo hiciste el menos de un, bueno, se hizo el menos de un minuto.
0: En menos de 20 segundos nos lo realiza. Ahora, yo puedo seguirle. Mira, la dinámica de la inteligencia artificial en este tipo de herramientas es que es un chat. Ya subimos la imagen por primera vez, ya le podemos pedir otras cosas. Es como estar mensajeándote con alguien en WhatsApp. Uh-huh. Es un chat. Entonces, ¿qué le pedirías para mejorar esta imagen en cuanto a tu cabello?
1: A que me lo pusiera un poquito más largo.
0: Más largo.
1: No sé, a la altura del hombro.
0: Luces.
1: Ajá, ándale, ponme un... Ajá. Rojo. A ver, pónmelo rojo.
0: Cambia el cabello a color rojizo.
1: Ajá.
0: Muy natural. Y cabello largo tipo extensiones.
1: Ah, ya pues esta extensión.
0: ¿Te parece? A ver, hasta dónde, ¿no? Le vamos a poner hasta dónde. Hay que ser muy específicos. ¿Hasta el hombro?
1: Hasta... Sí, hasta el hombro, ajá. A ver...
0: El largo del cabello será hasta el hombro. Y añade unos lentes tipo piloto aviador.
1: Ya no sé si me estás criticando.
0: No.
1: ya mira, no estoy entendiendo esta
0: vamos
1: dinámica.
0: Vamos a contar el tiempo. 3, 4, 5 segundos. Ya la está realizando. 7, 8, 9. Y en un segundito más ya va a estar. Y quiero que identifiques el ultra realismo.
2: ¡Ay!
0: Es ultra realista. Se respetó el color, más o menos. Mira, aquí ya cambió mucho. Y los lentes, checa los detalles. ¿Qué opinas del detalle?
1: Es que se ven muy reales.
0: Es muy real, sumamente real. Ya pasamos del hiperrealismo al ultrarrealismo.
1: Ajá.
0: Es superior. Vámonos a hacer musiquita. ¿Qué te parece?
1: A ver, haz música. Pero espérate, en el siguiente corte hacemos música.
0: Perfecto.
1: Porque tenemos que hacer un corte.
0: Perfecto.
1: Son las 11 de la mañana con 15 minutos. Lo que acabas de escuchar lo vamos a subir a mis redes sociales para que vean cómo fue cambiando
0: el proceso
1: de usar Google Gemini.
0: Exacto, Gemini, justo.
1: Y bien fácil. Muy Ahorita fácil. Se lo subimos en mis redes sociales y regresamos para hacer música. Igual con Google Gemini. Son las 11:15, soy Loreta Maya, ponte Exa.
3: 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La hora exacta es 11:15. 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
1: Once de la mañana con 20 minutos en EXA 95.5. Pues ya regresamos haciendo este experimento al aire, en donde sí, ustedes lo están escuchando, estamos trabajando con Google Gemini. Ya transformó una imagen mía en donde solamente le dictó el sí. Maestro Montiel, me cortó el pelo, me puso pelirroja, traigo hoy una blusa negra, me la cambió a rosa con botones. Y entonces, ahora en este bloque, con esta herramienta que es Google Gemini,
0: ¿sí?
1: ¿Qué, cuál es la diferencia, lo preguntaba Karen fuera del aire, de Google Gemini con ChatGPT?
0: Mira, son herramientas muy similares, sin embargo, la ventaja que tiene Google Gemini es justo eso, que pertenece a la familia de Google. Y Google, como ustedes y yo sabemos, tiene diferentes herramientas. Voy a poner un ejemplo, YouTube es de Google, ¿sale? Uh-huh. Tiene su propio Office, que podríamos llamarle en lugar de Word, tiene Documents, en lugar de PowerPoint, tiene presentations o presentaciones, uh-huh. y en lugar de Excel tiene Google Sheets, entonces uh-huh. tiene su parte administrativa también, está de oficina, okay. entonces, y tiene más, tiene mapas, tiene agenda, uh-huh. tiene varias, que usamos muchas veces a diario, casi uh-huh. muchos usamos alguna de estas, YouTube right. lo utiliza la gran mayoría de las personas a diario, casi a fuerza. Uh-huh. Okay, la ventaja con o la diferencia es que puedes interconectar Gemini con algunas de estas, quiere decir que...
1: Por ejemplo, Google Calendar.
0: Exacto, lo manejas uh-huh. ya desde Gemini sin necesidad uh-huh. de abrir Gemini, ahorita vamos a hacer una prueba.
1: ¿Y cuesta?
0: Una muestra. Es lo interesante. La versión gratuita te da varias oportunidades de uso. Ejemplo, en imágenes te permite generar 15, 16, dependiendo el día y cómo ande de buenas. Ajá. Te permite generar tantas imágenes gratis y hasta el día siguiente puedes volver a generar la cantidad. Los costos del upgrade de la siguiente versión son muy económicos, muy accesibles. Ejemplo, va desde $99 al mes, que puedes cancelar en cuanto quieras. No es, uh-huh. Ese es el modelo de negocio de muchas herramientas de IA, que tú las contratas, te da más prestaciones y no tienes que contratar al año o tal, puedes contratar al mes y faltando 2 días para que no se renueve la contratación,
1: cortarlo,
0: se corta y listo, y te da opciones bien interesantes. Ejemplo, el de $99 ahorita hay promoción, y siempre hay promoción, que si es tu primera vez te lo deja en $20 o $25 al mes. Uh-huh. 25.
1: Ojo, el profe Montiel no está vendiendo, ¿eh?
0: No.
1: O sea, les está compartiendo todo lo que sabe y cómo funciona para nosotros sacarle provecho. Exacto. Porque sí, creo, muchos estamos peleados con el tema de la inteligencia artificial
0: y vas a ver que...
1: y demás, ¿no? Pero si sabemos sacarle un buen provecho, sí, a la inteligencia artificial, porque es para cualquier trabajo. Para, o sea, cualquiera. Yo pensé ahorita, incluso para las invitaciones de los hijos.
0: ¿Quieres que hagamos una invitación para un
1: cumpleaños?
0: Ah, sí, mira, porque ahorita ya editamos. Ajá. Ahora vamos desde cero. ¿Qué te parece una invitación infantil? ¿Te parece bien?
1: A ver, órale,
0: tú
1: va.
0: Dame nada más el dato. Tú nada más dame el dato. A es ver. Más, se lo dictas fuerte.
1: Ok, se lo voy a dictar yo.
0: Venga,
1: yo.
0: A ver. Le voy a responder así. Genera, permítame, vamos a abrir una nueva conversación para que no se haga bolas. Es un nuevo chat, okay, como lo ves. Selecciono la imagen nano banana, ya sabemos. Y ahora sí, desde cero.
1: Okay.
0: Yo te digo en qué momento le dictas. Primero le dicto esto. Genera una invitación para una fiesta infantil con las siguientes características. Las características va a ser, okay, la información. Cuando escuches el sonido, puedes, uh-huh, dictarle fuerte.
1: Sábado 27 de junio a las 2 de la tarde en el salón de fiestas de EXA con la temática de Bluey.
0: Es la caricatura, ¿verdad?
1: Ajá, perfecto. Bluey, es que yo amo Bluey.
0: Perfecto. ¿Algo en particular? ¿Es para mí? ¿Quisieras algo en particular, de diseño, colores o que, uh-huh, todo lo relacione con
1: ¿Se
0: Bluey?
1: ¿Se lo dicta?
0: Dale, a ver, le dices, quiero, tú háblale como si estuvieras platicando con una persona. Okay. Va.
1: Quiero que traiga a los personajes de Bluey, que el fondo sea color pastel y recordarles la ubicación.
0: Excelente, con eso, ¿no?
1: Ajá.
0: Venga,
1: sí, ya
0: va desde cero, no pusimos una, ajá, imagen de referencia.
1: Nada, así solita. No hay imagen, nada. No hay dibujo, no hay color, cero. No hay absolutamente nada.
0: Lo que la IA va a hacer, va a meterse a todo internet, uh-huh, a encontrar,
1: todo.
0: ¿Sale? Y diseñar solita, aquí está.
1: Ya tú. Me la puso.
0: Aquí está.
1: Estás invitado a una fiesta increíble, únete a nosotros para celebrar el cumpleaños de Elena, cumple 5 años.
0: ¿Inventó el nombre?
1: Sí, inventó
0: ahorita
1: el nombre.
0: Ahorita se lo cambiamos, no hay problema.
1: Pero no importa, está bien. Inventó también la edad.
0: Ok.
1: Puso el día, puso la hora, el salón y la ubicación.
0: Guau, wow, ve, y hasta un mapa, ve qué belleza.
1: ¿Y qué creen que puso? La ubicación, calle Pino Suárez, número 123, Colonia Centro.
0: ¿Está bien?
1: No está bien.
0: Ah, ok, entonces, ojo, ¿qué es lo que nos compete aquí? Aquí viene la parte padre, porque la IA no nos hace todo aún.
1: Yo quiero saber si esa terminación 6240, que también me mandó una invitación, o sea, ¿está haciendo esta dinámica con los otros?
0: Oye, qué padre. Ajá. Oye, felicidades, gracias. Miren qué padre. Está, sí. Escuchó el prompt, ¿no? escuchó el prompt y mira, lo está haciendo al mismo tiempo. Hoy está padrísimo.
1: Muy
0: bien. Y te fijas algo, Lore.
1: Gemini, amigos, lo hizo con Gemini.
0: Fíjense muy bien cómo a cada quien nos va a dar un resultado diferente, aún con un prompt muy parecido. En lo que los amigos que nos mandaron está en horizontal y a nosotros nos lo dio en vertical.
1: Mira, esta persona de la terminación 6240 dice que lo hizo al mismo tiempo que nosotros.
0: Qué padre. Por eso queremos a todos nuestros radioescuchas.
1: Sí.
0: Pues son pregones, son pregoncísimos. ¿Sí? Ahora, fíjate bien. Aquí es donde entra el ser humano. ¿En dónde? En donde la IA nos da, interpreta la información y dice, le hace falta un nombre, le hace falta tal. Podemos editarla.
1: A ver, vamos a
0: editarla.
1: Es una
0: maravilla editarla. Entonces, ¿qué le cambiarías?
1: Piensa el que nombre. Le voy a cambiar el nombre, le voy a cambiar la edad y la dirección.
0: Perfecto. Tú se lo dictas y acuérdate que estamos en un chat. ¿Lista?
1: Ajá. Vamos a cambiar el nombre a Loreta, edad 38 años y la dirección Torre Cápita, piso 12, Avenida Antea.
0: Perfecto. Y aquí estás editando una imagen que fue generada desde cero y estás la estás editando y solamente así. Ahora, hay muchísimos softwares de edición de imagen. Los más famosos ya sabemos, ¿no? Hay muchos.
1: Mira, acá otra persona nos dijo, Luisa, a la par que ustedes...
0: Mira,
1: pero esta persona hizo una invitación de graduación.
0: Exacto. Que le faltó la instrucción, tal vez, y mira, ya quedó. Ahora,
1: ya le puso Loreta.
0: Tal vez con una T.
1: Ajá.
0: Arreglar detalles, pero mira, ahora, quiero que empecemos en algo para nuestros amigos. ¿Qué tan eficiente te hace y cómo te reduce la duración de trabajo? Y también, Lore, honestamente, ¿con qué calidad te lo está entregando?
1: Uh-huh.
0: ¿Cómo lo ves? ¿Con qué calidad?
1: Pues yo siento que está bien la calidad.
0: Buena,
1: ¿no?
0: Superior o excelente. ¿Tú cómo la ves?
1: Pues yo la veo excelente.
0: Yo también. Muchísimo, sí. Lo vemos excelente. Ve, tú y yo no seríamos capaces de hacer algo así si es que no somos diseñadores o tenemos mucha práctica. Uh-huh. ¿Estamos de acuerdo?
1: Sí.
0: Va. Dos, ¿qué tan eficiente, cuánto te eficienta un día donde imagínate que tienes tantas cosas que hacer y tienes entre tantas cosas que hacer, tienes que hacer las invitaciones? ¿Cuánto te eficienta?
1: No, pues todo.
0: Te lo hace, te lo reduce, ¿verdad? Sí. Así como vimos imágenes, nos podemos pasar a otra herramienta aquí mismo sin salirnos de Gemini y vamos a crear música. ¿Qué te parece?
1: Mira, acá nos ponen, qué padre programa, lo estoy haciendo con ustedes y los resultados son sorprendentes.
0: Wow, qué padre.
1: Sí, está muy cañón, pero ¿sabes qué? Ahora sí la música la hacemos en el próximo bloque.
0: Venga,
1: porque
0: venga.
1: Aquí ya yo intervine y salí de lo que íbamos a hacer. Pero ahora sí, en el siguiente bloque con Google Gemini vamos a hacer música.
0: Exacto.
1: Desde cero.
0: Exacto.
1: Descarguen la aplicación y qué padre que estén interactuando con nosotros y que también ustedes lo estén haciendo. Vámonos con el tema de la música en el siguiente bloque. Soy Loreta Maya, ponte Exa.
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24: 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La hora exacta es 11:29. 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
1: 11 de la mañana con 34 minutos. Oigan, qué buena onda que les esté gustando el programa. Hoy está muy interactivo y, por cierto, estamos conectados en mi cuenta de Instagram, arroba Loreta Maya. Y miren, ¿se acuerdan que les dije que hubo una persona que nos mandó la invitación de graduación del Colegio Régules? Bueno, pues me puso ahorita, la hice a la par que ustedes. Gracias, lo edité y quedó así. Mira.
0: Ya, pero muy bien. Ya tiene resuelto el tema de ¿ya? una invitación. Y si le echa tantito más trabajo, puede sacar un montón de cosas. Esta me encantó, le quedó
1: padrísima.
0: Está
1: bien padre. Sí. Pero bueno, a ver, en este bloque,
0: sí.
1: La invitación que hicimos en el bloque pasado de Bluey, que era mi cumpleaños, le puse mi nombre, 38 años, la dirección de aquí de EXA, ya lo hizo una tarjeta digital. Pero esa. Ahora el maestro Montiel me grabó y yo quiero que mi invitación llegue a mis amigos japoneses.
0: En video, ¿verdad?
1: En video.
0: En video.
1: Ajá.
0: ¿Cómo hacemos?
1: ¿Tú eres japonesa? Ah, ching. Ah, ok.
0: Está muy fácil, está muy práctico, porque si te fijas, Lore, y me encantaría que tú lo compartas con nuestros amigos que nos están escuchando, amigos y amigas, que tan simple como los que nos están siguiendo, que es muy sencillo, y así se maneja la inteligencia artificial. Por eso el revuelo y la idea de por qué no lo está utilizando tanta gente. Porque, les voy a decir con todo conocimiento y con todo todo respeto, porque lo desconocemos.
1: Claro.
0: Y de repente se nos hace más fácil hacer una crítica, una opinión, por desconocimiento. Y uh-huh. está bien, somos ingenuos y desconocemos muchísimas cosas. El día que lo conoces, o particularmente muchas herramientas de IA, ya no vuelves a trabajar como antes.
1: Claro. No, yo ya lo descargué.
0: ¿Estás de acuerdo? No, Gemini. Creo que ya quieran trabajar, hacerla en el modo anterior. No sé cómo uh-huh. te saldría una invitación o si te animas a hacer una invitación o una imagen cero. Esta herramienta de imagen es muy poderosa. Hemos capacitado clientes, arquitectos, donde un plano lo hacen a mano. Imagínate un arquitecto dibujando a mano, seguramente los que conozco, muy buenos, ¿no? Y lo hacen muy simple, rápido, el plano a mano en una servilleta, Lore. Una imagen, le toman foto, lo suben y les hacen una especie, no una especie, un plano diseñado como si fuera con la herramienta que ellos utilizan normalmente. Uh-huh. Imagínate eso.
1: No, está muy cañón.
0: Es brutal. Entonces vamos al video, ¿qué te parece?
1: A ver, vamos al video.
0: Venga.
1: Ya lo grabé.
0: Vamos a hacer un nuevo chat.
1: Miren, si hay gente conectada en el Instagram. Ay, qué buena onda. Saludos, amigos. Miren,
0: no, nuevo aquí está. Chat. ¿Estamos de acuerdo? Es un nuevo chat.
1: Nuevo chat. Ajá.
0: Le damos crear video. La herramienta de video no le va a aparecer a muchos de nuestros amigos que estén buscando ahorita, salvo que tengan contratada la versión de 350 pesos al mes.
1: ¿Tú la
0: video. Sí, y tengo varias cuentas porque algunas de estas cuentas las utilizo para algunos clientes que requieren de repente que les entregue algo en audiovisual. Contrato eso, o incluso hay una de 2,500 pesos ahorita.
1: Ay, Jesús.
0: A la mitad, sí. Pero lo que hace es te resuelve, sí, claro, la vida, ¿no? Vamos a la imagen. Entonces, ¿viste el procedimiento? Es muy fácil. Voy a subir tu video. Aquí está tu video. Voy a subir el video. Y subir archivos, y aquí selecciono el video. El video aquí está Lore, ajá, y es una invitación, ¿verdad? Tú, te grabamos, dura 14 segundos. ¿Estamos uh-huh. de acuerdo? Incluso lo podemos, dice que lo recortemos a 10 segundos, ¿sale? Vamos a recortar el final, porque nada más nos deja hacer un video de 10 segundos, ¿sale? Vamos a recortarlo, permíteme, vamos a recortarlo.
1: No, mientras les voy comentando,
0: es increíble. Dura 14, lo va a recortar a 10. ¿Estamos okay. de acuerdo? Ajá. Va, déjame subirlo otra vez.
1: ¿Y lo puedes poner en japonés?
0: Vamos a ponerle, ahí viene lo interesante. Así como en la imagen le cambiaste lo que quisiste, en video también, es brutal. Pensar que en video también le afectas lo que quieras, lo puede transformar. Ahorita vamos a hacer dos ejercicios.
1: ¿Podemos? Sí, vámonos rápido porque si no el tiempo se nos va a terminar.
0: Va. Yo bien emocionado.
1: Sí, yo también, mira, pero el tiempo aquí... No,
0: aquí está tu video y voy a dictarle. Uh-huh. Cambia el idioma a japonés. Listo, nada más fue eso. ¿Lista? Y aquí está un recordatorio sobre la creación de videos. Ahí está. Este va a tardar tantito. Mientras hagamos un ejercicio con estas herramientas. Ahí está.
1: No, pues ya mira, ya lo está haciendo.
0: No, pero nos transformó el texto. ¿Sale? Uh-huh. El puro texto. No. Aquí. Texto. Exactamente. No hay problema, permíteme. Y aquí hay que ponerle la selección de la herramienta de video. Ahora, ojo con esta herramienta. ¿Qué es lo que ocurre? Esta herramienta es tan poderosa, queridos amigos, es tan poderosa que es lo que hace. Antes nos daba 8 segundos de duración. ¿Estamos de acuerdo? 8 segundos de duración. Ahora ya desde hace un mes y cachito ya nos da 10 segundos. Ya nos da 10 segundos. ¿Qué quiere decir? Si esta herramienta tiene 2 años y ya nos permite transformar un video, ¿sale? Ya nos permite transformar un video o generar un video de la nada, desde cero, lo que tú te imagines, el nivel, el estilo que quieras. Imagínate qué va a pasar en 1 año, 2 años más, Laura.
1: No, pues ya ellos solitos.
0: A ver, cambia el audio al idioma japonés. Perfecto, escucharon el prompt, fue muy fácil, ¿estamos de acuerdo? Aquí tarda porque es una generación de video. Mientras te comparto que aquí está una muestra y descríbela, porfa. Le voy a subir lo más posible.
1: Es el maestro Montiel en alguna entrevista y justo le cambiaron todo el audio. Ahí
0: exacto,
1: va.
0: Ahí va.
3: Seguiche y su social media come profesor Montiel. E a la radio, seguiteci porque está diventando fantástico, amici.
4: Grande.
1: O sea, todo a italiano. ¿Y usted habla italiano?
0: Me gustan las palabras, aprendí palabras, pero no lo parlo,
1: no lo parlo, yo solo pizza.
0: Entonces, se va a generar el video. Quiero mostrarte, Lore, lo que se genera el video. Aquí traigo, ¿qué más podemos hacer? Checa este nivel de presentación estilo PowerPoint. Este es para un cliente. Este cliente nos pidió, una persona viajó a Portugal y se iba a sentar en una mesa de diálogo con una persona de China, una persona de Portugal, una persona de Japón, de Estados Unidos y un italiano. Parece chiste, ¿no? Y esta persona nos pidió que le hiciéramos la misma presentación en varios idiomas. Tan fácil como hicimos la imagen, tan fácil se hace una presentación así. Checa la calidad de las imágenes y me gustaría que describieras.
1: Es como un racimo de uvas, todo como los colores muy cálidos, un dorado, un verde.
0: Esmeralda.
1: Pero súper tenue la imagen.
0: Ve el nivel de imagen. ¿Cuándo podríamos haber hecho esto en un PowerPoint?
1: No, ¿cómo crees?
0: Y esta presentación, ¿qué es lo que hay que hacer en otra herramienta? Subes tu información, literal, subes tu información.
1: Y ellos le diseñan y todo.
0: Le aprietas crear imagen. Crear presentación, le das un buen prompt, otra vez como lo que dijiste hace ratito, me encantó lo que dijiste. Hay que ser muy específicos, súper específicos, para que nos dé este tipo de resultados. Imagínate, Lore, ¿cuánto te llevaba cuando te ha tocado hacer una presentación en algún momento en PowerPoint o antes?
1: Sí, que tú
0: cuando
1: estudiábamos. Y era una friega.
0: ¿Cuánto nos habría llevado, Lore, hacer una presentación de este estilo?
1: No, hombre, te tardabas una hora, más de una hora, y en lo que agarrabas la imagen y la pegabas, y entonces ya no se había ajustado, y se veía difuminada la imagen, y ya no le gustaba al maestro, entonces cámbiala, y ¿cómo vas a presentar?
0: Ahora ve los estilos que puedes utilizar, y ve la calidad.
1: Y todo eso es con Gemini.
0: Esta es con otra herramienta, pero de Google, ya no de Gemini, de Google. Vamos a ver qué tal quedó el video, ya está por acá. En lo que hace el video, vamos a hacer una cancioncita, ¿qué te parece?
1: A ver,
0: aprovechar
1: una canción.
0: Nuestro tiempo. Estamos en Gemini, nos metemos a la herramienta de música y vamos a hacer la invitación, la música de tu fiesta, o me habías dicho que...
1: No, puedes hacer una canción, a ver, vas a crear música.
0: Venga, música.
1: Y la canción, ¿le
0: dices? ¿Le describes? Vale, a detalle, ¿eh? Vamos a divertirnos. Va... Ahora.
1: Vamos a...
0: ¿Qué le pongo? Haz una canción que diga esto. Ojo, te lo puede tomar literal. Entonces, si puedes, en esta herramienta te lo toma literal. Si yo le digo, estamos en EXA... Querétaro, con Loreta Maya y Karen y el profesor Montiel, estamos felices. Nos lo puede tomar literal. Hay otra herramienta más específica, pero esta es porque va a ser rápido. Tú dale, venga ahora.
1: La canción es sobre Loreta, que tiene un grupo que ayuda a otras personas con el tema de la salud mental, y es un grupo muy fuerte y poderoso, lleno de energía, de mucha sabiduría, porque Loreta es una maestra de vida.
0: ¡Qué belleza! Ya voy a llorar. No sé si llorar. Listo, va. Vamos a ver qué tal. Dale un estilo. ¿Qué quieres? ¿Cumbia, salsa? ¿Qué ritmo quieres? ¿En qué ritmo?
1: Yo creo que le iba a dictar ya.
0: No, ya le escribo. ¿En qué ritmo?
1: El ritmo va a ser como... Religioso.
0: Está tremendo. ¿Religioso? ¿Alabanza?
1: Alabanza.
0: Alabanza. Vamos a ver, esto lo va a hacer rápido, mientras ya está el video. Fíjate qué ventaja. En la misma cuenta podemos abrir varias ventanas. Aquí
1: ya está
0: tu video.
1: Ya está mi video. Vamos a poner el audio. El video.
4: 6月27日土曜日は私の38歳の誕生日パーティーに招待します。テーマはブルーイです。10時にサロンでイベントでお会いしましょう。
1: ¿Qué sentiste escucharte? Así yo andaba viajando en Japón, amiga. Así yo le hablaba a todos los japoneses.
0: ¿Qué tal? Así te salía tu japonés.
1: Oye, está cañón.
0: Está brutal. Brutal. La palabra es brutal.
1: No, qué locura.
0: No modificó nada de tu rostro,
1: respetó
0: todo.
1: Solo cambia el idioma
0: y en un perfecto japonés. Lo hemos comprobado hay que comprobarlo. aunque nos confiemos mucho si sí o no, hay que comprobarlo.
1: No deja de ser tecnología, no ¿ves? De puede ser tener un error.
0: Exacto. Y si se lo pasas a alguien que hable japonés, te va a decir, mándalo o no lo mandes.
1: Ajá.
0: Vamos a la música, ya la hizo, ¿qué te parece?
1: A ver.
0: Vamos a escuchar la música.
1: No, me puso hasta una ahí bien
0: raro. Sí, puso tu voz, siembra calma, guía, fuerza y luz. A ver, va, ahí va.

0: Oh, qué hermosura. ¿Qué tal? Amigos, un aplauso.
1: Ay, no.
0: Que todo Querétaro.
1: Gran trabajo, Jeminai.
0: No sé qué pedirle a todo Querétaro, si se meta a tu secta, si se registre, okay, o nos aplauda.
1: Pero a ver,
0: o
1: sea, esto es muy cómico.
0: Sí.
1: Hay que saber utilizarlo para bien.
0: Imagínate, piensa que este tenía un fin. Pensemos, ¿qué acaba de pasar? Nos generó risa, este entretenimiento, ¿verdad? ¿Estás de acuerdo? Piensa que eres un partido político. Vienen las elecciones.
1: No, les va a caer súper bien.
0: Los jingles, aquí generas un jingle desde hace, nosotros tenemos clientes de ese sector y desde hace que dos campañas, uh-huh, que ya había salido la primerita de hacer música, que no es esta es de igual de Gemini, y es una maravilla.
1: No manches, está cañón. Profe Montiel, por cuestiones de tiempo ya nos tenemos que despedir, pero ¿cómo lo encontramos en redes sociales?
0: Estamos en www.montielcapacitación.com o encuéntrenos particularmente como Profesor Montiel o Montiel Capacitación en Instagram, en TikTok, y escríbanos por qué. Nos encanta que nos escriba porque podemos ayudarles muchísimo.
1: Claro, eso es cierto.
0: Mucho.
1: Hay que sacarle provecho a la tecnología,
0: sí,
1: y el provecho que sea para bien, que nos genere, que nos ayude, que pueda transformar y bueno, no estar peleados con ellos.
0: Exacto.
1: Y únanse a mi secta. ¿Otra vez mi alabanza?
0: ¿Ustedes díganme?
1: Okay. Sí, pero play. Es que no. Y a los que se conectaron en mi cuenta de Instagram también, muchísimas gracias. Ellos ya son parte. Que me siguen en Instagram no lo saben, pero ya son parte de mi secta. 11 de la mañana con 46, Profe Montiel, muchas gracias.
0: Gracias a ustedes.
1: Y nos despedimos del Profe Montiel con mi alabanza.
0: Venga. Ahí va. Ahí está.
1: ¡Canten conmigo! ¡Qué bonito!

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2: Corte y regreso ya para despedirme. 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
3: 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La hora exacta es 11:48. 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
2: Bueno, pues son las 11 de la mañana con 53 minutos. Después de esta práctica auditiva que acabamos de compartir, es momento de que yo me despida. Muchísimas gracias. Tengan un gran martes. Mañana, y si sí, Y si sí, el día de mañana se nos hace, bueno, ya está muy cañón, ¿verdad? Ya ahorita la primera fase ya se pasó sin problema alguno, pero mañana todos nos ponemos la verde. Todos con la verde, todos con la selección mexicana. Son las 11:53 en los controles Chiquis, en la producción Karen García. Yo soy Loreta Maya y bueno, pues cuídense mucho. Hasta mañana a las 10 aquí en Exa 95.5.

0: despedimos. Agradecemos tu participación y esperamos que hayas disfrutado de este espacio radiofónico. Escuchaste a Loretta Maya en Nexa. Hasta la próxima. 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La hora exacta es 11:57. 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
0: 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La hora exacta es 12:11. 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
1: La hora exacta es 12:28. 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

0: La hora exacta es 12:43. 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

0: La hora exacta es 12:56. 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

0: ¡Órale, güero! ¿Te pasas de veras, hijo? Mejor pásame la de esa.
1: ¿Cuál de esa?
0: La que se quedó por ahí encima del de ese.

0: vino a probar que siga haciéndole fiel a su técnica, lo que le enseñó. Yo saludo con el gusto de siempre a mi amigo, mi sensei, mi gurú y mi guía espiritual, Adán Rentería. Que usted está saludando a Gus Gus y lo estás ignorando.
1: No, es que ya lo saludé. Pero pues, le di un abrazo, le di casi, le besé el cuello.
0: Con razón estaba todo
1: sudado a esta hora.
0: Con razón estaba como gato bodeguero.
1: Mi querido amigo, mi brother, mi carnal, Carlos Vinicio Arredondo Ramos. Aquí estamos, aquí estoy. Con este gusto, con esta pasión intactas, como la primera vez que tuvimos la gran fortuna de hacer radio. Así comenzamos este nuevo espacio informativo cotidiano. Hoy de la 1 a las 2:30 hay Causa Política, en el que para mí es el día más productivo de toda la semana, al igual que para Cristiano Ronaldo. ¿Por qué la canción que yo viní?
0: Fíjate que esta es una, no sé tú, pero de cierta edad para acá
1: todos, está diferente.
0: Todos tuvimos alguna época de trova, ¿no? Yo decía la otra vez que mi época de trova fue con Coca,
1: sí,
0: con el que es bueno para el billete, sobre todo el ajeno, Javier Bosque, con el señor Alcocer,
1: sí,
0: y Urquiza, me parece.
1: Oye, ¿te acuerdas tú y yo fuimos justamente, si no me equivoco, hoy hace una semana a comer al Corazón de Alcachofa?
0: Sí, sí, sí.
1: Y tuvimos una plática muy entrañable.
0: Sí, esas sí,
1: pláticas,
0: sí. De esas pláticas que sanan.
1: A mí esa música no me gusta porque me da para abajo.
0: Sí, sí, pues es deprimente.
1: Se me hace que es, que además hay quien, a ver, eso no hay duda, da para abajo la o para arriba la música, dependiendo.
0: Sí, claro, igual que el, la clave que lo es, que uno tome.
1: Exacto, pero la clave es, hay quien abraza ese sentir y le gusta, lo provoca incluso, ese sentimiento nostálgico, melancólico, y hay quienes como a mí no nos gusta.
0: Y está bien.
1: Entonces, por eso yo nunca tuve...
0: Y este es el retocador de calles, de a mí, para mí este sí, yo creo que fui a un par de conciertos. El último que fui a verlo fue en el auditorio del Nuevo Continente, hace una cantidad de años.
1: Que es un gran auditorio,
0: importante,
1: por cierto.
0: Importante, es el señor Delgadillo. Es el señor Delgadillo.
1: Pero el aderezo musical siempre tiene un contexto.
0: Sí, sí, claro, ¿no? Y el de hoy es, está Fernando Delgadillo. La ciudad está llena de baches.
1: Pero hay unos bien filosos, Vinny.
0: No, pues es que hay, aparte como están cubiertos con agua,
1: sí,
0: son como gremlins. ¿Se acuerda usted cuando se mojaban los gremlins?
1: Sí.
0: Pop, pop, pop, pop, pop. Así son los baches en Querétaro. Los baches que se taparon en algún momento ya están destapados, más los que son nuevos. Y pues sí hay que tener cuidado porque hay lugares donde ya varias llantas y varios rines han sufrido.
1: Fíjate que el sábado, saliendo de un evento, me fui por el libramiento norponiente, que es el que une, digamos que la zona de Juriquilla, Santa Rosa, con la Celaya Libre. Y me tocó ver cerca de 10, 15 automóviles con sus llantas destrozadas. Porque hay baches que tienen esta característica filosa. Hay baches que no te friegan el rin por el golpe, sino que el asfalto queda de tal manera...
0: Si tú fueras bache, serías filoso. Serías de esos.
1: Claro. Queda de tal manera que rompe la llanta.
0: No, aparte rompe la llanta y la llanta ya no tiene reparación. O sea, cuando uno se le poncha la llanta con un clavo, un tornillo, dices, bueno...
2: ¿Le ponen del parche barato o
1: no,
2: quiere del más caro?
1: Raja, señora.
0: ¿O quiere del más caro? No. Este, los que tú te refieres cuando cae uno en un bache, es verdaderamente caro porque es la llanta y en muchas ocasiones el rin. Entonces, pues por eso, porque sí está llena de baches la ciudad, hay que circular con cuidado, sobre todo cuando llueve porque viene el engaño. Está mojado y tú ves agua nada más, no ves lo que hay debajo.
1: Exactamente.
0: Y ahí es donde está.
1: Me gustó.
0: El bache filoso que acaba con tu llanta y probablemente con tu quincena y sin duda con tu tranquilidad.
1: Oye, ¿se resiste a morir CR7?
0: Pues es que yo no veo por qué lo van a matar.
1: No, me refiero a la percepción en cuanto a quién es el mejor jugador.
0: No, yo sigo pensando que es él, pero es un tema estrictamente cuantitativo. En materia cualitativa, pero es cualitativa mi análisis. Cuantitativo en goles, en palmarés, pues es Messi. Porque virtualmente en todo Messi tiene una gran ventaja. Balones de oro, Champions. Bueno, Champions creo que es Cristiano Ronaldo el que tiene más. Pero sin duda así se está resistiendo a desaparecer de la memoria colectiva.
1: Fíjate que veía, mi querido Vini, una publicación de algunos que estoy seguro que ya comenzarán con este tren, como mi querido Dani Uriega,

0: donde ya le agregan la edad.
1: Ya están tratando de equilibrar la percepción de CR7 con base en la edad.
2: No hay manera.
0: Yo creo que no hay manera.
2: Porque me podrías decir.
0: Tiene 41 entonces, años.
2: No por eso, pero me podrías decir la edad de Maradona o de Pelé cuando lograron lo que lograron o de Klose. No, nunca nos fijamos
0: en eso. Y si nos basamos en la edad, a Messi le quedarían todavía. A ver, no lo va a hacer, pero podría casi llegar con la misma edad que tiene hoy CR7 al siguiente mundial porque tiene 38 años. Entonces, yo creo para mí que hoy. El fútbol es colectivo, el fútbol sí. es lo que haces tú y lo que le haces hacer tú a tu equipo. Creo que Messi hoy es el mejor indiscutiblemente. ¿Eh?
2: Lo dijo el Papa. El Papa dijo algo muy bonito cuando empezó la Copa. Dijo, es un gran esfuerzo colectivo y es un excelente momento para olvidar la individualidad. Porque las victorias y las derrotas...
0: Ya no es el argentino, ¿eh?
2: No, ya no. Que además era también un gran papa.
0: Sí.
2: Este papa es norteamericano y pues no, aunque él no está jugando mal. Pero bueno, pues está la Copa del Mundo. Perdón si luego, si a usted no le gusta el fútbol y nosotros siempre lo recibimos o la recibimos con las noticias, lo sentimos mucho, pero pues es que el Mundial está bueno. Yo sí tengo que decirlo, estoy sorprendido para bien. Está haciendo un gran Mundial.
0: Sí.
2: Un gran, gran Mundial. Y bueno, pues hoy se velan armas. Ayer vimos 2 goles de Messi, vimos 2 goles de Mbappé y en la noche vimos 2 goles de Haaland. Así. O sea, nos echamos 6 goles de algunos de los mejores jugadores del mundo.
0: Y por eso son lo que son. Y fíjate, me quedo con un dato impresionante. 25.5 millones de espectadores vieron el México-Corea. La FIFA calcula unos 25.5 millones de personas que vieron por televisión el México-Corea. Es la mayor audiencia en un juego de Copa del Mundo en el siglo XXI.
2: Eso te dice todo.
0: Y también es la playera más vendida del mundo.
2: En la original.
0: La original.
2: Seguramente si hubiera una cifra de la piratería, también. Oye, los noruegos, qué impresión, ¿eh? Me acordé de...
0: Impactante.
2: Me acordé de tu vecino, el de los caballos. Reme y reme. Y reme, y reme, y reme. Porque ¿cómo reman los noruegos?
0: Y le sale bien, ¿eh?
2: No, aparte están perfectamente sincronizados.
0: Y además, para la gente que no lo ha visto, se sincroniza la gente, la afición, pero responden a un tamborazo
2: sí. Que
0: proviene de un jugador
2: sí. Que
0: es el que les hace el llamado.
2: Es impresionante. Se pone la sí. Piel chinita.
0: Sí.
2: Entonces me acordé de tu vecino, el de los caballotes. Pura remadera. No lo puedo evitar, lo siento mucho.
0: Sí, saben remar.
2: Sabe remar.
0: Pero una cosa es remar y otra cosa es.
2: Sí, ser remudo.
0: Ultra remar.
2: Ya se la ultra remó. Claro. Sí. Oye, la Motac, para que usted considere mañana, si va a salir temprano, hágalo con precaución y con tiempo. Y si puede, cambie su ruta. La Motac, que es la Asociación de Transportistas, que además yo considero que en el fondo los asiste la razón, porque piden más seguridad, piden carreteras en mejores condiciones y que bajen las cuotas. Va a ser movilización, va a haber una movilización, una parte desde Palmillas y la otra desde el famosísimo Papanoa, donde siempre se reúnen. Entonces, para que mañana usted extreme precauciones, mañana yo vaticino que será un día complejo porque ahí juega México, puede llover. Entonces, puede ser un día pesadito mañana.
0: Oye, no te
2: contemple usted programar todo desde su casa.
0: Sí, es lo más sensato. ¿No te parece que la FIFA se está comportando como una especie de mega Estados Unidos? Fíjate, veía un paraguayo al que la FIFA sancionó por criticar al árbitro. Le dijo árbitro ladrón y la FIFA decidió quitarle su acreditación. Que para fines prácticos lo comparo como quitarle una visa a alguien.
2: Sí, no, se está mimetizando en 2 sentidos la FIFA con Estados Unidos.
0: Y le prohíben estar cerca de los estadios y demás.
2: Y en los business.
0: ¿Sí?
2: O sea, en 2 temas. La FIFA ha tomado el control de todo. Registros de marcas, la cercanía, lo que le dijeron a los de los palcos.
0: Sí.
2: Aquí ya nos regimos por la ley de la FIFA, no la ley de México. Oh, sí, Gianni de Infantino, Jail Gianni.
0: Está haciendo algo de llamar la atención. Yo los comparo con
2: todo por el negocio, ¿no?
0: Similares.
2: Todo sí. Por el negocio. Todo en aras del negocio.
3: todo en aras del control. También a este jugador paraguayo lo expulsaron. Expulsaron a uno por taparse la boca y decir algo.
1: Almirón, ¿verdad?
3: Almirón. Es una regla nueva, tiene el nombre de un jugador, no recuerdo
1: sí,
3: el nombre.
1: Sí, se tapan la boca y ya es un tema de oficio porque saben los jugadores que hay tantas cámaras que les pueden leerlo.
2: Sí.
1: Hace mucho apareció algo que se llama la contracrónica, que eran cámaras enfocadas en jugadores para ver qué decían.
2: Sí, sí, sí.
3: Pues todos acordamos de Peláez cuando falla el penal, ¿no?
2: Sí. Y ya está, mamá. Entonces.
1: Y ayer Mbappé me di cuenta que sabe español.
3: ¿Por qué?
1: Bueno, claro que sabe, pues jugó en el Madrid, pero, sí. Pero su idioma para mentar madres es español.
3: Es que es rico.
1: Salió y se aventó la.
3: Es que aparte es delicioso. Con todo respeto. Sí. Una buena tanda de groserías. Lo dijo Salma Hayek alguna vez, ¿no?
1: Pero lo dijo en español. Sí, o sea, sí. Sacan ahí a Mbappé aventándose su queja en.
3: No,
1: en
3: pues castellano. Es que es una delicia, una aventada de madre en español. Lo dijo alguna vez Salma Hayek, que habla francés, inglés y español. Y le decían, oye, para no una aventada de madre en español. Oye, mi hijo, de toda tu rep.
1: Alfredo Adame hasta las
3: del día.
1: Oye, Freddy,
3: miéntame la madre.
1: Por favor, mienta.
3: Sí, hay oficio. Así que bueno, pues el Mundial está a todo lo que da. El día de ayer, desgraciadamente, se dio un doble homicidio en Cadereyta. Hay dos personas también lesionadas, hay una persona detenida. Todo esto, pues, a unos días de que la alcaldesa, nuestra amiga Astrid Ortega, pida licencia por un día para registrarse como pues suspirante a ser candidata a gobernador.
1: Que ya platicaremos si eso es o no una simulación, porque es así como lo dice Viníez, un día se registran y regresan. Pueden hacer campaña como lo que ostentan alcaldes, diputados y demás. Es la 1:16, con mucha actitud de esta fiebre, de este torneo que reúne al mundo en torno a un balón. Juan Carlos Rabling produce, Carlos Vinicio Arredondo, un servidor, Adán Rentería, a través, por supuesto, de EXA 95.5 Querétaro. Así comienza, se arranca, Causa y Efecto. Bienvenidos.

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1: Sin consultarlo en internet, ¿qué es la micropigmentación de las ojeras? La respuesta al terminar el corte comercial.
0: 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La hora exacta es 1:16. 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
1: ¿Qué es la micropigmentación de las ojeras? La micropigmentación de las ojeras es un procedimiento estético que busca atenuar la apariencia oscura bajo los ojos. Se realiza con agujas muy finas que depositan pigmentos especiales en la piel. Es una técnica similar a un tatuaje, pero más superficial. No elimina la causa de las ojeras, solo mejora temporalmente su aspecto y requiere retoques. Como todo procedimiento, puede implicar riesgos o efectos secundarios, por lo que debe hacerse únicamente por profesionales y con valoración médica, preferentemente por dermatólogos y oftalmólogos.
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24: Para él, desde hace ya algunos meses, se ha convertido también en el día más productivo de toda la semana. Es el abogado de cabecera de Causa y Efecto y se llama Calixto de Santiago y es doctor en Derecho. Abogado, ¿cómo estás? Buenas tardes.
25: Con el gusto de saludarte, mi querido Adán, Carlos Vinicio, señor productor, siempre con temas polémicos como esta nueva elección del fiscal anticorrupción que recae hoy en Carlos Sepúlveda, un excelente universitario queretano, un universitario que es doctor en Derecho, que tiene las cartas credenciales para poder generar no solamente la aceptación de todos los grupos políticos por tener una mayoría representada. Qué bueno que sucedió esto, qué bueno que pasó, que nos
3: con 20 votos se necesitaban, qué 17 bueno y con 20 la libraron.
25: Así es, y qué bueno que se dieron la oportunidad de votar por él, porque a final de cuentas esto une a los políticos queretanos representados en la Cámara.
3: ¿Quién sabe de qué tamaño habrá sido el aliciente, no, abogado? Digo, ¿qué importa ya?
25: No, déjate que el aliciente, porque a lo mejor también el magistrado electo para el Tribunal Contencioso Administrativo, que ha sido una figura en Morena y representando a Morena, también pudo haber sido una canonología política, que es lo que deben de hacer los diputados, ¿eh? A final de cuentas, ejercer oportunamente los mejores perfiles para los puestos que van a elegir y que tengamos fiscales y que un fiscal anticorrupción, como lo es Carlos Sepúlveda, de una forma idónea, correcto, un estudioso del derecho, un doctor en derecho. Y la realidad es que a mí me gustan mucho los perfiles de este nivel académico, porque nos va a ayudar a poder comprender lo que necesitamos hacia el futuro de una fiscalía anticorrupción. Hay asuntos completamente muy delicados en Querétaro, en el Marqués y en Colón, que por las circunstancias que oportunamente han sucedido no se han tenido ya los resarcimientos del daño económico que debe tener los erarios municipales.
3: Ahí tienes, la gente que no está enterada, tenemos ahí a Alejandro Ochoa, que fue alcalde de Colón en dos ocasiones y terminó tras las rejas porque desvió 40 millones de pesos.
25: Así es, un tema muy singular de haber recibido algunas consideraciones administrativas que no debió de haber recibido, una tierra que no le correspondía al municipio de la forma en que la recibió, y se le fincó una responsabilidad administrativa. Creo que lo que prometió este nuevo fiscal anticorrupción fue fortalecer la autonomía de la Fiscalía Anticorrupción, impulsar el diagnóstico sobre incidencia de corrupción en el Estado y hacer política pública en conjunto con los demás órdenes de gobierno, consolidar y prevención e investigación con enfoque en derechos humanos y perspectiva de género. Y creo que es parte fundamental de la innovación tecnológica que ha tenido la Fiscalía, y recuperar de forma inmediata los activos ilícitos. Así, tener una mejor comunicación con la sociedad, algo que el propio fiscal general ha tenido a bien a señalar y otorgar y abrirse a los medios de comunicación. Creo que ese es un buen parteaguas, que se entienda completamente para qué se necesita un fiscal anticorrupción, y que tengamos a bien caminar con una autonomía técnica, transparencia y resultados totalmente verificables. Entonces, creo que lo que vino fue una buena elección y un buen cabildeo del orden político.
24: Que el cabildeo se demuestra, como ya lo narrabas, como ya también lo puntualizaba mi querido Vini, es en que se sumaron todas las fuerzas políticas, no todos los diputados, es distinto, pero 20 votos de 25 habla de cabildeo, doctor.
25: Sí, y ese cabildeo, ya sabíamos que había diputados locales que no iban a votar a conciencia ni a inconsciencia, si solamente van a ser rijosos, si son de representantes de un diputado federal que espera que no se le investigue por 340 millones de pesos que la Universidad Autónoma de Querétaro todavía le salgan. A final de cuentas, en esas consideraciones, creo que por eso la anticorrupción les hace mella, por eso la anticorrupción no les brilla por la ausencia y no quieren señalarlo. Creo que otro grupo, también de otros políticos de ese mismo color, pues prefirieron decir, ¿sabes qué? Vamos a impulsar a una persona académica que tenga la posibilidad de investigar delitos por hechos de corrupción, como lo es el peculado, cohecho, enriquecimiento ilícito, abuso de autoridad, uso ilícito de funciones públicas y tráfico de influencias. Pero sobre todo, lo más importante, que lo que necesitan observar es que aquí en Querétaro sí se han llevado a diferentes funcionarios públicos al centro de reinserción social y a diferentes particulares por temas de corrupción.
3: Y hay gente que ha tenido que pagar, y hay gente que ha caído en la cárcel, y hay gente que también ha librado la cárcel, pero ha quedado inhabilitada. O sea, sí ha habido sanciones.
25: Y no como en otros estados, ¿eh? Quiero poner ese dedo en la llaga porque no en otros estados ha sucedido esto. Y esa autonomía técnica que se le dio a esas facultades que desde el año 2015 y que hoy sale un estudio que el nuevo sistema acusatorio adversarial, ya ni tan nuevo, ha dado a trasluces en algunos lugares del país, pues es momento de ejercitar lo necesario para que estos sistemas anticorrupción brillen, pero brillen con la ejecución del trabajo que en Querétaro se hace bien en el sistema acusatorio adversarial y seguir manteniéndonos en los primeros lugares para poder fortalecer la autonomía de la fiscalía y el ejercicio del Estado de Derecho para poder vender este Estado y tener, perdón por lo que así se dice, vender ese Estado y traer inversión extranjera de forma idónea para traer mejores empleos, mejores pagados. Porque en diferentes empresas a nivel internacional, primero observan el sistema anticorrupción que tengan los Estados miembros que quieren invertir.
24: Pues sí, aquí lo estuvimos narrando de manera cronológica. Primero había muchas dudas respecto a qué iba a ocurrir después de un receso de un día, se reanuda esta votación y hoy el resultado, si apenas sintonizan causa y efecto, es que desde hace algunos días hay nuevo fiscal anticorrupción con 20 votos.
3: Juan Carlos de los Cobos.
24: Exactamente, el señor de los Cobos, nada que ver con el exdelantero, también orgullo queretano del América, pero bueno, habemos fiscal desde hace algunos días, querido doctor.
25: Y creo que debemos de mandarle un excelente saludo tanto a María Elena Guadarrama Cornejo y Juan Manuel Martínez López, buenos perfiles, pero creo que Carlos de los Cobos era un excelente perfil para poder presidir esta consideración y creo que va a dar buenas cuentas oportunamente al Estado de Querétaro.
3: Que así sea, porque además también estará bajo el escrutinio, es parte de su chamba. Abogado, la gente que quiere estar en contacto contigo, aunque sea para remilgar de ti en redes sociales, ¿dónde te encuentras?
25: Calixto de Santi 1 en Twitter, Calixto de Santiago Silva en Facebook e Instagram.
3: No te van a ir a grafitar, no te van a ir a grafitar tu edificio.
25: No, pero pues pueden grafitar aquí donde estoy, que es precisamente la alcaldía.
3: Porque hoy sí les molestó.
25: Quería mandar saludar a un excelente gobernador de Querétaro que tuve la oportunidad de saludarlo el sábado y esperemos que con quien estaba sentado sea el próximo gobernador del estado de Querétaro. Ay, saludos a todos.
3: Que nos dejas muy...
24: Yo sé a quién se refiere, porque no dijo. Estaba le mando un abrazo a José Calzada.
3: Ah, Pepe, que es un... Fue un gran gobernador, ¿eh?
24: Sí, y además...
3: ¿Y con quién estaba?
24: Eso sí, fíjate que no vi. Pero de verdad no vi.
3: Dijo la vaquita.
24: De verdad que no vi porque seguramente con quien estaba estuvo dando vueltas por las mesas.
3: Sí, sí, quiere ser gobernador.
24: Oye, pero fíjate que además con conocimiento de causa tuyo, mío, seguramente de Calixto, José Calzada, Pepe Calzada, nos da la gran distinción de escucharnos.
3: Sí,
24: nos
3: sí, elige, sí, está al pendiente. Yo me lo encuentro aquí en el club deportivo con sus nietos o me lo encuentro desayunando en un restaurante en Jurica que nos gusta mucho y siempre nos trae presentes. Querido abogado, como siempre, un gusto saludarte. Fuerte abrazo y excelente martes.
25: Saludos a todos, gracias.
24: Gracias, doctor, un fuerte abrazo.
3: Y él, además, si quedas con él de ir a comer, él no te deja plantado, como otros exgobernadores.
24: Sáname. Que nos dejó. Sí.
3: Que lo dejan no a uno plantado. Por eso.
24: Se apapacha la herida, ¿no? Sí, cuando es doble.
3: Por eso pudimos platicar tan a gusto.
24: Exacto. De hecho, la plática que les decía que tuvimos no estaba planeada.
3: Nos dejó plantado un exgobernador y bueno, pues tuvimos y platicamos muy rico. Además, terminamos agradeciéndolo. Vámonos a los deportes con Gonzalo Reyes.
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3: Una de la tarde con 32, ya platicaremos más tarde, pero como que ahorita la grilla está en pausa de hidratación, al menos para la gubernatura.
24: ¿Sí?
3: de parte del PAN.
24: Andan como en esos primeros, si esto fuera Vox, los rounds de análisis.
3: Sí, de sombra, ¿no? Y de sí. Midiéndole. ¡Mi Ganchi! ¿Cómo estás?
5: ¿Qué pasó, mi mes de luz? Pues ya, contentos, despertó. El bicho despertó, papirrín.
3: Dos, ¿no?
5: Dos goles y...
3: O sea, en dos días llevamos dos de Messi, dos de Mbappé.
5: Dos de Haaland
3: y dos de Cristiano.
5: Qué buen par de días. Pero aquí lo importante era lo de Cristiano porque en el primer partido, Cristiano Ronaldo, la verdad es que sí se vio muy mal. Sí. En el primer juego contra...
3: Todo Portugal, ¿no? No
5: sé. Exacto. Pero... Hizo ver mal también a Portugal. Pero más Cristiano Ronaldo, ¿no? Entonces, de repente, en aquel partido contra Doctor Congo, que pues es República Democrática del Congo, ahí se dio esta situación en la que Cristiano no pudo lucir. Obviamente, mucha gente empezó a decir que ya estaba fuera, que ya se había acabado la era de Cristiano Ronaldo. ¡Cálmense! ¡Tranquilos! Porque todavía no. Ahora, también Hay que ser mesurados. Hoy Portugal le gana a Uzbekistán. Una de esas selecciones, no quiero decir de relleno, pero pues que tampoco han puesto mucha resistencia en lo que va del Día Mundial de la FAFI, ¿no?
24: Que celebren cuando le ganen a Cabo Verde.
5: No, bueno, fíjate que va a ser un partido muy interesante. Si se llegase a dar, que es más fácil que México juega contra Cabo Verde, que Portugal jugara contra Cabo Verde estaría muy interesante mañana, porque era una de sus colonias.
3: Mañana juega México.
5: Ahora, particularmente lo de Cristiano, aquí también hay que verlo de esta forma. Es el máximo anotador histórico de Portugal en las Copas del Mundo. Es un futbolista que básicamente ha anotado en todos los torneos en los que ha jugado a partir del 2006. Cristiano ha anotado en 2006, 2010, 2014, 18, 22 y ahora 26. Hay una crítica con Cristiano Ronaldo, que Cristiano no se sabe hacer presente en los partidos eliminatorios. Que en fase de grupos Cristiano anda muy bien, es infalible, siempre anota, pero que a la hora de la verdad y en los momentos importantes Cristiano le hace falta hacerse presente. Entonces, ojalá que ya hayamos visto el despertar del bicho, porque es un gran jugador, es un gran futbolista, pero creo que también es inevitable empezar a comparar, pues si Messi ya lleva 5 goles, es el líder de goleador de la competencia, y a Cristiano apenas va arrancando en la segunda jornada con 2, como que sí ejerce cierto tipo de presión, pero ya Portugal tiene esta victoria y eso me parece bastante atractivo para el torneo. Le hace muy bien que Portugal ya tenga una victoria en este torneo, y prácticamente con esto está amarrando ya su clasificación a la siguiente ronda, que pues era prácticamente un hecho, ¿no? Que se iba a dar. Entonces, de ahí va la situación. ¿Qué hay para hoy? Porque es algo que tenemos también que empezar a repasar, que todos queremos ver qué va a ocurrir con el Dial Moon el día de hoy. En 26 minutos estará jugando Inglaterra contra Ghana, que es una serie, un partido entre dos equipos. Oye, que ganaron en la inauguración.
24: Exacto, que puede que le haya salido mal a la FIFA.
5: ¿Qué?
24: El tema de del encuentro directo como criterio de descalificación, ¿no?
5: Sí,
24: porque
5: la regaron.
24: Dejan descafeinadísimos muchos terceros juegos.
5: Es que, a ver, aquí hay que entender que
24: equilibra el tercer lugar.
5: Era lo que iba a llegar. Se toma la determinación, probablemente cuando vemos que el primer criterio de desempate no es los goles a favor, pues obviamente empezamos a brincar, porque ahora el primer criterio de desempate en este torneo es el bendito enfrentamiento directo, pero...
24: A ver, pon el ejemplo de México.
3: Por eso México ya está
5: México
3: calificado.
5: México ya está calificado en primer lugar, porque no hay manera. O sea,
24: México
5: Corea
24: puede perder 32-0
5: y no va a pasar nada.
24: El día de mañana.
3: Porque le ganó a Corea.
5: Porque le ganó a Corea, y en el enfrentamiento directo, que Corea es el único equipo que en teoría te puede alcanzar, pues no hay manera, no lo vas a ganar. Pero el tema del criterio de los goles va más bien para el acomodo de los terceros lugares.
24: Sí, sí, sí, es lo que...
5: O sea, este criterio que tenemos para el tema del desempate por el goleo viene porque hay un montón de terceros lugares que van a terminar calificando. O sea, son un montón. Obviamente...
3: Hoy solo están fuera Haití.
5: Ajá. En este momento, y Uzbekistán.
3: Uzbekistán está fuera. Ecuador virtualmente también. Bueno,
5: Ecuador
3: no matemáticamente.
5: Ecuador, de hecho, Ecuador es de los que puede jugar contra México. Ecuador no está descalificado.
24: El grupo que se puso bueno, por ejemplo, es el de Noruega.
5: Y ayer me
24: parece... Noruega, Francia va a estar buenísimo.
5: Me parece que Jordania está descalificado.
3: Son 4 equipos que ya están.
5: Ah, Turquía. El primer descalificado del Mundial fue Turquía.
3: Son 5 o 6 equipos que ya...
5: Que Turquía fue una gran decepción porque tiene un equipo...
3: Ecuador también es decepción, ¿no?
5: No, pero Ecuador todavía no. A ver, yo no meto a Ecuador en las decepciones Porque aquí...
3: No han metido un solo gol.
5: Sí, pero si nos vamos con el resultado de Ecuador o los resultados, es ingrato. O sea, el otro día le meten... O sea, el portero, Eloy Room, porque así como Bocinha tuvo...
3: No, bueno, sí paró todo.
5: El portero Curazao tiene 15 atajadas. Es la mayor cantidad de atajadas en la historia del torneo. Nunca un portero había tenido 15 atajadas. Y esas las tuvo contra Ecuador.
3: Y unas fueron espectaculares.
5: Sí, muchas
3: fueron... Un par fueron arriba, pero unas fueron abajo ratoneras.
5: Pero si tú analizas eso... Ecuador juega bien o juega mal. Juega muy bien. Nada más que si hay 15 atajadas en un partido, significa que los ecuatorianos...
3: Pues sí, pero puedes jugar bien si no la metes.
5: No, yo me queda totalmente claro. Ahí está Cabo Verde.
3: Como muchas cosas en la vida.
5: Cabo Verde hizo sus dos golecitos. El otro día le empató Uruguay. Otra decepción hasta el momento es Uruguay.
3: Uruguay, sí, claro.
5: Uruguay está...
3: Dos veces campeón del mundo.
5: Sí, te iba a decir.
3: Sí. O sea, en el 30, pero sí.
5: Lo que pasa es que los uruguayos tienen cuatro...
24: Literal, en el 30.
5: Lo que pasa es que los uruguayos tienen cuatro estrellas en el escudo.
24: Sí, ¿por qué?
5: Ahí les va. La explicación de por qué los uruguayos tienen cuatro estrellas en el escudo era porque antes el Campeonato Mundial de Fútbol estaba dentro del programa de los Juegos Olímpicos. Okay. Entonces, previo a 1930, Uruguay es campeón dos veces de los Juegos Olímpicos. Por eso es que tiene esas dos primeras estrellas. Y posteriormente viene el primer campeonato mundial, que es en 1930.
24: De la FIFA,
5: que Uruguay le gana a Argentina. Okay. En aquel entonces no había estos formatos que tenemos. De hecho, México participó.
24: Eran poquitos.
5: Si mal no recuerdo, creo que eran 8. Eran muy pocos los países. Y de ahí nos trasladamos hasta 1950, cuando el equipo uruguayo termina silenciando al Maracaná y le gana a Brasil. Pero es por eso que los uruguayos sustentan cuatro estrellas en el escudo, aunque por FIFA o por el campeonato, ya como lo conocemos en teoría, solamente habrían ganado dos, pero los uruguayos se cuentan las dos medallas olímpicas porque, correcto, a diferencia de México, que ya ganó un torneo olímpico, antes el campeonato mundial se hacía dentro de los Juegos Olímpicos.
24: O sea, ya tendríamos estrella.
5: Sí, por eso es que México no lo puede tener, pero estaría padrísimo.
3: Todavía falta que hoy juegue...
5: No, a ver, de los que juegan, ya fíjate que...
3: A las 2 empieza el Inglaterra-Gana, las 5 Panamá-Croacia, y a las 8 Colombia contra el Congo.
5: La verdad es que el día bueno era ayer. O sea, el mejor día que hemos tenido de actividad
3: Ayer fue un sueño de fútbol, la verdad.
5: Lo único malo fue el cierre, que no fue el mejor, y eso que lo alcanza a ganar muy bien Argelia, que iba perdiendo.
3: No fue un mal partido, a ver. No. Yo tengo un conocido, que una amiga que fue, yo le decía, bueno... No veo un mexicano yendo. Estaban en San Francisco y consiguieron buenos boletos.
5: Y a buen precio.
3: Y se fueron al Mundial.
5: Lo que pasa es que...
3: O sea,
5: que
3: al también, final es ir al Mundial.
5: Es que ahorita, por ejemplo, hay un detalle con FIFA que es criticable, si ustedes quieren, que es el tema de la tarifa dinámica.
3: Hay 180,000 boletos sin vender todavía.
5: Pues Mundial, es que no lo van a vender. Hay la tarifa dinámica...
3: Como el Uber.
5: Real. De hecho, hay mucha gente que les están llegando notificaciones de, oye, este boleto ya bajó, este boleto está en tanto, porque está carísimo.
3: Sí, pero van desde $6,300... hasta $12,000.
5: Yo conozco gente que consiguió boletos para un partido de Túnez, si mal no recuerdo, en $4,000, más o menos. O sea, no todos los boletos son tan exorbitantes, pero sí es de rascarle. O sea,
3: a ver, ir a un partido del Mundial ayer a ver un Jordania,
5: bueno,
3: Argelia, pues también.
5: Yo les cuento que en 2018 el México-Alemania costó $800 mexicanos. O sea, el México-Alemania costó $800.
3: No, ahorita ya la FIFA encontró el camino y de aquí para adelante...
5: Y ya se dieron cuenta que es un negociazo. O sea, ya se dieron cuenta. También habrá que ver qué tanto influye el hecho de que haya sido en Estados Unidos. Sí. Desgraciadamente...
3: ¿Dónde FIFA es el siguiente mundial?
5: Está bien raro.
24: En tres lugares. En cuatro.
5: En seis.
24: ¿Es Uruguay?
5: Es Marruecos. Marruecos, España y Portugal se van a llevar el grueso del torneo.
24: Es casi como viajar en México.
5: Pero... Uruguay, Paraguay y Argentina van a tener partidos inaugurales por el tema del centenario. Entonces, estos tres países tendrían esta situación.
3: Vale.
5: Que a mí me encantaría, a lo mejor es una chamarrota mental, pero ya viendo cómo está la situación, me encantaría que tanto Cristiano Ronaldo como Messi llegaran al Mundial en su casa. Porque sería en su casa.
3: Pues en una de esas. O sea, se mantienen muy bien. Cuatro años
24: bueno,
3: más.
24: 45.
5: Hace 4 años...
24: 45-07, 42 meses.
5: 43.
3: Guapo Memo Ochoa, que no le dieron su parche de
24: delegado. Portero.
5: Hace 4 años...
3: Pero no, para eso lo llevaron.
5: Pero no se le dieron porque... para
3: no
5: que
3: jugó
5: tengas
3: en
5: el
3: dos mundiales.
5: Todavía se lo pueden dar. Porque para poder tener el parche delegado, tienes que haber jugado 5 mundiales. Les voy a decir por qué son 6.
24: O sea, contra Cheque puede alinear.
5: Solamente hay 4 futbolistas que tienen en este momento el parche delegado en el mundial. Cristiano Ronaldo y Messi son 2 de ellos que han jugado 6 mundiales. El tercero es Yuto Nagatomo, japonés, que jugó en el Inter de Milán. Él también tiene el parche legado porque tiene 5 convocatorias a las Copas del Mundo. Y el otro futbolista es Luka Modric. De hecho, Luka Modric empezó al mismo tiempo que Cristiano, Memo y Messi. Pero, si mal no recuerdo, ahí Rabling, si me puede investigar, creo que Croacia no fue al Mundial del 2010. Y como Croacia no fue al Mundial del 2010 ahí en Sudáfrica, por eso es que no tiene 6 Mundiales. Pero Luka Modric tendría el tema de la edad y la longevidad para tener 6. Sin embargo, tiene 5. Por eso es que Modric tiene el parche de legado. Y para que Memo Ochoa, ya me lo confirmaron, efectivamente, ¿sí fue? ¿Sí? Porque según yo, no fue. No fue. O sea, los croatas...
3: Estaba
5: no
3: checando en el bar.
5: No, los croatas no van al 2010 en Sudáfrica, pero Modric ya estaba jugando. Él podría tener 6, pero solo tiene 5. Y en el caso de Ochoa, para poder tener el parche de legado, él tendría que jugar que fuera su 5º mundial para poderlo llegar a tener. Obviamente Rafa, Guardado... pudieron, obviamente ya está retirado, ¿no?
3: Sí, claro.
5: Pero si nos la pregunta expresa de este parche de legado es para jugadores que hayan estado en 5 o que hayan alineado, jugado en 5 Copas del Mundo. Memo tiene 6, solamente ha jugado 3, podría ser esta su cuarta participación. Me parece que son de 4 para arriba, ¿eh? De 4 para arriba. Y los otros, como decíamos, son Nagatomo de Japón, Modric de Croacia, Cristiano y Messi.
3: Oye,
5: son
3: los que lo han jugado. Antes de que te vayas, es información no del Mundial. Pero el exfutbolista Omar Bravo acaba de perder el juicio de amparo y va a seguir en prisión por le persigue por abuso sexual infantil.
5: Las pruebas que le han... Perdón, es en mal sentido, pero es que después de las pruebas...
3: Son lapidarias,
5: no había manera, o sea, de verdad no había manera de que
3: se quede en la cárcel.
5: De que este hombre pudiera salir. La verdad es que es dramático, la situación, ¿no?
3: Pues sí, gracias, Gonchi. ¿Cómo te contamos en redes?
5: ¿Ah? La Tota tiene... Ah, bueno, ¿de dónde sacamos a la Tota? Lo sacamos con una Ouija. Pero la Tota sus 5 mundialitos, claro.
3: ¿Y sí los jugó?
5: No, él sí los jugó, a diferencia de... No, pero en mundiales actuales el parche no puede tener la Tota.
3: No, ahorita con Ouija.
5: Exactamente.
3: Saludos a la Tota. No, ojalá las pase en la noche.
5: No, no es cierto. No, mentira, lo estamos matando. No, la Tota sí vive.
3: No, la Tota ya murió.
5: No, si tiene su... A ver, ahorita...
3: Tota, tu hermanota.
6: Qué gran polémica. Si vive o no la Tota, ahorita lo checamos.
3: Yo estoy escuchándolos así. Gracias, Gonchi, narrador tatuado.
5: Y yo tengo hasta su teléfono, por eso...
6: Murió en el 2023.
5: Sí, locos. Perdónenme.
3: Una con 44. Federa, pausa, volvemos.
5: Disculpen.
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12: 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La hora exacta es 1:44. 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
5: Cuando un gerente debe despedir a un miembro de su equipo, mi principal recomendación es que actúe con firmeza, respeto y profesionalismo. Lo primero es asegurarse de que la decisión sea correcta y esté sustentada en hechos objetivos, no en emociones, rumores o un mal momento. Si el colaborador tuvo oportunidades razonables para corregir su desempeño y no hubo mejora, postergar la decisión solo generará incertidumbre para todos. Durante la conversación, debe ser claro y directo. Evite rodeos, discursos largos o buscar culpables. Explique la decisión con serenidad, escuche a la persona y mantenga una actitud empática sin generar falsas expectativas. El objetivo es cerrar la relación laboral con dignidad. Después del despido, el gerente debe enfocarse en su equipo, comunicar la salida de manera profesional, sin revelar detalles innecesarios, ayudará a mantener la confianza. La forma en que se despide a una persona envía un mensaje muy poderoso sobre la cultura y los valores de la organización.
6: Si tienes alguna duda o algún tema de interés, contáctame a través de mis redes sociales, Instagram, Facebook y LinkedIn, Jaime Robledo, MX.
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8: ¿Qué son los capitónimos? En redes sociales circulan videos y publicaciones donde se explica el significado de este término. Los capitónimos, afirman, son palabras cuyo significado cambia al escribir su inicial con mayúscula. Por ejemplo, chile con minúscula es un vegetal. Chile con mayúscula es un país. Sin embargo, la RAE no registra capitónimo como entrada oficial en su diccionario. Algunos expertos sostienen que, en realidad, se trata de un neologismo basado en el inglés, ya que en ese idioma las letras mayúsculas se denominan capital letters. De ahí surge la idea de formar la palabra capitónimo en español, siguiendo la misma estructura de términos como sinónimo, topónimo, capitónimo.
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9: Estamos platicando, saludamos con mucho gusto al diputado federal por Querétaro y por el Partido Verde, Ricardo Astudillo. Ricardo, gracias por tomar la llamada de Causa y Efecto. Te saludamos a Adán Rentería y Carlos Vinicio Redondo.
10: Hola, ¿cómo están, Adán, Carlos? Buenas tardes a todo su auditorio.
9: Gracias. Lo has hecho público en varias ocasiones. Ricardo quiere ser candidato a gobernador por la 4T. ¿Qué sigue con el verde? Porque ya vimos que la gente en Morena comenzó a renunciar, o al menos a pedir licencias. ¿Cuáles son las reglas con las que juega el verde que no son las mismas con las que juega Morena?
10: Así es. Bueno, mira, hay un acuerdo político nacional de las tres dirigencias para poder llevar a cabo este ejercicio que para nosotros es el viernes, ya arrancó desde el día de ayer, como ustedes también lo mencionaron, los registros aspirantes a coordinar los trabajos de la Cuarta Transformación en Querétaro. ¿Cuáles? Bueno, pues lo acabas de mencionar, y creo que, bueno, hay muchas de ellas, ¿no? Cada partido tiene las propias, pero las que podemos resaltar, bueno, pues primero que nada que se tenga realmente el interés, que se tenga realmente la responsabilidad, el trabajo para poder aspirar a coordinar estos comités, y cada partido ha emitido sus propias reglas dentro de lo que marcan sus propios estatutos.
11: Estamos platicando con el diputado federal por el Partido Verde Ecologista, Ricardo Astudillo. Respecto a esta coordinación de los esfuerzos de la Cuarta Transformación, que no lo dice él, lo decimos nosotros, se convertirá prácticamente en una candidatura a la gubernatura por el estado en turno, en este caso Querétaro. Ricardo, te leía en Plaza de Armas con Sergio Arturo Venegas, con mucha seguridad al respecto de lo que vas a lograr, decía, así la cabeceaba Sergio Arturo, coordinaré a la 4T. ¿Las condiciones están dadas para que un integrante del Verde Ecologista en Querétaro sea el que coordine a la 4T queretana, Ricardo?
10: Por supuesto que sí. Mira, lo primero es que los tres partidos formamos parte de la Cuarta Transformación. Los tres partidos hicimos un esfuerzo muy grande para que fuera un triunfo contundente de nuestra actual presidenta, la doctora Claudia Sheinbaum Pardo, un triunfo histórico en el estado de Querétaro, en la candidatura a la presidencia de la República. Y los tres partidos hemos participado de una forma responsable, de una forma de trabajo en donde pues hemos dado todo para poder convencer a la ciudadanía de que somos una opción real. En mi caso, bueno, pues a mí me tocó ganar el distrito segundo en San Juan del Río y el municipio de Analco, un distrito complicado porque yo contendí contra el aparato del estado en el caso de Acción Nacional y del Partido Revolucionario Institucional cuando gobernaba uno de los municipios. Entonces yo tengo la seguridad, la certeza de el inscribirme este viernes 26 de junio a que voy a poder sacar el resultado de esta encuesta a la que nos vamos a someter, hay que decirlo, mujeres y hombres, en el que respeto absolutamente a todos los que participen, pero yo tengo la certeza, ¿por qué? Porque tengo el conocimiento del estado como pocos, tengo 18 años recorriendo el estado, las comunidades, los municipios, las colonias, los barrios, he estado en las contiendas electorales, conozco los comités de la Cuarta Transformación, yo fui parte de la de organización de este gran proyecto en donde en el estado hoy tenemos el 50% de los tres distritos federales, de los seis que existen, tres están con el movimiento de la Cuarta Transformación y tres...
9: Hablando de eso, Ricardo, van otros dos diputados federales, Gilberto Herrera y Luis Humberto Fernández, los dos ya pidieron licencia, Morena les exige que pidan licencia, a ti el Verde no. Vas a tener una ventaja sobre ellos porque tú vas a poder seguir siendo diputado federal y ellos no.
10: Yo no lo veo como ventaja, más bien es la decisión de cada partido. La responsabilidad que yo tengo como diputado por la gente que fui votada, bueno, pues tengo que seguir con mi trabajo como diputado. Y si en este caso quiero ser, me voy a registrar como aspirante y quiero ser el coordinador de los comités, bueno, pues tengo que organizar mis tiempos para que me puedan dar el tema de mis responsabilidades, no descuidar ninguna. Y yo no lo veo como ventaja a nuestro favor. Yo creo que todos estamos en el mismo proyecto del movimiento, cada partido puso sus reglas, para nosotros no es un tema estatutario, es un tema, hay que recordarlo, Carlos, es un tema de un ejercicio político, no es una contienda electoral, no estamos en un proceso electoral o en un procedimiento, es un ejercicio político de los tres partidos en un acuerdo donde está firmado y que cada quien puso sus reglas sobre la mesa. Entonces, pues yo me tengo que seguir y someter a las reglas que ha puesto mi partido, mi dirigencia nacional.
11: Ricardo Astudillo, perteneces al Verde, pretendes encabezar los esfuerzos de la 4T a través de la bandera del Verde Ecologista de México, pero me surge, me ataca a la mente un personaje, José María Chema Tapia, también del Verde. Y también, sin ningún tapujo, ha mencionado que también le interesaría coordinar los mismos esfuerzos que a ti. Las reglas de este ejercicio político, más no electoral, como bien lo aclaras, ¿incluye la cantidad de aspirantes del Verde que se pueden registrar? ¿Solamente uno lo puede hacer? ¿Pueden hacerlo los que quieran?
10: No. Dos cosas rápido ahí de lo que comentas, Adán. Lo primero, no pretendo encabezar a nombre del Verde. A partir del viernes que estemos registrados los aspirantes, nos convertimos en aspirantes para coordinar los puertos de los comités de los tres partidos.
11: Buen apunte, correcto.
10: Sí, claro, porque ya la constancia que nos van a dar, traer los tres logos y el acuerdo político que hicieron las dirigencias nacionales, entonces no sirvió de nada si cada quien sigue con su bandera de cada partido. Ahora, a partir del viernes, todos vamos a buscar representar a los tres partidos. Ese es lo primero. Segundo, lo de esta persona, no sé por qué me lo preguntas a mí tanto cada vez que me entrevistas. Él no pertenece al Partido Verde. El tema de que yo me inscribo como Partido Verde es porque la dirigencia nacional, el Consejo Político Nacional, decidió y votó que en el caso del Partido Verde solamente va a inscribir una persona en la cual ha decidido la dirigencia nacional que en este caso sea yo quien va a ser inscrito. No va a haber otra inscripción por parte del Partido Verde, eso también
11: te lo pregunto, lo preguntaba la última vez, te lo he preguntado con estas, son dos veces, querido Ricardo, porque el propio José María Chema Tapia ha externado que le gustaría hacerlo. Es simplemente una nota aclaratoria, no para mí, sino para toda la gente que puede estar inquieta respecto a las inquietudes
10: él no pertenece al Partido Verde, él es militante del Partido Verde y no tendría por qué.
11: O sea, por el Verde, Chema no puede hacerlo.
10: No es militante del Partido Verde, correcto. No tendría por qué ser inscrito por la dirigencia ni propuesto por el Consejo Político, que ya pasó, por cierto, la reunión del Consejo Político, en donde se determinó que pues un servidor fuera quien estuviera el viernes estando inscribiéndose en este ejercicio político.
11: Oye, Ricardo, ¿y alguien que sí fuera del Verde podría inscribirse?
10: No, porque el acuerdo es de que solamente va una persona del Partido Verde. Te voy a decir cómo está, correcto, así un poquito muy rápido por los tiempos de ustedes. A ver, la inscripción se abre el viernes para Querétaro y se van a poder inscribir, en el caso de Morena, desconozco cuántos hombres y cuántas mujeres se vayan a inscribir por parte de ellos. El acuerdo es de que, y está el acuerdo a nivel nacional, digamos, tener la paridad en los 16 estados, Morena a final de cuentas va a quedar con dos aspirantes hombres y dos aspirantes mujeres, un espacio para el Partido Verde, es decir, ahí vamos en cinco, y un espacio para el PT, que puede ser hombre o mujer, en el caso del Verde también puede ser hombre, para tener una propuesta de seis aspirantes. Así se acordó para que no, correcto, para que la encuesta final no se desgara con más aspirantes en base a estudios.
11: Son seis en total, diputado. Uno del Verde, que serás tú, uno del PT, que no sabemos quién sería, dos hombres de Morena y dos mujeres de Morena. ¿Estoy en lo correcto?
10: Estás en lo correcto. Sin embargo, yo tengo entendido que se van a poder registrar la cantidad de mujeres y hombres que quieran este viernes, pero el partido Morena tendrá que hacer su selección en base a su método, procedimiento, no sé, lo desconozco. Ellos son los encargados de determinar cómo van a llegar al final, si por medio de las encuestas internas, antes de llevar a cabo la encuesta final, que va, correcto, a ser de seis personas. Ese es el
11: resumen. De los que estarán en la encuesta final serán dos hombres de Morena, dos mujeres de Morena, una figura del Partido del Trabajo y tú como representante del Verde. Ricardo Astudillo, gracias, como siempre, pendientes.
10: El Partido del Trabajo, porque hay estados que no han registrado, claro, al igual que el Partido Verde, hay estados que no han registrado.
11: Correcto, muchas gracias, Ricardo, un abrazo.
10: Muchas gracias, buenas tardes.
11: Ahí está Ricardo Astudillo, él es como ya lo escucharon, el único que se va a registrar por el Partido Verde, con la salvedad que menciona que también es interesante, no sabemos si el PT mandará a alguien, lo más probable, según lo que entendemos y sabemos, es que no. Son las 2 en punto, nos vamos a la pausa, escuchas EXA 95.5 Querétaro y más aquí en Causa y Efecto.
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12: 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La hora exacta es. Son las 2. 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
1: ¿Qué es un nahual? Un nahual, según creencias populares, es una especie de brujo capaz de transformarse en animal. Esta idea proviene de las culturas mesoamericanas mucho antes de la llegada de los españoles, donde se creía que cada persona tenía un animal compañero o espíritu protector ligado a su destino, y ciertos individuos podían adaptar su forma. En redes sociales circulan videos que supuestamente muestran nahuales en plena transformación.

0: 2.17.
1: Gran inversión para pronto, ¿eh?
0: Sí. Paso diario por ahí y diario veo la gran ubicación y el gran futuro comercial que tiene este distrito comercial.
2: Mira, está jugando su natal Inglaterra. La natal Inglaterra de J.C. Rabling. Desde la campiña británica para todo el Bajío mexicano, Juan Carlos Rabling. ¿Cómo estás, J.C.?
3: ¿Cómo están? Muy buenas tardes. En épocas mundialistas, Rabling, por favor.
0: Rabling.
3: Exactamente, sí.
0: J.C. Rabling.
1: Es Darling Rabling.
3: En el momento en el que ya nos echan a México, a mi mexiquito del toda la vida, sí. Pues entonces ya.
1: Yo le decía.
3: Lo peor de todo es que
1: si le
3: es
1: toca
3: igual
1: apoyar,
3: de perdedor a la otra selección.
1: Me dice, por apellido voy a apoyar a Inglaterra, por facciones a México.
3: Sí. Pero lo malo es que es igual de perdedor a la otra selección, entonces.
1: Pero llega más lejos, emociona más.
3: No hay de a quién irle.
1: Emociona más.
3: Los que tampoco hay de quién irle, ya lo han dicho, es los organizadores de este mundial, que es. Esta federación de fútbol, la FIFA, y es
2: van
3: que
2: a cobrar por decir FIFA.
3: No,
1: FIFA sí podemos decir.
3: Aquí es completamente informativo. Y precisamente hablando de cobrar, lo que se han dedicado es saber de dónde saca lana y exprimir las piedras y sacarle los centavos.
2: Pero los encontraron.
3: Y los encontraron. Y una de estas formas en las que se molestaron precisamente por todo el tema de los patrocinadores y de los pues de las marcas tiene que ver con los estadios en donde se está jugando. Y
2: aquí
3: es que
2: lo estamos viendo.
3: Desde hace tiempo los estadios, como en su momento ocurría, pues tenían nombres emblemáticos: el Corregidora, el Azteca,
0: el Acro,
3: la Bombonera, o les ponían los nombres de algunos otros de personajes importantes dentro de clubes o dentro del mundo del fútbol. El Luis Pirata Fuente en Veracruz, en su momento el Azteca, el Guillermo Cañedo, varios han sido de esa manera. Pero desde hace tiempo, pues cuando un estadio se construye, llega una inversionista importante, le mete, le inyecta una cantidad exorbitante de dinero con lo que lo construyen y terminan llamándose conforme el que pagó, ¿no?
0: La marca en turno.
3: En Monterrey el BBVA, ahora sí. El Banorte en la Ciudad de México.
1: Sí. Pero hay emblemáticos como el Allianz Arena en Alemania.
3: El Corregidora, estamos esperando que Little Caesars, por favor, le entre.
1: Ay,
3: para
1: se viene, imagínate, Little Caesars.
3: Little Caesars.
1: Vamos a jugar en el Little Caesars.
0: O sea, a ver, ¿se podría, por quien está aquí, el Pilgrims?
1: Sí.
3: En la Garbancita, no sé si hay.
1: El Estadio Mars, el Estadio Pedigrí.
0: Sí.
3: Y es de esa manera en la que se están marcando. Pues bueno, en este mundial. Llegan y en los estadios, como pues ya le metieron lana, pues evidentemente van a poner un letrero enorme y gigante con su marca y con su nombre, porque pues al
0: así
3: final
0: te recibe el estadio.
3: Por ejemplo, el Finsus ahí que te recibe aquí el de béisbol. Y justamente los organizadores de este mundial dijeron: pues no, brother, eso no se puede. No le vas a poner de esa manera, tú no le metiste dinero a la organización, tú no nos has pagado y no vamos a estarte dando publicidad de a gratis a los miles y miles de espectadores que lleguen a los estadios. Así que a ver cómo le haces y me tapas tu nombre, ¿eh? Me lo quitas, fue lo que le dijeron. Y en particular, dos estadios, el de Levi's, el estadio Levi's en Santa Clara y el estadio también Gillette en Boston. Pues hubo partidos ahí y tenían los nombres de estas marcas.
1: Porque te decían, bueno, ¿quieres que se llame así? Éntrale con un patrocinio y mantienes tu nombre, ¿no?
3: Paga y con gusto le entramos. Pues dijeron, no, pues si yo aquí, pues ¿cómo? Si es mi casa.
1: Yo ya le metí.
3: Si yo ya exactamente, yo ya pagué, es mi casa, ¿cómo vas a estarme cobrando? Y efectivamente, pues terminaron legalmente, como ocurrió, tuvieron que meter ahí unos abogados y toda la situación. Y terminó ganando en este caso la FIFA. Y sí les dijeron, pues sí, tienes que cubrir durante los partidos y las transmisiones el nombre que está ahí. Y pues aprovecharon ellos también, que ya se volvieron noticia. Y por ejemplo en el Gillette Stadium de Boston, terminan qué cubriéndolo genial, con una espuma, como espuma de afeitar.
0: O sea, claramente se ve que es esa la intención. Y es eso que dice el productor, es una mega espuma de afeitar, sí, cubriendo el
1: y
0: nombre.
1: Y el Levi's, que además el...
3: Ese sí estuvo medio pinchurriento, ¿no?
0: Pero,
3: o sea,
0: pero es que la forma
1: del logo, claro, solo la taparon y se alcanza.
3: Es
1: y
3: como
1: aparte
3: si,
1: cambiaron en sus redes sociales.
3: Si le hubieran puesto...
1: El logo.
3: O sea, si le hubieran puesto una manta con unos jeans, o sea, con una tela de jeans, a lo mejor...
1: Yo creo que sí, ya no los iban a dejar, pero cambiaron en sus redes sociales el logotipo por ese.
0: Y es en color rojo la manta. Sí. Entonces se ve muy similar, pero es como si cubren una...

0: Paloma Nike con una tela que se vea que hay detrás, ¿no?
1: No perdería la forma.
2: Sí, le terminan dando la forma. El de Gillette sí me pareció fantástico.
1: Es brillante.
2: Y creativo. El otro, pues ahí, los tres. Pero también terminó siendo
0: noticia. Que el precursor fue el primero. El segundo, el de Levi's.
2: El primero fue el de Levi's.
0: Y luego ya Gillette lo mejoró.
2: Exactamente, ellos sí, sí seguramente se vieron más, más astutos. Pues ahí está, el efecto viral.
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0: Vámonos al resumen en causa y efecto.
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0: Son las 2 de la tarde con 11 minutos. Les recordamos que hay causa política. Hoy el ingeniero Jaime Robledo, don Sergio Arturo Venegas y Pedro Pablo Tejada estarán en punto de las 2:30 y hoy hasta las 3 con lo más relevante del acontecer político aquí en Querétaro. Vámonos con las noticias de este resumen informativo. El presidente del Comité Directivo Estatal del Partido Acción Nacional aquí en Querétaro, el PAN, Martín Arango García, aseguró que los perfiles de Morena se distraen en campañas internas y abandonan sus encargos públicos por intereses personales.
1: Y los del PAN, ¿no?
0: Pues es que ahora no sé si van a tener que pedir licencia.
1: Dicen que no.
0: Al menos ahí se podrán. Es que aquí sí es con el cristal con el que lo mires,
1: sí,
0: ¿no?
1: Sí, que habrá es quien, muy conveniente.
0: Habrá quien diga que pedir licencia es sensato para no estar en dos cosas y hacer bien tu chamba. Y habrá quien diga que es simplemente un distractor.
1: Vámonos al resumen mundialista.
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1: Son las 2:13, vámonos rápidamente, gracias a nuestros amigos de Edelweiss, los máximos goleadores hasta la historia, hasta el momento en la historia de los mundiales: Lionel Messi de Argentina con 18 goles, Miroslav Klose de Alemania con 16, Kylian Mbappé también con 16 de Francia, Ronaldo Nazario con 15 de Brasil, Gerard Müller de Alemania con 14, Jos Fontaine de Francia con 13 y Pelé con 12. Este es hasta el momento cómo va la tabla de goleo mundialista.
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0: Qué delicia, ¿eh?
1: Pastelitos para los goleadores.
0: Efectivamente, mi
1: querido. Oye, como cada martes y cada viernes, la buena y la mala con nuestra querida Almita Oficial.
6: ¿Cómo están? Qué gusto saludarlos. Muy bien, gracias a Dios. Corre y corre, pero muy bien. Ah, ya tengo mi pluma ex.
1: Ya tienes
6: muy
1: tu exapluma.
6: Mi souvenir. ¿Cómo que tanto aquí no tenía mi pluma? Ya tengo mi exapluma. Oigan, vamos a platicar un poquito acerca de... ¿Ustedes ya registraron su línea? Apuesto que no son del 98% de la población en México que no ha registrado su línea. Tenemos hasta el 30 de este mes para registrarlo de manera formal, nuestra línea telefónica.
1: ¿Cuánto que va a haber una prórroga?
6: Sí, de hecho el día, estamos hoy ya 23, el 25 se anuncia la probable prórroga. Pero de ser peras o de ser manzanas es algo que vamos a tener que hacer en algún momento. ¿Cuál es la intención? Reducir pues el nivel de extorsiones que hay a través de la línea telefónica, claro, tener la certeza.
1: Perdóname,
6: de quién
1: porque es.
6: Es
1: más fácil registrar a 123 millones de personas, uh-huh, que evitar que haya extorsiones desde las cárceles, ¿no?
6: Mira, yo creo que eso es un tema que no se va a lograr erradicar, es una medida que se ha tomado. Dudo bastante que realmente surta efectos positivos, pero bueno, por si sí o por si no, se convirtió ya en una obligación de nosotros como ciudadanos. Y muchos, la verdad, es que hemos hecho caso omiso a este tema. Lo que ha dicho la autoridad es que a partir del día primero de julio, o sea, real es lo que dice la autoridad, es que ya no podrías hacer ni recibir ninguna llamada, utilizar tus redes sociales, hacer o recibir ningún tipo de mensaje. Lo único que podrías hacer es comunicarte directamente con tu proveedor del servicio, en este caso, bueno, no voy a decir la marca, Telcel, que es el mío, o las líneas de emergencia, el 911. Son los únicos accesos que tendrás en tu línea telefónica. Entonces, se dice que la autoridad del día 25 estará dando a conocer una prórroga, pero esto todavía no es cierto, o sea, todavía no sabemos si sí o si no. Pero lo que sí les digo es que aquellas personas que gozamos o que tenemos la oportunidad o el privilegio de tener un plan de los que le denominan tarifario, de esos aquellos que
1: ya
6: son,
1: estamos registrados.
6: No. Justo es lo que te iba a decir. No, te estamos vagando con la creencia de que ya estamos registrados o aquellos que tenemos nuestra línea telefónica de hace muchísimos años, como es mi caso, por ejemplo, tengo muchos años con mi línea. Yo creería que ya es en automático, pero necesitamos realizar la reconfirmación de datos, proporcionar la CURP actualizada y alguna otra información que nos piden. Así que eso no nos garantiza que tengamos ya el registro de nuestra línea como nos lo solicita la autoridad. Así que la invitación latente queda a que como ciudadanos pues no nos queda de otra más que contribuir con esta situación. Estoy segurísima que habrá una prórroga, eso sí, pero todavía no está confirmado. Eso es por un lado. Por el otro lado, la semana pasada platicábamos de la mujer mexicana y me encanta porque ustedes preguntaron, ¿algún día va a pitar en una vacía? ¿Sí qué? ¿Ya se confirmó? Uh-huh. Me encanta porque la semana pasada platicábamos del tema. Es una mexicana, se ha confirmado que será pues la árbitro central como tal y eso está padrísimo, la gran oportunidad que tenemos las mujeres hoy en diferentes ámbitos y que hoy se consolida una realidad más de esto. Eso es lo que pues quería resaltar el día de hoy, que a pesar de que el pronóstico era contrario a lo que pues ya vamos a hacer una realidad, hoy va a ser una realidad una mujer y mexicana, más fregón todavía.
1: Que le vaya muy bien.
6: Sí. Ahora, les quiero comentar otra cosa. El fin de semana tuve la oportunidad de andar por ahí por los Estados Unidos de Norteamérica, por algunos temas ahí deportivos también, y me tocó viajar en dos proveedores de servicio de transportación privada, que como es el tipo Uber, más o menos, que no es el, bueno, puede ser el mismo, pero yo utilizo otro allá en Estados Unidos. Me tocó un día con un nigeriano. Rico,
1: siempre humillando a los
6: pobres. No.
1: Ustedes que pasan dos casetas y se marean pelados.
6: No, a ver, ¿y sabes qué? Que mucha gente utiliza el servicio con U y termina con Ver. Y en Estados Unidos para mí es más eficiente este tipo Lyft. De transporte. Lyft, correcto. Ese es el que yo utilizo allá. Se me hace más seguro, tengo pues mayor control y me he sentido más segura con el servicio. Para no hacerles el cuento largo, viajé con un nigeriano y con un iraní, porque pues allá en Estados Unidos hay de todo. Y me preguntaban siempre, pues yo iba ataviada mexicana, gorra de México, así mi capa de México se veía de lejos que yo era mexicana y comenzaba la plática, ¿no? ¿De dónde vienen? ¿No de México? ¿Qué parte de México? Ah, Querétaro, sí. Las dos personas, y te lo platicaba en la mañana, sí, Ancito, sí, sí, coincidían que ubicaban Querétaro. No crean que por la inversión, no crean que por el gobierno, bueno o malo, como usted lo quiera llamar.
2: ¿Por Ronaldinho?
6: No, ni siquiera por Ronaldinho. Ubican perfectamente Querétaro. Y dicen, ah, sí, Querétaro. Sí, claro. Por la golpiza.
1: Sí, 5M.
6: Sí, por la golpiza del 5M, un nigeriano, un iraní. Qué triste. O sea, es yo que me siento ahí está orgullosa de ser queretana.
2: Lo trasladas a lo que el gobernador le llamó impactos, porque así se le conoce en redes.
6: Es una
2: Son
6: realidad.
2: Los impactos que
6: es
2: tienes en redes.
1: Más sí. de 1,000,000,000 de impactos.
6: Sí. O sea, esto fue una cosa brutal, brutal. A mí me pareció impresionante porque nosotros nos jactamos de las inversiones, la seguridad, en plan, oferta educativa. Y tenemos tantas cosas muy chingonas en México y en Querétaro, pero que hoy ciudadanos de otros países identifiquen Querétaro por ese hecho, me dio tanta tristeza, me avergonzó tanto, porque eso no nos representa como queretanos y definitivamente no nos representa como mexicanos. ¿Qué se puede hacer para cambiar esta imagen? Híjole, complicado, complicado, pero bueno, por lo menos puse mi granito de arena y dije, a ver, calma, no todo lo que viste es México, no todo lo que viste es Querétaro. Sí, es real, pasan muchas cosas y nada buenas en nuestro país, pasan muchas cosas también en nuestra entidad, pero creo que somos más que eso. Entonces ya ha cambiado un poco la conversación, un poco la dinámica, pero me dejó sorprendida que hoy por hoy dos personas de nacionalidades completamente diferentes, ajenísimas al continente en el que nos encontramos, hoy identifiquen a Querétaro por eso. Les puedo decir que las cosas buenas es lo que usted y yo vivimos en Querétaro todos los días. Lo malo es la percepción que se tuvo por un hecho de unos inadaptados en un momento que poco se logró controlar. Así la situación.
0: Almita oficial, como siempre es un gusto. Gracias. Uh-huh. Y nos escuchamos en esta semana.
6: Efectivamente. Un abrazo. Cuídense mucho. Gracias. Y a disfrutar.
1: 2:20. Vámonos a la pausa. Volvemos con más en Causa y Efecto.
3: 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Sin consultarlo en internet, ¿qué tipo de sangre puede salvar más vidas por ser compatible con todos los grupos sanguíneos? La respuesta al terminar el corte comercial. 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La hora exacta es 2:20. 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
2: ¿Por qué no puedes dejar de criticarte? Porque en la infancia te decían, eres tonta, eres incompetente, eres fea, no sirves para nada. Y esto, además de ser juicios muy dolorosos, no se van, se quedan. Son pensamientos que nos hacen mucho daño. Esto es porque las personas que nos decían todas esas cosas eran las personas que nos cuidaban, las que se hacían cargo de nosotros, las personas en las que confiábamos y creíamos que no nos querían hacer daño. Al contrario, nos daban consejos, nos cuidaban, así que creíamos en ellos con los ojos cerrados. Nos creímos todo lo que nos dijeron, tanto que hasta el día de hoy nosotros lo seguimos pensando. Hoy ya no somos esos niños, ya hemos crecido. Ahora podemos darnos la oportunidad de ser nosotros mismos los que nos tratemos con amabilidad, con aceptación incondicional, cariño y ternura. Ahora podemos darnos esa compañía y decirnos esas frases y darnos ese amor que tal vez no recibimos de pequeños. Y eso nos puede hacer mucho bien. Cuando notes que te estás haciendo alguno de esos juicios negativos, recuerda que los puedes cambiar por palabras de amabilidad y cariño hacia ti misma. Trátate bien, sobre todo cuando la pases mal. Búscame en Instagram como elsanazar-mx.
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3: ¿Qué tipo de sangre puede salvar más vidas por ser compatible con todos los grupos sanguíneos? La respuesta es O negativo. La sangre tipo O negativo es conocida como donante universal. Esto significa que puede transfundirse a cualquier persona y, en una emergencia, puede salvar vidas cuando no hay tiempo para pruebas de compatibilidad. Pero también tiene una desventaja. Las personas con sangre tipo O negativo solo pueden recibir sangre de su mismo tipo. Eso la hace tan valiosa como escasa. Donar sangre O negativo es, literalmente, donar esperanza.
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4: Estamos platicando de vinos con Lucía Sánchez. Lucía, vinos del Marqués, qué delicia. Los nombres son interesantes. Música del Marqués. Qué gusto saludarte, Adán Rentería, Carlos Vinicio Arredondo. ¿Cómo estás?
6: Hola, chicos. Muy bien. ¿Y ustedes?
5: Con el gusto de hablar del único arte que se bebe, crea Lucía. Cuéntanos, por favor.
6: Sí, bien dicho. Justamente ahorita lo que comentaban de los nombres de las etiquetas de estos vinos, todas están basadas en las artes. Nuestros tintos son los músicas y también, bueno, la escultura. Y por el lado de los blancos y rosados, que son los vinos más jóvenes, hablamos de poesía y danza. Entonces, 8 etiquetas que son una delicia y que espero que pronto puedan probar.
5: La industria del vino es muy diversa y te ofrece lo que tú quieras. Hay a quienes les gusta las fiestas a lo grande, hay quienes les gusta más lo privado, lo personal, que creo que es lo que ustedes ofrecen. ¿No?
6: Sí, justamente. De hecho, somos un viñedo boutique. Hacemos, como les platicaba, las 8 etiquetas. Recibimos grupos pequeños en viñedo y demás. Y la realidad es de que todo lo que producimos es en batches, digamos, pequeños y muy exclusivos para que aquellos conocedores del vino, los que se quieren adentrar al mismo, puedan probar estas joyitas.
4: Se han ido posicionando en el mercado como eso, como ese nicho, como ese vino bien hecho. No porque los demás no estén bien hechos. Claro. Pero muchos otros viñedos comenzaron haciéndolo mal y luego lo hicieron mejor. ustedes llegaron haciéndolo ya muy bien.
6: Sí, bueno, muchas gracias. De hecho, si Mau nos está escuchando, seguramente está muy contento. Nuestro enólogo hace las cosas de maravilla. La realidad es de que es una persona muy entregada al vino, a la uva, la entiende perfecto y los vinos hablan por sí solos. Qué bueno que los conocen y les gustan.
5: Y para este calor, por ejemplo, antes de despedirnos, tenemos un vino rosado que se toma prácticamente helado. Sí, háblanos, nada más tenemos unos segundos de este en particular.
6: Claro, Lucía. 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Definitivamente se los recomiendo y muy frío, como bien dices.
4: Eso hemos descubierto del Marqués, que no tiene que ser con ravioles de pato como los que nos comemos. No tiene que ser con esta comida sofisticada, porque finalmente el buen vino también marida con la buena comida mexicana, ¿no?
6: Sí, justo es la idea, beberlo con lo que día a día es parte de nuestro cotidiano y disfrutarlo con platillos sencillos, una gordita, lo que sea.
5: ¿Dónde se venden? Para que ya cambien la caguama. 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
5: 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Lucía, ¿alguna red social que nos quieras proporcionar?
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4: Gracias, Lucía, por visitarnos. Lucía, son las 2:29, nos vamos. Gracias por habernos sintonizado. Gracias, Eric. Gracias, JC. Se quedan con los decanos del periodismo queretano. Buen provecho, señor Rentería.
5: Igualmente. Éxito, bendiciones. Mañana, más causa y efecto. Gracias.
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1: ¿Qué tal? Muy buenas tardes. Sean bienvenidos a un capítulo más de Causa Política a través de Exa 95.5. Como todos los martes nos acompañan Sergio Arturo.
2: Buenas tardes, Jaime. Buenas tardes, Pedro
3: y
2: Pablo.
3: Buenas tardes, Sergio y Pedro, Jaime.
2: ¿Quién va a ganar? ¿Quién va a ganar?
3: ¿Quién va a ganar el Mundial?
2: México.
3: No, hombre.
2: ¿Por qué no?
3: ¿Crees que voy a ganar México?
2: Pues vamos muy bien, ¿no? A ver, llevamos 6 puntos. Creo que hoy Portugal hizo 4.
3: Pero bueno,
1: a ver, si ustedes le preguntan a ChatGPT, ¿qué país es el que ha perdido más partidos en el Mundial? Adivinen quién aparece.
2: ¿Quién?
1: México.
3: Pero ¿más partidos en un Mundial?
1: En un Mundial.
2: Pero eso ya cambió.
3: Mira,
2: a ver, ¿cuándo teníamos tantos delanteros como ahora? Aunque nomás usemos a uno en punta, ¿verdad?
3: Estás muy ilusionado, Sergio, pero a mí me parece que la selección no ha mostrado, como la oposición en México, no ha mostrado nada brillante, ni ningún delantero brillante, o sea...
2: Ha ganado, ¿eh?
3: A ver, una figura hoy de la selección, ver, como una figura de la oposición...
1: ¿Quién tendrá más posibilidades de ganar? ¿El México, el Mundial o el PAN Guerrero?
2: ¿Cómo el PAN Guerrero?
1: Bueno, no,
2: sí, no.
3: Bueno, o el PAN aliado o no con el PRI, la federal. Difícilmente.
2: Pues sí,
3: contra ¿el primer partido fue contra China o contra quién fue? ¿O el segundo, el pasado, contra quién fue? Que ganaron. ¿Contra quién fue el partido pasado, el segundo de México?
1: El segundo de México fue contra Corea.
3: ¿Contra Corea?
2: Claro.
3: Digo, una casualidad les hizo el gol, ¿eh? Digo, con muchísimo respeto. Los coreanos ya nos andaban sorprendiendo.
2: Que ya le quieren hacer examen al portero de estos que hacen de...
1: Yo pensé que al embajador Carlos Peñafiel para ver. Sí.
3: Bueno.
1: Pero bueno, la realidad está de que ya cada vez se acerca más la época de los... Destape, sabremos quién gana la Copa del Mundo, sabremos quién es el candidato del PAN, sabremos quién es el candidato de Morena.
3: Estamos a 340 días de la elección, ¿eh?
2: Sí, 11 meses y medio.
3: ¿Sí?
2: Y ya empezaron hoy, desde ayer, los registros en la 4T, y le toca a Querétaro.
3: El viernes.
2: El viernes.
1: Y ahí deberán de cumplir el requisito de haber pedido permiso o renunciado a su puesto que tenían antes de registrarse.
2: Licencias también, que son temporales.
1: ¿Cuál es la diferencia entre licencia, permiso y...?
2: Bueno, la licencia es que puedes regresar.
1: Es el
2: la renuncia, que es la que tendría que hacer Mauricio Ruiz Olaez, por ejemplo, a la SEP para poder asumir la diputación como suplente de Luis Humberto y que no quiere, pues no es obligatorio. Pero bueno, pues moralmente quizás...
3: Pero van a perder un diputado.
2: Sí, van a perder. Y no nomás uno, ¿eh? Yo creo que eso se va a dar en varios estados, en donde los aspirantes a otros puestos...
3: Mira, por aborazados ya ahora les va a resultar al contrario.
1: Bueno, digo, pero ¿en cuánto tiempo se supone que ya estarán de regreso? Porque
2: dicen que el 1 de septiembre podrían regresar ya los diputados y senadores que no se hayan postulado a nada. Digo a nada... Porque en este momento van para la gubernatura, pero va a haber registros para otras posiciones, para alcaldes.
1: Y que luego pueden buscar por otro lado, ¿no?
2: Y hasta prorrogar las licencias, ¿no?
1: Luis Humberto comentó en estos micrófonos que ya él ya no regresa. Que él ya cumplió, ya no regresa y todo eso, ¿no? Bueno, un poquito quiso decir que iba a ganar.
2: ¿Cómo? No, y un poquito para que se anime Mauricio Ruiz Olaez a irse un ratito ahí de diputado.
1: ¿Tú lo harías?
2: Yo no sería diputado, para empezar, jamás.
3: ¿Ni pluri?
2: De ninguna manera.
3: Ganan como 100 varos.
2: No le hace lo que ganan.
3: Y tienen...
1: Y charola.
3: Charola, viajes, no les va mal esos muchachos.
2: Sí, pero no.
1: México nunca ha perdido 17 veces en el Mundial.
3: 17 sí, partidos. Son muchas.
1: Pero bueno, la realidad está de que yo creo que hasta la experiencia de jurar bandera ahí en la Cámara de Diputados, pues debe ser algo realmente
2: jurar histórico. aunque luego no cumplas, ¿verdad?
1: Ah, no importa, pero es como el servicio militar, ¿no?
2: Sí.
1: Levanta la mano y listo.
2: Porque protestas, respetar y hacer respetar la Constitución de la República y las leyes secundarias y todo, ¿no? Oye,
3: pero sí es una posición respetable de Luis Humberto, ¿no? O sea, si dice que no va a regresar, pues no tendría por qué no regresar, ¿no?
1: Sí, claro.
3: O sea,
1: sí.
3: Podría regresar. ¿Qué quiere mandar? A lo mejor quiere tener la percepción de que él va a ser y que puede ganar y en ese momento le sirve crear esa percepción. Pero bueno, cualquiera de ellos tiene que trabajar duro para tener la posibilidad de quitarse la ventaja que pareciera tener el PAN encima.
2: Sin duda, de todos los aspirantes de la 4T, es personalmente el más cercano a la presidenta. En otro tiempo eso sería suficiente para que fuera el candidato. No sé si ahora, porque la presidenta ha dicho una cosa de que está distante.
3: La neta es una simulación las encuestas también, ¿o no?
1: Ahora va a terminar siendo una decisión.
3: O sea, hicieron encuesta y ganó Ramón Rocha. Luego el presidente López Obrador lo dijo públicamente. Pues la verdad yo lo puse, ¿no? Y en todos los lugares nunca se supieron los resultados de esa bendita comisión de encuestas, ¿no?
2: Sí, sí. Ahora, agrego, Sinué Piedra Gil es el más cercano en Querétaro, pero Sinué no se va a inscribir para la candidatura a la gubernatura.
3: ¿Y Luis sí es cercano a Claudia?
2: Luis Humberto, sí.
3: ¿Le contestará el teléfono?
2: Sí, no, sí, por supuesto.
3: ¿Ah, sí?
2: Sí, Luis Humberto recuerda que era el responsable de la educación federal, no de la ciudad. Federal cuando ella fue jefa de gobierno de la Ciudad de México. Y entiendo, espero que no se considere una infidencia por parte mía y de Luis Humberto. Luis Humberto ha estado participando en este momento en algunos temas de la coordinadora porque él los trató por años allá en México.
3: Ah, muy bien, ha estado.
2: Y le encargan cosas. Ya es por eso lo han mencionado incluso como un posible secretario o subsecretario de educación en caso de que Mario Delgado
3: en caso de que
2: tú vas a decir de que se lo lleve
3: de que venga SWAT
2: a ver
3: se
2: no
3: lo lleve a Estados Unidos como
2: no hablan de que puede ser el próximo
3: como Maduro,
2: que puede ser secretario de gobernación, se caería para arriba.
1: No, hombre,
2: sí, eso dicen.
1: Sí, ya lo sé, pero imagínate, o sea, no
2: le veo el sentido. ¿No crees?
3: Yo creo que hoy menos que sería una falta de sensibilidad, o sea, gravísima de la presidenta.
1: Un mensaje muy raro,
3: con,
1: ¿no?
3: Con todas estas acusaciones.
2: Bueno, a ver, Salvador García Soto, que es un magnífico columnista del Universal, decía antier que va a dejar la Secretaría de Economía el Marcelo Ebrard, que para empezar a caminar de aquí al 30 para la presidencia.
3: Pues digo, estratégicamente suena lógico, ¿no? Si quiere estar en esa boleta, sí tendría que salir Marcelo Ebrard de una vez a caminar, emulando a su líder y guía Andrés Manuel, que se echó todo el siglo caminando hasta que fue presidente.
2: Y Calderón, ¿te acuerdas que rompió con Fox y se fue por la libre?
3: Sí,
2: y le ganó, al candidato que era el secretario de Gobernación.
3: ¿Que murió?
2: No. Ahí está el güerito. El güerito.
3: Ah,
2: Krill. Krill era el candidato, ¿no?
3: Sí, le ganó. Bien Calderón en ese momento. Por eso los disruptivos. Mira, todos los. Cuando los candidatos disruptivos que pegan con la gente, como fue Fox, como fue Maquillo, como fue.
1: Ahorita, ¿cuánto pagarían por tener un Maquillo?
3: Imagínate. O sea, sería indudablemente un gran líder que necesita la oposición. Yo a veces pienso que, luego cuando nos preguntamos, ¿por qué el índice de popularidad de la presidenta sigue tan alto? A pesar de los problemas que tenemos y a pesar de que se le ha vinculado a una gran parte de Morena o a muchos morenistas con el crimen organizado, debido a acusaciones formales en Estados Unidos, ¿no? O sea, lo de Rocha.
1: Ahora ya también del PRI, ¿no? Pues hoy salió lo de el gobernador de Durango.
3: Ándale, también el del
2: PRI. A ver, y ahora el escándalo que se viene y que ya arrancó es el de el que está desatando Ken Salazar, el ex embajador.
1: Con su libro.
2: Con su libro que le dio el adelanto al Reforma, de que López Obrador estaba atemorizado, apanicado
3: con lo del
2: Mayo.
3: El Mayo.
2: Y dice que alguien de Monterrey cercano, un empresario sin identificar, hoy Cardona en Plaza de Armas dice que pudo ser Romo, se sospecha de Romo, pero pudo ser Slim, menciona a varios empresarios importantes que pudieron haber sido.
3: Que le llama el susurrador, ¿no?
2: El susurrador. ¿Te acuerdas que él, bueno, que también cuando lo del Watergate en Estados Unidos, ¿no? Que tenían ahí
3: sí,
2: una garganta profunda.
3: Ajá.
2: ¿No? Pues sí. Y aquí susurrador.
3: Bueno, a veces creo que que esos índices de simpatía por la presidenta siguen creciendo porque la gente puede estar cansada o harta, pero no ve la necesidad de tomar otro camino.
1: Yo tengo la teoría de que un gran volumen de la población, lo que sucede no le afecta. Entonces no le vale.
3: Ni para bien ni para mal.
1: Ni para bien ni para mal. Y para bien le dan dinero.
2: Es el bolsillo el que en todas partes, en Estados Unidos o aquí, el que juega mucho en las elecciones.
1: Sí, entonces digo, porque si la economía está bien, ganan los republicanos, y la economía está mal, ganan los demócratas, ¿no? O sea, ya es.
2: Y aquí los apoyos económicos para millones.
1: Y también otro efecto va a ser hasta dónde llegue la selección nacional.
2: Es un tema anímico.
1: ¿Si avanza?
2: Sí, claro. Sí, claro.
3: Sí, si avanza va a haber buen ánimo, se olvida un poco todo en esos momentos. Queda un mes, ¿eh?
1: Y, o sea, el decir que avanzamos, que pasamos a la siguiente ronda, eso
3: sí, es como que sí, claro. O sea, pasamos todo. Este
1: ve la celebración en el Ángel, ¿no?
3: Sí. O sea, cuando gana, ganamos, y cuando pierde, hijos de la mañana, mira, maletas, ¿no?
2: Mira, como decían para lo del quinto partido, ¿no? La vez pasada. Ahora igual. Mañana los camioneros, los de la Montac, están anunciando un paro nacional en las carreteras. Entonces, a ver, como decía la vez pasada, yo creo que no tendrán problema de llegar. Va a ser en la Ciudad de México el juego mañana. Y van a cerrar todo. Y en una de esas tratarían de impedir que los equipos lleguen. En fin, no lo logran, ¿eh? Pero lo van a intentar, y es un chantaje sin duda. Y es también que no les han resuelto, igual que a las madres buscadoras, que va a ser imposible realmente eso, de que a las madres buscadoras como los del Ayotzinapa o eso les puedan entregar.
1: Es que para ellos, con todo el respeto que merecen, muchos de ellos ya se volvió una forma de vida.
3: Claro.
1: El estar...
3: La extorsión.
1: O sea, estar recibiendo atención, ya no valemos extorsión. Y atenciones, premios, regalos.
3: Bueno, en esta manifestación hubo un premio de 800 millones de pesos.
1: ¿Sí? No, pero con los de Ayotzinapa, pues que de alguna forma los llevaron a Europa, viajaron, se hicieron famosos, los entrevistaban, sí, y todo eso. O sea,
3: sí, los pasearon, les dieron su paseada.
1: Digo, tenemos a Rosario Ibarra viviendo cuántos años con la foto de su hijo, que fue un delincuente. Durante tanto tiempo vivió con la fama de que le dio él.
2: Y ahora la hija, la hermana de ese individuo.
1: Así es.
2: ¿Verdad? Que es la presidenta.
3: En derechos humanos, que ha convertido
1: sí,
3: esa.
1: Sí, sí.
3: Híjole, bueno.
1: En fin, vamos a un corte comercial y regresamos. Son las 14 de la tarde, las 2 de la tarde con 44 minutos. 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
0: 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La hora exacta es 2:43. 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
1: Regresamos y aquí en Causa Política a través de Exa 95.5 platicábamos de los que se registraron y los que no. Originalmente el planteamiento de Morena eran dos hombres, dos mujeres, uno del Verde y uno
3: del PT.
1: Uh-huh. El PT no va a poner a nadie. Astudillo va a ser por.
3: Astudillo ya pasó la final.
1: Ya pasó la final.
2: Sí. Ahí
3: se echó el quinto partido.
1: Y entonces quedan dos hombres y dos mujeres. Están Santiago Nieto, está
3: Gilberto.
2: Luis Humberto.
1: Y posiblemente Chema Tapia.
3: Pues es Chema Tapia. Porque Arturo Maximiliano no se va a registrar, ¿eh?
1: No, ya dijo.
3: Se
1: que
3: queda.
1: No.
3: Se
1: que
3: queda
1: tenía mucho trabajo pendiente.
3: Sí, que tenía mucho trabajo pendiente.
2: ¿Y tampoco para la alcaldía?
3: No sé si sea eso.
1: Porque los pendientes no creo que se acaben, ¿no?
3: Pues sí, o los números no le den para lo que quería, ¿eh? Uh-huh. Yo creo que es más bien por ahí, pero bueno, digo, también es un hombre respetable, Arturo, y...
1: Y mujeres, hay dos, que es esta...
2: Celia.
3: ¿Hay tres?
1: No, Celia no se ha
2: salido nada. No, ella en algún momento dijo que sí, que no se descartaba.
1: Claro, pero ella tendría que pedir permiso al Senado.
2: Sí, una licencia tendría que pedirle al Senado, creo que hasta por 30 días o algo así.
1: Por eso, que no lo ha hecho. Y no. El Senado no se está reuniendo... todos los días, porque no es temporada...
3: Oye, pero me
2: no,
3: dicen
2: No, pero
3: que...
2: en la comisión.
3: Celia, yo creo que no va a terminar no siéndolo, porque hay un impedimento constitucional a ocupar el cargo de gobernador de una entidad federativa por parte de un integrante del Tribunal de Disciplina Judicial. Me lo comparte Héctor Sinesio.
2: ¿Eh?
3: Con el artículo y todo.
2: A ver, ¿en dónde? ¿En dónde dice? Gracias, no, tú. Digo, Héctor es muy enterado. Pero...
3: Dice, las personas que hayan ocupado el cargo de ministra o ministro de la Suprema Corte de Justicia, magistrada o magistrado del Tribunal de Disciplina Judicial, así como magistrado o magistrada de la Sala Superior y Salas Regionales del Tribunal Electoral, no podrán, dentro de los 2 años siguientes a la fecha de su retiro, actuar como patronos, abogados, representantes
2: de
3: en cualquier proceso.
2: De su retiro, no se ha retirado.
1: No, pero su licencia...
3: Su licencia, como... suena a eso, ¿no? O... Ante los órganos de poder, por el caso del magistrado, porque está circuito juez así.
1: Pero puede ser
3: que este impedimento aplicado respecto al circuito judicial de su adscripción y momento de.
2: Yo no dudo de la información de Sinesio, pero tampoco dudo de la información de Celia para haber dicho que sí quería.
1: No, bueno, que
2: o sea, ¿a poco no sabía?
1: Dos. Pero no podía.
2: ¿Pero a poco no sabía que no podía? Que no.
3: Ay, pues si está ahí, ¿por qué crees?
1: Es que ¿por qué crees? La ley no la conoce.
3: Es magistrada del... ¿Cómo se llama?
1: De la cuestión electoral.
3: Sí, pero del acordeón.
2: Como dijo aquel, no me digan, no me salgan con
3: porque
2: que
3: la ley es la ley,
2: ¿no?
3: Pues ahí parece que tiene un impedimento, Arturo no tampoco, pero quien me parece se va a registrar en una simulación total es la alcaldesa de Cadereyta.
2: Sí, por eso
3: ¿no?
2: hablaba de mujeres, Jaime.
1: Mujeres está
2: Beatriz.
3: Beatriz
1: Robles.
3: Que ya dijo que sí, y va a pedir licencia.
1: Ya pidió licencia.
3: Ya pidió licencia, está... Celia, que podría tener este impedimento constitucional.
1: Y que no, y no ha solicitado licencia.
3: No ha solicitado licencia.
1: Y Astrid, que ya pidió licencia por un día para irse a registrar.
3: Sí, que ayer
1: lo que yo no entiendo es eso, como, o sea, tienes que estar fuera del cargo el día que te registras y nada más.
3: Ella interpreta que sí. O sea, va a estar, ella interpreta que sí.
1: Es muy bueno. Sí, sí, muy bonito.
3: ¿Te acuerdas la ley de Herodes cuando había unos mandamientos constitucionales que no le convenían a este cuate de la ley de Herodes y los quitaba? Y entonces, igual Astrid, ¿eh?
1: Yo digo, porque sí. Ese registro va a ser ante
3: ante la comisión nación. De...
1: Sí, la comisión, a ver,
3: lo que sí puede ser es que se registre, pero creo que no pasaría.
2: Sí, la comisión va a dictaminar sobre los registros. El que te registre no es que vayas a competir.
3: No.
2: Es que quieres competir.
3: Exactamente. Chema se podría registrar. No quiere decir que sí vaya a ser por el puro hecho de a registrarse. Ver,
2: pidió licencia el Toro Sin Cerca, el de Guerrero.
1: Ya pidió licencia. Ya pidió licencia. ¿Y cómo puso nervioso
3: más,
1: a todos?
3: Hoy llegó, ¿eh? Hoy le tocaba a Guerrero.
2: No, y puede entrar por el verde a lo mejor, o por el PT.
3: ¿Sí?
2: Y se crearía una situación como la de San Luis Potosí.
3: Lo que podría...
2: Una ruptura, porque la presidenta ya dijo que nepotismo no.
3: ¿Y Gilberto no le estará apostando a entrar por el PT?
1: El PT dijo que no. O sea, el PT dijo
3: que no. No va a regresar a nadie.
2: Dijeron que con excepción de San Luis van... juntos en los 16 estados restantes.
3: Ah,
2: ¿no?
3: Ok.
2: Entonces, a menos que cambien, porque tampoco son así como inflexibles en sus expresiones. Mañana,
1: una cosa
2: mañana
1: otra,
2: te dicen otra.
1: Y la otra cuestión que puede jugar es la parte de género. Uh-huh. Porque según lo planteado por la presidenta, ella desea que de Morena haya hasta 10 candidatas.
2: Sí, sí, sí, sí.
1: De las 17.
2: Decía la mitad cuando hablaban de 17. No sé si cuente ahora a la de San Luis, aunque no sea de Morena.
1: Pon tú que le quite uno de 16, 8, uh-huh. Pero ella dijo que hasta...
2: Y ahora sí que ontan, como dijo aquel, ¿no?
1: Y viendo a los favoritos de cada estado, Aguascalientes no, Baja California tampoco, Baja California Sur sí, Campeche no... Chihuahua, el que va adelante es el presidente municipal de
2: San Luis. Pero ya fue a registrarse doña
1: Andrea.
2: Se van a registrar
1: mujeres, pero tiene que los ganadores tienen que ser. Y entonces, aquí en Querétaro podría implicar que no pueda ser hombre. Como lo dijo en estos micrófonos Santiago Nieto, de que él se registraba y si le interesa, pero que no. Depende de la...
2: Mira, una de las cosas que me comentaba un agente del PAN es que ellos... están preocupados porque no miran solamente para esta elección, sino ya piensan en la otra. Si Morena y sus aliados postulan a una mujer, a la siguiente pueden llevar hombre. Si el PAN postula hombre, como se piensa que va a ocurrir, tendría que llevar mujer en la siguiente.
1: Sí, la chamba, son 6 años para crear mujeres, ¿no?
2: Pues,
1: pero, para desarrollar a ese nivel las opciones que tengan de mujeres.
2: Porque han tenido, Lupita Murguía ha sido una excelente opción y sin embargo le han cerrado los caminos varias veces y no creo que ahora esté dispuesta a que le vuelva a ocurrir.
1: Sí, no, claro, ya, ahora sí, como dicen, la burra no era arisca, ¿no?
2: Sí, que la relacionan y estuvo en la foto el otro día otra vez, ¿no? Uh-huh. Ahora ya con...
1: No, bueno, los invitan a todos, o sea, para cumplir.
2: ¿Los invitan a...? ¿Cómo?
1: Pues sí, en las fotos estas salen no solo los cuatro fantásticos, sino salen muchos más, ¿no?
3: Los únicos que tienen posibilidad son ellos.
2: A ver, ¿quiénes? Nombres.
1: Felipe,
2: nombres.
1: Nava, Chepe y Agustín.
3: Y hasta Agustín.
1: Y hasta Agustín.
3: Y hasta Agustín.
2: Porque, bueno, ¿Por qué hasta?
3: Porque me
1: Hola, resulta que ya quiere ser... Que
3: sí quiere ser alcalde.
1: Sí, que quiere ser la sirvienta.
3: Porque acuérdate aquella... Bueno, con un amigo conocido en su exitoso podcast, el susodicho senador tuvo un lapsus.
2: Mi mala memoria me salvará.
3: Tuvo un lapsus y dijo esa frase desafortunada que hace mucho no había tenido un lapsus tan...
1: Y aparte innecesario, ¿no?
3: Sí, estaba, yo creo que estaba... Digo, sin duda fue un lapsus, o sea, no...
2: A ver,
3: no
2: ¿y qué tal si sí es candidato a la presidencia municipal?
3: Por eso, pues hoy...
2: No lo sé, ya sé por qué lo dicen, pero digo... Tú lo estás así como poniendo como en tela de duda de que pudiera ser. A ver, está Cuanalo, está Mauricio Cárdenas.
3: Ajá. Que por cierto, acabo de ver una encuesta donde Mauricio siempre salía con 2-3%. No sé, ¿vieron la vista la última? Y veo la de Cárdenas hace unos días con 10.5. Uh-huh. O sea, sí está creciendo entonces. Y bueno, Cuanalo lo vemos
2: a ver, en los espectáculos. Pero ¿y si meten ahí a Agustín, qué tal? Creo que no lo han medido ahí, ¿eh?
3: Es que sabes que luego está la ansia.
2: No lo han medido porque él ha dicho que quiere ser candidato pero a gobernador.
3: Luego parecía, no pareciera, yo me parece un acto de soberbia ningunear el Senado, ¿no? O sea, ser senador de la República.
1: Bueno, se está ninguneando Querétaro.
3: Y luego ningunear además la capital, o sea, la joya de la corona. Toda la vida hemos conocido esa posición como la joya de la corona, ¿o sí, no?
2: Espero que no te ofenda, pero alguien dijo el otro día, no te están proponiendo para Celaya, ni para paseo, ¿no? Digo, porque eso en ese momento son lugares peligrosos aquí.
3: Ha sido la ciudad más peligrosa del mundo, pues sí. Celaya.
2: O San Miguel de Allende, que antes era encantador, ¿no? Uh-huh. Y ahora tiene sus riesgos también,
3: eso.
2: ¿No?
3: ¿Y no te parece que a veces la posición de estos jóvenes que están metidos en este... Y de Agustín al principio, o sea... No, yo alcalde no voy a... Y lo decía, ¿eh?
2: Ah, bueno, es que 6 de los últimos 8 gobernadores, ya lo hemos dicho, electos, salieron del Senado. Era como el semillero.
1: Pero no es en automático, ¿no?
3: Hoy no va a ser una regla eso, ¿eh? Ni se va a dar.
1: Gobernador no pone gobernador y ya se rompió.
2: A ver, y ahí está Beatriz, que es senadora. Está Lupita, que es senadora.
3: No.
2: ¿Cómo que no? ¿Cómo que no?
3: Se va a romper la regla de senador a gobernador. Va a ser un alcalde el candidato, creo.
2: Sí, que era una... Desde el año 73 en que el arquitecto Antonio Calzada fue gobernador, nunca de allá para acá ha salido un alcalde que gane.
3: O sea, ¿hace cuántos años?
2: De 53.
3: Pues se va a romper esa regla.
2: Sí, sí, sí. Bueno, todo cambió. Uh-huh. Puede haber incluso también...
3: Antes se preparó, en los últimos tiempos, en los tiempos modernos políticos, se prepararon los políticos para en el camino encontrarse la senaduría en el mejor momento, en la madurez política, para que el siguiente paso fuera la gobernatura.
1: Es que era un proceso, ¿no?
3: Como la antesala. O sea, ya llegué a la liguilla. Uh-huh.
1: Pero bueno, yo creo que la realidad todavía puede haber muchas cosas. Esto es como, ¿quién va a abrir el partido? Pues depende de quién abra del otro, ¿no? ¿Cómo terminemos en...?
3: Y yo creo que los tiempos le van a favorecer al PAN. Primero vamos a saber quiénes son los finalistas. ¿Quién consigue registro?
1: Aquí piden, perdón, nada más, Paco Garrido, ¿de dónde salió? Salió de la presidencia municipal, pero tuvo 3 años en donde... Fue el presidente PAN. Del PAN, ¿no?
2: Sí, sí, por eso decimos que directamente no. No, Juventino Castro fue presidente del PRI.
1: Pancho Domínguez.
2: Y fue gobernador, pero no salió de la alcaldía.
1: No, uh-huh. Para brincar Pancho Domínguez igual, fue presidente municipal, uh-huh. Luego estuvo en el Senado y ya regresó.
2: Sí hubo casos. Y los de Manuel González Valle, del PAN, y de Roberto Loyola, del PRI, no fructificaron. Perdieron su elección.
3: Qué difícil debe de ser para un partido o un gobernador que influye en la decisión del candidato, pues tomar esa decisión, ¿no?
2: Ahora, no hablando solamente de la capital, Curi, pues fue presidente municipal.
3: De corregidora.
2: Y luego después senador. Y de ahí se vino, es el último, es el actual.
1: Las reglas se están rompiendo, las reglas están cambiando. Entonces, pues ahora todo es válido.
3: Y las generaciones, ¿no? O sea, ahí vemos pues puros chavos.
1: Los votos, la razón del voto y todo. Pues les damos las gracias por este día.
2: Dice Juan Carlos Pedro Rabin, Pablo, dice Pedro Pablo que ya es su pausa de hidratación.
1: Su pausa de hidratación. Eric, muchas gracias.
2: Gracias.
3: Gracias.
1: Nos escucharemos el próximo martes en Causa Política a través de EXA 95.5 y dejamos los micrófonos con nuestro amigo, el especialista en deportes.
3: Buen programa, por cierto, ¿eh?
2: Fútbol.
3: Vámonos.
1: Saludos.
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0: señoras y señores, bienvenidos a por la Copa de Exa 95.5 y la mejor 92.7, un evento especial de Multimundo Radio durante este bendito día al mundo de la Fafi. Soy Gonzalo Reyes y le doy la bienvenida a este programa. Como siempre, se puede comunicar con nosotros a través del WhatsApp 442-79-8392-7 de la mejor y al 442-502-4685 de la EXA. Le doy la bienvenida a nuestro querido Tarek Arzate. ¿Cómo estás, Tarek? Muy buenas tardes.
1: Gonchi, gente de la mejor 92.7, EXA 95.5, feliz. Feliz por lo que estamos viviendo en este torneo tan importante a nivel de selecciones. Lo que estamos viendo, más allá de los colores, de a quién apoyes, de quién sea tu jugador favorito, es historia. Por un lado, lo de Lionel Messi con 18 goles ya en la Copa. Bueno, en total, en toda su historia en la Copa.
0: Y por otro lado, no Cristiano.
1: ¿Cómo?
0: No te me vueles, aguántame nomás.
1: Sí. Por eso hago la corrección, ¿no? La gente luego va a pensar que me metió 18, que hasta ahorita el récord, si no me equivoco, es de Just Fontaine con 12, ¿no?
0: Sí, exactamente. Sí.
1: En una sola edición.
0: Pero eran otros tiempos.
1: Exacto.
0: Eran otras
1: y bueno,
0: cosas.
1: Hoy Cristiano que se convierte en el primer y único jugador al momento en haber anotado en 6 copas distintas.
0: Pues bueno, señoras y señores, ahí lo tienen. Aquí arrancamos por la Copa de la Mejor 92.7, EXA 95.5. ¡Vámonos!
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0: Ya arrancamos por la Copa de la Mejor 92.7 con Tarek Arzate. Gonzalo Reyes ya en unos momentos se incorpora con nosotros el buen Cirilo Saucedo. A ver, la nota del día definitivamente es el triunfo de Portugal. Y ahorita hablamos del bicho porque él se ganó el crack de la jornada. Y aparte, al rato, a Cirilo le tengo guardado un pollito, Porque ayer Cirilo nos dijo, Tarek, que él no considera que Cristiano Ronaldo está en el top 10 del fútbol. Probablemente Cristiano Ronaldo no sea el mejor futbolista de la historia, pero para mí, este hombre es top 10. Ahora, ¿qué tanto tuvo que ver hoy que fuera Uzbekistán para el 5-0? ¿Y qué tanto tuvo que ver que fuera Portugal para el 5-0?
1: Yo creo que sí tuvo que ver mucho que fuera Uzbekistán, porque, mira, por dos cuestiones. Sí es una selección muy débil, y lo vimos el día de hoy, ¿no? Eso sí, le plantaron mejor partido a Colombia, entendiendo que Colombia no mostró su mejor versión durante el partido que se jugó en el Estadio Azteca. Ahora, no importa el rival, en esta Copa hay que ganarlo. Ya lo vimos, Uruguay está sufriendo porque por más que se enfrentó a rivales débiles, como lo son Cabo Verde, digo, débiles en comparación de un campeón
0: en
1: del
0: el papel.
1: Mundo. Exactamente. No le pudo ganar ni a Cabo Verde, no le pudo ganar Arabia Saudita. España no le pudo ganar a Cabo Verde.

0: El arranque, cuando Cristiano arranca su carrera y arranca su primer mundial, él tenía en aquella ocasión a Simão Sabrosa, a Nuno Gómez, tenías a Figo, Rui Costa, Fernando Meira,
1: Deco
0: también, cierto, ahí estaba Deco, Luis Anderson de Sousa, o sea, tenías un muy buen equipo que te arropaba. Obviamente aquella Portugal no tuvo oportunidad, de hecho estaba en el Grupo de México en 2006.
1: Sí.
0: Que le ganan 2-1.
1: Kikín Fonseca les mete gol.
0: Ajá, y gracias a eso el Kikín Fonseca se fue a Portugal al Benfica. Bueno, pero si te fijas 2010, 14, 18, 22, siempre era Cristiano Ronaldo y 11 pelados más, ¿no? O sea, ya no había otro, era Cristiano Ronaldo y 11 vatos más. Ahorita, sí, al igual que al principio, es el mejor equipo que va a tener Cristiano Ronaldo en un montón de tiempo. Y eso creo que también hay que valorarlo. Por eso yo decía, o sea, ¿qué tanto tiene que ver Cristiano o Portugal, perdón, el día de hoy? ¿Y qué tanto tiene que ver Uzbekistán? Para mí es un poco de ambas. Porque si bien es cierto, este torneo ha tenido ciertas sorpresas, ¿no? Y ha tenido... Cabo Verde ha sido una sorpresa muy agradable. De hecho, creo que Cabo Verde ha sido la sorpresa más agradable que hemos tenido, ¿no? Que los caboverdianos tienen 2 puntos.
1: Y lo has mencionado en los diferentes espacios de Multimundo Radio, ¿no? Cabo Verde tiene una selección que en su mayoría juegan en Portugal y están demostrando un muy buen nivel, entendiendo la diferencia de selecciones que puede llegar a tener con la misma Uruguay, que bueno, también se junta que Uruguay está lejos de tener ese plantel. No te voy a hablar de cuando fue campeón del mundo porque no me acuerdo de ninguno en los años 1930, pero sí de por lo menos 2014-2018, con dos de sus mejores delanteros que casualmente nacen en el mismo lugar, ¿no? España, que se está adaptando y que sabemos que pasó de jugar con Fernando Torres, con David Villa, con... ¿quién te gusta? Diego Costa.
0: Fernando Llorente.
1: González Blanco. Ahora a que tu centro delantero sea Mikel Oyarzabal, que no lo está haciendo mal, o Ferran Torres, ¿no? Entendiendo esto, aún así, Cabo Verde está haciendo una muy buena selección. Y creo que es la muestra de que no hay que darse, no hay que confiarse cuando te enfrentas a selecciones más chicas en el papel, ¿no? Porque normalmente son esas selecciones chicas que por el estilo de fútbol que se te encierran y que juegan a sacar el cero en la portería, que terminan los equipos importantes complicándose la clasificación a la siguiente ronda.
0: Pero, por ejemplo, yo me refiero a sorpresas porque Uzbekistán ya está eliminado, prácticamente está eliminado, no hizo nada. Haití está eliminado, no hizo nada. Jordania ayer, ya con el resultado, prácticamente está eliminado y no hizo nada. O sea, todas estas selecciones que entraron de relleno, al final terminan siendo relleno. O sea, son selecciones que realmente no han dado ni fu ni fa. Por cierto, ya está acá con nosotros nuestro arquero favorito. No, a este le tengo guardado un pollito para el rato. No. Es que yo quiero saber. O sea, ayer nos quedamos así como de... No manches, Cirilo, que me dijiste eso, ¿eh? ¿Cómo sí, estás, Cirilo Saucedo? Muy buenas tardes.
2: Hola, buenas tardes. Perdón por la tardanza. Buenas tardes, Tare, Gonzo. Pues sí, o sea, es la realidad.
1: Ya sabes de qué está hablando, entonces.
2: Me imagino que sí.
0: Es que ayer, y voy a recapitular, no lo vamos a tocar todavía. Esto lo tenemos al tercer bloque porque va a ser plática de tíos.
1: Sí.
0: Dice Cirilo Saucedo, y le vuelvo a preguntar, que para él Cristiano Ronaldo no está en el top 10 de los mejores futbolistas de la historia. ¿Sigue sosteniendo esa aseveración, Siri?
2: No, sí, seguro.
0: O sea, ¿para ti Cristiano Ronaldo no es top 10 de la historia?
2: Mira, no entraría, lo vamos a platicar al rato, ¿no? Pero no entraría ni en mi 11 ideal de toda la historia, ni entraría en los 10 jugadores más importantes de la historia del fútbol. Y ese ejercicio, después les platico la anécdota, pero ese ejercicio lo he hecho muchas veces.
0: No, está bien, no, pues me interesa. Esto se va a poner bueno el día de hoy. Yo quiero saber cómo maldita sea el único hombre que ha anotado en 6 copas diferentes, que ha ganado Champions League, que ha liderado equipos, no entraría en un top 10. Para mí Cristiano no es el mejor futbolista de la historia. Ahí sí lo aclaro. Para mí Cristiano no es el mejor futbolista de la historia. Pero creo que top 10 sí, para mí. Bueno, obviamente, esto es de gustos colores, ¿no?
1: Para mí sería cuestión el debate a lo mejor del top 5 o top 3. Para mí ya dejarlo fuera del top 10 se me hace radical.

0: Cal por parte de Cirilo.
1: Está, lo sostengo y les voy a dar mis argumentos para... Habrá gente que coincide y habrá gente que me quiera golpear como Tarek en este momento.
0: No, yo estoy a punto de pararme e irme.
2: No deberías de hacerlo, Tarek, no deberías. Si te saca como dos cabezas.
0: Y... No, digo, por eso dije pararme e irme mejor. No,
2: sí, Cirilo me con anda mandando con una persona de más de 1.90, no creo... ¿Cuánto mides en total?
1: 87.
2: Sí, una persona de 1.87 no creo que sea lo más inteligente ponérsele al brinco, ¿no?
1: Pero a nadie.
2: No se pelee. Vamos a la primera pausa comercial. Bienvenidos a Por la Copa de la Mejor 92.7. Recuerde, puedes mandarnos WhatsApp al 442-79-8392-7 o al 442-502-4685 de EXA. Ya regresamos. 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
4: 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La hora exacta es 3:12. 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
19: Ya regresamos a Por la Copa de la Mejor 92.7 y EXA 95.5. Esto es un evento especial de Multimundo Radio. Y en este momento, siendo las 3:17, el equipo de Inglaterra y el equipo de Ghana están jugando. Estamos, señoras y señores, empatados a 0 goles en el minuto número 53. A ver, ¿qué dice la gente? Dicen que también estaba Nani, de los que le están escuchando. Dicen que cuentes la anécdota. Dicen a Cirilo Lomo por sus atajadas, por su cabellera y porque Pep Guardiola le plantó tremendo beso. ¿Sí? ¿Te pasó o no pasó?
20: Sí, un partido Dorados contra América.
0: Marcan un penal a favor de América. Curiosamente, lo patea Cuauhtémoc Blanco y se lo atajo. Estábamos ganando 1-0 y la emoción o la intensidad con la que vi a Guardiola esos partidos o todos los partidos, llega y me abraza y me da un beso en la mejilla. Yo casi me le volteo para que fuera en la boca.
19: Y no te culpamos. A ver, dice la gente acá, no le tengo miedo a Cirilo Saucedo. Con mi 1.54 de estatura, brínquela.
20: No lo voy a pensar, oye.
19: Dicen que ¿en qué mundo vives? Ahorita platicamos, ahí vamos para allá, aguántenme.
20: Es que fíjate, nos estamos yendo día por día. Ayer a mí me tacharon de loco, hoy van a tachar de loco a Cirilo. A ver mañana tú qué dices, a ver si te tachan de loco.
19: Pues no, a mí me tachan de loco todos los días. Yo sé que estoy loco, o sea, no tengo ningún problema por eso. O sea, yo estoy bien. Pero es que lo de ayer... Decir que Michael Jordan no dominaría... No manches, si Michael Jordan dominaba fácil los 90, hoy le hacen 3.
20: Ya no, hay que hacer otro programa específico para la NBA mejor.
19: No, la verdad, lo sabemos todos, Tarek. O sea, si antes Michael dominaba, hoy lo haría con la uña de un dedo, sin broncas. Son buenos, pero no son como lo que eran cuando estaba Michael. Pero bueno, a ver... Para mí, el crack de la jornada es indudablemente Cristiano Ronaldo. O sea, a ver si, Siri, te puede gustar o no, puede estar en el top 10, pero ¿no es Cristiano Ronaldo, creo que, el protagonista del día?
0: Sí, por supuesto, porque hace 2 goles, porque su equipo gana, termina convenciendo, cosa que nos había quedado de ver la primer jornada, y entonces, otra vez, como se había hablado antes de la Copa del Mundo, vuelve a ser uno de los candidatos para... Pues no sé si alcance para ser campeón, pero sí para ser de los protagonistas de esta Copa. Yo lo había dicho el otro día, a mí me decepcionó completamente, y hoy, no es para defenderme, pero fue contra Uzbekistán, ¿no?
19: Es que ese es el punto.
0: Entonces, a ver, vamos a hablar de las cosas como son. Sí, hoy es la figura, es el primer juego de la jornada, pero... vuelve a pasar lo que dijimos al principio. Portugal es uno de los candidatos... A llevarse el título. Lo veo lejano.
20: No, a ver, yo estoy de acuerdo en que sí, ya te lo mencionaba, Gonchi, sí es Uzbekistán, sí es un rival que está muy por debajo de las expectativas de muchas selecciones. Pero lo que decía también, ¿no? Esos partidos luego son los que terminas dejando puntos, porque son rivales difíciles, entendiendo que hoy Uzbekistán no lo fue, pero hay selecciones que al cerrarse, al ser tan defensivas, entendiendo que al tú por tú no van a ganar nunca, creo que son esos partidos que hay que sí o sí dar un golpe de autoridad. Y que además, Cirilo lo sabe, para la confianza del futbolista, sobre todo del delantero, anotar, no importa el rival, pero anotar te empieza a dar más confianza y más confianza para que la siguiente jugada o el siguiente partido andes fino. Ahora vendrá Colombia para enfrentar a Portugal. Y creo que es importante que Cristiano se encontrara con el gol el día de hoy y que no se esperara al día del partido ante Colombia. Creo que le da un envión anímico a Portugal, entendiendo una vez más que sí, tampoco hay que hacer la gran fiesta porque sigue siendo Uzbekistán, ¿no?
19: Es que yo aquí, por ejemplo, quiero abonar a lo que dice Cirilo, a lo que opina Cirilo, porque, miren, quitando a Cabo Verde, las selecciones de relleno han sido de relleno. O sea, no han hecho más. Por ejemplo, Sudáfrica le sacó el empate a Chequia, ok. Yo no creo que le vayan a ganar a Corea del Sur, ¿eh? O sea, francamente, no creo que Sudáfrica le vaya a ganar a Corea del Sur. Qatar ha sido una selección de mega relleno. La selección, por ejemplo, Haití ha sido una selección de relleno. Turquía no. O sea, Turquía es otra cosa, es una decepción. Pero Haití, dime que no es de relleno.
20: Pero bueno, Haití entendiendo que ya iba, como dices, de relleno, pero que el partido contra Escocia los acuchillan y gacho. No les marcaron 2 penales y tuvieron que haber... fueron muy competitivos contra una selección europea. Creo que hay... A ver, no dando a entender que estaban para competir en el grupo, pero dieron una mejor cara de la que realmente. Contra Brasil todos sabíamos que iba a perder. Y contra Marruecos probablemente también pierdan. Pero aún así creo que... No estoy totalmente de acuerdo sobre ciertas selecciones que pueden ser de relleno, pero que me han dado ese toque especial, ¿no?
19: Mira, Túnez, desde que participan en los torneos, siempre son rellenos y en este no ha sido la excepción. Le metieron 4, le metieron 5 en el primer partido. Curazao, nada más porque sacaron el empate y Eloy Rum, el portero, andaba muy bien, pero básicamente le metieron 7 goles los alemanes. Es una selección de relleno. Irán, ahí va más o menos. Arabia Saudita ha sido una selección medianamente, porque tuvieron el empate contra los uruguayos, ¿no? Pero prácticamente Irak ha sido una selección de relleno. Jordania ha sido una selección de relleno. O sea, Uzbekistán está siendo una selección de relleno. Quiero ver hoy al Congo. Panamá, perdón, y con todo respeto y cariño para nuestros hermanos panameños, yo siento que es una selección de relleno. Entonces, hasta ahorita va el presupuesto del torneo con la muy honrosa excepción de Cabo Verde. Ahora, volviendo a lo que nos atañe de Cristiano Ronaldo. Cristiano Ronaldo es un hombre que ha hecho goles en 6 mundiales diferentes. Son muy pocos los futbolistas, solamente 3 jugadores en la historia han estado en 3 mundiales, que son Messi, Cristiano y Memo Ochoa, ¿no?
20: En 6.
19: En seis, porque ahorita los del parche de Legacy lo tiene también Nagatomo y lo tiene Modric, pero ellos solamente han estado en 5 copas, ¿no? O sea, uh-huh. El resto no. Ahora,
20: y Muslera, tomando, ¿no? También, en cuenta, si no me
19: ¿mandé?
20: Y Muslera, de Uruguay.
19: No, porque Muslera no jugó. Ah, no, creo que sí, tienes razón. Te iba a decir, él no es 6 porque él no está, porque Uruguay no se calificó al 2006. Cinco. Pero él sí está. Ahora, él no tiene el parche Legacy hasta ahorita porque no ha jugado todavía. Ah, no, ya jugó.
20: No, sí, jugó ya contra Cabo Verde.
19: Ya debería de tenerlo. Pero bueno, al punto al que quiero llegar es, Cristiano Ronaldo es el único jugador que ha hecho estos 5 goles. Crítica a Cristiano en los torneos, no ha hecho un gol fuera de la primera ronda. O sea, fuera de primera ronda, Cristiano Ronaldo no se hace presente desde ningún torneo, ¿eh? Nunca ha hecho gol. Pero hoy el hombre demuestra que sí está para echarse el equipo al hombro y que tiene un equipo muy redondo que si saben aprovechar y saben jugar para él, le pueden sacar un montón de jugo, le pueden sacar un montón de provecho. Y para mí eso vale un montón. O sea, porque el hombre se confirma como lo que es, un mega crack. Para mí es una estrella. No sé tú qué opinas, Siri.
0: Sí, a ver, empezando, ¿no? Creo que a Portugal le viene bien lo de Cristiano Ronaldo, pero yo hoy cuando estaban 4-0, 3-0, yo veía que los compañeros querían seguir jugando para Cristiano Ronaldo, ¿no? Porque Cristiano Ronaldo picaba el espacio y si no se la daban, hacía algún gesto de... Entonces, me parece que desde ahí le genera presión a su equipo. No, es un líder muy distinto a Messi, en el que Messi, tal vez desde su personalidad, el equipo le quiere ayudar, el equipo está dispuesto a ayudarle y a lo mejor en el caso de Portugal el equipo se siente presionado incluso por la personalidad tan fuerte de Cristiano Ronaldo. Entonces me parece que hay dos puntos muy distintos desde liderazgo, desde forma de jugar. Sí, hoy es la figura, 6 mundiales, me parece que es un premio a la carrera que ha tenido porque ha sido en base sus talentos. A ver, ¿los talentos de Cristiano Ronaldo cuáles son? Es el esfuerzo, es la disciplina, es lo físico, es que tiene un buen disparo de media distancia, es un tipo completo. Pero hablar de talento como tal con la pelota, me parece que por eso está lejos de poder estar dentro de los mejores de la historia.
20: Pero a ver, Cirilo, o sea, estás hablando de Cristiano Ronaldo en esta etapa. No vas a decir que el Cristiano Ronaldo del Real Madrid... O deja tú uno todavía más joven. El United no tenía talento con el balón. Era impresionante lo que jugaba en esa banda izquierda con el Manchester United de Sir Alex Ferguson.
19: Aguántenme. Vamos a ir a la pausa comercial. Ahorita vamos a dejar que Cirilo explique por qué no entrar en un top ten. Es válido, ¿eh? O sea, está perfectamente bien. Al final de cuentas, como siempre decimos, en gustos colores, ¿no? Entonces, de que se puede. Yo quiero escuchar. Ahorita voy por unos cacahuates, quiero escuchar este asunto con un montón de calma. Quédese porque aquí va a haber sangre, esto se va a poner bueno. Yo ya quiero saber por qué diablos Cristiano Ronaldo no entraría en este top 10. En el top 10 de un portero de selección nacional mexicana, ¿por qué Cristiano Ronaldo no entraría? Ahorita regresamos. 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
21: La hora exacta es 3:28. 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
2: Ya estamos de regreso en Por la Copa de la Mejor 92.7 y de Dexa 95.5. Este es un evento especial de Multimundo Radio. Y antes de que vayamos con el ejercicio de Cirilo Saucedo, de que por qué Cristiano Ronaldo no debería de estar en el top 10. Dice la gente por acá. 442-502-4685 y al 442-7983-927. Ronaldo es el mejor. Goles legales. Ah, bueno, en eso sí no estamos en discusión. O sea, a ver, los de Messi son goles legales también. Solo no debió de haber estado él. Dicen acá, ¿a quién le ha hecho los 5 goles Messi? No, pues igual. O sea, se los hizo a Argelia y a Austria. Tampoco creo que haya tanta bronca. Dicen, saludos a Cirilo, de Pitt, coequipero uruguayo en la Marista. O sea, te mando a saludar, güey. Dicen a que ¿para qué te invitamos? Que ya no sabes lo que dices. ¡Oh, espérate! ¡Aguántame! Dicen acá, a Memo lo ven todos lados, helados, pinturas, él ya ganó. El parche Legacy lo venden en el tianguis de Insurgentes. Ok, por si no se dan, no le ponemos. Dicen acá, ay, a ver, tranquilos. Dicen acá, ¿cuántos títulos tiene Cirilo y cuántos tiene Cristiano? Ah, bueno, yo te voy a decir una cosa, que sí tiene Cirilo y que nunca va a poder tener Cristiano Ronaldo. Es un título de Liga MX, ¿o no?
3: ¿Quién sabe si venga Cristiano algún día, oye?
4: Al Santos.
3: Ojalá, no, hazme la buena. Yo lo recibo, yo coopero para que llegue, aunque no alcance ni para una uña de él.
2: No. Yo no les voy a decir, o sea, Cirilo sí tiene algo que Cristiano Ronaldo no. Que son, es un título de Liga MX. ¿O no? ¿Miento?
4: Sí. Pero bueno, no estamos hablando de quién come en la mesa de quién. Obviamente yo no como en la mesa de Cristiano Ronaldo. Pero Cristiano Ronaldo tampoco come en la mesa de los mejores de la historia.
2: A ver, ahora sí, date, venga. Te escucho, atentos todos, dale.
4: Bueno, a ver, primero, les doy mi 10, ¿no? Para que desde ahí podamos empezar a debatir. Brasileños 3, Ronaldo, Ronaldinho y Pelé.
2: ¿Okay? No están en orden.
4: No están en orden. O sea, yo les doy el 10, si quieren los ponemos en orden o no, pero más o menos así. Argentinos, Messi, Maradona, Di Stéfano. A Di Stéfano si quieren ponerlo como argentino o como español. No tengo
2: ahí
4: ningún
2: problema.
4: Ahí
2: tenemos 6.
4: Van 6. ¿No? 7, Beckenbauer. 8, Cruyff. Puskas, 9. Y entonces, como hablamos de gusto futbolístico, yo tengo que poner a un portero. ¿No? Y te pongo a Buffon o a Schmeichel, que lo elija la gente, no tengo ningún problema. Ya están mis 10, ahí no entra Cristiano Ronaldo. Y fíjate bien en qué mesa creo que come Cristiano Ronaldo. Zidane, Zico, Van Basten, Cristiano, Platini, Lothar Matthäus, Francescoli, Eusebio y Gento. Más o menos ahí lo pongo. Entonces, estamos hablando que entraría entre el 10 y el 20, para mi gusto.
2: ¡Uy!
4: ¿A quién quitan de mis 10? Ronaldo, Ronaldinho y Pelé. ¿A quién quitas?
2: Yo te digo, para mí en esa la tengo muy sencilla. Y con el corazón, porque nos tocó, yo te quito a Ronaldinho. Porque Ronaldinho, para mí, si bien es cierto, Ronaldinho hizo cosas extraordinarias y era un mago con el balón, la carrera de Ronaldinho es muy fugaz. O sea, Ronaldinho duró muy... porque él no quiso que durara más. O sea, que a tus 34 años vinieras a jugar a Querétaro, ya habla de un tipo que estaba en mucha decadencia, ¿no? Cuando a 34 años él pudo haber estado todavía rompiéndola en el fútbol europeo, a un gran nivel competitivo. Yo, por ejemplo, en el caso de Di Stéfano, si a Di Stéfano lo equiparo con Ronaldo porque los dos son dos leyendas del Real Madrid. O sea, los dos son dos legendarios del Real Madrid, ¿no? Tanto así que Alfredo Di Stéfano, hasta antes de morir, era el presidente honorario del Madrid, ¿no? Y yo sí creo que Cristiano Ronaldo llegó a ser más que el propio Alfredo Di Stéfano. Yo podría llegar a quitar a Alfredo Di Stéfano de ese listado para meter a Cristiano Ronaldo, ¿no? En el caso de los brasileños, yo estoy totalmente de acuerdo, ahí sí no me meto. Para mí, Pelé es el mejor jugador de la historia. Y para mí, Ronaldo Nazario Lima es el mejor centro delantero de todos los tiempos. No hay otro como Ronaldo. O sea, Ronaldo era un dios también, ¿no? Pero probablemente son los dos que podría quitar. Y así, ya ves, como dices tú, en gustos. No, pues es que a mí sí me tocaste a mi bebé. O sea, yo por la persona, por el jugador, el que a mí me gusta el fútbol, se llama Zinedine Zidane. Entonces, para mí entra ahí en ese top ten, pero por descontado. ¿Qué pasó?
3: No, a ver, para mí hay que dividirlo para empezar, ¿no? Porque podemos hablar de los jugadores con el mayor talento que hemos visto y creo que ahí, y te lo comentábamos ayer, ¿no? El uno tendría que ser probablemente Ronaldinho, en jugadores que realmente lo que pueden hacer con el balón, no hay nadie a su altura, Ronaldinho. Incluso por ahí, ojo, antes de que se alarme, ¿no? En magia con el puro balón, dejando de lado las estadísticas, dejando de lado los goles, los títulos. Neymar también con el balón es una cosa de locos. Cruyff con el balón es una cosa de locos. Ahora, ¿hablamos de qué? ¿No? Porque lo que menciona Gonchi es cierto. Para mí, el considerar a alguien uno de los mejores de la historia abarca más de que simple y sencillamente la habilidad con el balón. ¿Por qué? Porque para mí son futbolistas muchas veces 24-7. Y los dos ejemplos de talento, de deportividad, de todo lo que representa ser un deportista, son Cristiano Ronaldo y Lionel Messi. Ahora, para mí, digo, muy respetable la opinión de Cirilo, pero yo lo veo como el máximo anotador en la historia del deporte, Cristiano Ronaldo. Ya lo dijo Monchi, 6 goles, bueno, anotador en 6 diferentes copas de selecciones, por supuesto, ¿no? Máximo anotador en la historia de la UEFA Champions League. Máximo, porque muchos te venden el discurso, es que Cristiano no genera juego. Máximo asistidor en la historia del torneo más importante a nivel de clubes, que es la UEFA Champions League. Máximo anotador en la historia del equipo más importante del planeta, ¿no? Empezamos a ver, lo mencionamos también al principio, el tema de la selección portuguesa. Cristiano llega en un momento muy joven con una gran selección que se quedan en cuarto lugar, si no me equivoco, en Alemania 2006, y luego viene una generación de futbolistas que no era nadie a comparación de lo que había sido esa selección del 2006 hasta ahorita, que ya empieza a tener otra vez este impacto, ¿no? Pero Cristiano, si no tengo el dato exacto, pero antes de Cristiano, la selección de Portugal me parece solo había ido a 3 copas en total en toda su historia, y fue en la época de Eusebio. Pasan los años y desde que está Cristiano, Portugal no se pierde ninguna copa. Entonces, son todos estos datos que yo voy diciendo. Puedo entender que a lo mejor alguien te diga Messi, Pelé. Para mí el tema de Maradona, y justo te lo mencionaba ayer, es complicado, porque entendiendo lo que fue Maradona, lo que involucró fuera de del terreno de juego, que para mí no puede ser ajeno a lo que está dentro del terreno de juego, al menos para mí. Lo dejo un poquito de lado, ¿no? Entendiendo la grandeza de Maradona. Pero para mí, yo siempre lo he dicho, si para ti Lionel Messi es el uno, por default, para mí, Cristiano Ronaldo tendría que ser el dos. Porque estás hablando de que para mí, que Messi es el mejor jugador de la historia, Cristiano Ronaldo compitió al tú por tú con probablemente el mejor jugador de la historia. Dejando el tema de Pelé, que ya también lo platicamos ayer, ¿no?
4: Sí, a ver, primero tendríamos que definir, ¿de qué estamos hablando? ¿De fútbol o de profesionalismo? Si hablamos del mejor profesional de la historia, Cristiano Ronaldo se lo lleva con creces. El mejor profesional del fútbol, el mejor jugador del fútbol, para mí no lo es. Para mí hay otros que jugaban mucho mejor que Cristiano Ronaldo. Ahora, a mí, dentro del profesionalismo, dentro de todo eso, es asombroso lo que el tipo hace, ¿no? Acá no estoy para hablar mal de uno de los más grandes. Al contrario, estoy para decir que si vamos a hablar de fútbol, Ok, hablemos de fútbol. Yo les preguntaría, ¿qué otra posición puede jugar Cristiano Ronaldo? El otro día lo veíamos como 9 y no pesó, ¿no? Entonces, ¿qué otra posición puede jugar?
2: Porque el físico ya no le da, como a Messi.
4: ¿Antes de qué lo podías poner?
2: Extremo derecho, extremo izquierdo. Cristiano, sí. Ronaldo, la carrera del Manchester United,
4: por ejemplo,
2: extremo.
4: Como extremo, Mbappé y Cristiano, muy similares, como extremo.
3: Sí, podría ser, entendiendo que tienen características distintas, ¿no? A mí me parece un jugador más completo Cristiano, por lo que te digo, ¿no? Las estadísticas lo comprueban, ¿no? Tiene asistencias, tiene, o sea, los números están muy arriba. Tú ves, por ejemplo, aquella temporada en la que coincidieron Mbappé, Neymar y Messi. Mbappé no asiste realmente. Mbappé sí tiene tatuada la portería y nada más va de cara a la portería. Probablemente va a superar a Cristiano, pero bueno, tenemos que ir al corte, Gonchi.
2: Vámonos a la pausa, señoras y señores. Sí, vamos a seguir con este debate, está bueno. Regresamos a Por la Copa, recuerden, los leemos. 442-502-4685, 442-7983-927. Ya regresamos.
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0: 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La hora exacta es 3:44. 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
2: Recta final del Por la Copa de la Mejor 92.7 y Exa 95.5. Con Cirilo Saucedo, Tarek Arzate, Gonzalo Reyes. A ver, seguimos con esta polémica y sí, es una polémica que definitivamente rompe redes. A ver, dicen acá, Ronaldinho es pura esencia del fútbol. Él no dividió opiniones. A ver, creo que Ronaldinho hay una... Sí, lo que tiene Ronaldinho es que todos lo amaban. O sea, ahí sí es indiscutible. Todos amábamos a Ronaldinho. A todos nos gustaba Ronaldinho. No, o sea, la verdad es que el hombre no... Vaya.
3: Y pasa algo que justo le estaba diciendo a Cirilo hace unos minutos. Que con el tema de los brasileños, sobre todo Neymar y Ronaldinho, que son probablemente los que son del estilo y con este desparpajo para jugar, es que dicen, es que la disciplina... Yo creo que si hubieran sido distintos a como eran fuera del campo, no hubieran sido lo que fueron dentro del campo, ¿no?
2: Mira, yo por ejemplo en Maradona, yo te digo que Maradona fuera del campo fue más importante que dentro del campo. Porque el hombre ayudó a nivelar un conflicto social o le dio a los argentinos un... A ver, Maradona es un crack para los argentinos, no por el fútbol solamente, sino porque tuvieron una victoria contra los ingleses por una cuestión de una guerra. Y esa fue la única victoria que tuvo Argentina sobre Inglaterra. No le pudieron ganar en un campo de batalla porque estaba muy disparejo. Pero se le pudo ganar. Miren, acá me dicen en los mensajes de los porteros que no están de acuerdo, que pondrían a Jorge Campos. No, Jorge Campos para mí es el mejor portero en la historia de México, pero no es el mejor portero en la historia del mundo. Si tenemos a Buffon, está Oliver Kahn. Entraría, por ejemplo, para mí entra Lev Yashin, que es el único balón de oro de la historia del fútbol, el único portero balón de oro. Nunca un portero Manuel ha Neuer. Ganado. ¿Quién? ¿Neuer?
3: Manuel Neuer.
2: Neuer también puede entrar. Es que, a ver, aquí estamos en un problema bien grande. O sea, empezar a decir quién es el mejor de la historia es un rollo. No metimos o casi no metimos defensas. Cuando Maldini, Baresi pudieron encajar perfectamente ahí. Hasta el mismo Sergio Ramos, si lo quieres meter. Para muchos Sergio Ramos es el mejor defensa de la historia. Otros te van a decir que fue Franco Baresi y otros te van a decir que es Paolo Maldini. Entonces es un rollo.
3: Y dejas fuera, como dices, en el debate, a los laterales. ¿Dónde está Cafú? ¿Dónde está Roberto Carlos? O sea, sí, es muy complicado poner...
2: Dani Alves,
3: que claro. Hasta hace no mucho era el máximo ganador en la historia del deporte. Es muy difícil dar un once y lo que reitero lo de ayer, ¿no? También es un tema muy generacional. No es lo mismo para mí hablar que a lo mejor no vi a Pelé que a lo mejor alguien que sí vio a Pelé. A lo mejor yo consumí muchísimo más a Cristiano y a Messi, ¿no?
4: Sí, a ver, lo de Pelé pues tampoco me tocó verlo, pero cuando tú escuchas a la gente grande, te decían, a ver, ¿quién querías que cabeceara? Pelé. ¿Querías que tuviera cambio? Pelé. ¿Querías que...? Pelé. ¿Qué tal? Pelé. Entonces, era el mejor y por lo tanto, pues, para mí es el mejor de la historia y lo poco que he podido ver. Este ejercicio, yo lo hice, me tocó con el profe Osorio, con Juan Cambios Osorio, y entonces él llegaba a la institución y nos dijo, para conocernos como personas tenía que conocer nuestros gustos futbolísticos. Y entonces nos dijo, hagan su once ideal. Entonces esto se lo pongo a la gente, haga su once ideal y entonces dígame dónde mete a Cristiano Ronaldo. No, ahí te va. Arquero, ¿es Michael o Buffon? Lateral izquierdo, Maldini. Central, ¿es Cannavaro o Beckenbauer? Lateral derecho, Cafú. En el medio campo, Cruyff y Maradona. ¿Va? Del lado izquierdo, Ronaldinho. Lado derecho, Messi. Adelante, Pelé y Ronaldo, fenómeno Nazario.
2: Ahora bien.
4: ¿Por quién entra Cristiano Ronaldo para su once?
2: Es que también aquí hay otra cosa. Vamos a hacer una cosa y vamos a jugar con la gente. Mañana vamos a traer el once de cada quien y lo platicamos. Porque también aquí podría entrar otro valor que no estamos metiendo en la ecuación. ¿Qué jugador en qué momento? Porque también aquí cabría en qué momento. Porque, por ejemplo, si tú me pones ese valor o este ejercicio, yo te puedo decir que para mí cabe Cristiano como extremo en lugar de Ronaldinho. Okay. Para mí. O sea, también tiene, yo creo mucho que tiene que ver el punto de en qué momento estamos situando a cada jugador. Porque obviamente no es lo mismo cómo empezaron Cristiano. A ver, Cristiano y Messi no eran centros delanteros. Cristiano y Messi empezaron uno como lateral y el otro era enganche extremo, que era Lionel Messi. Si recordamos, Lionel Messi jugaba en un tridente con Ronaldinho, Eto'o como punta de lanza y Messi ahí un poquito libre. Bueno, los dos eran libres, tanto Ronaldinho como Messi. Para mí el valor también entraría ahí. O sea, si queremos entrar en ese juego, sí está bien, pero también habría que incluir el momento de cada futbolista.
3: Y también lo que mencionas de las posiciones, porque muchas veces, por ejemplo, en la portería hemos visto grandes porteros que probablemente tuvieron incluso más impacto. De momento me viene el Madrid del 2022, que el Balón de Oro se lo lleva a Karim Benzema, que tuvo un temporadón impresionante, pero que a ese Madrid, sin Thibaut Courtois, le metían 7-8 goles por partido, ¿no? Entonces, sí llega a ser muy injusto el debate de quién es el mejor, porque tienes diferentes posiciones, diferentes épocas, diferentes características, y creo que nadie en el mundo nunca se ha puesto de acuerdo, ¿no?
4: No, y diferentes compañeros, porque ahorita hablabas de lo de Messi, ¿quién le pasaba por atrás? Le pasaba por atrás Dani Alves, entonces era la dificultad para poder marcar ese Barcelona. Pero ¿qué les parece que el ejercicio se haga tomando el mejor momento de cada uno de los futbolistas que pondrían en su once? Su mejor sí, momento,
2: eso,
4: ¿no?
2: Eso también. Sí, o sea, el Maradona del 86, el Ronaldinho del 2006, ¿no? Y con Messi está canijo.
3: 2012, 2015, ¿cuál vas a elegir?
2: Sí, es multitud. Si a mí tú me dices la versión también del 2022 de Messi, está muy cañona, ¿eh?
3: Y si me dices la de ayer, también.
2: También, o sea, mira que yo pensé previo a este jale que Messi ya iba a llegar aquí a caminar. Me queda claro que no.
4: Todos, ¿no? O la mayoría.
2: Pero, pues bueno, está bueno, va a estar bueno el día de mañana. Nos tenemos que despedir. Cirilo, un montón de gracias.
3: 0-0. Sigue el partido.
2: Ah, cierto.
3: Inglaterra 0, gana 0 al minuto 92.
4: Ahí está.
2: Híjole, 4 puntos cada uno. Se cierra ese grupo. Cirilo, un montón de gracias.
4: No, hombre, gracias a ustedes. Gracias, Gonza. Gracias, Tarek. Encantado.
3: Gracias, Gonchi. Gracias, Cirilo. Y gracias a la gente.
2: Gracias a toda la gente. Soy Gonzalo Reyes. Nos escuchamos el día de mañana en Por la Copa de la Mejor 92.7, Exa 95.5. Este es un evento especial de Multimundo Radio.
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17: 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La hora exacta es 3:56. 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

4:02, son las 4:02 a través de la frecuencia naranja EXA 95.5. Yo soy Karen García, esto se llama Voltaje 95 y este martes 23 de junio, sí, de 2026, les doy la bienvenida. Dudé y dije, ¿todavía es junio? Sí, ya casi es julio, eso es una realidad. Pero bienvenidos, ¿cómo están? Teléfono en cabina para que se pongan en contacto conmigo es el 442-502-4685. Una vez más para que anoten bien. 442-502-4685. Igual alcanzan a anotar poquito, después la completan. Y oigan, yo creo que tal vez este es mi solista favorito de una de mis bandas favoritas. Pues ya anunció un nuevo material, se lanza en solitario en esta ocasión y me urge. No saben cuánto me urge, más adelante les digo de quién se trata. Y dicen que es un extraterrestre en la Tierra. Les voy a platicar de qué especie de animales. La gente dice, la gente murmura que es un extraterrestre en la Tierra. Son las 4:03. Una vez más el teléfono en cabina 442-502-4685. Mis redes sociales me encuentran como @Karen_GAHZ. Una vez más, @Karen_GAHZ. Son... No, espérense, ahorita leo mensajes. Es que ya vi que me están haciendo algunas propuestas indecorosas. Lo voy a pensar mientras los dejo con mi buena música. Son Los Ángeles Azules y Belinda. La canción se llama Por Ella. Son las 4:04. Bienvenidos. 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

0: 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La hora exacta es 4:10. 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

0: 4:15, 4:15, ¿cómo están? Les recuerdo que están escuchando Voltaje 95 a través de la frecuencia naranja EXA 95.5, que estamos juntos de lunes a viernes de 4 a 6 de la tarde. Oigan, por cierto, les paso mis redes sociales, me encuentran como @Karen_GAHZ. A la frecuencia naranja la encuentran como @ExaQuerétaro. Así, facilito, sencillito. Oye, no sé si ustedes lo sabían, pero ahorita ya es normal, ¿no? Ya lo vemos todo el tiempo, a muchas de ustedes ya han pasado por eso, muchas todavía no pasamos por ello. Sabe Dios si pasemos por ello. Muchas han decidido no pasar por ello y me refiero a dar a luz. Y es que ahorita es común dar a luz acostadas. Pero, ¿en qué momento empezó eso? ¿En qué momento empezamos a dar a luz acostadas? Algunas mujeres todavía no. Ahí les va. Durante siglos y siglos y siglos, muchas mujeres parieron de pie, en cuclillas o sentadas. Estas posiciones aprovechaban la gravedad y facilitaban la postura. O sea, podían facilitar un poco el trabajo de parto. Esta postura acostada se popularizó en Europa entre la realeza luego de que el rey Luis XVI de Francia impuso que su esposa María Teresa de Austria pariera de forma horizontal, ya que a él le gustaba ver los partos y esto le facilitaba la visión. ¿Qué tal el señor? Dijo, para mi comodidad. X, la comodidad de la señora, que es la que está pariendo, es a la que le está doliendo. X mil, yo lo que quiero es ver, échenme mis palomitas de una vez, ¿por qué no? Acuéstese, señora, porque si no yo no puedo ver bien. Además, este método favorecía la comodidad de médicos y observadores, por lo cual se adoptó en el resto del mundo. En la actualidad se ha estudiado que la postura vertical no solo acorta la duración del parto, sino que reduce la pérdida de sangre y la necesidad de intervenciones médicas. Hoy muchas mujeres pueden elegir distintas posiciones según sus necesidades y plan de parto. Sin embargo, en muchos hospitales la posición horizontal sigue siendo la norma. Ahí está. ¿Alguien de aquí que me está escuchando tuvo una posición específica que no fue acostada o de forma horizontal? Platíqueme al 442-502-4685. 442-502-4685. Quisiese yo saber porque soy chismosa. Me da curiosidad. Oigan, tengo algunos mensajes. Dicen que si puedo decir 1500 como en la papaya, así muy sensual. No, porque esa es mi otra personalidad. Es la personalidad de la mañana. Y en la personalidad de la mañana pues lo hacemos diferente. Entonces sería como raro. Esta soy otra personalidad. Acuérdense que yo mucho le he aprendido a Tere Alcántara y una de ellas es a fragmentarme. Te creas, pero sí puedo decir 1500. ¿Ves? Por acá, Pamela y Ángel Paz, bienvenidos, aquí pasando lista. Mira, ni me hables, para que no nos regañes. Después de tu ausencia, ¿crees que no lo noté? Claro que se nota, chiquitina, claro. Estoy molesta, y, pero más que molesta, triste. Carecita linda, aquí pasando voltaje a otro que se quedó sin pila, pronóstico para mañana. A ver, date tu pronóstico. Bueno, mañana hablábamos del pronóstico, mañana, porque mañana es el partido. Saludos, hermana, bonito martes, ya voy por la bendición. Otra que me ha abandonado. Me refiero a Dana y Mafer. Eric Enano, hola Karen, buenas tardes, ya aquí presente escuchándote. Pase de lista para yo, el señor Carta Blanca. A ver, señor Carta Blanca, necesito saber, porque ya me dio curiosidad. ¿Estás soltero o no? Porque ayer andaba queriendo aventarle los perros a Loquilla 35. Decidas, ¿eh? Loquilla 35, ¿estás ahí? Por acá. Hola Karen, buenas tardes. ¿Me puedes ayudar a mandar un saludo a mi hijo Samuel, que hoy cumple 9 años? Saludos desde Arkansas, Samuel. Feliz, feliz, feliz cumpleaños. Tu papá te manda saludos, tu papá Juan, que está en Arkansas y quiere que te la pases y te la sigas pasando espectacular. Son las 4:20, 4:20 a través de la frecuencia naranja. Vamos a escuchar a una mujer que justo yo traía información de esta señora, pero déjenme la encuentro porque porque algo está pasando con mi iPad. Aquí está. Vamos a escuchar a una mujer que logró algo que no se había visto antes en la música, y es que se convirtió en la primera artista de la historia en debutar sus primeros 3 álbumes en el número 1 de Billboard 200 y sus 3 primeros singles principales en el número 1 de Billboard Hot 100. ¿De quién estoy hablando? Es a quién me refiero. Olivia Rodrigo, y lo vamos a escuchar con Drop Dead a través de la frecuencia naranja. Son las 4:21. 4:21, estás en EXA 95.5.
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0: Gracias.
1: 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La hora exacta es 4:32. 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

0: 4 de la tarde con 42. Son las 4 con 42. 42. 42. Dice por acá el señor Carta Blanca que él solo quiere ser amigo, amistades amigo de Loquilla 35. Vemos. Estoy esperando a que Loquilla 35 se conecte porque parece que a esta hora Loquilla 35 anda ocupadona. César, bebé, aquí reportándome esto. ¿Qué me pasa, por el amor de Dios? Me quiero sapear. Aquí reportándome, saludos. Dana Arévalo, mamá de la Mafer, perdóname, los lunes no trabajo y el viernes anduve desaparecida. Pero sabes que te amamos, me queda claro, sí lo sentí, sí me di cuenta, bebé. Hola Karen, buenas tardes, aunque no te escriba todos los días, te escucho. Por acá también tengo saludos, déjame ver quién es. Ah, el Rockstar. Rockstar. Oigan, son las 4:43, tengo que irme a la pausa comercial, pero estoy de vuelta muy pronto, más pronto de lo que se imaginan. Vámonos a la pausa y regreso. 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
1: 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La hora exacta es 4:44. 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

0: David Bisbal y Andrés, lo que acabas de escuchar a través de la frecuencia naranja EXA 95.5. Son las 4 de la tarde con 57 minutos, 4:57, teléfono en cabina para que se pongan en contacto conmigo, es el 442-502-4685, 442-502-4685. Saludos a José Alfredo, que ya manda mandando mensajes a través del WhatsApp. Gracias, gracias por tus mensajes, José Alfredo, saludos. Vámonos a la pausa comercial y regreso porque llega el Fashion Ball. 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
1: 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La hora exacta es 4:57. 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

Hoy la nota fashion, aunque no va junto con pegado, pero ¿cómo ayuda en el mundo de la moda el dinero? Vamos a hablar de los jugadores mejor pagados de este torneo veraniego. Vámonos, son las 5 de la tarde con 3 minutos. 5 con 3 a través de la frecuencia naranja EXA 95.5. Yo soy Karen García, esto se llama Voltaje 95. Y dentro de Voltaje 95 hay un espacio, una cápsula que se llama el Fashion Ball. 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Y ahí les va, este torneo, esta justa mundialista trae consigo muchas novedades. Por primera vez en los 96 años de historia de esta competencia, participarán 48 equipos y será la primera vez en contar con dos jugadores multimillonarios, que aquí lo cambiaremos por putrimillonarios. Está Cristiano Ronaldo capitaneando a Portugal y Lionel Messi liderando a Argentina en la defensa de su título. La lista Forbes de los jugadores mejor pagados de este torneo de 2026 registra sus ganancias durante los últimos 12 meses y estas cifras se han convertido en dólares, bueno, a dólares estadounidenses, utilizando los tipos de cambio vigentes en mayo, y se han redondeado al millón de dólares más cercano. ¿Listo? Bueno, pues en el número 10 de los jugadores mejor pagados de este torneo está Harry Kane, el inglés, con 41 millones de dólares. Ayer criticábamos un poco al español Lamine Yamal, que está en el número 9, con 43 millones de dólares. Ahora vámonos con Jude Bellingham, que tiene 44 millones de dólares. Sadio Mané, 54 millones de dólares. Aquí vimos brutal el saldo. Mohamed Salah, 55 millones de dólares. Vinicius Jr. con 60 millones de dólares. Número 4, el guapo que ama a Tere Alcántara, que dice que está guapísimo, Erling Haaland, con 80 millones de dólares. Vámonos al top 3. ¿Quién estará en el top 3? Bueno, es que estos son los 4 más vistos del torneo, ¿no? Está Erling Haaland con 80 millones de dólares, uno de los que más estamos observando y estamos al pendiente de lo que está haciendo, y que lo está haciendo muy bien, además está chavo todavía, es Kylian Mbappé, que está en el número 3. El francés tiene una cifra de 95 millones de dólares. Y aquí ya hay un cambio brutal, y neta, lo que hay entre el primero y el segundo es el doble, o sea, el primero tiene el doble de lo que tiene el segundo. Pero bueno, Lionel Messi está en el lugar número 2, el argentino, con 140 millones de dólares. Y lo que tiene Cristiano Ronaldo es bruto. Es bruto, es impensable. Putrimillonario. Primer lugar, el portugués, que tiene muchos fans y seguidores. 300 millones de dólares. Es una diferencia brutal. La neta, quedé impactada, quedé paya.

0: ahí está el chisme. Son las 5:07. Esto fue el Fashion Bowl de hoy. Hoy hablando de dinero, mucho dinero. ¿Qué onda con esas cantidades exorbitantes? Quisiese uno, muere de envidia uno, ni modo. Así es la vida. Tal vez en otra vida nos toque a nosotros. Tal vez. No lo sé. 5:07, vámonos. Gracias a Fotón por formar parte del Fashion Bowl. Vámonos con más música. 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

0: 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La hora exacta es 5:15. 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

0: Te dedico con Carlos Vives, es lo que acabas de escuchar a través de la frecuencia naranja EXA 95.5. Esto que escuchas hasta las 6 de la tarde se llama Voltaje 95.
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0: 5:26, ya son las 5:26. El teléfono en cabina es el 442-502-4685. 442-502-4685. Y oigan, hay un animal que habita en la Tierra que dicen, murmuran, chismean que es un extraterrestre en la Tierra. No lo sé, Rick. A ver, ustedes díganme. Ustedes me van a decir. Yo les digo lo que se rumora, lo que se dice, ustedes confirmarán. Y es que, a ver, punto número uno, parece de otro planeta. Pero pista, viven nuestros océanos. Y me refiero al pulpo, ¿sí? Sigue desconcertando a los científicos por sus increíbles capacidades y esta extraña forma que el pulpo tiene de funcionar. Mira, por acá dicen el pulpo. Y la neta, sí, ¿qué onda con el pulpo? Está rarísimo. El pulpo es uno de los animales más enigmáticos del planeta. Tiene comportamientos que han sorprendido a científicos. Para empezar, posee una inteligencia independiente, distinta a la de los vertebrados, capaz de resolver problemas complejos y adaptarse rápidamente. Hablemos ahora de la biología. Es tan extraña que se compara con una posible inteligencia de origen extraterrestre en la Tierra. Piel adaptable. Esto a mí me parece asombroso. Y es que sus brazos autónomos y memoria avanzada lo convierten en un ser único en el reino animal. ¿Qué onda con el pulpo? Está rarísimo. La neta, sí. Sí podría ser un extraterrestre que llegó hace muchos años al planeta Tierra y se quedó. Y tal vez nos está espiando y no lo sabemos. Pulpo, si nos estás escuchando y nos estás espiando, yo te amo. Me pareces precioso. No me ataques cuando vengas a dominar y a conquistar este planeta. Acá, Karen, ¿dónde será el próximo cambalache de estampitas? No lo sé. Déjenme investigo si habrá uno próximo y les platico. Va, papá, papá, papá. Hola, Karencita, buena tarde. Te pido un favor. ¿Puedes decir qué? ¿Cómo que? Si puedo decir 1500. ¿Así te refieres? Es que eso es de la mañana, por acá la atinaron perfecto, sí, el pulpo. El pulpo, terminación 0258, cuyo nombre es Up. Así dice. Acá, a ver, vamos a escuchar, tengo un mensaje de voz. Un mensaje de voz. Adelante.
1: Karencita, el pulpo puede cambiar de forma y textura y también de color. Es muy raro. Es incomparable en el reino animal.
0: ¿Ves? ¿Verdad que sí está raro el pulpo? Y a mí me parece bien extraño, o sea, digo, está padre, asombroso, pero ¿cómo de pronto así cambia de textura, de forma y ya no lo vemos? Se camuflajea. ¡Wow! Acá, hola Karencita, ¿cómo viste? No hay comparación entre CR7 y Messi, no es mejor. Solo gana mucho dinero porque donde trabaja le pagan muy bien, la neta. Pero pues no es mejor. Puedes decir lo que quieras. Puedes decir misa si gustas, pero no es mejor. Ni modo, y te va a tocar soportar, Andrés. Y lo peor es que no soportas. Porque sigues y sigues. Y dale, y dale. ¿Han visto el meme de Morocha, Morocha? Si ustedes son millennials, ¿vieron alguna vez cómo se llama esta cosa? MTV. ¿Se acuerdan de Morocha, Morocha? Hay un meme. No lo puedo citar aquí, pero es algo como y seguía, y seguía. ¿Qué dicen por acá? Son los espías de los extraterrestres. Mira, y sí, tú no puedes decir nada porque pues estuviste friegue y friegue todo el torneo con que Cruz Azul no sé qué y quedaste payasísimo. O sea, eso me hace notar que tus conocimientos pues están limitados. Hablando de fútbol, sumamente limitados. Entonces, cuando tus conocimientos son tan limitados, pues se te limita el debate también, chiquitín. Hay que echarle más ganas, hay que echarle más coco, hay que ver más backs. Entonces, o sea, ya si no puedes. Estuviste burlándote todo el torneo y mira cómo quedaste, payasísimo. Por eso se les ha dicho, antes de hablar, miren, hay que observar. Así no se puede. Alejandro, lo que quieras para ti. ¿Qué dicen? Que el cuyello es extraterrestre. Acá dicen, yo apoyo más a Messi, bienvenido. Si ves al pulpo, le hablas de mí, porfa, no, ahorita. Mira, señor pulpo, o señores pulpos, donde quiera que estén allá en el océano, les prometo que voy a tratar de comer menos pulpo. Ay, es que es bien delicioso el pulpo a las brasas, la neta. Así sabrá un extraterrestre. Porque en ese caso, miren, a las brasas es mi favorito. Acá me mandaron stickers. Dice que Messi es el mayor grande bufón de la FIFA. Me encanta porque, mira, siguen hablando de él y siguen hablando de él. Y ya, él jugó ayer y hoy jugó Cristiano Ronaldo. Y siguen hablando de Messi y siguen hablando de Messi. ¿Algún día van a dejar de hablar de Messi? Porque entre más hablen de él, bien o mal como sea, sigue siendo famoso. Y facturando, y facturando, y facturando, y facturando. A ver, ¿qué dice? No, ya fueron muchos 1500. Fueron muchos 1500. Ya lo voy a vetar. Ya. Me dice el mejor de todos los tiempos. Ey, ey, ey, ey, ey. Acá, ¿qué pasó, bebé? ¿Qué pasó, precioso? Es que me pusieron Karen y yo, y luego, pero no me pusieron nada más. No me pusieron nada más. No, a ver, es que ya me escribió la mamá de güerito. Pero yo no dije nada. Alguien dijo que güerito era extraterrestre. No sé por qué. No entiendo. La gente aquí saca cosas bien raras. Yo estaba hablando de pulpos. Luego le tiraron hate a Messi. Y luego dijeron cuyello. Lotería. ¿De qué se trata este programa? Que alguien me explique. Acá dicen, yo no como mariscos, soy alérgico. ¿Estamos en drogas todos o qué? ¿Cómo empezamos hablando de un pulpo? Y llegamos hasta Messi. Y luego salió cuyello. Y luego, es que aparte hay otra persona que se llama Andrés Ugalde que me está opinando. También es eso, también por ahí está la confusión. Dicen que me invitan, dice Eric Yolo. Y la perra seguía y seguía. Eric Yolo. Es que ese era el dicho que yo les decía de morocha, morocha. Dejen de molestar a Messi y dejen de hablarme de Messi porque los voy a bloquear. Con Messi, bebé, no. Ay, no. ¿Ahora qué pasó? A ver, tengo otro mensaje de voz. Y la perra seguía y seguía. Ahora ya no se me va a quitar. Lo voy a tener aquí en la mente por siempre.
2: La cuestión es que Andrés Hurtado, mejor conocido en este planeta como el escocés,
0: ajá,
2: es aficionado y creyente de todos esos temas de ovnis,
0: del extraterrestre,
2: ocultas. ¿Cómo se llama la otra cosa?
0: ¿Cuál cosa?
2: Criptozoología, ajá, etcétera, etcétera. En el tiempo que él tuvo el honor de tomar las riendas de Naranja Oscuro, le dio un giro al programa justo hacia ese Laredo, Texas. Saludos.
0: Hablando de cosas, saludos, de ovnis y extraterrestres, él podría ser nuestro reportero, no sé. O sea, él podría ser nuestro enviado especial tipo a Marte y hablarnos de cosas de ovnis, de extraterrestres, de pulpos. Oiga, no, ya me alargué horrible. ¿En qué momento pasó? ¿Cómo fue? Es broma, no los voy a bloquear nunca, mente. Yo los amo a todos. Pero amo un poquito más a los que le van a Cruz Azul y a los que son Messi. Bueno, Team Messi, nada más. Los demás solo un poquillo menos. Y saludos a Capitán Haas. Son las 5:35, pausa y regreso, ponte Exa.
3: 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La hora exacta es 5:35. 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

0: 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La hora exacta es 5:43. 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

0: Las 5 de la tarde con 47 minutos, me tengo que despedir, se van a quedar con los hijos de la Realeza. Antes leo los últimos mensajes, 442-502-4685. Yo no escuché esa bella interpretación de los 1500, pues es que también ustedes. Messi Lover, no por nada, mi hijo le puse Mauro Leonel. ¡Vámonos! Hola Karen, bonita tarde, saludos a toda tu audiencia. Solo quiero aportar, tenemos que agradecer que pudimos ver jugar a Messi y Cristiano. Ambos son unos extraterrestres junto con el pulpo, no me lo dejes atrás. En el deporte, uno es talento puro y nato, otro es disciplina, mentalidad y logros individuales. Ambos son buenísimos, sin embargo me quedo con CR7. Saludos, y esa morocha era una loquilla en la casa de los dibujos. Me gustó tu comentario, todo bien. No le encuentro fallas a tu lógica, número uno. Y terminaste bien con lo de morocha, morocha. Yo era fan. Reporte vial. ¿Sabe alguien qué pasó en la 57 y Bernardo Quintana? Está detenida la situación. Si alguien puede ayudarle a Fabs, estaría increíble. Ojalá los hijos de la Alexa le puedan dar solución. Orgullosamente, Azul y Messi Lover. Man, que les arda, que se compren esta caja de 15 tubos de vitacilina. Si alguien necesita el link, aquí Capitán Haas me lo pasó. Yo se los comparto. El link para que pongan, para que se compren su vitacilina, porque al parecer les está ardiendo. Arde. Adiós, señor Carta Blanca, que le vaya muy bien. Se queda con los hijos de la Realeza. ¿Saben qué? Déjenme, se la paso a este señor, porque si anda ardidillo, ¿eh? Aquí tengo un radio escucha que anda medio ardidón. Y pues qué triste, la verdad, pero pues para que se cure, para que le vaya bien, para que se sienta mejor, porque parece que últimamente su vida no va tan bien, entonces a lo mejor con eso ya se siente mucho mejor. Saludos a Pepixli, también cuídate mucho. Se quedan con los hijos de la Alexa que ya están llegando, Pásenla increíble, son las 5:49, ponte Exa.
1: ¡Qué rico, mi amor!
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0: 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La hora exacta es 5:55 por Exa 95.5.
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1: De la tarde con un minuto otra vez Exa FM. Muy buenas tardes tengan todos ustedes, amable público conocedor que escucha Exa FM. Es martes 23 de junio del 2026. Qué gusto, qué placer, qué enorme privilegio poderle acompañar desde Torre Cápita, piso 2, el epicentro de la calidad radiofónica en Querétaro y allende sus fronteras. Hemos sido, somos y seremos los hijos de la realeza. Hoy, después de... perdí la cuenta del tiempo, la verdad.
2: Como estrena, 5 meses, bebé. ¿Cómo? Como 5 meses.
1: Después de 5 meses. Estrenando cortinillas. Estrenando cortinillas.
2: No solo arrancamos.
1: Wey.
2: Hay cortinilla nueva y te la perdiste por estar besuqueándote con Gonzo en la cocina.
1: Por tonto, por estar ahí.
2: Por estarse besuqueando con Gonzo, yo lo vi.
1: Sí, tú llegaste con él, así que ni me hables.
3: ¿La podemos poner otra vez, Emi?
1: Es que ocupas un micrófono. Ahorita te la ponemos aparte.
2: Ahorita te la ponemos.
1: Sí.
3: No, sí. Emi, ponlo otra vez, Emi. Es que mira, este suceso pasa cada 3 años.
2: Sí, pónsela, Emi, para que no.
3: Cada 3 años.
2: Para que se regocije.
3: La producción de este programa. Se encarga de cambiar las cortinillas.
1: Síguele, síguele, güey, síguele.
3: Entonces, pues hay que escucharla de nuevo.
2: Pues sí, para que
3: aparte,
2: te regocijes.
3: Tiene que tener mi visto bueno.
2: Es más, la vamos a poner tres veces.
1: Espérame, dame un segundo, espérame. ¿Qué dijiste?
3: El visto bueno es mío.
2: Del más.
3: Porque que... déjenme les digo que la última que teníamos, o sea, antes de esta que pasaron hoy al aire, yo la hice.
1: Sí, cuando llegaste con toda la ley.
3: Sí,
1: recuerdo.
3: Sí.
2: Cuando llegaste y sí. Querías.
3: Cuando dije voy a tener algún beneficio de esto, pero pues ya vi después que no tenía ningún beneficio, nada más me quitaba tiempo, esfuerzo y los demás, pues. Bueno, escuchemos la nueva cortina.
2: Tenía que, si no la aventaba, diría mi mamá, si no.